día muy caluroso hoy. Tenemos actualmente ya 28 grados centígrados con sensación térmica de 30 grados, siendo las 6:13 de la mañana. La humedad en el ambiente es 65%, viento soplando en dirección noreste a 9 kilómetros por hora. Se anuncia un día caluroso, cielo escasamente nublado, vientos del noreste. Y alcanzaremos hoy una máxima de 40 grados.

Mirando un poco el pronóstico extendido, eso sí, adelantamos que las altas temperaturas van a ceder a partir de mañana, porque se vienen nuevamente las precipitaciones. Para mañana martes, mínima 22, máxima 32, día caluroso, cielo mayormente nublado, vientos del norte, luego del sur, lluvias dispersas y ocasionales tormentas eléctricas. Y el miércoles espera una mínima de 19 y una máxima de 23 grados, así que aguantar hasta hoy. Las altas temperaturas, mañana nuevamente un pequeño fresco y especialmente a partir del miércoles. Repito, actualmente 28 grados centígrados, sensación térmica de 30 grados en Asunción y Gran Asunción. 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

0: Nosotros vamos a cumplir nuestra primera pausa aquí en el programa y ya volvemos.
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6:25 de la mañana, estamos en la 1200 AM Radio Libre en este programa Minuto a Minuto y ya nos preparamos para compartir con ustedes la lectura de la tapa de los diarios.

Iniciamos con la Agencia de Información Paraguaya que dice hoy en tapa: alta demanda de bonos del Tesoro en el mercado local amplían el financiamiento. El Ministerio de Economía y Finanzas realizó la cuarta colocación de bonos del Tesoro Público en el mercado local, con una demanda superior a los 900 mil millones de guaraníes, de los cuales fueron colocados 230.527 millones. La estrategia amplía las fuentes de financiamiento público. También inició distribución de máquinas de votación para elecciones municipales. El Tribunal Superior de Justicia Electoral inició la distribución de los maletines electorales y las máquinas de votación. Paraguay inauguró su primer centro de entrenamiento en cirugía robótica con tecnología surcoreana. Escuela saludable: más de 1.500 instituciones del país fomentan el bienestar de los estudiantes. Y operativo mundial 2030, la Albirroja arranca con una sonrisa el segundo ciclo de Gustavo Alfaro. Títulos de la Agencia de Información Paraguaya. Pasamos ahora al diario ABC Color. Iglesia rechaza compra de votos e insta a participar. Ayer en Cacupey, la Catedral Metropolitana, la Iglesia Católica instó a la participación y la buena elección en los comicios municipales del domingo. Monseñor Ricardo Valenzuela pidió a los feligreses rechazar la arraigada costumbre de la compra.

compra de votos y no dejarse vencer por el desánimo. El cardenal Alberto Martínez, por su parte, sugirió filtrar puntillosamente las meras promesas electorales vacías con las cuales no se llena la olla. También colectividades que aportan al Paraguay. Municipalidad en Ciudad del Este licitan una costosa compra de ornamentos para Navidad. Se restringe la importación de cebolla y papa para proteger a productores. Observan que existe cierta desaceleración en crecimiento de la economía. También estando ya fuera del GEM, Rivas continuaba firmando resoluciones y hablan de posibles fuerzas locales, sugieren averiguar por qué solo aquí decrece la cotización del dólar. Títulos del diario ABC Color.

Seguimos avanzando en esta lectura de tapa de diarios. La Nación dice hoy en título principal: Camilo pondrá el foco en la transparencia y la gestión directa. Candidato Colorado enfatizará su trabajo en dos ejes. El candidato a la Intendencia de Asunción por la lista 1, Camilo Pérez, aseguró que su administración priorizará la resolución rápida de los problemas diarios de la infraestructura urbana. También gran festejo, asistencia récord en Palma Joven, reunió a 70.000 personas. Productores, promoción de la carne paraguaya, noche especial en los Estados Unidos. Título deportivo, la albirroja venció a Bolivia en su primer amistoso postmundial. Denuncia, solo usó una canción sin autorización en su campaña. Preocupación, asegurados del IPS cuestionan el frente único del gobierno. Y MOPC reasignan más de 130 mil millones de guaraníes para obras públicas. Títulos del diario La Nación.

Vamos a última hora. Cardenal insta a políticos a pasar de las promesas a obras a días de los comicios. Martínez hizo un fuerte llamado a candidatos de las municipales. Prelado advirtió que promesas no llenan la olla, no construyen viviendas ni llevan agua potable a nuestros barrios. Refirió que las familias necesitan de autoridades responsables que mejoren sus condiciones de vida. Más títulos. Comunas deben 53 mil millones de guaraníes a la caja municipal. Conductores de plataforma piden reajuste de las tarifas. Triunfo alentador con doblete de Miguel Almirón. Paraguay superó a Bolivia 2-0 en su primer amistoso tras el Mundial. ¿Qué plantean los candidatos sobre los baches en la capital? Más familias agrupadas, paraguayos con menos hijos y con menos casas propias. Y en plena crisis financiera, Asunción, nuevo contrato prevé millonario gasto en subsidios. Estos son los títulos del diario Última Hora.

Y vamos a terminar esta ronda de lectura tapa de los diarios con El Independiente. Monseñor Ricardo Valenzuela, votar es un deber moral. El obispo de Cacupé, Monseñor Ricardo Valenzuela, exhortó a la ciudadanía y a la clase política a garantizar la transparencia en las elecciones municipales del 4 de octubre, catalogando el sufragio como un deber moral. Desde la Basílica de Cacupé, el prelado advirtió contra el fraude y la compra de votos, al mismo tiempo de interpelar directamente a los altos índices de abstencionismo que históricamente han afectado la legitimidad de los gobiernos locales. Otros títulos: operativo, golpe de 36 millones de dólares al narcotráfico en Casapá, anula 240 toneladas de marihuana.

Elecciones TSJE inició la distribución de 14.711 máquinas de votación para las municipales. Informe: producción mundial de carne llegará a 382 millones de toneladas según OCDE y la FAO. Y celebración: Palma Joven reunió a 70.000 personas en el centro de Asunción. Estos son los títulos del diario El Independiente.

0: De esta manera damos punto final a esta lectura de la tapa de los diarios, aquí por la 1200 AM Radio Libre de hoy lunes 28 de septiembre, que es feriado. Se movió el feriado de mañana 29 de la batalla de Boquerón. Nosotros aquí en Radio Libre vamos a cumplir con nuestra pausa y ya volvemos. 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

6:43 de la mañana, estamos de vuelta aquí en la 1200 AM Radio Libre, en este programa Minuto a Minuto, de hoy lunes 28 de septiembre.

Bueno, estamos muy cerca ya de las municipales, que serán este domingo 4 de octubre, prácticamente todo el tema de conversación en estos días girará en torno al tema electoral. Vamos a compartir un poco más adelante también en este programa lo que dijeron los candidatos a la Intendencia de la Capital, a la Intendencia de Asunción, Soledad Núñez y Camilo Pérez, que están haciendo un recorrido por los distintos medios de prensa en estos días, dando a conocer un poco sus propuestas, sus promesas. Y también vamos a dar detalles de todo lo que será el movimiento logístico que se está dando con el TSJE de cara a este domingo 4 de octubre. Justamente, el Tribunal Superior de Justicia Electoral ya inició la distribución de los maletines electorales para las municipales. El Tribunal Superior de Justicia Electoral inició este domingo la distribución de maletines electorales y máquinas de votación, esta vez en Alto Paraguay y distritos alejados de Concepción, como parte del operativo logístico de las elecciones municipales. El despliegue de maletines electorales hacia el interior del país comenzó el 27 de septiembre en los departamentos de Alto Paraguay, en el Chaco, y algunos distritos más alejados de Concepción en el marco del operativo previo a las elecciones municipales. El TSJE prevé continuar con el resto del interior del país durante toda la semana hasta cubrir todos los departamentos, con excepción de Central y Capital para el viernes. El cronograma operativo contempla que los maletines y las máquinas de votación lleguen a los distritos del Departamento Central el viernes 2 de octubre y finalmente a los locales de votación de la capital el sábado 3 de octubre, un día antes de los comicios. El TSJE recordó además que la cédula de identidad física vigente o vencida es el único documento válido para ejercer el voto el día de la elección. No sirve la cédula digital, esa que se tiene con el portal de Paraguay Identidad Digital, tiene que ser la cédula física. Los electores pueden consultar su local de votación, su número de mesa y su orden dentro del padrón a través del sitio web de padrón.tsje.gov.py.

0: Y sobre el tema de las municipales de este domingo, ayer el monseñor Ricardo Valenzuela, obispo de Cacupé, habló sobre la importancia del voto como un deber moral. El monseñor Ricardo Valenzuela, en sus últimas homilías de las misas principales de los domingos allí en la capital espiritual del Paraguay, ha estado hablando mucho sobre este tema electoral, particularmente de la conciencia ciudadana que debería existir detrás de lo que implica este 4 de octubre, donde tendremos la posibilidad de elegir a nuestras autoridades locales, las más cercanas a la ciudadanía, que son los intendentes y los concejales. Monseñor Valenzuela, desde la Basílica de Cacupé, de cara a las municipales, dijo: votar es un deber moral, llamó a no quedarse de brazos cruzados y a desterrar la compra de votos y el engaño. Comparto parte de lo que dijo el monseñor en su homilía ayer domingo.
1: Queridos hermanos, hermanas y distinguidos compatriotas también, este próximo 4 de octubre, próximo domingo, día de San Francisco de Asís, que estamos celebrando este año un año jubilar franciscano, un hombre de una talla ya inmedible, un hombre caracterizado por la honestidad, la honradez. En ese día se realizarán las elecciones municipales en todo el

0: país. Un momento relevante y trascendental para el presente y el futuro de nuestros municipios y comunidades, ya que lo que afecta a nuestro entorno local impacta directamente en nuestro bienestar, nuestros sueños y la felicidad de nuestras familias, vecinos y compatriotas. Como miembro de una misma sociedad, los adultos estamos llamados a construir una convivencia justa y fraterna a través de las urnas, entendiendo que la participación en este proceso electoral no es solo un derecho democrático, sino un deber moral y una responsabilidad compartida con el bienestar de todo. Esto significa que debemos concurrir a votar y no quedarnos de brazos cruzados bajo el prejuicio de que todo está digitado ya, arreglado y que ya nada puede cambiar. Aunque en algunos casos la frustración ciudadana sea comprensible, es fundamental recordar que las autoridades son elegidas por el voto y el sufragio constituye un derecho y una obligación inalienable de todos los ciudadanos. En este mismo sentido, hacemos un llamado a quienes aspiran a liderar los gobiernos municipales y a iniciar y al incidir en las normas que regirán los destinos locales, recordándoles que la política, en su más noble sentido, es una de las formas más altas de servicio y caridad hacia la comunidad. Pues no es cierto que la política sea sucia, sino que se ensucian quienes se aprovechan de ella y de la democracia para engañar a la gente. Convocamos a los candidatos y a sus promotores a competir en un marco de libre competencia, transparencia y responsabilidad, donde primen las propuestas sólidas y el debate constructivo, desterrando de manera absoluta la práctica del fraude, engaño o descalificación personal, entendiendo que es un agravio a la conciencia democrática prometer prebendas vulgares a cambio del voto. Finalmente, exhortamos a que en el centro de sus propuestas e inquietudes se contemple con absoluta prioridad la realidad cotidiana de nuestras familias, especialmente los sectores más vulnerables y postergados de nuestra sociedad, ya que las necesidades de nuestro pueblo deben estar siempre por encima de cualquier interés partidario o personal y los recursos que indebidamente se gastan en superficialidades y especialmente en la compra de votos, bien podrían destinarse a resolver los problemas urgentes de numerosas familias paraguayas. Queridos hermanos, que este proceso electoral sea una oportunidad para demostrar nuestras convicciones cristianas, para renovar la esperanza, fortalecer la convivencia democrática y edificar juntos municipios más justos, solidarios, transparentes para todos. Este es el sueño de todo paraguayo. Ñañebo ekena, queridos hermanos, por el próximo domingo.
1: Esto decía el monseñor Ricardo Valenzuela ayer en su homilía durante la misa central en Caacupé, hablando de las elecciones municipales que se vienen este domingo 4 de octubre. Y por supuesto, cada uno de nosotros votamos en nuestros municipios, pero mucha de la atención se la lleva la ciudad capital, que está atravesando un momento difícil a nivel municipal, no recientemente, ya hace mucho tiempo, pero que se ha agravado.

0: con todo lo que se vivió en la administración de Óscar Nanecho Rodríguez, que sigue ahora con Luis Bello. Lo último que habíamos escuchado justamente el viernes es este posible acuerdo con los sindicalistas, que todo parece que tiene que ver con una cuestión electoral y no tanto con cumplir un poco con ellos a nivel financiero. La municipalidad tiene un desorden inmenso a nivel administrativo. Hay muchos gastos rígidos, superfluos, generalmente en los conocidos planilleros. Así que el que tome la intendencia de Asunción tiene un gran trabajo por hacer. Quiero compartir con ustedes brevemente algo que mencionaban justamente los dos candidatos a la intendencia de Asunción. Hay otros candidatos también, pero los principales. Soledad Núñez, por la Alianza Juntos por Asunción, estuvo conversando con un medio colega y esto fue parte de lo que dijo respecto a un plan de ordenamiento urbano territorial para la capital.
1: Yo no sé si es una narrativa de acá que parece que se exporta hacia América Latina, pero en fin, este interesante ritmo de desarrollo inmobiliario que hay principalmente en Asunción, Ciudad del Este también está creciendo mucho, sí. Pero el boom inmobiliario es en Asunción y ahí vemos cómo, yo no me opongo a que el empresario sea ambicioso y que quiera ganar mucha plata y que ser exitoso en todos los órdenes, pero cuando se interviene en algo tan esencial como el lugar en el que uno vive y trabaja, tiene que haber un árbitro regulador, no solamente fuerte, sino con ideas de calidad. El empresario tiene que poder querer hacer lo que él quiera, pero enfrente tiene que tener un regulador inteligente que le diga, amiguito, ya no hay más lugar para construir en Carmelita. Totalmente, pero sí. En barrio republicano la gente necesita viviendas de clase media. Yo creo que esa interacción hoy no existe. Nadie se quiere enojar con el empresario argentino que trae sus dólares, se le cobra un poco por arriba, el iceberg, ¿verdad? La punta del iceberg se cobra, lo que está abajo viene para la caja paralela y cada quien hace lo que quiere y la ciudad va a ser fruto de la visión aleatoria de 20, 30, 50 emprendedores, la mayoría de ellos extranjeros, y la municipalidad es una caja. Y nada más.
2: Así mismo es, Quique. O sea, el problema hoy de la Municipalidad de Asunción no es solo la corrupción y el desvío de los fondos. Es la falta de visión, la incapacidad, la mediocridad, la falta de conocimiento para poder liderar el futuro del desarrollo urbano de nuestra ciudad. Por eso es que Asunción no tiene ni siquiera un plan de ordenamiento urbano territorial. Ese es tu instrumento de planificación de primer nivel. Y tenemos un plan regulador que tiene más de 300 modificaciones, más de 300 parches, y que no nos da ningún tipo de previsibilidad, ni al inversor ni al propietario de una vivienda. O sea, puedes comprarte una casa con unas condiciones que te establece el plan regulador y al día siguiente te pueden construir un edificio de 60 pisos porque la excepcionalidad se volvió la regla. O sea, el artículo que te plantea la excepcionalidad dentro del plan regulador hoy se utiliza para que cada uno haga lo que quiera. O sea, ese plan está de balde, ¿verdad? Entonces, yo creo que es muy importante hacer borrón y cuenta nueva, que el inversor tenga claridad también, ¿verdad? Porque hoy hay inconsistencias, ¿verdad? De repente te dejan construir un edificio de 40 pisos y al que está al lado le prohíben, ¿verdad? Y dicen, no, vos no podés. O sea, hay una cuestión de discrecionalidad que es muy preocupante para el que quiere invertir, para el que busca desarrollar también, también la ciudad. Entonces, yo creo que tener un plan bien claro que sea favorable a la inversión y al desarrollo inmobiliario y que al mismo tiempo pueda dar ciertas garantías y cierta previsibilidad, es importante que exista en la ciudad, que exista para los propietarios tanto como para los inversores. Por eso hay que tomar las cosas en serio, ¿verdad? Hay que modificar, nosotros planteamos una revisión completa del plan regulador actual, poder, de hecho, ya dejar atrás todas las modificaciones y empezar y establecer un nuevo criterio, ¿verdad? Donde las grandes avenidas, donde ciertas zonas que se están densificando, bueno, pueden seguir creciendo, pueden seguir densificándose, y donde se pueda orientar también la inversión, porque hay zonas hoy en la ciudad que todavía pueden crecer para arriba, pero que están bastante desvalorizadas, están bastante olvidadas, porque no hay un regulador que te esté marcando la cancha y te esté diciendo, por acá tenemos que irnos, acá tenemos...
0: Parte de lo que decía Soledad Núñez respecto a este desorden urbano que existe en la capital, en ese sector, en ese ámbito es muy difícil y muy grande el trabajo que hay que hacer. El otro es el tema de la finanza. Sobre esto, el otro candidato, el del Partido Colorado, Camilo Pérez, dijo, lo primero que vamos a hacer es nivelar las finanzas de la municipalidad. Comparto con ustedes lo que decía el candidato en un medio colega.
3: Cuando se pregunta, está bien, Le creo a Camilo.

0: ¿Pero con qué? ¿Cómo? ¿Cómo y con qué? Dos preguntas claves que se debe hacer la gente en su casa, en su teléfono, viendo en redes sociales. ¿Cómo y con qué, Camilo?
1: Bueno, primero, hay que ser muy honesto. Esto no es fácil, ¿verdad? Nosotros, y nada de lo que nosotros venimos prometiendo en nuestra promesa de campaña se hace sin dinero. Entonces, lo primero que vamos a hacer es nivelar la finanza, ¿verdad? Y lo vengo diciendo continuamente, ¿verdad? Lo primero que vamos a hacer es nivelar las finanzas, hablando de recaudar más, siendo un trabajo lo más transparente posible, que todos los ingresos entren a las arcas del municipio, pero eso no va a ser suficiente, ¿verdad? Vamos a trabajar mucho, se van a nivelar las finanzas, no va a sobrar más de 10, 15, tal vez 20 millones de dólares si mejoramos el nivel de recaudación en un altísimo porcentaje. Lo que realmente le va a cambiar a la ciudad es la ley de la capitalidad. Y la ley de la capitalidad la vamos a conseguir por el apoyo político que tenemos. Y en esta semana pasada, todos habrán visto en la prensa, que volví a visitar al presidente Cartes, hablamos sobre la campaña, por supuesto, pero hablamos también sobre la presentación de la ley de la capitalidad. Él me volvió a ratificar el apoyo que vamos a tener para dentro de los primeros 60 días de que nosotros asumamos esa ley pueda estar vigente. Lo mismo estuve conversando con otros parlamentarios, y bueno, yo creo que esa va a ser la gran diferencia, y el apoyo que nos va a dar el gobierno del Paraguay en los últimos días del año para no recurrir de vuelta a un crédito bancario de corto plazo y poder así pagar, digamos, el aguinaldo, ¿verdad? Que hoy en la condición económica que está, eso no se puede pagar sin recurrir a un préstamo de corto plazo. Uh-huh. Igualmente, creo que ya lo dije muchas veces, la gente sabe, esta semana pasada, bueno, vos sabés perfectamente, estuvimos reunidos con JP Morgan, estudiando los 120 millones de dólares más intereses que debemos. Los intereses se encuentran vencidos. Eso suma 134 millones de dólares, que hoy está financiado al 18% aproximadamente. Nosotros tenemos dinero disponible al 6.3% para la Municipalidad de Asunción. Eso quiere decir que vamos a recomprar nuestros bonos, vamos a financiarnos a un tercio, y también dentro de esa negociación hablamos de un año de gracia para poder tener más o menos un respiro financiero en el año 2027. Eso es parte, porque es mucho más largo, si me tengo que extender totalmente a sobre lo que vamos a hacer con las finanzas de la municipalidad.
2: Parte de lo que decía el candidato del Partido Colorado, Camilo Pérez, respecto a las finanzas en la Municipalidad de Asunción. 7:01, nosotros tenemos que ir ahora a nuestro contacto con el podcast Polideportivo, que compartimos todos los lunes con ustedes gracias a este material que nos comparte nuestro amigo y colega Pedrito García.
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5: Muy buenos días a los oyentes de Fe y Alegría, la educativa del Paraguay, y Corporación Deportiva Fénix. Que en la tabla de posiciones de nuestras vidas Dios ocupe siempre el primer lugar. Estamos desde Lima, Perú, presentando el resumen final de lo que fue la Copa Davis Tai, Perú 3, Paraguay 2. Con el respaldo de la APT, Asociación Paraguaya de Tenis, Fusión Naranja Emprende, Asunción Tenis Club, el decano del tenis nacional, Camilo Intendente, E-Cycles y Chuck Coré. A continuación, todo el informe del más popular deporte y actividades colaterales de la APF, que ya nos alcanza Alan Paredes.
6: La selección paraguaya de fútbol absoluta arrancó su preparación para el Mundial 2030 con un triunfo ayer por 2-0 ante Bolivia. El amistoso se disputó en el Audi Field de Washington, Estados Unidos, y tuvo como gran protagonista a Miguel Almirón, autor de los dos goles de la albirroja. El resultado

deja buenas señales para el inicio de este nuevo ciclo, sobre todo por las jugadas colectivas que terminaron en gol y por la seguridad de Gastón Olveira cuando Bolivia tuvo su gran oportunidad. El próximo desafío será ante Colombia el viernes 2 de octubre en Nueva Jersey, donde ese partido servirá para ver cómo responde el equipo de Gustavo Alfaro frente a un rival de mayor exigencia. La fecha 12 del torneo Clausura 2026 finaliza hoy con dos partidos importantes. El primero enfrentará a Sportivo San Lorenzo y Recoleta en el estadio Günter Vogel desde las 17 horas. Para el conjunto rayadito, el encuentro es bastante decisivo, ya que está último en la tabla de la Clausura con apenas un punto en 11 partidos. Además, se encuentra en una situación muy complicada en la lucha por la permanencia, porque si pierde ante Recoleta, su descenso a la división intermedia será matemático. Después llegará el partido que puede mover la punta. Libertad recibirá a Olimpia a las 19:15 en la Huerta de Tuyucuá.

El conjunto azulgrana volvió a frenarse y quedó octavo con 17 puntos a 6 del líder. Clinidense, en cambio, llegó a 20 y se metió en la pelea de la parte alta. En los otros encuentros disputados, Guaraní venció 1-0 al Sportivo Luqueño, mientras que Nacional empató 1-1 con el Sportivo Ameliano. También igualaron Rubeñú y 2 de Mayo por el marcador de 2-2. En división intermedia, la pelea por el ascenso se puso más apretada. Deportivo Santaní venció 2-1 a Resistencia este domingo en el Estadio La Arboleda y pasó a ser el único líder de la intermedia. A falta de 4 fechas, el equipo dirigido por Julio Irrazábal depende de sí mismo para mantenerse en lo más alto. Con esta victoria, el conjunto llegó a 51 puntos y aprovechó el tropiezo de General Caballero de Juan León de Mallorquín, que perdió 3-1 el viernes ante 3 de Noviembre y quedó segundo con 50 puntos. El 12 de junio de Villalles también tenía la posibilidad de acercarse más, pero empató sin goles con el Deportivo Capiatá en San Lorenzo. Fue el primer partido de Felipe Jiménez como técnico del conjunto chaqueño. La fecha 26 finaliza hoy con 2 partidos. Atlético Tembetal enfrentará a Paraguarí a las 4 de la tarde en La Arboleda y Guaireña frente a Fernando de la Mora a las 19 horas en el Estadio Municipal de Carapeguá. En la primera B, en la tercera categoría de nuestro fútbol, el Sportivo Iteño venció 4-2 al Atlético Colegiales en el Estadio Salvador Morga. El cotejo se disputó ayer por la tarde y fue el último de la fecha 28 de la primera B. En la tabla, 12 de octubre de Itagua aparece como único líder con 61 puntos. La pelea por el segundo lugar está mucho más ajustada, ya que Atlántida, River y Sport Colombia suman 50 puntos cada uno a 11 de la punta. Martín Ledesma completa los 5 primeros con 41. Y en la primera C, el Sport Colonial se hizo fuerte en Santa Ana y venció 3-1 a Humaitá por la fecha 18 de la cuarta categoría de nuestro fútbol. El triunfo dejó al Colonial en el segundo lugar con 37 puntos, a solo 2 del líder, que es el General Caballero de Ceballos Cue, que suma 39. Pilcomayo también tiene 37 puntos y ocupa el tercer puesto, pero todavía debe jugar su partido de esta fecha. Un poco más atrás aparece Fulgencio Yegros, cuarto con 36 puntos. Humaitá, pese a la derrota, se mantiene quinto con 30 unidades. Y en fútbol internacional, en Argentina, Boca Juniors logró una remontada que parecía difícil de imaginar. Perdía 2-0 ante Racing, pero dio vuelta al partido en apenas 23 minutos. Ganó 3-2 en el Gigante de Arroyito y se clasificó a las semifinales de la Copa Argentina. Ener Valencia fue una de las figuras claves de la remontada, en donde el último festejo xeneize llegó sobre el final cuando ya se acercaba el cierre del tiempo añadido. Su próximo rival será Banfield en una semifinal que definirá a uno de los finalistas de la Copa Argentina. En Europa, la UEFA Nations League 2026-2027 está en plena fase de grupos y los partidos correspondieron a la segunda fecha del campeonato. El resultado más llamativo llegó en Alemania, donde Grecia se impuso 1-0 con un gol de Dimitris Korvelis. En el mismo grupo de la Liga A, Países Bajos derrotó 2-1 a Serbia como visitante. También en la Liga A, Portugal venció 2-1 a Noruega en Oslo. Erling Haaland había empatado el partido para los locales, pero Gonçalo Ramos anotó el gol del triunfo portugués. Por su parte también, Dinamarca superó 2-0 a Gales y consiguió así sus primeros puntos en esta edición. En otros partidos, Austria derrotó 3-1 a Kosovo

0: Irlanda se impuso 3-0 a Israel con sus 3 goles en la primera mitad. Los otros 2 encuentros terminaron igualados en la Liga D. Lituania empató 1-1 con Azerbaiyán y Gibraltar igualó también 5 goles ante Andorra. Destacan en la jornada de hoy 2 partidos amistosos de selecciones sudamericanas. Japón recibirá a Venezuela a las 7:25 de la mañana, hora de Paraguay, mientras que Corea del Sur enfrentará a Uruguay a las 8 de la mañana de nuestro país. Paraguay cerró los Juegos Suramericanos con 37 medallas. El Team Paraguay finalizó su participación en los Juegos Suramericanos Santa Fe 2026 con 37 medallas, 9 de oro, 9 de plata y 19 de bronce. La delegación se despidió de Argentina con títulos en varias disciplinas y marcas que van a quedar en la historia del deporte nacional. Uno de los grandes protagonistas fue Lars Flamin. El paraguayo ganó el oro en lanzamiento de jabalina con una marca de 84,36 metros y estableció un nuevo récord de los Juegos Suramericanos. También llegaron los primeros oros paraguayos en patinaje de velocidad, squash y pádel. El golf, el remo, el patinaje artístico y el fútbol masculino también aportaron medallas de oro. En tenis, el tenista paraguayo Adolfo Daniel Vallejo quedó eliminado del torneo de Hangzhou en China. Este sábado perdió ante Coleman Wong de Hong Kong por 7-6, 4-6 y 6-3 en un partido de más de 2 horas y media. El paraguayo había debutado en Hangzhou con una victoria en 3 sets ante el chino Jie Kui. Tras su eliminación, Wong seguirá en competencia y enfrentarán la próxima ronda al ruso Daniil Medvedev. En fútbol de salón, 4 equipos siguen en carrera por el título de la Copa de Oro de Fútbol de Salón. Deportivo Atenas, Artemios, Sportivo José Mesa y Simón Bolívar disputarán el cuadrangular final que comenzará mañana en el Club Fomento de Barrio Obrero. Después de los encuentros del martes, el cuadrangular continuará el viernes 2 de octubre y tendrá su última fecha el viernes 9 de octubre.
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0: En memoria deportiva, en la sección de efemérides de Puro Deporte, la computadora humana Gaspar Aníbal Noguera describe que un día como hoy, 28 de septiembre del año 1962, como parte de la denominada Obra Nacional en el Deporte, el Club Cerro Porteño inaugura el edificio cincuentenario dentro del predio que ocupa en Barrio Obrero. Destaca asimismo que el 28 de septiembre del 2007 fallece el doctor Miguel Ángel Alarcón, dirigente deportivo del Club Cerro Porteño y laureado técnico de fútbol de salón que conquistó 3 mundiales, 1988, 2003 y 2007.
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7:19 de la mañana, estamos aquí por la 1200 AM Radio Libre en este programa Minuto a Minuto. Bueno, actualizamos más novedades en este lunes. Ciudad del Este licita adornos de Navidad por millonario monto, luces LED, focos de distintos tamaños, paneles, alambres y muchos otros elementos de ferretería forman parte del extenso listado de dos llamados a licitación planificados por la Municipalidad de Ciudad del Este. Para la tradicional Navidad del Este, este 2026, el monto máximo previsto es de 3.500 millones de guaraníes.

1.500 millones de guaraníes también se prevé gastar para un subsidio médico. Según el contrato colectivo que actualmente estudia la Junta Municipal, la Municipalidad de Asunción se compromete a pagar mensualmente solo por subsidio médico alrededor de 3.541 millones de guaraníes. Además, prevé un gasto anual de unos 215 mil millones de guaraníes solo por bonificaciones de antigüedad.

resoluciones firmadas por Rivas, un total de 31 resoluciones del jurado de enjuiciamiento de magistrados, curiosamente, aparecen firmadas por el ex senador cartista Hernán Rivas después de que el Senado aceptara su permiso. 15 de ellas fueron firmadas con su reemplazante ya en funciones. Una de las últimas es del 20 de diciembre del 2023 en una resolución que archivó antecedentes del caso González Daer.

0: Y quiero compartir con ustedes esta nota que trae hoy el diario Última Hora sobre una de las epidemias más grandes que vivimos actualmente en el Paraguay y que todos los lunes compartimos nuevas novedades, que son los accidentes de tránsito. Paraguay sobrelleva una crisis de seguridad vial que solo atina a empeorar si no se toman las medidas. Entre el 2020 y el 2025, la cifra anual de fallecidos por siniestros en el tránsito pasó de 800 a cerca de 1.200, con un promedio de 3 víctimas fatales por día, o sea, una víctima cada 8 horas. Ante este escenario, que llevó al Congreso a aprobar la declaración de Emergencia Nacional en Seguridad Vial en junio de este año, las autoridades y la sociedad civil cruzan propuestas y críticas para frenar lo que catalogan como una epidemia evitable. Durante una visita esta semana al Hospital del Trauma, el ministro de Salud, Isaías Fretes, planteó la necesidad urgente de promulgar una ley para aliviar la carga económica que representan los accidentes para el Estado. La propuesta contempla que cada propietario de automóvil o motocicleta abone un seguro anual de 300.000 guaraníes. El titular de la cartera sanitaria sugirió además el decomiso de motocicletas a quienes incumplan las normativas. Por su parte, el sector civil responsabiliza las decisiones gubernamentales por la falta de prevención. Alberto Mesa, presidente de la organización Ya Estamos Cansados de Sus Leyes Injustas, denunció que las políticas actuales debilitaron la presencia policial en las rutas, lo que derivó en un aumento directo de los siniestros. Mesa fue duro al criticar la directiva de la ministra de Obras Públicas, Claudia Centurión, de disponer que la patrulla caminera ejecute los alcotés exclusivamente en destacamentos y puestos fijos y no en puntos estratégicos. Para el titular de esta organización civil, si bien el alcotés no es una solución definitiva, funciona como un freno disuasivo. Las cifras oficiales de fallecidos en siniestros viales en Paraguay registran los siguientes fríos números por año. En el 2020, año atípico debido a las restricciones de movilidad por la pandemia, se habían registrado 800 fallecidos, mientras que en 2021 ocurrieron 980. En 2022, la cifra decreció un tanto, 943. En 2023 dio un salto al subir a 1.026 fallecidos. En 2024, 1.160. Y el año pasado, estos números treparon a 1.200 fallecidos en accidentes viales. Son las 7:24 de la mañana, estamos en la 1200 AM Radio Libre. Tenemos que cumplir con nuestra última pausa y volvemos.
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28 grados centígrados en Asunción y Gran Asunción, sensación térmica de 30 grados, humedad en el ambiente 61%. Nos espera un día muy caluroso y alcanzaremos una máxima de 40 grados. Con esta actualización de los datos del tiempo, nosotros nos despedimos, nuestro reencuentro en este espacio. Mañana a partir de las 6, te invito a que sigas en sintonía, que ya se viene Contrapoder.

0: Muy buenos días, señoras y señores. Bienvenidos a una emisión más de Contrapoder. Empezábamos con la voz de Mercedes Sosa en este tema, Canción de las Simples Cosas. Jornada calurosa la que tuvimos el sábado, el domingo, y también tiene previsto el Servicio Meteorológico en su informe de que tendremos temperaturas superiores a 40 grados en el día de hoy. Feriado adelantado del 29 de septiembre, la batalla de Boquerón y la recuperación del Chaco paraguayo en 1932. Se adelantó de manera tal a que tuviéramos 3 días continuados de inactividad. Algo que también se discute mucho, si es lo que conviene o no a un país como el nuestro, en las condiciones económicas en las que nos encontramos, y el hecho de que, por el otro lado, la firma que es lo que conviene al país en términos económicos, porque mueve el turismo interno. Favorece, dicen, al consumo, se gasta más dinero en combustible, que es directamente impuestos que van al fisco, en una situación complicada en la que se encuentra el mismo por falta de recursos. Algunas ideas escribidas en torno a los feriados largos, que no ha sido infrecuente en nuestra vida democrática desde hace unos años, el famoso puente. Si cae un jueves o un miércoles, pasa un viernes, si cae un martes, pasa para un lunes. Como todas las mañanas también, les saludamos a los que nos siguen a través de Facebook Live, a los que lo hacen a través de emisoras del interior, canales de televisión y el diario El Independiente. En este clásico comentario de inicio de programa que denominamos Tres Temas en Tres Minutos o 3x3.
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0: Las elecciones municipales que se realizarán el próximo domingo constituyen también una prueba del nivel de madurez cívica de cada uno de nosotros los paraguayos. Las elecciones más cercanas a la gente son aquellas que constituyen los de intendentes y concejales, que son los que hacen la política más cercana a cada uno de los votantes. Y es ahí en donde deberíamos decidir con conocimiento y con capacidad para determinar quién creemos que realmente podrá llevar adelante la gestión municipal. Muchas de ellas teñidas de corrupción, con intendentes que incluso han sido apartados de sus funciones, con partidos políticos envueltos en hechos escandalosos que tendrían que ser castigados el próximo día domingo. Si no tenemos memoria, si no tenemos la capacidad de votar con B larga a aquellos que realmente no hacen lo que debieran en favor de nuestros intereses, no podemos ser llamados ciudadanos. Solo somos idiotas que no saben distinguir entre lo bueno y lo malo, lo que conviene y lo que no conviene. El próximo domingo, o continuamos como idiotas o nos recibimos de ciudadanos.
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0: Los feriados puentes tienen una gran discusión entre nosotros. Por un lado, el día que se recuerda pasa a ser un hecho irrelevante e intrascendente, como el 29 de septiembre, que es el triunfo de Boquerón en la Guerra del Chaco, que ya queda un solo descombatiente vivo y muy escasa capacidad para poder entender lo que ha sido el conflicto. Los días feriados deberían ser para recordar la trascendencia de la fecha y de sus protagonistas. Ahora, por disposición gubernamental, han pasado a ser feriados favorables a la cuestión del turismo interno y de otras cuestiones que son irrelevantes para la fecha de conmemoración. Con eso simplemente estamos matando la trascendencia de la misma fecha y estamos considerando la cuestión hedonística y de placer o de economía por encima de lo que eso representa en la relevancia o

0: trascendencia de la fecha conmemorada.
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0: La Iglesia Católica Paraguaya renueva en el Arzobispado de Asunción a su obispo auxiliar, con la presencia de Gabriel Escobar, quien ayer en la Catedral Metropolitana fue saludada por los fieles de la Catedral, quienes dieron su bienvenida a un pastor salesiano quien estuvo 13 años en Fuerte Olimpo denunciando gravemente las injusticias y el nivel de abandono del pueblo paraguayo. La voz de Gabriel Escobar será muy importante para seguir iluminando los caminos de esta iglesia peregrina que requiere encontrar una redención en la propia capacidad de cada uno de nosotros y en la necesidad urgente de mejorar nuestra capacidad dirigencial. El monseñor Gabriel Escobar, con muchas de sus homilías, ha puesto énfasis en la necesidad de recobrar la dignidad de cada uno de los paraguayos, aquella que realmente la hemos dejado a un lado, sea por compromiso, por oportunismo o simple dejadez. Es el tiempo también de recuperar esa dignidad, no solo en la palabra de nuestros religiosos, sino en la vida cotidiana de cada uno de nosotros.
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0: Y como todas las mañanas, también aquí en Libre tenemos un tema de actualidad que profundizamos. El de hoy tiene que ver con el acto de heroísmo cotidiano que tenemos los paraguayos. ¿Cuál creen ustedes que es ese acto de heroísmo cotidiano? Usted puede participar con nosotros 0971-291933. Y lo mismo en la red social del Twitter, donde hemos colocado cuatro opciones sobre el tema que nos convoca en la fecha. ¿Cuál es el gran acto de heroísmo cotidiano del paraguayo? Tema de hoy aquí en Libre, aquí en Contrapoder, donde vive la palabra.
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0: 7:45 en nuestra mañana aquí en Libre, aquí en Contrapoder. Nuestra conversación de hoy tiene que ver acerca de cuál creen ustedes es el gran acto de heroísmo cotidiano del paraguayo. Sobre esto vamos a conversar en el día de hoy. Nuestros tres temas abordados al inicio de nuestro encuentro. El domingo 4 de octubre votamos por los políticos más cercanos a nosotros. Elegimos intendentes y concejales y con ello vemos si dejamos de ser idiotas para convertirnos en ciudadanos. Y los feriados largos dejan que la fecha que se recuerda se vuelva intrascendente. No hay recordación ni reflexión, solo puro hedonismo y oportunismo económico. Y también hemos abordado en el día de hoy la Iglesia Metropolitana suma desde ayer un obispo como Gabriel Escobar que ayudará con su prédica a reencontrarnos con la dignidad necesaria para vivir en fraternidad. Nuestros tres temas al inicio de nuestro encuentro del día de hoy y con respecto a nuestro tema de conversación de hoy acerca de cuál es el gran acto de heroísmo cotidiano del paraguayo. Algunas opiniones. Juan Carlos Barrios dice el 99% de los candidatos a ocupar cargos públicos administrativos tienen más de 2 asteriscos de deudas pendientes de pago. ¿Acaso eso no debería ser una causal fundamental que nos muestre que ese candidato es de alto riesgo para el cargo? Totalmente. Y luego hace una cita. Dice, cuando un país enfrenta problemas, suele ser fácil señalar únicamente a quienes gobiernan. Pero también vale la pena preguntarnos cuánto influye la sociedad en las decisiones políticas que terminan definiendo su rumbo. Elegir, informarse, exigir resultados y participar también forman parte de la vida democrática. ¿Dónde termina la responsabilidad de los gobernantes y dónde comienza la de los ciudadanos? Es una pregunta interpelante que nos deja la cita de Juan Carlos Barrios. ¿Cuál es el gran acto de heroísmo cotidiano del paraguayo? Isabelino Daniel Rodas dice, sobrevivir en un país asquerosamente saqueado y robado. Hemos puesto también las 4 opciones habituales en nuestro sondeo en Libre. ¿Cuál es el gran acto de heroísmo cotidiano del paraguayo? Sobrevivir, dice 57.1. 28.5, soportar a corruptos. 14.3, no tener futuro. 1%, emigrar. Usted puede participar con nosotros 0971-29-1933.
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6: 7:51 en la mañana de Libre. ¿Cuál creen ustedes es el acto de heroísmo cotidiano que tenemos los paraguayos? Hablando de héroes y de personas relevantes a lo largo de nuestra historia, ayer el historiador paraguayo Ricardo Caballero Aquino escribía en el diario ABC Memorias de Héroes, Guerras y Victorias, y hace referencia a un libro escrito por su esposa en torno a figuras relevantes del país. La escritora se llama María Eugenia Garay y es descendiente de Eugenio Alejandrino Garay. Y dice Ricardo Caballero Aquino en el libro, la autora, bajo el título de Senderos de Sangre y Fuego, se introduce en la contienda limítrofe por la soberanía del Chaco Boreal entre Bolivia y Paraguay, la guerra del 32 al 35 que se venía gestando desde el siglo anterior. El libro refiere en detalles hasta entonces desconocidos en la literatura política a la biografía de Eugenio Alejandrino Garay, que había sobrevivido a la tempranera partida de su hermano mayor, Blas Garay, en diciembre de 1899. Dicen que es el primer periodista asesinado en el Paraguay. Ahí descubrimos un polifacético Eugenio, becado a Chile para realizar estudios en la Academia Militar, conocida como la Pequeña Potsdam, por su apego a las reglas prusianas. Ya oficial en el terruño, combatió y fue herido en cuanta revuelta militar tenía lugar, como en 1904, donde recibió 17 esquirlas de balas, y una vez en 1912 llevó a la presidencia de la República al pediatra de sus hijos, habiendo rechazado la investidura para él. Cuando no hacía vida cuartelera, Eugenio Alejandrino Garay la cambiaba ya por salones como ministro residente en Bolivia, ya fuera del ejército al caer derrotados los revolucionarios. Impasible, se ganó la vida como peón ganadero en el Mato Grosso, hasta que otra revolución, la de 1922, lo tuvo en filas antigubernistas, como de costumbre. En 1932 la guerra con Bolivia ya no era hipotética, sino muy real, y fueron aceptados todos los jefes y oficiales disponibles. El teniente coronel comisionado Garay, con la séptima división, partió para el frente. Con olor a pólvora por desacuerdos por una operación inminente, Garay pidió traslado a Asunción y pronta desmovilización en 1934. En su ausencia ocurrió el desastre de Cañada Strongest, donde muchos soldados y oficiales paraguayos cayeron prisioneros en el mayor contraste de toda la guerra. Garay lo había previsto, y de ahí su retorno a Asunción. No le duró mucho el paréntesis. El presidente comandante en jefe, doctor Eusebio Ayala, conocía bien a Garay. A fines de mayo lo convocó a su despacho y le solicitó su vuelta al frente chaqueño. Al día siguiente estaba a bordo de una aeronave, elevado a comandante de la octava división de infantería. A la caída en manos bolivianas de la aguada de Grendagüe, descubierta por paraguayos, el general Estigarribia no la defendió ese 9 de noviembre de 1934 porque quería dar la impresión de fragilidad antes de la sorpresiva maniobra victoriosa de Cañada del Carmen el día 16.

0: que coincidió con el 60 cumpleaños de Garay. La segunda parte de la trilogía de la autora es tan adictiva como la inicial. Irrendagüe, un territorio incandescente, se adentra en los detalles más fantasiosos de la hazaña de la recuperación del único lugar donde el desierto se hace agua. Estigarribia había diseñado un plan diabólico para recuperar Irrendagüe. Se cuestionaron en el Estado Mayor quién sería capaz de realizarlo y acordaron que el único lo suficientemente impávido y desinhibido para intentarlo era el viejo y el nuevo ascendido a coronel. Rafael Franco le dio las coordenadas. Prometió mucho más de lo que podía dar en provisión de agua para la suicida marcha de casi 70 kilómetros de Puerto Estrella hasta la aguada de Irrendagüe. Pululaban en la zona tropas bolivianas bien armadas del coronel David Toro, que en movimientos masivos buscaban tomar el puesto de comando paraguayo y virar el curso de la guerra. En la consagrada narración de su descendiente María Eugenia Garay, el guerrero asume la conciencia de lo inusual y trascendente de su misión. Sin poder dormir en vísperas de la marcha, Garay le escribe a su difunta esposa María, una carta digna de la hazaña y del héroe. Dice: es como te dije, un emprendimiento suicida. Para lograr el éxito debemos corporizar un milagro. Me espera la liturgia encendida de los fogonazos, el temerario idioma de la espada, el culto de la proeza, la certidumbre del presagio, el resplandor de la soledad, el resonar de la metralla, la plegaria de lo inverosímil, el dogma de la tenacidad, la cartografía de la esperanza y la superstición alucinante de la victoria. Esto le escribe Eugenio Alejandrino Garay a su esposa. Así llegó el amanecer y la partida con dos caramayolas por soldado y algunas latas más. Cuando el agua prometida no llegó, Franco sugirió que se encomienden a Dios. Marcharon de noche, sigilosos. Garay y sus soldados experimentaron de lleno los horribles estragos de la sed y no todos llegaron a destino. Luego de la victoria, miles de tropas bolivianas fallecieron de sed en la picada de la desesperación. Garay ordenó dar de beber a los moribundos bolivianos. Era el 8 de diciembre y la Virgen de Caacupé obró su portento. Los paraguayos salieron de donde ningún humano podría imaginar y el agua se quedó con quienes lucharon hasta quedar sin fuerzas. La leyenda de Eugenio Alejandrino Garay se volvió mitológica. En épocas de la neutra y sosa inteligencia artificial, en esta trilogía de su descendiente, brilla todo lo opuesto. Una narrativa con alma, pasión y compasión, como los algoritmos jamás podrán redactar. El texto de Ricardo Caballero Aquino, historiador y diplomático, sobre la obra de su esposa. Tres libros en total que han sido reseñados por el escritor que les había citado. Y le traía la referencia de el sobreviviente Eugenio Alejandrino Garay, descendiente de vascos, su hermano asesinado en la zona de Chacoí en una situación social con características políticas. El rostro de Eugenio Alejandrino Garay está en el billete de 5.000 guaraníes y es considerado un héroe relevante de la Guerra del Chaco y un hombre singular al que hace revisión su descendiente María Eugenia Garay. Hoy, previo al día feriado que debería ser mañana 29 de septiembre, rendimos un homenaje a un hombre relevante, trascendente y vital. Vamos a la actualización local e internacional de la hora.
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2: Lunes 28 de septiembre, mediodía en París. Bienvenidas y bienvenidos a un nuevo informativo de Radio Francia Internacional. En los controles nos acompaña Jérémy Bouget, en la edición Paula Estañol. Titulares. Jessica Brun.

0: El Papa León XIV llama a la unidad y la paz en Europa desde la ciudad de Metz en su cuarto y último día en Francia, en la jornada con el mensaje más político de su visita. Iremos allí con nuestra enviada especial. En Reino Unido, la policía antiterrorista investiga un posible vínculo de Irán con un intento de atentado terrorista en una base militar británica utilizada por Estados Unidos. 5 hombres están detenidos por cargos de terrorismo. Iremos allí con nuestro corresponsal. Este sábado abrió sus puertas aquí en Francia el Festival Biarritz América Latina con 10 películas que compiten por la máxima recompensa del certamen cinematográfico. Y hasta aquí llegan los titulares del noticiero de Radio Francia Internacional, que encuentran también en rfimundo.com.
1: Schumann l'avait écrit. La paix mondiale ne saurait être sauvegardée sans des efforts.
0: Escuchamos la palabra del presidente francés Emmanuel Macron, quien justamente hablaba hace instantes en un encuentro interreligioso en Metz. Esto frente al Papa León XIV en el cuarto y último día de visita en Francia del sumo pontífice, tras que León XIV se haya reunido ayer con víctimas de abusos clericales en Lourdes. ¿Por qué estamos hablando hoy de la jornada con tintes más políticos de su visita al país galo? Para ampliarlo, vamos allí a Metz y conectamos con nuestra enviada especial, Ana María Ospina. Ana María, te escuchamos.
2: Hola, un saludo para todos. Estoy en la Plaza de la República, donde los habitantes de Metz están atentos a la pantalla gigante donde se transmite el discurso del Papa León XIV, que ya comenzó a hablar con un mensaje a Europa, aquí donde nació uno de los fundadores de la Unión Europea, Robert Schuman. Acaba de saludar su herencia, aunque mencionó que es difícil describir qué es Europa hoy en día. Europa que está sumida, entre otras cosas, en una guerra en Ucrania y un aumento del nacionalismo, como lo mencionaba, lo señalaba el presidente de Francia, Emmanuel Macron, que como lo decías, habló hace algunos minutos ante representantes de la Iglesia Europea, así como el príncipe de Mónaco y el primer ministro de Luxemburgo, ningún otro representante político del continente, lo que llama altamente la atención. Pero el presidente Macron pasará todo el día aquí en Metz, estoy a unos 300 kilómetros al este de París, porque asistirá a la última misa del Papa León XIV en su visita pastoral, que será en la Catedral Saint-Étienne de esta ciudad.
0: Gracias, Ana María Ospina, nuestra enviada especial de RFI en directo desde la ciudad francesa de Metz. Seguimos ahora en el continente, lo decíamos en titulares. En Reino Unido, la policía antiterrorista investiga un posible vínculo de Irán en relación con un intento de atentado terrorista en una base militar británica utilizada por los Estados Unidos. 5 hombres están detenidos por cargos de terrorismo tras hallarse explosivos cerca de la base. Amplía desde allí, desde Londres, nuestro corresponsal Daniel Postico.
3: 5 hombres han sido arrestados en Reino Unido por intento de perpetrar un atentado terrorista cerca de la base militar de Fairford, que es una base británica utilizada por los Estados Unidos para enviar a sus cazabombarderos pesados a Irán. No se ha revelado la identidad de los detenidos. Junto a la base encontraron explosivos. La investigación la está llevando a cabo la policía antiterrorista, que investiga si los 5 arrestados tienen vínculos con Irán. La Guardia Revolucionaria iraní amenazó el pasado mes de julio al gobierno británico con convertir su territorio en objetivo legítimo si seguía permitiendo a los Estados Unidos utilizar esta base para atacarles. El presidente Trump se ha congratulado por las detenciones y ha explicado que llevaba mucho tiempo investigando con la policía británica este complot y ha dicho que los 5 arrestados pretendían causar graves daños. La alerta la dio un vecino de un pueblo cercano que vio 3 furgonetas sospechosas cerca de la base aérea. Todo el pueblo fue evacuado. Unidades de desactivación de explosivos están trabajando en la zona para descartar que haya más explosivos. La investigación sigue su curso. Desde Londres, Daniel Postico para Radio Francia Internacional.
0: Y también relativo a Irán, este lunes cierra la Asamblea General número 81 de Naciones Unidas en Nueva York, marco en el que no hay previstas negociaciones entre Washington y Teherán sobre la guerra, según esto lo plantea la prensa estatal iraní, contradiciendo a Donald Trump, que había planteado que Estados Unidos hablaría esta semana con Irán. Y mientras la incertidumbre sobre este diálogo vuelva a impactar en el precio del oro negro, el barril de petróleo Brent se dispara este lunes más de un 3% en el comercio asiático, tras que Donald Trump rechazara una oferta iraní que incluía una tregua de 7 días en la guerra. Más detalles con Paola Ariza.
4: Irán planteó la semana pasada ante la ONU un plan para desbloquear el estrecho de Hormuz, que incluía también una tregua, pero Donald Trump rechazó la propuesta, señalando que dicho acuerdo no es el que él quiere hacer. Aunque el magnate dijo este domingo que espera reanudar las negociaciones con la República Islámica, los

0: a Latinoamérica, pues las aguas frente a las costas de Chile continúan siendo foco de tensión internacional. 401 buques pesqueros chinos operan en el Pacífico suroriental y en los primeros 8 meses de este 2026 ya se contabilizan 123 escalas en puertos chilenos. Esto según un informe del especialista en conservación marina y pesca ilegal, Milko Schwarzman, retomado por Europa Azul. Con este especialista y con otros expertos conversó RFI en este informe que nos trae Asbel López.
1: En Chile, la Marina monitorea una importante flota de alrededor de 300 barcos chinos situada frente a sus costas en aguas internacionales. Estas embarcaciones pescan el calamar gigante o pota. Esta flota china se ha acercado a Chile desde 2024, después de que Perú endureciera la regulación en sus puertos para los barcos pesqueros extranjeros. En el Centro de Control Naval de Tráfico Marítimo, la Armada chilena sigue la trayectoria de cientos de embarcaciones mediante cartas náuticas interactivas. Para disuadir cualquier actividad ilícita, despliega recursos tanto en las aguas territoriales de Chile como más allá de ellas. Naisla de Guasné, corresponsal de RFI en Chile, entrevistó a Gonzalo Jiménez Briones, jefe del Departamento de Pesca.
2: Existen las operaciones de fiscalización pesquera oceánica, aquí donde se emplean aeronaves de la aviación naval, donde se emplean eventualmente fragatas. Incluso han habido submarinos involucrados en operaciones de fiscalización pesquera oceánica.
1: Sin embargo, Milko Schwartzman, especialista en conservación marina y pesca ilegal, detectó 6 incursiones de barcos chinos entre 2024 y 2025 en la zona económica exclusiva chilena.
3: Indicaban que estaban pescando. Navegaban a velocidad de pesca, de noche, dentro de la zona económica exclusiva de Chile y con la iluminación de pesca de calamar encendida, ¿no?
1: La flota china se encuentra a unas 350 millas náuticas de distancia. Así lo describe Pascual Aguilera, portavoz de la Coordinadora Nacional de Pescadores de Pota.
4: Es como un muro. La flota china, subvencionado por el Estado de China, puede permanecer largas temporadas en alta mar.
1: Pascual Aguilera también denuncia lo que considera una actitud demasiado permisiva de las autoridades frente a esta flota china, que según él tiene un acceso excesivamente fácil a los puertos y servicios chilenos. En cambio, el diputado de la región del Biobío, Sergio Boadilla, se muestra confiado en la respuesta gubernamental.
5: Lo que Chile debe hacer siempre es resguardar nuestro patrimonio pesquero, y para eso, reitero, tiene las facultades y el mandato legal la Armada de Chile para hacer cumplir rigurosamente el respeto ya a nuestros límites marítimos y no permitir que ninguna nave extranjera esté operando en nuestra zona económica exclusiva. De ocurrir una situación, no tengo la menor duda que nuestro gobierno hará ver esta situación con la energía y la firmeza que se requiera, porque también tenemos muy claro que estas flotas son verdaderos depredadores de los recursos marítimos.
1: Escucharon al diputado del Biobío, Sergio Bobadilla.
0: De medio ambiente, la Unión Europea dice adiós al greenwashing. Una directiva ha entrado en vigor para prohibir el ecopostureo, esta técnica de marketing que utilizan las empresas para presentar sus productos como más respetuosos del medio ambiente. Bruselas quiere proteger a los consumidores ante los sellos ambientales engañosos, plantea Rafael Morán.
6: Bruselas pone orden en las ecoetiquetas engañosas. La directiva europea que entró en vigor ayer prohíbe a las empresas poner sellos de calidad ambiental en sus productos con menciones como envase biodegradable, eco, bio o verde, sin justificación clara de una certificadora externa. Se prohíbe también la mención neutro en carbono si la empresa basa su programa ambiental únicamente en la compensación de emisiones de CO2 mediante la siembra de árboles, por ejemplo. En los últimos años, con el auge de la preocupación ambiental, han proliferado las etiquetas verdes como argumento de marketing y sin control ni transparencia. Bruselas quiere que las afirmaciones medioambientales de los comerciantes sean veraces, comprensibles y fiables. En caso de infracción a esta nueva normativa, las empresas se exponen a una multa de hasta el 10% de sus ventas anuales.
0: Gracias, Rafael Moreno.
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10: Ocho de la mañana con 11 minutos, damos

0: deuda a la caja municipal. A una semana de las elecciones municipales previstas para el 4 de octubre, la Caja de Jubilaciones y Pensiones del Personal Municipal informó que las municipalidades mantienen una deuda global de 53 mil millones de guaraníes con la institución. El reporte, con corte al 24 de septiembre, contempla obligaciones correspondientes a aportes, acuerdos de pago y deudas judicializadas. Ciudad del Este licita adornos de Navidad por millonario monto, luces LED, focos de distintos tamaños, paneles, alambres y muchos otros elementos forman parte del extenso listado de dos llamados a licitación planificados por la Municipalidad de Ciudad del Este para la tradicional Navidad del Este de este año. El monto máximo previsto es de 3.500 millones de guaraníes. Y Rivas siguió firmando resoluciones del EGEM 2 meses después de irse. Un total de 31 resoluciones del jurado de enjuiciamiento de magistrados, curiosamente, aparecen firmadas por el ex senador cartista Hernán Rivas después de que el Senado aceptara su permiso. 15 de ellas fueron firmadas con su reemplazante ya en funciones. Una de las últimas es del 20 de diciembre del 2023 en una resolución que archivó antecedentes del caso González Daer.
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3: La pizarra cambiaria.
0: El dólar americano a la compra, 5.700, a la venta 5.900, el real a la compra 1.120, a la venta 1.170, el peso argentino cotiza a la compra 3.50, a la venta 3.90.
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0: 30 grados centígrados en Asunción y Gran Asunción, cielo despejado, sensación térmica de 33 grados.
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3: Ocho con 16 en la mañana de Libre, en la mañana de Contrapoder. Completo resumen del panorama local e internacional de la hora. Teníamos aquí en la mañana del día 28, feriado. Adelantado. ¿Cuál es el gran acto de heroísmo cotidiano del paraguayo? Nuestro tema de hoy, sobrevivir, dice el 66.7%. 22.2% dice soportar a los corruptos. 11.1% no tener futuro. 1% emigrar. También nuestros oyentes participan de nuestro debate en las redes sociales, donde colocamos la interrogante del día, que corta transversalmente varios temas, entre otros el comentario que hicimos también al inicio. Estuve ayer en la Catedral Metropolitana, en el momento de la asunción de Gabriel Escobar como obispo auxiliar de Asunción. Viene de haber trabajado 13 años en Fuerte Olimpo, allá en ese extremo del Paraguay, desconocido para muchos. Yo conozco solo Bahía Negra, no conozco Fuerte Olimpo, pero bien alejado del país queda eso. Aproximadamente una hora y media de avión, de los aviones estos pequeños nuestros que hacen el viaje hasta ese punto del país, bien alejado de todo, días de lluvias, imposible de llegar por tierra. El traslado de las personas se hace generalmente por barco. Es un vicariato apostólico que fundamentalmente los salesianos, y Gabriel Escobar es un salesiano, han venido trabajando en la zona. Me encontré también ayer en la Catedral Metropolitana, que hago la acotación, hacía como 40 grados afuera, pero el aire acondicionado de la Catedral Metropolitana era de 20. Notablemente agradable el interior de la Catedral Metropolitana, con Stefano Pavetti tocando el órgano que trajo de Italia y un coro magnífico entonando las canciones. Saludé al padre Zacarías Martínez, a quien no veía hace más de 50 años cuando organizamos el Festival de la Canción Religiosa. Y me dijo, Demita, y tenías 16 años cuando organizaste ese festival con más de 5.000 personas ahí en la parroquia San Miguel Arcángel. Sí, pasó mucho tiempo para ahí. Me contó que está retirado, que está en un sitio de reposo, en Luque, y que fue 17 años el cura párroco de la iglesia Medalla Milagrosa de Fernando de la Mora, la que está sobre la ruta Mariscal Estigarribia. 17 años estuvo con nosotros. Creo que es obispo emérito. No le pregunté eso, pero muy lúcido. Hablamos de los tiempos de antes y fue muy grato reencontrarme con él. También me encontré con un niño a quien no veía hace mucho. Bueno, niño era, ahora es un joven. Iván Cáceres, el hijo del periodista que cubre temas policiales en ABC, Osvaldo Cáceres, y que tiene un programa de televisión en dicho medio, me dijo, ¿te acordás de mí? ¿Qué me voy a acordar de vos? Yo soy el que vos decía que no tomes Coca-Cola. ¡Claro, me acuerdo de vos! Tenías 2 años y te llorabas porque querías tomar Coca-Cola, y yo le decía a tus padres que eso te terminará convirtiendo en un diabético temprano. Y hablé con él, que fue uno de los monaguillos en la introducción al templo de Monseñor Gabriel Escobar. Y le dije, ¿por qué estás acá? Es que Monseñor Gabriel Escobar fue mi director del Colegio Monseñor Lasaña. Y vinimos muchos exalumnos a saludarle en este día. Hablé con él, se sintió muy emocionado de estar aquí. Me dijo que va a visitarnos en Radio Libre, que nos escuchaba en Fuerte Olimpo y que nos saludó el día de nuestro aniversario, el pasado día lunes. Todavía estaba en Fuerte Olimpo, Monseñor Escobar. Y esto era lo que nos decía desde Fuerte Olimpo cuando hace una semana entregábamos aquí en el espacio Tamanacuá.

0: Luna, el premio Antorcha de la Libertad al el doctor Ignacio Iramay. De paso, el correo semanal del diario Última Hora del sábado pasado publicó in extenso el discurso de aceptación del premio del doctor Ignacio Iramay. Y tuvo una gran reacción la nota publicada en ese medio. Así que muchas cosas reunidas en este mes de septiembre que nos deja esta semana, hemos tenido la oportunidad de vivir no solamente en nuestra emisora, sino también a nivel personal. Este era el saludo de Monseñor Escobar, que ayer me llamó la atención, no hizo la homilía principal, lo hizo el Cardenal Adalberto Martínez, a quien también saludé en la mañana de ayer. Esto fue lo que nos decía todavía hace una semana en Fuerte Olimpo el nuevo obispo auxiliar de la Iglesia Metropolitana de Asunción.
1: Muy buenos días, queridos amigos, hermanos y compañeros de esta prestigiosa radio, la 1200 AM Radio Libre. El que les saluda, el Monseñor Gabriel Escobar, recientemente nombrado obispo auxiliar de Asunción. Desde estas tierras chaqueñas le quiero hacer llegar un saludo fraterno a esta emisora. Que promueve la libertad en todos los ámbitos de nuestro país. Y en forma especial, hoy 21 de septiembre de 2026, en que llegamos a celebrar 29 años de su fundación. Nos unimos también al premio Antorcha de la Libertad que este año se le ha concedido al doctor Ignacio Iramay, un hombre intelectual, preparado, médico de profesión, legislador, y desde su lugar de trabajo como miembro de este poder legislativo, nos da ejemplos y cátedra de civismo, donde hace amar la libertad, respetar la libertad. Por esto me uno a cada uno de ustedes y de estas tierras chaqueñas, les quiero hacer llegar la bendición a cada uno de ustedes en este día especial. En nombre del Padre, del Hijo y del Espíritu Santo. Amén. Muchas felicidades y que haya muchos premios más de la Antorcha de la Libertad. Feliz día de la primavera.
0: Esto nos decía el pasado lunes 21 de septiembre el nuevo obispo auxiliar de Asunción, Gabriel Escobar, quien asumió ayer al mediodía. Y reitero, con el calor que hacía ahí en la zona de ribereña de nuestra capital, muy buen aire acondicionado tiene la Catedral Metropolitana. Hace muchísimo que no iba a una misa en esa iglesia y fue para mí una sorpresa. Monseñor Gabriel Escobar está con nosotros entonces desde ahora, acompañando a la grey religiosa. Otro que estuvo también en un baño de multitudes en París fue el Papa León XIV. Sacudió Europa con su visita tanto a España como a Francia, porque estos eran países que la gente decía que habían dejado de ser católicos y habían abrazado un laicismo contrario a la religión católica. Sobre ese tema nos escribe también otro ex salesiano, el padre Rubio, desde Casas de Benítez, una pequeña población en la región de La Mancha, en España, en donde también nos dice que queda, que para muchos es una sorpresa lo que pasa en Francia con León XIV. Dice, buenos días, llama la atención la multitud de gente, sobre todo que ha salido a las calles en Francia para recibir al Papa León XIV. Al final la historia, o como diría Miguel de Unamuno, la intrahistoria, no la escribe el poder oficial, sino el pueblo, que es el que hace que las cosas funcionen cada día. Frente a los poderes fácticos oficiales, los valores cristianos siguen vivos en

0: la vida de nuestros pueblos, porque son los que han hecho posible el reconocimiento de los derechos fundamentales y garantizan nuestra convivencia. Feliz comienzo de semana. Les saludo desde Casas de Benítez, una población de 800 habitantes en el corazón manchego de España. ¿Qué les parece?
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3: 8:28 en nuestra mañana aquí en Libre. ¿Cuál es el gran acto de heroísmo cotidiano del paraguayo o de la paraguaya? Tengo esta mañana como elemento transversal a muchos de los temas que vamos a conversar en el transcurso del día de hoy. Usted puede participar con nosotros, 0971-29-1933. Y lo mismo también en la red social del Twitter, donde hemos colocado cuatro opciones sobre el tema que nos convoca esta mañana de lunes aquí en Libre. Tengo una persona en línea. Buenos días.
4: Buenos días, doctor. ¿Qué tal? ¿Cómo está?
3: Muy bien. Feriado adelantado del día de hoy. ¿Es bueno o es malo para usted esto?
4: Y para nosotros, los independientes, es para nosotros una pérdida siempre, Benjamín. Una pérdida económica total, porque usted tiene que recordar que los proveedores mismos donde nosotros nos proveemos los electromecánicos tiran todo y prácticamente si no atienden los dueños, es para doble.
3: Es cierto, cierto. Eso me dijo también un plomero. O les perjudica, ni cuál doctor me dijo. Fácilmente yo, sí, yo dejo de ganar un 500.000, porque generalmente hago 2-3 reparaciones por casas por día y no tengo la ferretería abierta para comprarme, dice.
4: Sí, sí, nosotros los electromecánicos que trabajamos por los aires y lo demás cosas, el refrigerante, tenés que tener ya una semana antes, ya tenés que comprar un botellón de refrigerante. Y a veces terminás tu refrigerante y no hay dónde comprar. Y sumo eso y bueno, y no hay todavía la ferretería así como en Estados Unidos, donde esa ferretería grande que abren los feriados, donde hay todo, hasta autopartes que tienen, ¿verdad? Ojalá que alguna vez haya alguien que sea creativo, ¿verdad?

0: Y ahora esa ferretería, así como en Estados Unidos, donde hay todo, no importa feriado, no importa la hora, entonces los proveedores locales prácticamente vayan quedando acá, ¿verdad? Donde uno vaya y se provea también de eso, ¿verdad? Yo creo que las empresas acá como Luminotecnia, ellos son un fracaso porque no saben ellos, como te digo, abrir más mercados. Ellos solamente se especifican en iluminación y no van a otro nicho de mercado, ¿verdad? Y el que abre una casa que vende refrigerante, que vende esa cosa de insumo de electromecánica, se va a forrar de plata. Los cobres, esas cosas que vende, va a hacer mucha plata el capitalista que invierta en eso. Y ahora, a nivel grande, los feriados se va a llenar de clientes y va a hacer mucha plata, ¿verdad?
1: O sea, mal negocio este tema de los feriados. ¿Se adelantarlo todavía peor o no?
0: Y es mucho peor, hija, a mí, porque ¿en qué beneficia el feriado? El ocio, la joda, el trago, los accidentes de tránsito, la muerte. Porque usted va a mirar ahora el resumen del día de mañana, día hábil, y va a encontrar padre, se emborrachó, se mató, va a encontrar accidente de tránsito, va a encontrar violación, violencia, va a encontrar muchas cosas que prácticamente no dejan nada a la sociedad, ¿verdad? Yo creo que no es productivo esto, Benjamín. Si usted mira todos los feriados que tenemos, no es productivo. Y el paraguayo, si no trabaja, no produce, ¿de qué va a vivir? Y para más, tenemos un estado fallido, ¿verdad? Donde prácticamente hoy no se factura. Para mí es una pérdida económica tremenda y también una pérdida de tiempo, porque en vez de hacer hoy 5, vas a hacer 2, ponele, y después te va a duplicar, te va a triplicar el trabajo. Es como juntar la ropa sucia, se va a acumular y después se abre y te va a chocar todo, así como los médicos también, que hoy no trabajan, son de una punta de Aragana, donde vos te vas y se va a ir, en vez de irse de 30 que tenía que irse ayer, se van 60 mañana. Entonces se duplica todo, se congestiona todo, se choca todo, y esto trae todo un caos, un problema también. Somos todavía un país poco civilizado, que no gestiona sus servicios, donde un feriado prácticamente para todo y no tiene que parar todo, ¿verdad? Y hay muchas cosas que se tienen que cambiar. Al menos decir que ese feriado se pague doble, yo no estoy de acuerdo. En ciertos sectores sí tenía que ser, pero hay sectores, Benjamín, donde sí o sí se tiene que trabajar. No se puede dejar de producir. No se puede parar el país porque uno quiere o porque uno se le antoja, como este presidente que dice que tiene no sé cuántos feriados más que nombrar y esas cosas. Yo creo que le falta mucho todavía a Paraguay para poder ser un país serio. Esto nos deja como un país casi, no nos deja como una nación, ¿entendés? Y nosotros tenemos que trabajar porque los gastos diarios son, la luz es caro, los servicios son malos, caros, la luz, como le digo, tenés que sí o sí sobrevivir, pagarte tu alimento. Y nosotros los independientes, Benjamín, trabajamos a puro pulmón. Entonces quedarnos en nuestra casa sin trabajar es una pérdida para nosotros, Benjamín. Y lastimosamente ser funcionario público te privilegia en esto, porque ellos sí o sí van a cobrar. Ellos no tienen un descuento, no tienen ellos, como te digo, problemas con el tema de estos feriados, Benjamín.
1: 350.000 de ellos, a ellos les alegra muchísimo eso.
0: Y sí, imagínate, y ellos ya el viernes se van donde se van, viernes, sábado, domingo, son 3 días, para irse a joder, para irse a tomar bebida. Y ahora, lo bueno es que estamos en época electoral, de verdad, y se van a trabajar en campaña política, porque acá por Luque vi que hasta la celeste amarilla yo estaba también recorriendo, y entonces estaba el otro, el Nakayama, y eso le vi que estaba acá por Luque, o sea, le viene de todas las ganas, porque no van a trabajar el día de hoy, pues entonces puede amanecer por la calle. Y así también, lastimosamente, los colorados, ¿verdad? Se van a sus grandes estancias, se van ahí a hacer sus reuniones políticas, y así andan estos haraganes también. Pero nosotros tenemos que trabajar. ¿Qué vamos a hacer? Porque doble va a ser juntar mal trabajo y el día siguiente te colapsamos de lo que ya está, y te conviene más ya trabajar hoy, ¿verdad? No importa a nosotros nada, ¿verdad? Los independientes.
1: Y con respecto al tema de Luque, ¿cómo está para el domingo próximo? El candidato colorado, ¿quién?

0: es qué es lo que plantea, quién es el candidato opositor con mayores posibilidades, qué opciones tiene Chilaver. ¿Cómo está la cosa en Luque?
1: Y en Luque está... Chilaver es un estorbo. Y votar por Chilaver es votar por este Faría del Partido Colorado. Se vendió Chilaver. Chilaver es un vendido. Y votarle a Chilaver en Luque, votarle a favor de Faría, porque Chilaver está solamente para dividir la oposición. No tiene chance de ganar. Y en cambio, este Manolo Achucaro Gil ayer dio una demuestra de fuerza, porque yo me fui ahí en la farmacia para comprar algo, un remedio ahí cerca, y vi que no podíamos entrar. Desde la iglesia de Luque, más o menos estamos hablando 200 metros, hasta la calle, he visto las vueltas, o sea, unas cuatro cuadras a la redonda, ayer Manolo Achucaro Gil cerró las calles de Luque.
0: ¿Y qué, ¿Y qué posibilidades tiene?
1: Y ayer con la demostración de fuerza le va a pelear. Ahora, yo no sé hasta dónde Chilaver le puede dividir nomás. Pero si este Achucaro ayer, si con lo que demostró la musculatura, es mucho mayor que este Faría en la convocatoria de gente, ¿verdad? Y porque el Partido Colorado el viernes hicieron en un club de Rama que es media cuadra de edificio, o sea, una manzana. Y media manzana es patio y media manzana es construcciones. O sea, estamos hablando de 30 metros cuadrados, ¿verdad? O sea, 30 metros de largo y de ancho. Un 30, o sea, media cuadra cuadrada, son 50 metros, ¿verdad? Y eso de la redonda llenó Faría. Y esa fue su convocatoria, pero yo vi ayer este Achucaro y cerró la plaza de Luque, se llenó, y cuatro cuadras a la redonda, ¿verdad? O sea, la iglesia, y prácticamente un 4 cuadradas son 400 metros a la redonda, ¿verdad? Una circunferencia de gente, ¿verdad? Y realmente tuvo ayer mucho poder de convocatoria, más que los colorados acá en Luque. Le hizo como un 5-1 en este cierre de campaña. No sé si eso suma, resta, ¿verdad? Pero fue impresionante ayer lo de este Manolo Achucaro Gil. Pero yo no sé nomás hasta qué punto Chilaver le va a robar los votos, ¿verdad? Yo creo que votarle a Chilaver es darle la mano a Faría. Y si va solo Manolo, era seguro que le gane. No tiene chance de este Faría de ganarle a este, porque la gente está cansado también en Luque de este Echeverría, y luego esto de Riva demasiado golpeó. Y luego este tema del raudal, nadie se olvida acá que le mató toda una familia, y cada vez que llueve se acuerda muy mal de la administración de Echeverría, ¿verdad? Y acá en Morascue sí que no hizo nada, lo empedrado y robó muchísima plata, ¿verdad? En 10 años prácticamente no hizo nada. Solamente lo que hizo otra vez Mesa es lo que quedó, ¿verdad? Con el tema de la plata que corrió el aeropuerto, que con eso obra pública faltó toda la ciudad de Luque. Y solamente ya en el periodo de el primer periodo de Echeverría, ¿verdad? Que fue lo asfaltado de la planta asfáltica que vendieron otra vez y todo eso. Entonces, lo que el legado de Mesa fue lo que hizo un buen gobierno de Echeverría, ¿verdad? Pero el segundo periodo de Echeverría fue nefasto, de robo, de abandono, y siempre acá en la zona del mercado de Luque uno puede estar siempre en las aguas negras y no puede solucionar, y cuando llueve se inunda toda la ciudad, ¿verdad? Y eso yo creo que a la hora de votar le va a ir en contra lastimosamente a Faría, ¿verdad? No sabemos qué intención también tiene, ¿verdad? Pero yo creo que no tiene la fuerza y la convocatoria que está teniendo este Manolo Achucaro Gil, ¿verdad? Que viene a ser un opositor, ¿verdad? Pero no sabemos también Chilaver cuánto voto le va a quitar, ¿verdad? Porque si el pueblo le vota a Chilaver, es como que le vota a Faría, porque viene a ser como payo también que le divide a la oposición. Y eso hay que ver cómo termina esta semana, ¿verdad? Porque le votan a Chilaver es votarle a Faría también, porque solamente se vota la división.
0: Vamos a ver qué pasa. Una cosa que no sabía era que el doctor Mesa Brías es el hermano de Papi Mesa, el músico el acordeonista aquel. ¿No sabía eso?
1: Sí, él. Acá el doctor Mesa es muy querido. Y a ese le ganó. El doctor Mesa es hijo directo del pueblo. Los mismos colorados le iban a votar. Yo hablé con varios colorados amigos y me dijo, no, ya votaste a Mesa. Y el que le destruye la campaña es este Faría.

0: viste que el cajero de Ramón González, ahí el testaferro, pues acá se llama Ramoncito Servín, que es el testaferro de González Dar, y él es quien le nutre la campaña a Farías, ¿entendés? Y lastimosamente Farías, el primer periodo cuando comenzó su candidatura, se llenó de gente probo, y después le fue dejando y empezó este Ramoncito Servín, empezaron a venir los González Dar, otra vez su clan, y se le incrustó a Farías. Y ese yo creo que le dejó muy mal a Farías. Él no supo separarse. Entonces ahí está. Y luego está la plata de Hambre Cero, ¿verdad? Que prácticamente él maneja como su dedillo, ¿verdad? Por eso llena de carteles, cartelería, todo eso. Y hay que ver cómo funciona el aparato, ¿verdad? Con la plata de Hambre Cero. Y la venta de votos, ¿verdad? Y los asentamientos, ¿verdad? Por eso le digo, hay que ver hasta qué punto llega, ¿verdad? La convocatoria que ayer tuvo Manolo Achucarro Gil demostró musculatura, ¿verdad? Pero a la hora de la compra de votos, yo creo que Hambre Cero también va a pesar porque hay mucho dinero, ¿verdad? Y yo no sé si se estaba hablando ya acá de 500.000 guaraníes por voto. Eso es más o menos lo que se maneja ya con el tema de Farías. 500.000 estaban ofreciendo ellos por la compra de votos. O sea, eso también va a entrar a jugar, pues. Y hay muchas cosas acá que vamos a ver cómo llegan, ¿verdad? Pero va a ser una elección reñida, ¿verdad? Estado en la imposibilidad. Y vamos a ver si el enojo ayuda, ¿verdad? Y si le vota Chile, a ver nomás lo que le va a dividir, pero vamos a ver qué pasa. Como le digo, hay mucho condimento en esta comida y mucha incertidumbre, ¿verdad? Y ojalá que gane el mejor, ¿verdad? Y por mí, ¿verdad? Que gane la alternancia. Ojalá que gane este Achucarro Gil y haya un cambio, ¿verdad? Después de 10 años de Colorado, trabajaron liberal y después, si es malo este liberal, que suba al Colorado, ¿verdad? Y hemos puesto un inicio de fuera, que siempre es bueno a la democracia.
1: Y con respecto a nuestro tema, ¿qué es lo que más, qué es el acto de heroísmo más frecuente y cotidiano entre nosotros?
0: Y nosotros, Benjamín, a pesar de todo, así como esta guerra que nos fuimos con una mano delante y uno detrás, y la ganamos, así también vivimos. Que no logramos, Benjamín, apuntar a algo. Que siempre estamos, sube uno, cambia todo, sube otro, cambia todo, en esa, que no tenemos una ruta, una hoja de ruta. No viene un tipo que se pone ahí y nos dice, bueno, los próximos 50 años yo ya puta pea. Toyupi Benjamín, Toyupi Juan Pérez, Toyupi José Caí, pero estos 50 años, esto se va a hacer. No tenemos ese plan país. Y tampoco tenemos una política exterior de Benjamín fuerte. Y siempre fracasamos. Imagínense la vergüenza que nos hace pasar Peña. Se fue hasta Delphi a chuparle la media. A este Diosdado Cabello se fue a darle un beso en la boca. Imagínense con quién se fue a meterse él, ¿verdad? Por orden del señor Donald Trump. Y esto nos deja muy mal. Y luego en la ONU, Benjamín, Dios me libre. Netanyahu, Benjamín, le hicieron el vacío. Le hicieron el pito catalán, 134, 200 países, le mostró el dedo del medio a Tejoy, que dijo a Mamueva, le dijo a Netanyahu. Y Santiago Peña se sentó y le sacó el pie del zapato y empezó a succionarle la media por orden de Donald Trump. Y nos deja muy mal a Paraguay, Benjamín. Nos deja muy mal porque si vos mirás los libros de historia de la Triple Alianza y lo que el legado que nos dejó López, ¿verdad? Que era vencer o morir. Y no se entregó ahí en Cerro Porá, a pesar de que Bernardino Caballero le traicionó. Su segundo al mando murió en Cerro Porá, él, con la bandera paraguaya, y no entregó la nación. Y mira Santiago Peña cómo hace. ¿Qué hace con nuestro Paraguay? Se va y le saca la bragueta a este Netanyahu y se la mama a Benjamín en la ONU, por orden de Donald Trump. Y se va a hacer lo mismo con Delphi Jiménez Benjamín. Y nos deja muy mal la política exterior. Este hombre nos deja muy mal. Y todo es por orden del señor patriarca Benjamín. Y eso yo creo que Paraguay nos deja como un país de mierda. Y eso es lo que a mí... Y a pesar de todo, Benjamín, seguimos luchando los paraguayos y seguimos otra vez teniendo después con esta educación que tenemos, con este caos, con todos los problemas que tiene el paraguayo. Vos te vas y le preguntas a un paraguayo, le decís, el aporte, hay coraje. Vos te vas y no estás comiendo chapato día. Te va y le ambas la puerta y por ahí, ¿no? Y después te va y estás trabajando ahí, ¿no? y toda la adversidad te dice, gente, sí, gente, pero ¿sabes qué, ¿no? Cuanto más y por ahí, ¿no? Y no te dice.

0: así te dice, esa actitud del paraguayo, y lastimosamente no refleja lo que es el paraguayo con su autoridad. Vivimos en un divorcio total, y eso es lo que yo al paraguayo le admiro, porque es totalmente abandonado. Y en pandemia no hablemos, vinimos en pandemia, Benjamín, y juntamos todas nuestras ollas y cocinamos, Benjamín. Y ese el teco Paraguay, ese, y después viene otra un extranjero y yo te envío, mira, caro extranjero, eso, Benjamín, nosotros, entre nosotros, y eso en nuestra autoridad no se refleja, nuestra autoridad no nos representa, están divorciados de nosotros, están lejos de nosotros, y eso es lo que lastimosamente es lo que duele en Paraguay, ajá. Que el paraguayo es una cosa y su autoridad es otra cosa. Y eso es lo que tenemos que tratar de unificar y de ir en un camino y de juntarnos todos y de apuntar a algo, como te digo, los próximos 50 años y caminar juntos. Y eso es lo que no podemos hacer, porque tratan de votar añane vendetta por kilos, y sobrevivir a eso cada día lo que cuesta el camino, transporte, servicio y todo eso. O sea, es una batalla para nosotros vivir por culpa de nuestra autoridad, Benjamín. De Catrilla y Coporal, Añane de Tame, por culpa de ellos, Benjamín. Y de los entreguistas como este Santiago Peña. Y esto es lo que duele, Benjamín.
1: Gracias a usted por su intervención desde Luque.
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1: 8:50 en la mañana de Libre, hoy día feriado, estamos aquí acompañándoles en la mañana de Libre en Contrapoder, con el tema de hoy que nos convoca a la conversación: ¿cuál es el gran acto de heroísmo cotidiano del paraguayo? 46.2 sobrevivir, 38.5 soportar a corruptos, 15.4 no tener

0: futuro, 1% emigrar. Opiniones de nuestros oyentes esta mañana. Ayer el obispo Ricardo Valenzuela en Caacupé también insistió sobre la necesidad de castigar al corrupto, al sinvergüenza en las elecciones, cuando el soberano, el mandante, el ciudadano, tiene un gran poder sobre el político. Es la única vez que el político tiembla, no sabe qué es lo que puede pasar con él. Como me imagino, toda esta semana tendrán en la cabeza los líderes políticos que quieren ser intendentes o concejales. En Caacupé, Monseñor Ricardo Valenzuela dijo lo siguiente ayer a la mañana en una homilía transmitida también por Libre.
1: Distinguidos compatriotas también, este próximo 4 de octubre, próximo domingo, día de San Francisco de Asís, que estamos celebrando este año un año jubilar franciscano, un hombre de una talla ya inmedible, un hombre caracterizado por la honestidad, la honradez. En ese día se realizarán las elecciones municipales en todo el país. Un momento relevante y trascendental para el presente y el futuro de nuestros municipios y comunidades, ya que lo que afecta a nuestro entorno local impacta directamente en nuestro bienestar, nuestros sueños y la felicidad de nuestras familias, vecinos y compatriotas. Como miembro de una misma sociedad, los adultos estamos llamados a construir una convivencia justa y fraterna a través de las urnas, entendiendo que la participación en este proceso electoral no es solo un derecho democrático, sino un deber moral y una responsabilidad compartida con el bienestar de todo. Esto significa que debemos concurrir a votar y no quedarnos de brazos cruzados bajo el prejuicio de que todo está digitado ya, arreglado y que ya nada puede cambiar. Aunque en algunos casos la frustración ciudadana sea comprensible, es fundamental recordar que las autoridades son elegidas por el voto y el sufragio constituye un derecho y una obligación inalienable de todos los ciudadanos. En este mismo sentido, hacemos un llamado a quienes aspiran a liderar los gobiernos municipales y a iniciar y al incidir en las normas que regirán los destinos locales, recordándoles que la política, en su más noble sentido, es una de las formas más altas de servicio y caridad hacia la comunidad. Pues no es cierto que la política sea sucia, sino que se ensucian quienes se aprovechan de ella y de la democracia para engañar a la gente. Convocamos a los candidatos y a sus promotores a competir en un marco de libre competencia, transparencia y responsabilidad, donde primen las propuestas sólidas y el debate constructivo, desterrando de manera absoluta la práctica del fraude, engaño o descalificación personal, entendiendo que es un agravio a la conciencia democrática prometer prebendas vulgares a cambio del voto. Finalmente, exhortamos a que en el centro de sus propuestas e inquietudes se contemple con absoluta prioridad la realidad cotidiana de nuestras familias, especialmente los sectores más vulnerables y postergados de nuestra sociedad, ya que las necesidades de nuestro pueblo deben estar siempre por encima de cualquier interés partidario o personal y los recursos que

0: indebidamente se gastan en superficialidades y especialmente en la compra de votos, bien podrían destinarse a resolver los problemas urgentes de numerosas familias paraguayas. Queridos hermanos, que este proceso electoral sea una oportunidad para demostrar nuestras convicciones cristianas, para renovar la esperanza, fortalecer la convivencia democrática y edificar juntos municipios más justos, solidarios, transparentes para todos. Este es el sueño de todo paraguayo. Ñañebo ekena, queridos hermanos, por el próximo domingo.
1: Esto es lo que decía Monseñor Ricardo Valenzuela ayer en Caacupé. Muy directo, muy claro, muy contundente, un mensaje al elector que el próximo domingo es convocado en más de 260 municipios en el Paraguay y que tienen una oportunidad para premiar o para castigar a partidos y a candidaturas, y de premiar a aquellos que considera podrían conducir en mejor forma los destinos de su ciudad. Escuchándolo a Monseñor Ricardo Valenzuela y también a la prédica de Monseñor Gabriel Escobar, surge necesariamente la recuperación del bien común como un elemento central en la vida política de nuestros pueblos. Tengo una persona en línea, buenos días.
2: Buenos días, doctor.
1: Vaya a empezar con situación y cota la elección el próximo día domingo. Vaya, es una persona del Bajo Chaco, ahí en la zona de Villa Hayes y alrededores.
2: 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Eso me emocionó. Y le felicito a nuestro compañero de lucha también. 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
1: Claro.
0: PTI personal. 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Gracias, doctor.
1: A usted por su intervención desde el Bajo Chaco.
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3: Lunes 28 de septiembre, mediodía en París. Bienvenidas y bienvenidos a un nuevo informativo de Radio Francia Internacional. En los controles nos acompaña Jérémy Bouget, en la edición Paula Estañol, titulares.
4: Jessica Brumec.
3: El Papa León XIV llama a la unidad y la paz en Europa desde la ciudad de Metz en su cuarto y último día en Francia, en la jornada con el mensaje más político de su visita. Iremos allí con nuestra enviada especial. En Reino Unido, la policía antiterrorista investiga un posible vínculo de Irán con un intento de atentado terrorista en una base militar británica utilizada por Estados Unidos. 5 hombres están detenidos por cargos de terrorismo. Iremos allí con nuestro corresponsal. Este sábado abrió sus puertas aquí en Francia el Festival Biarritz América Latina con 10 películas que compiten por la máxima recompensa del certamen cinematográfico. Y hasta aquí llegan los titulares del noticiero de Radio Francia Internacional, que encuentran también en rfimundo.com.
5: Schumann l'avait écrit. La paz mundial no saurait être sauvegardée sans des efforts.
3: Escuchamos la palabra del presidente francés Emmanuel Macron, quien justamente hablaba hace instantes en un encuentro interreligioso en Metz. Esto frente al Papa León XIV en el cuarto y último día de visita en Francia del sumo pontífice, tras que León XIV se haya reunido ayer con víctimas de abusos clericales en Lourdes. ¿Por qué estamos hablando hoy de la jornada con tintes más políticos de su visita al país galo? Para ampliarlo, vamos allí a Metz y conectamos con nuestra enviada especial, Ana María Ospina. Ana María, te escuchamos.
6: Hola, un saludo para todos. Estoy en la Plaza de la República, donde los habitantes de Metz están atentos a la pantalla gigante donde se transmite el discurso del Papa León XIV, que ya comenzó a hablar con un mensaje a Europa, aquí donde nació uno de los fundadores de la Unión Europea, Robert Schuman. Acaba de saludar su herencia, aunque mencionó que es difícil describir qué es Europa hoy en día. Europa que está sumida, entre otras cosas, en una guerra en Ucrania y un aumento del nacionalismo, como lo mencionaba, lo señalaba el presidente de Francia, Emmanuel Macron, que como lo decías, habló hace algunos minutos ante representantes de la Iglesia Europea, así como el príncipe de Mónaco y el primer ministro de Luxemburgo, ningún otro representante político del continente, lo que llama altamente la atención. Pero el presidente Macron pasará todo el día aquí en Metz. Estoy a unos 300 kilómetros al este de París, porque asistirá a la última misa del Papa León XIV en su visita pastoral, que será en la Catedral Saint-Étienne de esta ciudad.
3: Gracias, Ana María Ospina, nuestra enviada especial de RFI en directo desde la ciudad francesa de Metz. Seguimos ahora en el continente, lo decíamos en titulares. En Reino Unido, la policía antiterrorista investiga un posible vínculo de Irán en relación con un intento de atentado terrorista en una base militar británica utilizada por los Estados Unidos. 5 hombres están detenidos por cargos de terrorismo tras hallarse explosivos cerca de la base. Amplía desde allí, desde Londres, nuestro corresponsal Daniel Postico.
7: 5 hombres han sido arrestados en Reino Unido por intento de perpetrar un atentado terrorista cerca de la base militar.

0: años. La alerta la dio un vecino de un pueblo cercano que vio tres furgonetas sospechosas cerca de la base aérea. Todo el pueblo fue evacuado. Unidades de desactivación de explosivos están trabajando en la zona para descartar que haya más explosivos. La investigación sigue su curso. Desde Londres, Daniel Postico para Radio Francia Internacional.
1: Y también relativo a Irán, este lunes cierra la Asamblea General número 81 de Naciones Unidas en Nueva York, marco en el que no hay previstas negociaciones entre Washington y Teherán sobre la guerra, según esto lo plantea la prensa estatal iraní, contradiciendo a Donald Trump, que había planteado que Estados Unidos hablaría esta semana con Irán. Y mientras la incertidumbre sobre este diálogo vuelva a impactar en el precio del oro negro, el barril de petróleo Brent se dispara este lunes más de un 3% en el comercio asiático, tras que Donald Trump rechazara una oferta iraní que incluía una tregua de 7 días en la guerra. Más detalles con Paola Ariza.
2: Irán planteó la semana pasada ante la ONU un plan para desbloquear el estrecho de Hormuz, que incluía también una tregua, pero Donald Trump rechazó la propuesta, señalando que dicho acuerdo no es el que él quiere hacer. Aunque el magnate dijo este domingo que espera reanudar las negociaciones con la República Islámica, los mercados reaccionaron con nerviosismo a su rechazo al plan iraní, escalando los precios del oro negro. El barril de Brent del Mar del Norte superó los $107 en la tarde de Asia, mientras que el WTI, su equivalente estadounidense, ganó un 2,1%, ubicándose en $94.32 el barril. Recordemos que desde el inicio de la guerra en Oriente Medio, que tiene bloqueado el estrecho de Hormuz, ruta clave para el transporte de hidrocarburos de los países del Golfo, los precios del petróleo se han disparado en un vaivén que generalmente sigue el ritmo del avance o estancamiento de las negociaciones. El alza ya ha tenido consecuencias globales, principalmente en los precios de gasolina, diésel o queroseno, e impactan fuertemente a Europa, carente de dicho recurso.
1: Vamos ahora a Latinoamérica, pues las aguas frente a las costas de Chile continúan siendo foco de tensión internacional. 401 buques pesqueros chinos operan en el Pacífico sudoriental y en los primeros 8 meses de este 2026 ya se contabilizan 123 escalas en puertos chilenos. Esto según un informe del especialista en conservación marina y pesca ilegal, Milko Schwarzman, retomado por Europa Azul. Con este especialista y con otros expertos conversó RFI en este informe que nos trae Asbel López.
3: En Chile, la Marina monitorea una importante flota de alrededor de 300 barcos chinos situada frente a sus costas en aguas internacionales. Estas embarcaciones pescan el calamar gigante o pota. Esta flota china se ha acercado a Chile desde 2024, después de que Perú endureciera la regulación en sus puertos para los barcos pesqueros extranjeros. En el Centro de Control Naval de Tráfico Marítimo, la Armada chilena sigue la trayectoria de cientos de embarcaciones mediante cartas náuticas interactivas. Para disuadir cualquier actividad ilícita, despliega recursos tanto en las aguas territoriales de Chile como más allá de ellas. Naisla de Guasné, corresponsal de RFI en Chile, entrevistó a Gonzalo Jiménez Briones, jefe del Departamento de Pesca.
4: Existen las operaciones de fiscalización pesquera oceánica, aquí donde se emplean aeronaves de la aviación naval, donde se emplean eventualmente fragatas. Incluso han habido submarinos involucrados en operaciones de fiscalización pesquera oceánica.
3: Sin embargo, Milko Schwartman, especialista en conservación marina y pesca ilegal, detectó 6 incursiones de barcos chinos entre 2024 y 2025 en la zona económica exclusiva chilena.
5: Indicaban que estaban pescando. Navegaban a velocidad de pesca, de noche, dentro de la zona económica exclusiva de Chile y con la iluminación de pesca de calamar encendida, ¿no?
3: La flota china se encuentra a unas 350 millas náuticas de distancia. Así lo describe Pascual Aguilera, portavoz de la Coordinadora Nacional de Pescadores de Pota.
6: Es como un muro. La flota china, subvencionada por el Estado de China, puede permanecer largas temporadas en alta mar.
3: Pascual Aguilera también denuncia lo que considera una actitud demasiado permisiva de las autoridades frente a esta flota china, que según él tiene un acceso excesivamente fácil a los puertos y servicios chilenos. En cambio, el diputado de la región del Biobío, Sergio Boadilla, se muestra confiado en la respuesta gubernamental.
7: Lo que Chile debe hacer siempre es resguardar nuestro patrimonio pesquero, y para eso, reitero, tiene las facultades y el mandato legal la Armada de Chile para hacer cumplir rigurosamente el respeto ya a nuestros límites marítimos y no permitir que ninguna nave extranjera esté operando en nuestra zona económica exclusiva.
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2: Nueve de la mañana con 12 minutos, damos inicio al informativo de la hora.

Elecciones municipales. El coordinador general de recursos electorales, Hugo Casal, confirmó que en los 1.187 locales de votación del país estarán disponibles máquinas de votación para que los ciudadanos puedan familiarizarse con el sistema antes de emitir su sufragio. Según explicó, los electores podrán acercarse primero a una máquina de práctica y luego dirigirse a la mesa que les corresponde para votar.

Tras condena a Rivas, el Senado enfrenta su primera prueba. La condena a 8 años de cárcel al ex senador Hernán Rivas por el caso de su título falso de abogado pone nuevamente bajo la lupa al Senado. La primera prueba para los legisladores llegará después de las municipales, cuando se plantee el tratamiento de una iniciativa que busca frenar temporalmente la creación de nuevas universidades y carreras.

0: y Parque Nacional de Paso Bravo, la policía encuentra 471 kilos de marihuana durante un procedimiento realizado el domingo en el Parque Nacional Paso Bravo. Se pudo encontrar un total de 471 kilos de marihuana prensada. Además, se eliminó un campamento que usaban los narcotraficantes.
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3: La pizarra cambiaria.
0: El dólar americano a la compra 5.700, a la venta 5.900, el real a la compra 1.120, a la venta 1.170. El peso argentino cotiza a la compra 3.50, a la venta 3.90.
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0: 31 grados centígrados en Asunción y Gran Asunción, cielo despejado, sensación térmica de 34 grados.
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0: 9:17 en la mañana de Libre, completa referencia del panorama local e internacional de la hora. Hoy nuestra conversación, el acto de heroísmo cotidiano del paraguayo, ¿cuál es? Ese es nuestro tema de esta mañana en la conversación de Libre. Hoy decía, es una semana clave para nuestro destino como ciudadanos. O confirmamos nuestra condición de idiotas o nos rebelamos contra eso. Las elecciones municipales nos convocan a la cercana política, a demostrarles nuestro poder con el voto. El domingo no le fallemos de nuevo al Paraguay. Esto escribía esta mañana sobre las elecciones que tendrán lugar el próximo domingo 4 de octubre. Tengo una persona en línea. Buenos días.
1: Buenos días, doctor. ¿Cómo está?
0: Bien. ¿Cómo ve esta realidad, este acto de sobrevivencia? ¿Qué nos convoca el domingo? ¿Será que le vamos a fallar de nuevo al país o no?
1: Usted habla hace rato del bien común.
0: Sí.
1: Es muy difícil tener una coalición comunitaria para buscar un bien social si somos seres marcadamente egocentristas, ¿no? No, eso no nos permite visualizar el manejo que se tiene en el país. Vamos por caso Rivas. Acá no se ve que hay una marioneta, o sea, uno que maneja arriba, cuya cara visible es Horacio Cartes. De ahí tener los senadores, los diputados primeros que le nombraron arriba y los senadores después. O sea, hay una persona que maneja un grupo y que maneja otro grupo. Y acuérdese de que Hernán Rivas padre es el intendente natalicio Talavera.
0: No, no, es el intendente de María Auxiliadora.
1: Luego se cobró indebidamente más de 500 millones de guaraníes por una serie de pavimentos que se hizo. ¿Se acuerda?
0: Sí, sí, María Auxiliadora, departamento de Itapúa.
1: Ah, bueno, eso, perdón. Entonces, después las comisiones vecinales trajeron la factura de la obra y pues de los materiales y la mano obra que pagó todo. Y se había solicitado la intervención de ese municipio y, bueno, parte de la cuota de cubrirla al papá, ahora ha sido, vas a ir ahí, vas a firmar lo que nosotros te decimos. Entonces, lo que señalo nomás es ver un poco que el manejo político del país no es tan sencillo como a veces apariencia en decir votemos por otra persona. Y usted había dicho de que, por otro detalle, de que Horacio Cartes o la hegemonía, el cartismo, marcó territorio con la Corte Suprema, manejando el jurado de juiciamiento magistrado para tenerle con un saque a todo el sistema judicial, ¿se acuerda?
0: Sí.
1: Bueno, si llevamos al punto de vista para que la gente entienda mejor, vamos a llevar a un punto de vista biológico, ¿cómo marca un héroe de Iyahuá? País llama que hay de Victoria, doctor. Ojo, Caru, allá va.
0: Uh-huh.
1: Así. Entonces, Horacio Cartes, ojo, Caru, la justicia, ahí. Y estos, en vez de protestar, se bañaron, disfrutaron de esa orina que hizo el grupo de San Juan Hombre. Entonces, eso no vemos. Por lo que usted dijo de Hernán Rivas, que también hay que extender un poco a nuestra población. Ayura Galleta, ¿verdad? El bocio, el escorbuto, tiene una inflamación de la tiroides, generalmente por falta de yodo, lo cual nos lleva a un retinismo que había señalado allá Juan Baleari, pues, ¿verdad?
0: Sí, es correcto.
1: Muy bien. Y definiéndose más, y se opea de que Iruguay vende de ayura, de Huizu de la yodo, y se parece.

estimó idiota, que es idiota, donde por falta de suficiente nutrición mineral se tiene un deficiente coeficiente mental para analizar y proyectar las cosas. Y ahí uno ve el examen de PISA, de nuestro, no solo de PISA para nuestros alumnos, para nuestros profesores que tampoco aprenden las evaluaciones. Estamos en el peor lugar del mundo en materia educativa. Y eso, al no poder tener la suficiente ilustración para analizar nuestra realidad, no tampoco podemos decir, ¿por qué no tengo medicamento? ¿Por qué no hay ruta? ¿Por qué mi producto no puedo quitar para vender enseguida? Una semana en la chacra, porque no tengo camino, ya es suficiente para que las hortalizas se curan todo. Entonces, hay un panorama mucho más amplio. Entonces yo quisiera llevar la propuesta de hoy, de que hay actos heroicos día a día. Un padre o una madre, o una madre mayormente en ese país, que se preocupa que sus hijos tengan una educación por lo menos primaria, y que tengan sus vacunas, por ejemplo, doctor. Entonces, tenemos también así gente que se preocupa por sus hijos. Esos son actos heroicos. Creer de que con la educación, manteniéndole sano, su hijo va a tener una oportunidad. Hay actos de heroísmo, muy a pesar de lo complejo que es el sistema de corrupción que tiene el país. 2.000 millones de dólares se roba el erario público y 2.000 millones de dólares se evade. Fíjese, don Benjamín, que si tomamos la cifra, el sector privado es tan corrupto como el sector público, ¿verdad? Ambos 2.000 millones cada uno. Uno no paga lo que tiene que pagar y el otro no administra en debida forma lo que tiene que administrar. Entonces es un complejo. Pero vuelvo a lo individual. Hay actos de heroísmo. Cada día de lucha en la honestidad para llevar el pan a casa. O lo que voy a decir no es una cepillada para usted, sino que hoy con la energía comunicacional, donde Radio Cáritas, por ejemplo, su programación ya lo maneja Horacio Cárter, donde ya no se dan espacios en muchas radios para hablar. Usted permite este espacio para nosotros. Y no solo nos permite, ¿se acuerda usted que yo varias veces le dije que por qué no se hace una reforma tributaria, un incremento del 60% no puede pasar? Y el CNT a usted la auspicia y usted aún así no me cerró la radio. Y eso es un pequeño acto de heroísmo, repito, no le estoy cepillando. Señalo nomás que hay que tratar de ver que hay muchas cosas buenas en el país, muchas cosas que necesitar. Por ejemplo, dijeron, esto es una crítica nomás para ver que no todos son tan buenos como se apariencia, hay pequeñas manchas. Quieren incrementar 5% el impuesto a la percipatía, que es un incremento que a mucha gente, que como yo con mis 120 kilos en su momento, me ayudó con mi obesidad mórbida, y a mucha gente le ayuda. Entonces, ¿por qué no se le incrementa el impuesto? ¿Por qué no se unieron los parlamentarios, Raúl Latorre, Basilio Núñez, Caribe Iramay, Antonio Mario, Esperanza Martínez, decir, señores, dejémonos joder, vamos a ir al carro de Blanco Velázquez y vamos a pedir que haya un impuesto del 40% a cigarrillos, que eso nos va a dar 700 millones de dólares. O sea, por eso hay que tratar de juntar todos los actos individuales de heroísmo, tratar de mancomunar eso y que ese bien común que usted se habló, sea consciente el común, sea consciente el ciudadano a pie. Repito, unos padres o madres que trabaja o que va al exterior para que a sacrificarle lo económico para que sus hijos puedan tener educación, un techo, comida. Gente que va y le vacuna a sus hijos para evitar que no tengan, qué sé yo, parálisis infantil y otro tipo de enfermedades, viruela, varicela, todo ese tipo de cosas. Son actos de heroísmo, doctor. Hay que mirar lo bueno, hay que tratar de juntarnos y decir, ya llega Ambana para ver si este país mejora o no y cómo podemos hacer para llevar gente que realmente administre en nuestro nombre para el bien de todos. No para una distribución igualitaria, que tengamos toda la oportunidad de

0: mejorar de poder ser, porque y cómo podemos hacer para apropiarnos nuestra tierra, cómo podemos volver a ser campesinos productores, dueños de nuestra tierra, pero es muy difícil porque tenemos una como visión egocentrista, lo cual no nos permite mirar la gran desprolijidad que existe en la administración de nuestro país y no conformamos una nación, doctor. Somos un grupo de individuos que sí, ya tengo con el segundo punto, con el primer punto, se sobrevive como se puede. Si alcanzamos mendrugos de la corrupción, si agarramos mendrugos de lo que nos pagan, en base a una como visión totalmente egocentrista, donde caudillismo manda. Si un patrón quiere pagarle, ahora pasa con un periodista, que no le están pagando a varios periodistas, a varios medios, por contrato colectivo, no le están ajustando el salario. Entonces no pueden decir algo otro, porque ¿dónde van a ir a trabajar? ¿Qué van a hacer? Entonces tienen que aguantar y soportar los que le pagan porque en un sistema así. No tengo derecho, pero no voy a presionar para que me lo den, porque el paso siguiente es mi hambre y el hambre de mi familia. Y es el país que tenemos, cada día más gitano en nuestra propia tierra.
1: Muy claro, gracias a usted también por su intervención esta mañana.
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1: 9:30 en la mañana de Libre. ¿Cuál es el gran acto de heroísmo cotidiano del paraguayo o de la paraguaya? Nuestro tema de conversación de hoy aquí en Libre, Virginia Ruiz Díaz dice sobrevivir. Opinión de nuestros oyentes esta mañana también, compartiendo con ustedes. En Europa se encuentra León XIV de visita a Francia, un país que había sido muy católico, pero que sin embargo en los últimos años ha sido bastante contestatario a las enseñanzas.

Enseñanzas de la Iglesia. El diario Clarín de Buenos Aires dice hoy en su visita a Francia, el Papa León XIV dio un contundente mensaje contra la eutanasia. Lo hizo al dar una misa en Lourdes ante más de 150.000 fieles. Esta tarde tendrá un encuentro con víctimas de abusos sexuales en la Iglesia. El Papa León XIV apeló a todas las lenguas que habla y pronunció el credo en latín en su misa en Lourdes, en lugar de peregrinación de los católicos del mundo en su tercer día de visita apostólica y misionera en Francia. Fue el domingo a la mañana con una liturgia accesible a los 150.000 fieles que llegaron a escucharlo. Llamó a la conversión fuertemente. Elípticamente habló contra la ley de fin de vida en Francia, pidió defender la paz y mencionó los abusos sexuales de la Iglesia, con cuyas víctimas se encontrará por la tarde. Durante la misa cerca de la Gruta de las Apariciones, el Papa pronunció una homilía contundente sobre el mal y sus consecuencias en relación con la reciente ley francesa sobre la eutanasia. Pocas veces un pontífice ha sido tan radical en su llamado al imperativo espiritual de la conversión. La homilía pronunciada durante la misa de León XIV parece ser una de las más impactantes de este nuevo pontificado. El mensaje estuvo dirigido particularmente a los católicos practicantes, pero también es en el espíritu del sucesor de Pedro, una respuesta espiritual y mística a la reciente ley francesa sobre la eutanasia. Al introducir su homilía, el Papa exhortó a los fieles a compartir lo que habían escuchado, que esta peregrinación reavive la llama de la fe en sus hogares y en sus parroquias, lleve el consuelo de Lourdes a sus vecinos, a sus seres queridos y a todo el pueblo francés, dijo el pontífice agustino. León XIV recordó esencialmente que el objetivo de la vida cristiana es la vida eterna, con la necesidad de practicar la penitencia, exhortando en particular a los numerosos enfermos que tenía ante sí, a vivir sus penas y dolores con espíritu de entrega, a emprender este camino redentor que el mundo necesita con tanta urgencia. Incluso llegó a decirles: «Vuestras muletas, vuestras sillas de ruedas, vuestras lágrimas ocultas no son obstáculos, son precisamente el lugar donde son plenamente respetados, acogidos y transformados por el amor infinito de Dios». Este mensaje profundamente espiritual que no rehuye el peso del mal puede que no resuene entre el público general, pero reconecta con una espiritualidad arraigada en la naturaleza radical de la cruz, el significado del sufrimiento en la vida y la vida después de la muerte. La espiritualidad que la Iglesia Católica siempre ha profesado, pero de la que ha hablado mucho menos desde el Concilio Vaticano II. De hecho, el Papa reconoce que esto desafía nuestras mentalidades contemporáneas, que a veces se ven tentadas a olvidar el horizonte de la eternidad. Su liturgia es hoy la forma más importante de comunicar del nuevo Papa. El Papa se refirió a los abusos sexuales en la Iglesia durante la misa en Lourdes al final de su homilía. Para sanar las profundas heridas, las infidelidades y las dolorosas transgresiones cometidas dentro de la Iglesia, debemos someternos humildemente a la mirada purificadora del Señor, declaró el Papa en su homilía durante la multitudinaria misa, sin mencionar directamente el tema de los abusos sexuales en la Iglesia. De ellos habló en su discurso a los obispos. La visita del Papa León XIV a Francia comenzó su tercer día este domingo 27 de septiembre. Tras llegar a Lourdes ayer por la tarde, el pontífice presidió la misa dominical en la pradera del santuario. Esta tarde se reunirá con los pacientes atendidos en el centro de acogida de Nuestra Señora y posteriormente con religiosas y víctimas de abusos sexuales en la Iglesia. Antes de dirigirse a la Conferencia Episcopal de Francia, el Papa León XIV hizo una pausa para orar ante la fotografía de El Niño que Llora, una obra que simboliza el sufrimiento de las víctimas de abuso sexual dentro de la Iglesia. Varios peregrinos ya se habían congregado frente al santuario y pudieron ver al pontífice antes de que entrara al edificio. El Papa presidió una multitudinaria, multigeneracional y multinacional a las 11 de la mañana en la pradera del santuario de Lourdes. León XIV terminó su homilía, que se centró en particular en la conversión. También mencionó los conflictos cada vez más generalizados que destruyen tantas vidas inocentes.
un mal que proviene del corazón del hombre. La homilía fue aplaudida largamente. El Papa animó

0: a la Iglesia en Francia a continuar su lucha contra el flagelo de la violencia sexual. El Papa rezó por Francia. Obtengan líderes sabios y generosos para Francia, dijo. El Papa animó a la Iglesia en Francia a continuar su lucha contra el flagelo de la violencia sexual. Ante la Conferencia Episcopal de Francia esta mañana, León XIV abordó el tema de la violencia sexual en la Iglesia. En los últimos años, han afrontado con firmeza el doloroso flagelo del abuso de menores cometido por miembros del clero o dentro de la Iglesia, afirmó. Tras elogiar las medidas adoptadas a través de las escuchas, la búsqueda de la verdad, la justicia, el perdón y la reparación, les dio las gracias. Debemos continuar por el camino que hemos emprendido, manteniendo la máxima vigilancia. Al mismo tiempo, su clero necesita apoyo y aliento, prosiguió el Papa. Los abusos sexuales de los sacerdotes y obispos en Francia han dañado a la religión católica en Francia y al abandono de sus fieles. Antes de comenzar su discurso, León XIV fue aplaudido por los fieles reunidos en la pradera del santuario de Lourdes. Una larga ovación. La misa comenzó con la procesión que se dirigió al estrado, donde el Papa oficiaría la ceremonia. El Papa comenzó su homilía recordando la trascendencia del momento y relevando la situación en la que viven muchos de los cristianos. Invitó a todos los fieles y a las comunidades cristianas a orar durante el mes de octubre con la intención particular de que cesen las guerras y se establezca la paz entre los pueblos en conflicto. Animó a los cristianos a acompañar esta oración con actos concretos de penitencia y misericordia, con el compromiso de promover siempre el diálogo y la reconciliación. Durante la misa, el obispo Jean-Marc Micas de Lourdes ofreció unas palabras de agradecimiento al Papa. En nombre de todos los fieles presentes y de todos los peregrinos de todo el mundo que responden aquí al llamado de María, le agradezco que guíe nuestra oración, leyó el obispo. También le obsequió al Papa un cuadro y una cruz en recuerdo de este día entre los aplausos de los fieles. Lourdes es un centro de peregrinación católica desde las apariciones de la Virgen María en 1858. Recibe cada año a varios millones de peregrinos y visitantes de todo el mundo. 3.2 millones en el 23, según el Departamento de Comunicación del Santuario Mariano de Lourdes, incluyendo aproximadamente 60.000 personas enfermas y con discapacidad. Su gruta es el cuarto lugar de peregrinación mariana católica más visitada, después del Santuario de Nuestra Señora de Guadalupe en Ciudad de México, la Catedral Basílica de Nuestra Señora de Aparecida en Brasil, el Santuario de Nuestra Señora de Fátima en Portugal, el Santuario de la Virgen de Caacupé en Paraguay. Con más de 12.000 habitaciones de hotel y cerca de 22.200 camas en 144 hoteles para una población total de 14.361 habitantes, Lourdes es la segunda ciudad hotelera más grande de Francia, después de París, y la tercera en cuanto al número de hoteles, después de Niza y de París, dice María Laura Avignolo, corresponsal del diario Clarín de Buenos Aires, en Francia. ¿Qué les parece?
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6: 9:43 en la mañana de Libre, y hoy leía un texto de Auguste Vardamu. Auguste Vardamu es un francés que escribe sobre personajes de la historia, entre ellos un francés muy citado, y dice: uno de los filósofos franceses más estudiados en el mundo pagaba a niños pequeños para abusar de ellos sobre lápidas. Michel Foucault es el ícono intocable de la sociología moderna. Es el hombre que pasó su vida deconstruyendo los sistemas de dominación y pensando en la emancipación de las minorías. Pero detrás del pensador francés celebrado en todos los campus universitarios, la realidad íntima es sórdida. En 1969, mientras reside en Sidi Bou Said, en Túnez, Foucault pone sus ojos en los niños locales, aprovechando la extrema pobreza del país. El filósofo y ensayista Guy Sormam, a quien conocí aquí en Paraguay, testigo ocular de esas veladas, ha revelado públicamente el horror del modus operandi del intelectual. Decía: los niños corrían detrás de Foucault diciendo: ¿y yo? ¿Y yo? Él arrojaba puñados de dinares y les daba cita a las 22 horas en el cementerio de Sidi Bou Said, sobre las tumbas. Foucault no se contentó con actuar en la sombra. Usó todo su prestigio intelectual para legitimar la pedocriminalidad. No era un depredador avergonzado, era un militante acérrimo. En 1977 es la punta de lanza de una tribuna escalofriante publicada en el periódico Le Monde. En ella defiende públicamente a hombres encarcelados por actos pedocriminales, exigiendo la abolición total de la noción de mayoría sexual. Pero es al micrófono de France Culture, el 4 de abril de 1978, cuando teoriza públicamente lo injustificable. Ante millones de oyentes, el gran sociólogo barre toda noción de dominio, manipulación o coacción. Declara con la mayor calma del mundo: un niño puede muy bien con un adulto haber consentido e incluso haberlo deseado. Durante ese mismo debate llega incluso a cuestionar la idea misma de la violación sobre menores, afirmando que se niega a considerar que el hecho de la sexualidad de un adulto sobre un niño sea en sí una violencia. Algunos continúan hoy celebrando al arquitecto de la deconstrucción. Olvidan al depredador nocturno que se regalaba niños en medio de las sepulturas para luego teorizar lo injustificable. ¡Wow! Brava denuncia en contra de Foucault. He hablado de él, lo leí hace mucho tiempo, con el profesor de filosofía de la Universidad Católica, el profesor Ignacio Núñez, quien vino el lunes a la entrega del premio Antorcha de la Libertad. Y como él cita mucho a Foucault,

0: e incluso escribió una tesis sobre él, se lo envié esto que recién compartía con ustedes. Y la respuesta de él sobre Foucault y sobre este testimonio que se da hoy sobre este tema, diciendo que los niños no son un problema si consienten, pero un niño no tiene una capacidad para razonar sobre el acto sexual y la pedofilia es condenable no solo entre miembros de la Iglesia Católica, sino también entre gente que no tiene aparentemente ninguna relación con ella, como es el caso de Michel Foucault. Esto decía Ignacio Núñez, quien había sido seminarista y ahora es profesor de filosofía.
1: ¿Qué tal, doctor? Justamente yo hice mi tesis sobre Michel Foucault. Yo no sé si te mencioné alguna vez, pero él desarrolla el concepto metafísico de Nietzsche sobre la voluntad de poder, ¿verdad? A lo que Foucault quiere explicar es básicamente cómo funciona el poder, la expresión material de poder que, digamos, este se expresa en el campo social. Toda la tradición francesa, desde 1900 en adelante, o 1920 en adelante, empiezan a pensar desde la literatura la filosofía social, digamos. O sea, ellos, los franceses, son unos capos en filosofía social. Son los mejores intérpretes de Marx, de Freud y de Nietzsche. El freumarxismo nietzschiano, digamos, se expresa más en su análisis social. Todos, los filósofos y sociólogos. De hecho, en Francia, los sociólogos son filósofos y los filósofos son sociólogos, ¿verdad? Entonces, yo tengo mi trabajo sobre la tradición francesa y el ejercicio de poder, ¿verdad? Para Foucault y los franceses, el poder no es un concepto abstracto, es un ejercicio. De hecho, me pidieron para poder publicar a modo de libro, ¿verdad? El concepto de poder en Michel Foucault, ¿verdad? Una interpretación de Nietzsche. Muy interesante realmente, que explica de una manera todo este fenómeno social que estamos vivenciando nosotros, ¿verdad? Así que te voy a pasar, doctor, mi tesis. Voy a poner en formato libre y voy a publicar. Apenas, quizá en estas vacaciones lo haga. Saludos, doctor.
0: Esto lo decía desde CAACUPE el profesor Ignacio Núñez. Tengo una persona en línea. Buenos días.
2: Buenos días, doctor. Corto nomás, quería decirle que también una historia similar con Jean Paul Sartre y por eso quizás el Papa León XIV hoy, o sea, ayer, hoy creo, decía en Francia de que los obispos franceses deben ser más celosos en el cuidado de los abusos de la iglesia, en la iglesia católica por parte de los clérigos con los niños y adolescentes. Quería contar otro.
0: Sí, es cierto. Gracias a usted de nuevo por su intervención. Hablando de España, Cayetana Álvarez de Toledo es una argentina española. Representa a un electorado en Barcelona, en las Cortes Españolas, en el Parlamento Español, y dio un fuerte discurso en contra de la política de Pedro Sánchez sobre los 60.000 ceutíes que pasaron del territorio marroquí a esa parte del enclave español en el África, y que genera hasta ahora un grave problema de carácter social. Cayetana Álvarez de Toledo cuestionó la política de Pedro Sánchez y el hecho de no haber escuchado las alertas sobre la posibilidad de que sucediera un hecho de ese tipo. Fue ovacionada por los sectores de derecha del Parlamento español y esto fue lo que dijo la diputada argentina, hispano-argentina, en las Cortes de Madrid, Cayetana Álvarez de Toledo.
3: Lo sabían. El CNI alertó el 29 de julio al gobierno y a Marruecos de un asalto masivo. Marruecos dejó abierta la frontera, el gobierno dejó indefensa Ceuta y Sánchez se fue de vacaciones. Un mes a descansar. Y a mentir contra el Estado. No voy a especular sobre las razones de su humillante sumisión a Marruecos. Presumen hoy de amor a los saharauis, pero si entregaron
4: Un
3: el
4: momento,
3: Sáhara.
4: señoría, un momento.
3: Ni tampoco sobre el
4: Un
3: ministro
4: momento, señoría, un
3: Álvarez.
4: momento. Tengo parado el tiempo, un momento. A ver si hay silencio. Silencio, por favor.

ni tampoco sobre el ministro Álvarez, tanta condecoración para tan poco coraje. Mi objetivo es hoy otro. Vengo a combatir un mal todavía peor que este gobierno, la resignación. La idea de que Ceuta y, por tanto, España están condenadas. No lo están. Les hago, señorías, una pregunta, la única que importa. ¿Qué estamos dispuestos a hacer si Marruecos vuelve a invadir Ceuta? El gobierno ya ha respondido. Nada. Nosotros respondemos todo. Todo lo que un Estado debe hacer para defender su soberanía, proteger su territorio y garantizar sus fronteras. Primero, decir la verdad. Lo que vemos en Ceuta no es una crisis migratoria, es una invasión. No una invasión convencional, una invasión híbrida. Entre quienes cruzaron, habrá víctimas, claro. Entre quienes los empujaron, no. Y eso desplaza el debate de la inmigración a la soberanía. La cuestión es muy concreta. ¿Puede consentirse que un Estado extranjero abra una frontera española, lance contra ella 70.000 personas y obtenga a cambio impunidad y ventajas políticas? Rotundamente no. Marruecos nos impone un chantaje perverso, o rendidos o desalmados. Quiere hacernos rehenes de nuestros propios principios, pero el dilema es falso. La piedad no obliga a la indefensión, el derecho no impone la rendición. Se lo decimos a Marruecos con autoridad y sin rodeos. Ceuta y Melilla son España. No se negocian, no se comparten, no habrá cosoberanía. Las amenazas pueden ser híbridas, la soberanía no. Y ninguna agresión obtendrá recompensa política. Al revés, tendrá respuesta. Marruecos entiende perfectamente el lenguaje de la firmeza. El problema es que Sánchez solo le habla el dialecto de la sumisión. Segundo, devolución de todos los asaltantes, todos, con expediente individual conforme la ley, pero todos. Sí, también los menores. Un niño utilizado como ariete sigue siendo un niño y precisamente por eso debe volver con su familia para protegerlo y para que en Rabat, tomen nota, su chantaje no funciona ni funcionará jamás. Y no busquen excusas ni materiales ni jurídicas. El gobierno presumió de tramitar 609.737 expedientes de regularización en 2 meses y medio. En Ceuta apenas 1.000 triajes en 40 días. Para regularizar si hay Estado y para devolver no. No faltan medios, falta voluntad. Paralicen la regularización masiva y vuelquen esos recursos en Ceuta. ¿Y por qué no pelean en Bruselas? Europa ya fijó el criterio cuando Lukashenko lanzó a miles de personas contra Polonia, Lituania y Letonia. Lo llamó por su nombre, instrumentalización, y aprobó un reglamento que permite acelerar las devoluciones. Aplíquenlo en España. ¿O es que reservamos las defensas para el este y la resignación para el sur? Si cae Ceuta, cae Europa. Tercero, blindar la frontera. Nos da igual que la ministra de Defensa aplauda o no al presidente. Ninguno de los dos defiende como debe a los militares. Hay que otorgar a los desplegados en Ceuta el carácter de agentes de la autoridad y hacerlo ya. Quien protege al Estado debe estar protegido por el Estado. Y ahora, el fondo. Señorías, primero aquí, luego ayer en su televisión particular, el señor Sánchez nos ha lanzado ya 2 veces la misma pregunta. ¿Y qué habría hecho el PP? ¿Habrían disparado? Con 141 muertos hay que ser muy cínico. Su buenismo mata. Mata y arruina. Pero yo le devuelvo la pregunta en sus verdaderos términos, sin eufemismos migratorios. Señor Sánchez, si mañana o el día 20 o dentro de unos meses Marruecos vuelve a invadir Ceuta, ¿ordenará usted el uso legítimo de la fuerza para defender la soberanía nacional? ¿Sí o no? Artículo 8 de la Constitución. Las Fuerzas Armadas tienen como misión garantizar la soberanía e independencia de España, defender su integridad territorial y el ordenamiento constitucional. No es una opinión, es un mandato. ¿También va a incumplirlo?

0: Bono, ministro socialista de Defensa, dijo una vez: prefiero que me maten a matar. Es una frase para una homilía, no para un consejo de ministros. España no es una ONG, es un Estado de Derecho. Y un Estado de Derecho no renuncia a la fuerza legítima, la ejerce cuando es necesario para defender la ley, la libertad y las fronteras. Sánchez ensalza el heroísmo de Zelensky, muere por hacerse fotos con él. Ovaciona a quienes arriesgan la vida por defender sus fronteras a 3.000 kilómetros de aquí. Su doctrina es resistencia para los demás, rendición para España. Rendición preventiva, eso sí, muy humanitaria. Ayer dijo que Ceuta debe asumir una realidad estructural. Es decir, condenó a España el destino que imponga Rabat. La única realidad estructural es la deserción de un gobierno terminal. Sánchez habla ya, señorías. Sánchez, señorías, fíjense, habla ya a título póstumo. Es un presidente híbrido, mitad de España, mitad de Marruecos. Un pie en la Moncloa, otro fuera. Gobierna como quien ya ha hecho las maletas, con la tranquilidad del que sabe que la factura la pagarán otros. Haremos que la pague él. Y termino. El gobierno ha intentado desacreditar al presidente de Ceuta. Es su penúltima fechoría. Nerón llamando desleal al jefe de los bomberos y a la policía, a los jueces, la corona, el CNI. Todo el que defiende al Estado acaba en la diana de Sánchez, en la diana del presidente póstumo. Yo sí quiero dar las gracias a Juan Jesús Vivas y a todos los ceutíes. Pero digámoslo bien. Digámoslo bien.
1: Ya debe finalizar, por favor.
0: Estoy acabando.
1: Termine.
0: La señora presidenta ha dado 2 minutos.
1: Termine, señoría, y no pierda el tiempo. No pierda el tiempo.
0: Hoy la solidaridad no se dirige hacia Ceuta. Viene de Ceuta. De las madres, de los maestros, de los comerciantes, de los niños que van al colegio con escolta. Porque son los ceutíes quienes están sosteniendo nuestra frontera.
1: Señoría, debe terminar.
0: Nuestro territorio, nuestro derecho a seguir siendo una nación. Y no solo eso. Ceuta está defendiendo también a Europa, con coraje, y todavía más, y acabo.
1: Señoría, finalice, sí, de una vez.
0: Ceuta está defendiendo una idea esencial y luminosa. No hay libertad sin orden, no hay convivencia sin ley. Las fronteras no decoran mapas, aseguran la paz civil. Señorías, Ceuta no pide ayuda, pide Estado, y se lo vamos a dar.
1: Gracias.
2: Este fue el discurso de Cayetana Álvarez de Toledo, hispano-argentina, representante del Partido Popular ante las Cortes de España, sobre el tema de la invasión de 60.000 marroquíes a Ceuta. Y en varias partes el gentilicio de Ceuta es ceutí, palabra que nosotros usamos frecuentemente en el Paraguay sin saber su origen, cuando denominamos limón sutí. Es el limón tan ácido pequeñito que lo tenemos aquí en el Paraguay, es el limón de Ceuta. Por lo tanto, se dice limón ceutí. Y nosotros pronunciamos en una versión en guaraní, sutí, de forma nasal. Algunos llaman sutil. Otros van más cerca, pero como deberíamos comprender y entender, el limón ceutí en realidad debería decirse limón ceutí, porque proviene de Ceuta, territorio español en el norte de África. Vamos a la actualización local e internacional de la hora.
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4: Lunes 28 de septiembre, 2 de la tarde en París. Bienvenidas y bienvenidos a un nuevo informativo de Radio Francia Internacional. En los controles, Steven Elsley. En la edición, Paula Estañol. Y estos son nuestros titulares.
5: Jessica Brumek.
4: El Papa León XIV llama a Europa a sacrificar posiciones por el bien superior de la paz. Desde la ciudad de Metz, en su cuarto y último día en Francia, el sumo pontífice continúa la jornada con tintes más políticos de su visita al país. Iremos allí con nuestra

0: especial.
1: En Madrid, unas 600 personas acampan en Puerta del Sol en protesta por la crisis de la vivienda, que ha tocado un punto de hartazgo entre los españoles luego de que una anciana se haya visto obligada a dejar su casa de toda la vida por un aumento feroz del alquiler. Y en Suecia, la socialdemocracia no logra conformar coalición de gobierno, así lo anunció la líder del partido que se había impuesto con lo justo en las elecciones que se celebraron hace solo dos semanas en el país escandinavo. El Parlamento delegará ahora la tarea a otro líder de partido. Hasta aquí los titulares del noticiero de Radio Francia Internacional, que encuentran también en rfimundo.com. Es necesario que Europa esté dispuesta a sacrificar algunas posiciones por el bien superior de la paz. Esto afirmaba este lunes el Papa León XIV desde la ciudad francesa de Metz, cuarta y última parada de su visita en el país. Cuando en el viejo continente la guerra en Ucrania aún no ve la luz al final del túnel y cuando continúan las tensiones geopolíticas con Estados Unidos, León XIV hizo una férrea defensa del multilateralismo.
2: El derecho internacional y el multilateralismo subrayan la igualdad efectiva de los Estados en sus relaciones mutuas, constituyendo el mejor antídoto contra la voluntad de dominación que está en el origen de todo conflicto.
1: Escuchamos a León XIV durante un encuentro interreligioso esta mañana y en breve recorrerá las calles de Metz a bordo del Papa Móvil hasta llegar a la catedral donde ofrecerá la última misa de su visita en Francia, a la que finalmente asistirá el presidente francés Emmanuel Macron tras haber faltado a la del sábado en la Concordia. En las inmediaciones allí está nuestra enviada especial, Ana María Ospina. Ana María, conectamos contigo. ¿Ves mucha gente a la espera del Papa?
3: Sí, Jessica, su paso es inminente y según cálculos oficiales, unas 100.000 personas estarían distribuidas a lo largo de la vía por donde pasará León XIV, es decir, prácticamente toda la ciudad, más cientos de turistas que tienen llenos los hoteles. No todo el mundo podrá ingresar a la Catedral de Saint-Étienne para esta última homilía, por eso la alcaldía de Metz instaló múltiples pantallas gigantes para que se pueda seguir así como su discurso interreligioso y su mensaje a Europa que daba esta mañana. 250.000 euros invirtió la alcaldía para alquilar estas pantallas y escuchamos lo que piensan sus habitantes según la franco-argentina Natalie.
4: Hay varios comentarios respecto a este tema, hay gente que está de acuerdo, gente que no está de acuerdo, pero sobre todo que es un gran apoyo para la ciudad, para los cristianos de sostener todo este mensaje y esta venida del Papa para toda la comunidad, para tanto religioso y no religioso.
3: Y es que a diferencia del resto de Francia, aquí no hay separación de Estado y de iglesias, porque cuando esta ley fue divulgada en 1905, Metz pertenecía al Imperio Alemán y por lo tanto el gobierno local aquí remunera al personal religioso y financia los lugares de culto bajo la prórroga del concordato que firmó con el Vaticano en 1802. Por eso la polémica de las pantallas gigantes la pagó la alcaldía al enfatizar que es un evento de interés general.
1: Gracias, Ana María Ospina, nuestra enviada especial de RFI a Metz. También en Francia, la Fiscalía solicitó hace instantes 4 años de prisión, de los cuales 2 con pulsera electrónica, contra la ex ministra Rachida Dati, juzgada por corrupción y tráfico de influencias. Nos quedamos en la región, nos vamos a España. La Plaza de la Puerta del Sol, corazón turístico de Madrid, amanece por segundo día consecutivo colmada de carpas en protesta por la crisis de la vivienda y con pancartas rezando ni una Mari Carmen más. La acampada comenzó con solo unas decenas de personas el sábado al término de la manifestación contra el desahucio de Mari Carmen, una mujer mayor obligada a abandonar su casa de alquiler tras 70 años en la misma. Este lunes ya se cuentan unos 600 manifestantes en Puerta del Sol. Precisiones ahora con nuestro corresponsal desde Madrid, Juan Cascón.
5: Es la primera vez que estoy acampando en la Puerta del Sol. Estamos aquí luchando para que todo el mundo tengamos un derecho a la vivienda digno. Si estamos aquí un mes metidos, pues estamos un mes metidos, lo que haga falta.
6: No tengo excusa, en plan, está aquí y tengo que hacer algo.
7: Son las voces de quienes han decidido acampar en la Puerta del Sol en pleno centro de Madrid para expresar su hartazgo ante la crisis de la vivienda. Y hay quien compara lo que está sucediendo con el movimiento 15M de 2011.
8: Creo que muchas de las personas que estamos aquí lo vivimos de pequeño y ahora creo que lo que se está tejiendo es un nuevo malestar y que
0: estamos aquí para mostrarlo, para que se nos escuche.
7: El gobierno acelera para aprobar el martes en Consejo de Ministros un decreto ley de vivienda, conocido aquí en Sol como Decreto Mari Carmen, en referencia a la mujer de 87 años desahuciada el miércoles pasado del

0: Reino Unido, la policía antiterrorista investiga un posible vínculo de Irán en relación con un intento de atentado terrorista en una base militar británica utilizada por los Estados Unidos. 5 ciudadanos británicos están detenidos por cargos de terrorismo. Como amplía desde Londres nuestro corresponsal Daniel Postico.
1: 5 hombres han sido arrestados en Reino Unido por intento de perpetrar un atentado terrorista cerca de la base militar de Fairford, que es una base británica utilizada por los Estados Unidos para enviar a sus cazabombarderos pesados a Irán. No se ha revelado la identidad de los detenidos. Junto a la base encontraron explosivos. La investigación la está llevando a cabo la policía antiterrorista, que investiga si los 5 arrestados tienen vínculos con Irán. La Guardia Revolucionaria iraní amenazó el pasado mes de julio al gobierno británico con convertir su territorio en objetivo legítimo si seguía permitiendo a los Estados Unidos utilizar esta base para atacarles. El presidente Trump se ha congratulado por las detenciones y ha explicado que llevaba mucho tiempo investigando con la policía británica este complot y ha dicho que los 5 arrestados pretendían causar graves daños. La alerta la dio un vecino de un pueblo cercano que vio 3 furgonetas sospechosas cerca de la base aérea. Todo el pueblo fue evacuado. Unidades de desactivación de explosivos están trabajando en la zona para descartar que haya más explosivos. La investigación sigue su curso. Desde Londres, Daniel Postico para Radio Francia Internacional.
0: Cruzamos ahora a Suecia, donde la izquierda no logra formar gobierno. Lo decíamos en titulares, tras haberse impuesto con lo justo en las recientes elecciones hace 2 semanas, la líder del partido, Magdalena Andersson, anunció este lunes que devuelve el encargo de conformar un gobierno de coalición de izquierdas. Será ahora tarea del Parlamento delegar la tarea a otro jefe de partido. ¿Qué ocurrió en el seno de las negociaciones? Lo desarrolla Manu Terradillos.
2: La importante victoria lograda por el bloque de centro-izquierda en las elecciones suecas podría quedar en nada ante la incapacidad de su líder, la socialdemócrata Magdalena Andersson, para poner de acuerdo a sus aliados y ser nombrada primera ministra. En las circunstancias actuales no me es posible formar gobierno, reconocía Andersson, ganadora de los comicios con una alianza que, además de a su formación socialdemócrata, incluía a ecologistas y a los partidos de izquierda y de centro, de corte liberal. Estas dos últimas formaciones ya han dejado constancia de sus desacuerdos en materia económica. Ahora la responsabilidad podría recaer sobre el primer ministro saliente, el conservador Ulf Kristersson, cuya coalición de derecha y extrema derecha perdió los comicios por apenas 50.000 votos y 3 escaños. Este bloque está solo 2 de la mayoría absoluta en la Cámara, pero es complicado que otros diputados pacten con este bloque y permitan así el acceso al gobierno a la extrema derecha, a la que Kristersson promete metió ministerios y ganaban. Esperar a tener gobierno no es algo nuevo en el país nórdico, que en 2018 vio cómo fueron necesarios 134 días de negociaciones para constituir uno.
0: Gracias.
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6: Diez de la mañana con 11 minutos, damos inicio al informativo de la hora.

raptaron a dos mujeres y una fue asesinada. Dos mujeres fueron raptadas en la ciudad de Eusebio Ayala, llevadas hasta el cementerio, en donde fueron torturadas y baleadas, informó el comisario general Luis Justiniano, director de la policía del departamento de Cordillera. Economía paraguaya, a pesar de las señales de desaceleración que muestran los indicadores recientes, la economía paraguaya mantiene un ritmo de expansión que se ubica dentro de sus márgenes potenciales. Así lo sostiene el economista y exministro de Hacienda Manuel Ferreira al analizar las cifras oficiales del Banco Central del Paraguay. Y hombres armados atentan contra un político de la Alianza General Resquín. Un dirigente político de la Alianza fue atacado a balazos durante la madrugada de este lunes en la colonia Naranjito del distrito de General Resquín. Fue interceptado por un grupo armado que abrió fuego contra su vehículo y lo dejó herido. 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
2: La pizarra cambiaria.
3: El dólar americano a la compra 5.780, a la venta 5.900, el real a la compra 1.120, a la venta 1.170. El peso argentino cotiza a la compra 3.6 y a la venta 3.9.
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3: 33 grados centígrados en Asunción y Gran Asunción, cielo despejado, sensación térmica de 37 grados.
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6: 10:15, nuestra mañana, aquí en Libre, aquí en Contrapoder, una jornada calurosa, la del día de hoy, feriado, adelantado de la fecha 29 de septiembre, que es la fecha que debería recordarse la batalla de Boquerón. Hoy estoy conversando sobre cuál es el gran acto de heroísmo cotidiano del paraguayo. Sobrevivir, dice el 42.9, empata. Con el mismo porcentaje, soportar a corruptos, no tener futuro, 14.3, emigrar, 0%. Opinión de nuestros oyentes esta mañana aquí en Libre. Usted puede participar con nosotros, 0971-29-19-33. En los números, también en los comentarios que hace la gente con respecto a lo que había afirmado, que es una semana clave para nuestro destino como ciudadanos, o confirmamos nuestra condición de idiotas o nos rebelamos contra eso. Las elecciones municipales nos convocan a la cercana política a demostrarles nuestro poder con el voto. El domingo no le fallemos de nuevo al Paraguay. Y hablando sobre el tema de Chilaver, el arquero de la selección paraguaya retirado hace muchos años, que ha venido utilizando su prestigio pelotero en la política, alguna vez apoyó a Carlos.

0: también, otra vez apoyó a Lugo, se desencantó, se decepcionó, ahora es candidato a intendente municipal de Luque, y un oyente nuestro decía que va a dividir los votos de la oposición favoreciendo al candidato colorado. En una entrevista en un medio radial fue esto lo que dijo Chilaver en estos días.
1: Gente del gobierno actual han normalizado la corrupción que impera. Toquemos el caso de Hernán Rivas. A ver, ahora nadie le conoce a Hernán Rivas. Nadie dice, pero no solo Hernán Rivas tiene que estar preso. Tienen que estar presos todos los ministros, tienen que estar presos los profesores que le dieron todos los certificados, o sea, todo lo que le avalaron. Hay videos donde el presidente Peña dice, no, para mí es un orgullo estar con él. Tener el presidente del Senado, Bachi Núñez, dice, no, es un colega, tenemos que protegerlo. Ahora no. Ahora parece que tiene lepra Hernán Rivas. O sea, todo eso de honor colorado tiene que saber perfectamente que ellos fueron cómplices y apañaron todo. Por ejemplo, Miguel Prieto de Ciudad del Este, le buscan de todos los peros para meterlo preso, de todos lados, para sacarlo de circulación en la política. Pero nadie habla de Nenecho, la cantidad de millones de dólares que desapareció. Y él está libre, tranquilo. ¿Por qué la justicia con unos sí y con otros no? Yo contra eso voy a luchar siempre. Yo soy un paraguayo, quiero lo mejor. Tenemos un país maravilloso y que entre todos, yo siempre considero que en Paraguay somos mucho más los honestos que los bandidos.
0: Esto decía Chilaver con respecto a la situación actual. Mi comentario de ayer en el diario Última Hora también ataca el tema del caso Rivas y que deberían estar presos todos los que avalaron y fueron cómplices durante muchos años para que este sujeto ígnaro, un pollino, un asno, estuviera al frente del jurado de enjuiciamiento de magistrados y que esto no tenga ningún costo para la agrupación política o para la facción política que lo apoyó durante todo este tiempo. Este fue mi comentario publicado ayer en el diario Última Hora sobre el caso Rivas. Carcajadas. Dicen que las hienas sonríen cuando se lanzan contra sus presas. Y esa fue la sensación que tuvimos al inicio de este gobierno que con su mayoría en el Congreso lograda con la compra de 5 liberales y otros tantos falsos opositores se mostraron capaces de controlar todos los poderes del Estado. Querían demostrar que su poder político era indetenible e ilimitado. Y como tal se lanzaron a devorar las instituciones que les eran funcionales. Para la justicia era suficiente con controlar la puerta de entrada del Consejo de la Magistratura y la de salida con el jurado de enjuiciamiento de magistrados. Y con ese propósito querían enviar una señal clara y contundente a los jueces y fiscales. Pusieron a Hernán Rivas, que ya como senador seguía mintiendo sobre su falso título de abogado, que era requerimiento constitucional para estar sentado en dicho lugar. No solo lo nombraron en mayoría sus socios del Senado, sino que lo hicieron presidente, que fue cuando estalló el escándalo. No era capaz de leer una frase sin equivocarse. Lo que sí se equivocó para bien del país y desgracia suya fue la senadora Katia González, quien lo denunció abierta y públicamente. Salió la orden desde el centro del poder, el Quincho, que la sacaran del Congreso por atrevida e insolente, y con 23 votos cuando se requerían 30, la desalojaron ilegalmente de su curul. Continuaron las carcajadas que resonaban en el Quincho. Eran capaces de colocar a un jumento como juez de jueces para que aprenda al país quién mandaba y el lugar que la justicia tenía en el Paraguay. La valiente actitud de unos pocos, parte de la sociedad civil y la prensa que nunca dejó que el caso muriera, hizo que finalmente Rivas fuera encontrado culpable y condenado a 8 años de prisión. No se animó a rebuznar antes, durante ni después del juicio. Sus viejos socios que lo defendían pública y abiertamente se consideraron estafados y lamentaron haber sido tomados de tontos y pelotudos por un pollino que solo tenía las orejas largas como elemento distintivo. En realidad, todos ellos son culpables. Cada uno desde aquellos que ya lo colocaron en el jurado de enjuiciamiento cuando era diputado y los que después como senadores no se dieron cuenta nunca que era incapaz de descifrar el sentido de una frase en un texto. Culpable es la universidad,

0: que mintió durante todo el proceso. Su rector y decano, que firmaban lo que se les ponía enfrente, sin saber que ello implicaba responsabilidades. Peta, que como ministro de Educación avaló el falso título y negoció a cambio su cabeza ante el Congreso antes que parar el escándalo que eso suponía, a pesar de la recomendación de su encargado de lucha contra la corrupción, Cazañas Levy, quien le advirtió del impacto que esto tendría. El desastre que esto implica es enorme. Con su voto en el jurado de enjuiciamiento fueron sacados jueces y fiscales, quizás inocentes, condenados por el voto de Rivas, que como el locutor número 2 estaba ahí rodeado por las hienas pestilentes que se encargaban de devorar las vísceras de todo adversario que se les oponía. Cantero canta 50, el juez funcional del cartismo fue favorecido por el voto de Rivas, y como él, muchos que incluso pagaron con su muerte las decisiones operadas a distancia a este asno cuyos rebuznos han destrozado lo que se les puso enfrente. Rivas era el encargado de las patadas que destruían honras para que las hienas nos vengan ahora a decir que fueron tomadas por tontas por el pollino. Vamos, tiene razón el juez que pidió 14 años de prisión para Rivas cuando resumió su petición en que Rivas atentó contra la República. Ahora es tiempo de cargar contra todos los responsables de este desastre. Ir a por todos los que tienen títulos falsos de universidades iguales. Reponer a Katia González en el Senado previo pedido de disculpas porque su atrevimiento de denunciar a Rivas hizo que tronara la sentencia en contra suya desde el quincho. Demasiadas carcajadas hemos tenido que soportar en este caso y en otros para que nos digan que fueron tomados por tontos por uno que fue puesto en el cargo con el solo propósito de reírse de nosotros y de la democracia. Castigo para todos es lo que pide la ciudadanía. Este fue mi comentario publicado ayer en el diario Última Hora. Perla Pompa dice: gracias, doctor Fernández, por sus palabras que nos ayudan a reflexionar. Más explícitas no pueden ser. Víctor Casco dice: para reírse de todos y demostrar lo inútiles que somos con referencia al gobierno. Aprendamos a elegir. Charlie Moltisanti dice: muy de acuerdo, hay una maquinaria falsificando títulos que sigue impune. Deben eliminar el plus por título universitario que se está pagando en la función pública y automáticamente morirán de inanición estos falsificadores y universidades garage. También el sábado pasado reflexionó sobre el tema el médico Mengo Boxia, quien prepara un libro con Milda Rivarola a ser presentado esta semana. Esto fue lo que dijo con respecto al caso de Hernán Rivas y de qué manera sus cómplices, encubridores, avaladores políticos también deberían ser sancionados después del escándalo que esto supone para nuestra República y para nuestra democracia. Esto decía el doctor Boxia en su artículo del sábado pasado en Última Hora.
1: Antes del séptimo día. Comentario de Alfredo Boxia Paz. 6 años de ignominia. Lo que más impacta en Hernán Rivas es su descomunal caradurez. Su audacia no fue la de un habilidoso prestidigitador, sino la de un personaje tosco, de trucos obvios. Su propio juicio era el primero al que asistió. Ahora, abandonado por sus ex amigos, entre comillas, estafados, Rivas pasará de ser de juez de jueces a terminar entre rejas. Qué mala idea fue aceptar la entrevista con Santiago González y Roberto Coronel en aquella nefasta mañana de 2023. Al terminar la conversación, quedó claro para todos que jamás estudió en una facultad. Olvidemos a Rivas. Es uno más en el escándalo más bochornoso de la historia judicial paraguaya. Jamás habría llegado al jurado de enjuiciamiento si no fuera por un capricho de los cartistas

0: quienes, henchidos de soberbia y en plena borrachera del poder, lo mantuvieron allí. Su universidad, la Sudamericana, era una despensa que repartía títulos como si fueran caramelos. Su falta de registro no es un, comillas, desorden administrativo. Es un modelo de negocio. Un modelo que requiere decanos y rectores de cierto prestigio para que su fachada sea presentable. Hay que ir a la casa de los otros centenares de Rivas desperdigados por el país. Dicen que se los encuentra hasta en la Corte Suprema de Justicia. Vergonzoso lo del CONES. Dejó al desnudo la gelatinosa institucionalidad de nuestra educación superior. Mientras la Academia de Medicina se indigna por la proliferación de 45 facultades de medicina, muchas de ellas de ficción, sorprende el silencio del mundo judicial ante la multiplicación de las de derecho. Existen casi 200. Eso es una locura. El vertiginoso y amañado paso del título falso por las dependencias del Ministerio de Educación y Ciencias no puede quedar impune. La reputación del entonces ministro Eduardo Peta se agrietó de modo patético. ¿Cómo se atrevieron a tanto? ¿Acaso no midieron el daño que le infligían a la República? Que un impostor haya colonizado el jurado de enjuiciamiento de magistrado, no una, sino dos veces, primero en nombre de los diputados y luego de los senadores, es una afrenta sin nombre. Ya había denuncias de prensa. Existía una advertencia escrita de Enrique Baqueta. Y sobraban las evidencias de que aquel hombrecito apenas sabía leer. Pero que los propios miembros del jurado de enjuiciamiento lo hayan encumbrado como su presidente, ya fue la alegoría de una republiqueta. La Corte Suprema de Justicia actuó como un buzón burocrático. Omitió sus potestades de fiscalización y le otorgó la matrícula a un individuo sobre el que existían cuestionamientos públicos estridentes. ¿Falta alguien? Ah, sí, me olvidaba del Ejecutivo. No olvidemos la respuesta de Santiago Peña cuando le preguntaron si no tenía vergüenza de Hernán Rivas. Canchero, respondió, ni un poco. El falso abogado subyugó a los tres poderes del Estado, hasta que no se pudo disimular que era un burro indefendible. Y ahí la otra cara del gigante que despierta y que desfila orgulloso con sus medallas de grado de inversión. Quiero destacar dos cosas. Primero, la decepción generada por la cobardía con que los magistrados y fiscales del país observaron toda esta humillación. Salvo el Colegio de Abogados y ciertas voces individuales, la mayor parte de los gremios mantuvo la cabeza gacha. Distinto habría sido si hubieran mostrado la cohesión y rebeldía de los médicos, que hasta pusieron sus cargos a disposición en pos de reivindicaciones colectivas. Y segundo, esta historia tiene tres muertos a quienes les habría encantado asistir a la condena de Rivas. Mi homenaje a Ramón Romero Roa, el buen jurista colorado al que el cartismo sacó del jurado de enjuiciamientos para reemplazarlo por Rivas. A José Casañas Levy, el funcionario del Ministerio de Educación que tuvo la valentía de investigar sus antecedentes. Y a Jorge López Loman, el intachable juez de San Pedro, destituido en forma injusta con el voto de Rivas. Esto no puede ser el punto final de 6 años de ignominia. Tiene que ser el primer renglón de una lista que la sociedad paraguaya todavía no se anima a escribir.
1: Esta es la opinión de Mengo Boxia, publicada el sábado pasado en el diario Última Hora. Hernán Rivas, para demostrar el grado desastroso de nuestra organización administrativa, siguió firmando resoluciones del jurado de enjuiciamiento 2 meses después de irse.

0: 31 resoluciones del jurado aparecen firmadas por el ex senador cartista Hernán Rivas después de que el Senado aceptara su permiso. 15 de ellas fueron firmadas con su reemplazante ya en funciones. Una de las últimas es del 20 de diciembre del 2023 en una resolución que archivó antecedentes de González Daer. El ex senador Hernán Rivas firmó electrónicamente 31 resoluciones del jurado de enjuiciamiento después del 25 de octubre del 2023, día en que la Cámara de Senadores aceptó su permiso y designó en su lugar a Derlis Maidana. Maidana juró como miembro extrapoder el 31 de octubre. Sin embargo, 15 de las firmas estampadas por Rivas en las resoluciones son posteriores a esa fecha, cuando el jurado ya tenía un nuevo integrante en su lugar. La última es del 20 de diciembre del 2023, casi 2 meses después de su salida. Y ninguna de esas vale. Y todos los que le permitieron eso deberían estar procesados, todos los miembros del jurado de enjuiciamiento de magistrados. Tengo una persona en línea, buenos días.
1: Buenos días, señor Javier.
0: ¿Cómo ve las cosas ahí desde Franco Isla, este desastre de nuestra administración, PTI Estado que le embulla a Guerecó?
1: Con mucho orgullo. Benjamín.
0: Dígame.
1: Su pregunta es...
0: ¿Qué, sobrevivir? ¿Qué es lo que hace un paraguayo todos los días para sobrevivir en este país desordenado, desprofeso?
1: Amigo, para sobrevivir en este país... Es canalla a la iglesia, todos los días hay canalla a la iglesia, compañero. No hay nada que hacer. Este gobierno corrupto, eso hay que decir, no hay que tener miedo para decir que son corruptos y ladrones. ¿Y qué le pasa a mí? ¿Qué es lo que le pasa a los paraguayos? Le van a elegir otra vez a este señor Anguilo. Nunca apareció, ahora aparece. Que sea, no escuché anoche su Pedro Rata y le escuché también al señor Gilader. Él dice que se hizo una encuesta y los liberales, como de siempre, tampoco también como los colorados, le tambearon, dice, por eso él se retiró de la alianza, vamos a decir. Y se va solo. Y bueno, seguramente que el cártel le está poniendo mucha plata a él para que divida. Vaya a saber todo. Nosotros muchas cosas no sabemos, Benjamín. No sabemos, Benjamín. Porque esto anda bien si tiene sobre el suelo y después debajo de la mesa se le manda plata. El presidente se le pierde $200,000, $800,000, ahora se le pierde ni no mujer sapinicio. ¿Por qué? Porque él sabe bien a dónde va a robar. Se mandó a hacer una casa de $3 millones al día siguiente de su nombramiento. ¿Y qué? Si eso la gente no ve, a las piezas, ¿dónde estamos? Estamos conocidos los paraguayos, vio. Si no sienten eso los paraguayos, el precio de la carne, de todo es a mí. Yo creo que el guaraní se valorizó en a mí porque no, si mi maní no es más nada. Y bueno, ¿qué vamos a hacer? Vamos a ir sufriendo. Sigan votando por estos bandidos, por estos ladrones. Les recomiendo a todos los paraguayos, sigan votando por estos bandidos, ladrones, comenzando de Peña, Chapapuá, Torres, autor de este asunto, Núñez, su hermano de cargo, que comió toda la plata de la gobernación. Ahí están. Es el país que tenemos en Jamí. Vamos a... Y yo voy a seguir repitiendo, le guste o no le guste al amigo truqueño Urrero, voy a seguir repitiendo, son ladrones, Pene Mondaza, amigo Peña, son primer ladrón, no te queda al país, ¿verdad? Eso es un estafa para el pueblo paraguayo. Gracias, amigo.
0: A usted por su participación desde Carapeguá.
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4: 10:39 en la mañana de Libre. Tengo una persona en línea. Buenos días.
5: Buen día, Benjamín. ¿Cómo estás?
4: ¿Cómo se ve la vida desde las alturas de Zapucay, ahí donde hay un feriado permanente, ustedes, no?
5: Pero eso para mí no es tanto así. Para mí que soy jubilado, sí. Yo puedo darme el lujo de tener, no sé hasta cuándo, con este tema de bueno van, eso está por verse.
4: Bastante,
5: ¿hasta cuándo voy a tener feriado?
4: Bastante dura la crítica de Luis Vareiro en su artículo de ayer, contando cómo va a terminar la película, cómo viene montándose la película. Solo faltó que diga en su artículo el nombre del banco, pero aquel que diga que yo no lo sabía o nadie me advirtió.
5: No, sabes que en tu radio, a través tuyo, a través mío y de otros, esta situación ya fue anticipada desde el momento que se creó esta superintendencia de para las cajas jubilatorias. Desde ese momento en el que participaron todos, porque una ley, todos aprobaron, ganó la mayoría como es habitual, y se apoderaron de todos los fondos jubilatorios. ¿Cómo uno puede creer de que ese grupo que ahora pide informe y que critica no sabía que los fondos iban a ir a Bueno Bank? ¿Quién puede creer eso? Cualquier persona medianamente avisada o que tenga un mínimo conocimiento de los manejos turbios que, y por otro lado, que se ha visto en muchos otros países. Ya lo hemos visto en la Argentina, en el Brasil, en Estados Unidos. Por Dios, ¿te acuerdas de aquella firma Enron que captaba ahorros de jubilados, de docentes jubilados americanos, que dejó un tendal de muertos y heridos? Y bueno, es una vieja historia esta. Es crónica de una muerte anunciada. Así que no sé, es todo un, no sé, es lo que venimos hablando, y es una gran preocupación para mí individualmente y colectivamente para todo el grupo y para el Paraguay, porque realmente va a ser una catástrofe, va a ser una devastadora, va a ser devastador el impacto que pueda tener una quiebra inducida por estos delincuentes de Bueno Bank, que por supuesto los fondos ya no están ahí. Los fondos deben estar en algún offshore de por ahí, en algún lugar. Se dice que como es el lugar en Liechtenstein o en uno de esos lugares hay una buena cantidad
4: en Luxemburgo.

0: Luxemburgo, perdón, Luxemburgo. Ok, listo. Y muchos otros bancos están esparcidos por todo el planeta, eso. Y también en empresas afines al grupo, que después la van a mandar a la quiebra y chau che, y no hay devolución de la plata, pero eso ha pasado millones de veces, es un libreto, pero miserablemente repetido ese. Preguntarle a Víctor, preguntarle a Dionisio Borda, preguntarle a cualquiera, a Ferreira, a todos los popes de la economía. No hace falta, no estamos descubriendo América y ya hace mucho que lo venimos diciendo en tu radio.
1: ¿Y cómo van a hacer para evitar el desplome? Porque sería catastrófico.
0: Y no tienen forma, se le fue de la mano. Es el capitán del Titanic que se hizo el burro y el iceberg está ahí adelante. Y por eso están todos desesperados, porque por eso también podría ser que esa supuesta pelea sea real, podría ser. Yo no le tengo mucha confianza a eso. Como te dije el otro día, ¿qué pasó? El psicólogo de Aliana es la puta, es un capo porque lo convirtió de un títere, de una gelatina ambulante a un tipo con personalidad y con carácter, de la noche a la mañana, varios, ¿verdad?
1: No, pero ya terminó después abrazándose con Cartes de nuevo.
0: Ahí está. Pues bueno, yo te dije eso 48, 72 horas antes del abrazo. Pero no es porque yo sea un capo, es sencillamente porque soy viejo y siempre observé nuestra realidad. Es una vieja historia dentro del Partido Colorado. Y están generando situaciones que porque hay una situación concreta, complicada, que es el caso de Bueno Bank, que tapa cualquier otra cosa y ellos están tratando de que no sea tan evidente y bueno, está el caso Rivas, que ya me tienen podrido con el tal Rivas, ya me tienen podrido con supuesta pelea entre Aliana y Cartes, es que todos los analistas políticos hablan hasta el cansancio de eso, es un aburrimiento supremo tener que escuchar todo eso, sesudo análisis sobre un hecho que ya sabemos a qué obedece. Por lo menos los que nos interesamos sobre los destinos de esta sufrida patria paraguaya, donde eso que vos estás preguntando hoy sobre heroísmos, no hay heroísmo en la sobrevivencia, Benjamín, vos lo sabes. En la sobrevivencia no hay heroísmo. Nunca la hubo. La sobrevivencia no existe ni la moral ni la ética, son estorbos. La sobrevivencia lo único que hay es qué va a pasar mañana y hasta ahí va mi cálculo. Y si hay alguien que viene y me tira algo, pues lo tomo, no me importa ni cómo lo consiguió ni de dónde vino. En eso se convirtió la sociedad paraguaya. Por eso nos va como nos va. Por eso tenemos un Rivas. Escuché que Mengo Bouzia, lo pasaste a Mengo Bouzia, dijo que el colegio de abogados reaccionó. Yo no me acuerdo de eso. El colegio de abogados de Ciudad del Este reaccionó. ¿Puede ser?
1: Es correcto, tiene usted de toda la verdad en eso. Conozco a la
0: Porque
1: preside,
0: acá.
1: conozco a la presidenta, conozco a la presidenta del Colegio de Abogados de Ciudad del Este y me había preguntado sobre ese comunicado. Yo le había hablado a ella sobre el tema y sí, ha sido el
0: Sí.
1: único colegio valiente que le salió al paso. Los de Asunción se callaron.
0: No, ni una sola palabra. Yo recuerdo bien eso porque para mí como profesional que soy, inclusive, yo hablé con algunos amigos míos, que fuimos de la primera promoción de la Facultad de Ciencias Contables y Administrativas de la Universidad Católica, de la primerísima promoción. Y pregunté si no podíamos hacer un pronunciamiento. No, ¿para qué te vas a meter? No, este no es un tema que nos competa. Y bueno, que si las organizaciones que debieran haber reaccionado no reaccionaron, ¿qué podemos esperar? ¿Dónde está el heroísmo? No hay heroísmo, hay cobardía. Tuvimos heroísmos

0: guerra grande contra la Triple Alianza, tuvimos heroísmos tremendos en la guerra del Chaco. El solo combatir en ese ambiente hostil ya es de por sí un heroísmo. Y aparte tener un tipo ahí enfrente que te está disparando. Aparte nomás otra vez eso, eso es ya para nomás ya. No. Pero después, a la hora de defender los derechos, ¿dónde está la gente que se manifieste? No aparece por ningún lado. El hecho de tomar un colectivo atestado de gente en un transporte dominado por una partida de mafiosos, eso no es heroísmo, eso es obsecuencia, eso es cobardía, eso es resignación patológica. Porque podemos resignarnos ante la muerte de un ser querido, pero resignarnos ante esas situaciones que pueden ser corregidas, eso no es heroísmo, eso es cobardía pura, eso es una resignación enferma. No, no, no. Que me disculpe, mis, yo soy paraguayo y muy paraguayo. Trabajé en la Argentina un tiempo y me volví al Paraguay porque quería volver al Paraguay. Y no me arrepiento, ¿verdad? Y siempre reivindiqué en otros tiempos cuando trabajaba con gente del Brasil hacia la zona de Curuguatí, la inteligencia natural y la inteligencia del paraguayo. Inclusive una vez discutí con uno de los accionistas y dueños de la estancia donde que yo administraba, que quería traer un capataz brasilero, y le dije, si trae un capataz brasilero yo me mando a mudar acá, porque ustedes están acostumbrados a trabajar con esclavos y el paraguayo no es esclavo, es libre. Estoy realmente pensando en esas palabras y creo que me equivoqué. Demasiado grande, quizás en ese tiempo era verdad, hoy ya no lo es más, desgraciadamente.
1: Bueno, debemos recuperar eso, debemos recuperar eso, y hay elecciones municipales el domingo para ver si todavía tiene aquello de semboriajú, pero sé delicado, soy pobre pero soy digno.
0: Y te diría de que por lo menos lo que yo veo todos los días hacia donde yo vivo y un poco más hacia afuera de donde yo vivo y un poco más afuera todavía, y por todas las cosas que escuchamos, y yo diría de que hay muy poco de eso ya. Hay muy poco de eso ya. Hay muchos factores que contribuyen a que eso suceda. Ya vos ya lo hablaste hasta el cansancio de la parte educativa y hay que seguir hablando. Cansémonos más todavía de eso, porque es un tema que sí amerita, porque evidentemente la ignorancia no es buena consejera. Así que,
1: Nunca lo fue, y todas las veces que tuvimos la oportunidad de enfrentarnos a dilemas existenciales, o ella nos ayudó o ella nos abandonó. El sábado a la noche di una conferencia de 18 minutos para esta serie mundial que se llama TED Talk, y que lo van a ver millones de personas en diferentes idiomas, y se grabó en el Teatro del Puerto, y ahí contaba la historia de tres grandes figuras que vinieron del centro a la periferia profunda del Paraguay, y nosotros nos dimos cuenta de su real valía. Uno, un sabio francés llamado Aimé Bonpland; otro, un suizo llamado Moisés Bertoni; y el otro, un español llamado Rafael Barret. El primero nos contó que nuestro potencial enorme de la yerba mate necesitaba ser comprendida en su valor genético, y nos permitió trasplantar y plantar dicha planta. El otro nos enseñó sobre la stevia y el profundo conocimiento de la naturaleza. Y el tercero nos enseñó a leer, a entender, a escribir, y denunció la esclavitud de los mensúes en su maravilloso libro El dolor paraguayo. Y todas las veces que no nos dimos cuenta de la trascendencia y de la relevancia de los que sabían, nos fue mal. Cada vez que pensamos en los ayuragalleta como Hernán Rivas y otros bandidos en diferentes campos, nos pasó la factura.
0: Sí, claro, y nos sigue y no va a seguir pasando, porque

0: desgraciadamente lo que se vislumbra para cualquiera, hasta para el más indiferente, hasta para aquel que no se interesa por nada, que de repente tiene una vida cómoda y piensa de que listo, yo estoy bien, que se joda el resto. Lo mismo, lo que se vislumbra por delante para esta nación es una catástrofe. Y por eso yo pienso que ellos están desesperados y no saben ni qué van a hacer para el 2028, porque gobernar este país del 2028 para adelante va a ser una tarea complicadísima.
1: Creo que usted coincide en ese sentido con Gustavo Leite. Él dice, en el 28 nos van a echar. Yo creo que ellos conocen y saben lo que se viene. Claro, ellos conocen y saben lo que se viene.
0: Por supuesto que saben, y Leite es uno de los tipos más inteligentes. Leite tiene una muy buena formación. Yo no lo llegué a conocer personalmente a Leite, pero era muy amigo de mi hermano y pariente de Raúl Cubas, pues, sobrino de Raúl Cubas, que también es Leite Gusinski. Entonces, no es un tipo de muy buena formación, Leite, no es ningún aficionado. Lo que tiene es un problema moral tremendo.
1: Cierto.
0: Y un fanatismo que no puede superar, igual que nuestro querido oyente de Luque, Luqueño. Viva Luqueño, carajo.
1: Pero ¿por qué usted por qué está tan duro con él?
0: No, está bien. Él hace su trabajo. Él tiene un trabajo, él lo está cumpliendo. A él le encargaron hacer un trabajo. ¿Y cuál es su trabajo? Hostigarte a vos. Vos sos su objetivo, tu radio es su objetivo. Y te hostiga a vos y de paso a todos nosotros, ¿verdad? De repente lo cuestiona, imagínate lo que la vez pasada cuando escuché, y lo hostiga y dice no sé qué disparate dijo del doctor Iramain. Es un disparate mayúsculo. Pero él lo dice sin empacho, ¿eh? Es muy difícil encontrarle lados oscuros a Iramain. Es difícil. Como es muy difícil encontrarle aspectos limpios y morales a Santi Peña y a todo su equipo. Dificilísimo, es la inversa total.
1: Sí, ayer el artículo de Luis Vareiro empezaba diciendo, son amigos, estudiaron afuera, se convirtieron en académicos, hicieron carrera en la burocracia pública o integran el pequeño pero lucrativo mercado financiero local. El azar y el dedo autocrático de un caudillo concede a uno de ellos, Santiago Peña, un poder político inesperado, y un buen día se ven ante la oportunidad de algo que antes nunca se habían imaginado, hacerse ricos, inmensamente ricos. Para lograrlo solo necesitan debilitar un par de instituciones, cambiar algunas reglas y echar mano del dinero público. Lo que viene a continuación es la precuela del thriller que compartimos en esta misma columna el domingo pasado. Y ya saben, cualquier parecido con la realidad
0: esto es una película de terror anticipada. Ellos ya están anticipando, ellos ya saben lo que se viene, porque tampoco son demasiado estúpidos. No, lo pusieron arriba ahí justamente porque no son tan estúpidos. Alguna vez, si encontrás en tu archivo, vos me preguntaste de por qué lo ponía una Yura Galleta de tal nivel Cartes, y era para para burlarse de la clase más ilustrada, para burlarse de aquellos que tienen un mejor intelecto, porque él no lo tiene. Él es hábil con los negocios, eso hay que reconocerlo. Pero por supuesto, dentro de un ámbito de inescrupulosidad total. Así es fácil. Así es bastante fácil.
1: Muy claro.
0: Es hábil, de cualquier manera es hábil.
1: Muy claro, gracias a usted por su intervención esta mañana. Pensaba pasar por su pueblo en el día de ayer, pero el primo que está de cumpleaños, un hombre honorable, probablemente el juez más honorable del Paraguay, cumpleaños, y me dijo, tenés que venir el lunes. Le dijo, no, yo el lunes trabajo. Para mí el tema del feriado en días entre semanas.

0: Es imposible. Así que iba a pasar a saludarlo si fuera el domingo, el cumpleaños, pero como pasó para hoy, no pude hacerlo. Así que un gran gusto saludarlo como siempre, ¿eh?
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0: 10:57, tengo otra persona en línea. Buenos días. Se fue. Buenos días.
2: Es que estaba hablando, mi respeto.
0: Desde los esterales del
2: Y una
0: Ñeembucú,
2: entrevista.
0: ¿cómo está el tema? ¿Cómo vive esta cuestión de qué es lo que más importa, qué es lo que es el acto de heroísmo cotidiano del paraguayo?
2: ¿Qué es lo que más importa? Perdón, no escuché esa
0: El
2: despacio.
0: acto de heroísmo más importante del paraguayo, ¿cuál es?
2: Y lo que todos dicen, la sobrevivencia. La sobrevivencia, si usted conocía, tal vez todos conocimos la sobrevivencia en época de Stroessner, ¿verdad? Era sobrevivir nomás. Había asesinato, había tortura, exiliado, piragüe, unos pocos también se aprovechaban. Y era una época de sobrevivencia para quienes. Para los que soñábamos con la libertad que tuvimos con ustedes en el 89 y en el 92 por la Constitución, ¿verdad? Apenas un sueño lejano, era imposible, casi porque se decía que iban a heredar otra vez la gente de Stroessner. Y cuando hay sobrevivencia, todos saben. Pero hablamos de ese tipo, quiero hablar de la sobrevivencia del que no alcanza el pan. A duras penas va arañando, como dijo alguien de su audiencia también.
0: Sí, hay mucho de eso. Ayer en la misa de la Catedral Metropolitana, cada minuto
2: Y
0: entraba
2: ese
0: un niño
2: exacto.
0: mendigo o una mujer mendiga durante el oficio.
2: Sí, el niño mendigo, pero al final mucha gente prácticamente está mendigando que no consigue trabajo, ¿no? Quiere trabajar, tiene dignidad, tiene todo, tiene honestidad, pero el mercado pues está muy difícil, la circulación de plata casi no hay, los precios para la alimentación, consta que son todos alimentos envenenados en su mayoría. Gracias a los gobernantes también. Pero ni eso. Y eso ya no importa, ¿verdad? Lo que viene después, muchas enfermedades. No importa, espero llenar la panza. Y es muy feo decir eso, ¿verdad? Pero es la realidad también. No sé, yo siempre he trabajado en casa, nunca faltó el pan. Mi padre fue muy trabajador. Y hemos estudiado prácticamente todo. Con todos los problemas que hemos tenido, con la sobrevivencia de la época también. Pero ahora está durísimo, no sé cómo sería ahora si hubiéramos estado en ese momento, ¿verdad? Pero mi tema es personal, y que ya se derivó de mi abuelo, que era excombatiente de la guerra, y bueno, dejó toda una familia ahí abandonada, y entre los cuales estaba mi padre, entonces teníamos que trabajar y estudiar todo. No había de otra. Pero esa sobrevivencia de no alcanzar el pan es terrible. El pan en sentido general, ¿verdad? Y la carne, que es un alimento básico, no se puede comer. No sé qué nos espera, porque tampoco hay un interés en experimentar otro tipo de carne, aparte del pollo, ¿verdad? Buscar las formas, pero es muy difícil, entiendo, con un sueldo mínimo, por ejemplo, el privilegiado que tiene sueldo mínimo. Yo creo que la sobrevivencia es terrible. No experimenté yo a carta cabal en el sentido que le hablé. Cuando no te faltó nunca el pan, ni la ropa, ni el abrigo, ni un techo, no, ¿hasta qué punto nomás era sobreviviente? Entiendo así, doctor, pero no. Usted dio un informe de su audiencia, 47% de un lado y otro 47% que es prácticamente sobrevivencia, no va tan bien.
0: Totalmente, Totalmente.
2: Lo que no puedo entender, doctor, es por qué siguen diciendo de que de

0: depende de cómo se vote, cuando ya los votos no sirven por las maquinitas de votación. Eso no puedo entender de los supuestos demócratas.
1: Muy claro.
0: Yo también me creo supuesto demócrata. Gracias, doctor.
1: A usted por su intervención desde los esterales de Ñeembucú.
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3: 12:30, 11:30 en Canarias.
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3: Buenos días. Acaba de dimitir el delegado del gobierno en Ceuta, Miguel Ángel Pérez Triano, a punto de cumplirse 2 meses de la entrada masiva de migrantes en la ciudad autónoma. Y en la misma semana en la que tiene que declarar el que fuera su jefe de gabinete, Gonzalo Sanz, ante la jueza de la Audiencia Nacional, María Tardón. En una comparecencia sin preguntas, Pérez Triano ha denunciado que se marcha en medio de un ambiente muy hostil, en el que algunos han intentado sacar tajada, dice. Defiende su gestión y anuncia que no solo renuncia a su cargo, sino que deja la política, víctima, dice, de una campaña de desprestigio, mentiras y amenazas.
5: Aquí lo fácil hubiese sido marcharme el día 30. Mi familia no merece que yo continúe aquí más tiempo y por esto esta dimisión, no solo de la delegación, sino que anuncio también mi renuncia a todos los cargos orgánicos y mi marcha de la política.
3: Precisamente en la ciudad autónoma han detenido a 10 menores por agredir a un grupo de educadores. Ha sido en el centro de acogida de Loma Margarita, Nazaret Parrilla.
6: Buenos días. Sí, las 10 menores han sido detenidas en Ceuta por agredir a un grupo de educadores del centro de acogida para niñas ubicado en Loma Margarita. El ataque se ha producido esta noche y hay 2 trabajadores lesionados. Según fuentes de la Policía Nacional, el incidente comenzaba después de que las menores pidieran salir a fumar y se les negara esta posibilidad. A partir de ese momento se produjo una situación de tensión que terminó con agresiones, insultos y amenazas dirigidas a los educadores del centro. Algunos de ellos han recibido golpes y arañazos. Las menores han sido detenidas y pasarán hoy a disposición judicial.
3: El Ayuntamiento de Madrid anuncia medidas legales contra el delegado del Gobierno en la región, Francisco Martín, si no desaloja la acampada por el decreto ley de vivienda instalada desde el sábado en la Puerta del Sol. El alcalde, José Luis Martínez Almeida, acusa a la delegación de inacción.
7: ¿Alguien piensa que si están enfrente del Palacio de la Moncloa, que también es espacio público, o enfrente de la sede del Partido Socialista en Ferroz, que también es espacio público, el delegado no hubiera acudido corriendo a levantar esas acampadas? Aquí no hay acampadas de primera y segunda ni protestas de primera y segunda. Aquí hay protestas legítimas dentro de un marco normativo. Y es lo único que reclamamos desde el Ayuntamiento. Y quien no esté dispuesto a asumirlo, a lo mejor tendrá que enfrentar consecuencias legales.
3: Y en Murcia han detenido a un hombre por proferir amenazas contra la ministra de Sanidad, Mónica García. Más detalles, Patricia Hidalgo.
8: Buenos días. Habría llamado por teléfono en 2 ocasiones al Grupo Municipal de Más Madrid, el partido que lidera la ministra. También amenazó a otros integrantes del mismo grupo político, según ha confirmado la Policía Nacional. En una de esas llamadas incluso anunció su intención de cortar el cuello a la ministra. En otra conversación, el hombre profirió todo tipo de insultos hacia ella y hacia compañeros suyos de partido y realizó algunas alusiones sexuales, vejatorias, hacia la líder de Más Madrid. El hombre de 50 años fue detenido el pasado 16 de septiembre, no tiene antecedentes penales.
3: Miramos también a Níjar. Almería, han detenido a una mujer por el abandono de 4 menores que además no estaban escolarizados. Última hora, Belén García Fito.
9: Si la mujer ejercía como tutora legal de 4 niños que mantenía sin escolarizar y además residían en una vivienda en condiciones inadecuadas de habitabilidad y hacinamiento. Ante esta situación se inició un protocolo para retirar a los menores del domicilio y trasladarlos a distintos centros de protección, mientras la tutora legal ha sido detenida. La intervención se pudo llevar a cabo a través del agente tutor de la policía local de Níjar, que permitió localizar a los niños y comprobar las circunstancias en las que se encontraban.
3: Y en La Campana, en Sevilla, se acaba de guardar un minuto de silencio por la mujer asesinada por su pareja este fin de semana, mientras en Alicante la Policía Nacional investiga como presunto crimen machista el asesinato de otra mujer por arma blanca en Benidorm. Su pareja ha sido detenida como presunto autor de los hechos junto a otros individuos que habrían encubierto el asesinato. Recuerden, el 016 es el número de atención a las víctimas de violencia machista. Es todo. 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
3: 11:08 en la mañana de Libre, completa información del panorama local e internacional de la hora. Hoy estoy conversando con la audiencia en torno a cuál es el gran acto de heroísmo cotidiano del paraguayo. 47.1 dice soportar a los corruptos, 35.3 sobrevivir, 11.8 no tener futuro, 5.9 emigrar. Y un oyente habló sobre el tema de las votaciones y la desconfianza en torno a las urnas electrónicas. Fue preguntada la candidata a intendenta de Asunción, Soledad Núñez, sobre lo que esperan a los asuncenos, y me imagino a gran parte del país, con las urnas electrónicas el próximo día domingo. Esto fue lo que dijo Soledad Núñez con respecto al tema de si es confiable el sistema electoral con urnas electrónicas, y le llamó la atención de que muy poca gente fue a votar a las internas coloradas y el número para Camilo Pérez fue muy alto. Esto fue lo que dijo.
4: Un cambio real en nuestra ciudad.
5: Su piso es alto, pero su techo es bajo. Explícame esa ecuación, por favor.
4: Tienen 100.000 votos, pero hay 300.000 más que salen a votar. O sea, 300.000 más que tienen el padrón electoral. Así de sencillo. 300.000 más que están en el padrón electoral. O sea, las matemáticas te dicen, acá nosotros podemos ganar y tenemos las condiciones, pero la gente tiene que salir a votar. No te quedes en tu casa, no te dejes ganar ni por la desesperanza, ni por las campañas mentirosas del otro lado, ni por el dinero que quiere obnubilar a algunas personas. Es salir a votar, ejercer tu derecho al voto, y de esa manera vamos a estar celebrando una gran victoria el próximo domingo y comenzar una nueva etapa en Asunción.
5: Ingeniera, en la interna colorada pasó, hubo un efecto Lázaro que nadie puede explicar. Un medio grande, tradicional, de un gran despliegue territorial como Ñandutí, estuvo casi en cada local importante y más allá. Y veíamos cómo los referentes del movimiento de Camilo, no sé si el propio Raúl Latorre, pero Dani Centurión, por la disidencia colorada, salían desesperados a las 11 de la mañana, vengan a votar, por favor, de momento tenemos muy poca concurrencia. Después hubo una conferencia de prensa pactada en el PC de Camilo, donde él salió dando un portazo muy, muy enojado por razones misteriosas. Y después hubo una cantidad de sufragio en ese interreño entre el mediodía y las 3, 4 de la tarde, donde nosotros, los medios de prensa, no vimos llegar a multitudes a votar. Entonces, ¿quién votó? ¿De dónde salieron esos números? De ahí yo saco la pequeña convicción y fórmula de que ciudadano consciente asunceno que quiere generar un cambio, no solamente tiene que ir disciplinadamente a votar, sino tiene que volver a su local de votación a las 4 de la tarde y quedarse adentro para mirar cómo se cuentan los votos en su mesa.
4: Totalmente. Nosotros preparamos ahora un gran equipo de control electoral, Kike, y si te fijas con precisión, yo no te dije tienen 130.000 votos, te dije tienen 100.000, ¿verdad? Porque si bien yo no puedo afirmar qué es lo que sucedió ahí, fue en la interna de otro partido, sí hay varios indicios que te hacen sospechar de que cuando vos no tenés control electoral, te pueden cargar los votos, ¿verdad? Y nosotros estamos preparados. Un ejército de más de 5.000 agentes electorales se van a encontrar con una muralla ese día. Ellos no se esperan esto, Kike. Se van a encontrar con una muralla ese día, el 4 de octubre, de cientos, miles de asuncenos que van a estar integrando las mesas, que son nuestros apoderados, que van a ser nuestros observadores del escrutinio, porque vamos a tener observadores del escrutinio que van a estar justamente a partir de las 4 de la tarde en los locales electorales y van a estar revisando, monitoreando, auditando todo el proceso de escrutinio mesa a mesa para defender la voluntad de los asuncenos. Los que quieran seguir siendo parte de este equipo del día de, también pueden seguir sumándose. Me pueden escribir, ¿verdad? Me pueden escribir al privado en mis redes sociales, seguir y ser parte de este equipo de control electoral para defender lo que corresponde, que es la decisión del 4 de octubre, que sea de verdad lo que eligen los asuncenos y no lo que elige el poder, elige el dinero o elige la carga manual de urnas.
3: Esto es lo que decía Soledad Núñez con respecto al tema de la posibilidad de fraude y dónde van a trancarlo para evitar que los números se inflen. Tengo una persona en línea, buenos días.
6: Muy buenos días, doctor Fernández.
3: ¿Cómo va? ¿Cómo andan las cosas? Hoy usted no trabaja ahí en la zona de Carayao y compañía, ¿no?
6: El tema, el trabajo ya ha terminado, digamos, la

0: las cosechas, las chacras ya ha terminado y ya volvemos a estar prácticamente trabajando, como se dice, a pérdidas. Por eso uno queda, no trabaja, uno si es que tiene para su tortilla. En este momento el camión no gana más, gana muy poco, demasiado poco. Entonces si hay problemas no puede solucionar, entonces si se puede uno tiene que estar parado.
1: ¿Qué significa que el camión no puede salir o no es rentable? ¿Qué es lo que le ofrecen? ¿Qué es lo que está para transportarse? ¿Y qué es lo que se paga tan poco?
0: Usted sabrá siempre, ¿verdad?, que estamos, esta es la historia del mercado libre, ¿verdad? Entonces la demanda no hay mucho, entonces el precio baja. Así es el mercado, ¿verdad? Entonces cuando hay cosecha tenemos un precio aceptable, por decir, no muy bueno luego, pero aceptable. Y cuando termina la cosecha, pues la cosecha habrá terminado ya un mes y algo ya, la cosecha que se hizo en la chacra. Entonces, al terminar eso, que los camiones estaban en la chacra, ya están libres, y de los silos que se llevan, en este caso de donde yo lo hago, es por Curuguatú, o allá en Cruce Guaraní, o La Paloma. Por ahí son fletes, es una mierda, ¿verdad? Probablemente para un camión de la capacidad que es la máxima, ¿verdad?, que llevaría unos 33.000 kilos, de Curuguatú seguramente hoy te está sobrando unos 500.000 guaraníes. Y no podemos hacer eso porque ¿qué es lo que vos vas a salvar por un 500.000 guaraníes? ¿Cuánto cubierta tiene los vehículos? Y cualquier un perno que te salga ya va a estar en pérdida, ¿verdad? Entonces no se puede. Ese es el mercado en el mundo camionero, pero yo veo, ¿verdad?, camiones que trabajan que son los lavaderos de dinero, es lo que trabajan bien, vienen, bajan más inclusive que están los bajos, y aparte el combustible, que en estos días yo hice un viaje, después de un mes me moví de casa, y el gasoil en este momento está a 9.250 guaraníes en liberación, cargué un poco, ¿verdad? Imagínense, 9.250 el combustible, y el flete está ahora por debajo de todo lo que sea. Entonces, de rentabilidad no podemos hablar en este momento, y en esta circunstancia, ¿verdad?, del combustible es lo que empeoró mucho, y el precio pues no queda en un lugar. Cuando hay necesidad, alzan un poco, y así es la historia. Es una cosa no muy compleja, pero es la realidad en el mundo camionero, ¿verdad? Y si, en el caso mío, si tiene uno o dos nomás, prácticamente no es rentable. Uno, bueno, tiene 10 camiones o 20, no, el que está en este mercado del negro, ¿verdad? Tiene 20 camiones y no le interesa a ellos. Eso yo siempre te dije, ¿verdad? Hace mucho tiempo ya, ¿verdad? Entonces, a ellos no le interesa si este ganó o ganó, si ganó 300.000 guaraníes en un viaje, no le interesa porque el flete es bastante, bueno, de repente el flete te cuesta 4.5 millones, pero vos te da todo a gasto. Pero a ellos no les interesa porque la facturación de 5.5 millones cada carga, por poner un margen, imagínate 20 camiones, ¿cuánto ya facturaste vos, verdad? Yo creo que así son el tema de los lavados. Después, no hace mucho, ahí en Oviedo me fui en una ferretería, y uno de los famosos ferreterías que es familiares ahí que están desde muchos años ya, también está llorando y está hablando, como yo te estoy comentando, el tema del lavado de dinero también en el área de los negocios. Específicamente, me comentó de la ferretería. También hay lavado de dinero, me dice el hombre. A vos te dan $1.000.000 y te dan, no sé, un año, dos años, vos haces trabajar y te dejan unos 20 a 30% de ganancia, pero ellos ya blanquearon ya la plata. Así dice que se hace eso, doctor.
1: Interesante el tema. O sea, esa es una cuestión que se analiza poco cuando se habla de lavado, ¿eh? Es la primera vez que escucho de qué manera operan en el sector transporte.
0: Bueno, en el transporte ya te dije, ¿verdad? El marihuanero y compra un vehículo al contado, y yo tengo que estar pagando en 3 años un vehículo que me cuesta 350, 400 millones de guaraníes o 300.

0: ponerle, ¿verdad? Yo estoy pudiendo pagar en 3 años, ¿verdad? Y el que es un marihuanero, y como yo digo, él se compra al contado por 300 millones o ni un camión, y el tipo, a ese tipo nunca le viste trabajar. Y él está comprando eso, y después mañana va a comprar otro. Y probablemente su trabajo va a ser que después va a querer llevar las cargas en Brasil, y ahí va a llevar el producto. O sea, ofrece, sea ahí una, doctor, en el campo de donde él está, ¿verdad? Así es el caso, doctor. Esto, el que no quiere saber, nomás no sabe. La Policía Nacional, todas las autoridades de este país saben todito cómo se maneja eso. Y es triste. Y a eso llamado otra vez de nuevo, estuve hoy a través de Radio Libre, escuché, creo, ¿no?, justamente en este espacio de noticias, que algún candidato de la oposición ahí en Resquín, creo que se le sufrió un atentado, ¿verdad?
1: Es así.
0: Imagínate, yo creo que hace varios tiempos ya, porque pero también había otro hacia, no sé, hacia Itapúa, no sé hacia dónde, hubo también un caso similar a esto, ¿verdad?
1: Sí, sí.
0: Entonces, imagínate, estamos creciendo también en eso. No crecemos en nada, y de todo el lado dice que vamos a teñir de rojo el Paraguay. Pero de rojo de sangre. Sangre y lágrimas de este pueblo sufrido. Esperemos que en estas elecciones municipales podamos ver un poco, justamente, si es que el clamor que se siente en ese país, en el campo y en todas las ciudades, por lo menos hayamos ya aprendido el tema para poder hacer un poco, por lo menos procurar de hacer algunos cambios, para ver un poco ese otro, si es más experto en el robo o qué, ¿verdad? Pero si no lo probamos, no hacemos el cambio de hombre y cambio de partido, ¿verdad? Porque este partido ya no hay caso. Nadie a mí me puede sostener que este partido significa el cambio, como está diciendo en Asunción. Y aprovecho también para hacerle un desafío a los asuncenos, que yo creo que en Asunción estarían gente realmente de Itaúí, a ver lo mitaco con campaña de Itaúí, a que de mí no se le paga el prejuicio de Agui. Pero vamos a esperar qué acontecimiento sucede ahí. Ahí también quiero puntualizar un poquito, doctor, una desgracia que este hombre, yo conozco, es que cuando la oposición va dividido, cómo se le va a ganar a esta gente. Y en Asunción le va a costar bastante también para que gane esta señora, que creo que el que tiene un perfil profesional impecable, yo creo que le va a costar ganar a ella, porque hay ese otro, creo que es el nombre Rodrigo, no sé de dónde salió, pero yo nunca le he conocido a través de prensa ni redes sociales, pero esa vez, seguramente ahora este hombre ha de ser un elemento de donde sabemos, para poder dividir cómo está aconteciendo, y una tristeza para mí. Yo tengo que aprovechar la oportunidad, porque pocas veces entro, porque no quiero entrar cada día y repetir lo mismo. Pero ahora aprovecho y también paso un poco allá en Luque. Es triste que el hombre héroe futbolístico no haya podido formar una fuerza en conjunto a la oposición. Porque si la oposición va dividido, no es lo que yo sé, todo el mundo sabe eso. Usted sí que más muy bien sabe eso, porque dividido pues no se gana a esta gente. Entonces otra vez otra situación tan difícil o tan inoportuno que está pasando en esos lugares como Luque y Asunción. Es triste, doctor, porque no estamos bien en este país. Vamos estando siendo apoderados, el crimen organizado, de hecho, hace mucho que en el poder administrativo ha estado, pero sin embargo ahora creo que ya está creciendo a nivel país, en el sentido de que cuando no está con ellos, probablemente te quieren matar, ¿verdad? Ese es el mensaje que yo veo, ¿verdad?
1: Muy claro. Gracias a usted por su intervención desde esa zona central de la República Paraguaya.
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3: 11:23 en nuestra mañana aquí en Libre. El abogado Ezequiel Santagada es un argentino naturalizado paraguayo y escribe hoy diciendo: hace más de 23 años que vivo y trabajo en Asunción. La mayor parte de mi vida adulta, desde el primer momento, tributé acá. No tengo por qué, pero quiero dar las razones de mi voto el 4 de octubre. Irá para Soledad Núñez, para intendente, y para la lista 3 para concejales. Y de esa lista mi voto preferente será para el doctor PJ Mayor. A favor de Solé, es una persona preparada, guapita, diría Santi, y pasó por la gestión pública sin señalamientos de corrupción. Tengo algunas diferencias con ella y no me genera mayor entusiasmo votarla. Sin embargo, debo decirlo, es más el espanto que me generan las propuestas de Camilo Pérez y el Partido Colorado y quienes lo acompañan. El principal soporte del ASU puede cambiar de Camilo es, según él, una prometida ley de capitalidad que le daría 50 millones de dólares por año de los impuestos de todos los paraguayos. Acá hay una inmoralidad de origen. ¿Qué pretende hacer con esos recursos? Descontarlos. O sea, conseguir que los bancos o casas de bolsa, será de nuevo Valores Casa de Bolsa, le adelanten 500 millones de dólares que se pagarán con los ingresos de la prometida ley de capitalidad. Eso implica comprometer los ingresos por esa ley por no menos de 12 años, o sea, los ingresos de su gestión, de la que venga después de él y los de la mitad de la siguiente gestión. Una cosa es que adelante los ingresos de su gestión, otra muy distinta es que nos prometa encorsetarnos con deuda por dos periodos y medio. ¿Alguien conoce cuál es el plan de obras que pretende llevar a cabo con ese dinero? ¿A quiénes favorecerían esas obras? Cri, cri, cri. Por otra parte, dijo que pretendía firmar el pagaré durante su primer año de gestión. ¡Qué notable! Tendría 500 millones de dólares en la previa a las elecciones del 2028. Así, además de endeudar a todos los paraguayos, los asuncenos todavía tendremos que hacer frente al mono que nos dejaron Nenecho y sus cómplices de la Junta Municipal. Casi todos van por el recutú por la lista 1, que hicieron humo el dinero del crédito público que debía ser destinado a obras para pagar salarios de los prebendarios y coimeros de la municipalidad vía la ilegal cuenta 1. Única. Este año es el menos dinero se tenía que pagar. El año que viene será un poquito más, pero desde el 28 y hasta el 31 llegará más del doble de lo que se debe pagar hoy. ¿Qué plan tienen para esto? Sobre esa herencia de sus correlíes, mutis por el foro. Tiene que haber un castigo electoral para estos irresponsables. ¿Por qué Pedro Mayor? Porque siendo camarista junto con el doctor Santander Dance, su voto fue fundamental para que las declaraciones juradas de los funcionarios fueran públicas y porque sus promesas electorales pasan por transparentar a una municipalidad que es el mejor ejemplo de la opacidad y de la corrupción. Hay otros buenos candidatos en la lista 3, pero el voto preferente es para uno y confío en el doctor Mayor Martínez. Este posteo no le moverá un pelo a quienes tienen interés que todo siga como hasta ahora. Supongo que le llegará a unos pocos cientos de asuncenos sin militancia partidaria que tal vez ni ganas tenga de ir a votar el próximo domingo. Espero que voten, porque es la única herramienta que tenemos para tratar de evitar que nos sigan endeudando salvajemente para sus corruptelas y ambiciones políticas, y porque cada voto nuestro neutraliza el de cada prebendario. Y Sole, si llegás, por favor, no defraudes a quienes te votaremos. Con una gestión honesta y medianamente razonable bastará. Esto escribe el abogado Ezequiel Santagada, quien votará en Asunción el próximo 4 de octubre. Tengo una persona en línea. Buenos días.
4: Hola, buenos días, Benjamín.
3: Tengo un minuto para usted. ¿Cómo sobrevivimos

0: ¿Cuál es la manera que tiene este pueblo para sobrevivir?
1: Bueno, teniendo varios empleos, estresándose, muriendo joven. Hoy me contó el enfermero que me atiende los domingos y feriados que se suicidó un muchacho de 31 años. Hay mucho suicidio entre los jóvenes, porque la gente que no tuvo un modelo, que no tiene padre, hijo de madre soltera, sus abuelos murieron, no tiene ayuda, no tiene, hay demasiada gente drogada. Ese muchacho tuvo un síndrome de abstinencia, o sea, cuando deja de tomar la droga, y como era un muchacho más o menos, no era muy pobre, porque el muy pobre ya aprende a robar. Una vez un taxista me explicó que le enseña entre dos globos a pasar como el descuidista, porque entre el ladrón, el robo y el hurto es el descuidista. Y le enseña a los 11, 10 años a los pirañitas para cómo robar cartera de los ómnibus. Bueno, y me contó eso, que se suicidó y que consumía, ¿verdad? Mucha gente antes se alcoholizaba nomás y se podía haber recuperado, inclusive llegó a ser intendente una persona que reconoció que era, no tenía que ponerse ni perfume porque tiene alcohol el perfume. Y bueno, esa es una de las formas que la gente se está matando de trabajo, y hay gente que se mata literalmente.
0: Correcto. Gracias a usted por su intervención. 11:30, nos tenemos que ir. Un oyente dice, hola Benjamín, estoy escuchando atentamente lo relacionado a los títulos falsos. Es cierto que el sector público abunda personajes con títulos falsos, usados con los famosos asesores que entran y son los funcionarios antiguos que hacen los trabajos y ellos cobran esos montos asignados. Y es verdad que existen muchos funcionarios que usan esos papeles para su plus, ya que en la función pública abundan funcionarios que, ganando más del salario mínimo, no generan un bienestar o un techo digno a sus familiares. Estos personajes son frutos del sistema prebendario que todos los partidos políticos están sujetos a mantener. Y Cristian González desde Nueva York dice, mi respuesta va por mi voto que valga al menos 30% en su prestigiosa encuesta del día de hoy, que es emigrar. Paraguay es un país fallido, voto profesional versus voto amateur, ciudadano de los que quedan, que son unos pocos. Los números finales, hasta el programa de hoy al menos, ¿cuál es el gran acto de heroísmo cotidiano del paraguayo? 47.1, soportar a corruptos, 36.3, sobrevivir, 11.8, no tener futuro, y 5.9, emigrar. Nos vamos de nuestra emisión de esta mañana. En segundo, Claudio Inoue con tiempo de noticias. De mi parte, hasta mañana 7:30. Buenos días y buena suerte.

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1: Muy buenos días, ¿cómo están? Soy Claudia Inoue, son las 11 de la mañana con 33 minutos. Damos inicio a este informativo Tiempo de Noticias.

Iniciamos con las informaciones destacadas de este lunes 28 de septiembre. Una mujer fallecida y otra herida tras ser baleadas y arrojadas en un cementerio. Dos mujeres con heridas de bala en la cabeza fueron encontradas tiradas en el predio del cementerio municipal de la ciudad de Eusebio Ayala, en el departamento de Cordillera. Las víctimas presentaban heridas de bala a la altura de la cabeza. Una de ellas, identificada como Rebeca Martínez, de 18 años, fue hallada sin signos de vida. La otra mujer fue auxiliada por bomberos voluntarios hasta el centro asistencial de la zona y de ahí fue derivada al hospital de Cacupé, donde lucha por su vida. El comisario Néstor Casco informó que las mujeres estaban con un grupo de amigas participando de una jineteada en la compañía Jaula Cue. Tras el evento, alrededor de las 5:45, ambas fueron alzadas a la fuerza en una camioneta color blanco tipo Fortuner, faltando dos cuadras para llegar a su domicilio en el barrio San Blas, según reportaron testigos. Media hora después, se les vuelve a comunicar a la comisaría séptima sobre el hallazgo de las dos mujeres en el cementerio. Hasta el momento, las autoridades desconocen el móvil del crimen y siguen recabando datos para esclarecer el hecho.

0: Hombres armados atentan contra un político de la Alianza General Reskin. Un dirigente político de la Alianza fue atacado a balazos durante la madrugada de este lunes en la colonia Naranjito del distrito de General Reskin del departamento de San Pedro. El violento episodio se registró alrededor de las 4 de la madrugada sobre la vía pública en la zona conocida como calle La Victoria Quindí, jurisdicción de la comisaría 26ª de la colonia de Naranjito. La víctima fue identificada como Lorenzo López Villalba, quien se desplazaba a bordo de una camioneta Toyota tipo Hilux color negro cuando habría sido atacado por un grupo de hombres armados. De acuerdo con los primeros datos recogidos por la Policía Nacional, 4 hombres que se movilizaban en una camioneta Chevrolet de color blanco habrían interceptado al vehículo y efectuado varios disparos. Como consecuencia del ataque, la camioneta recibió múltiples impactos de bala y López Villalba sufrió una lesión. Tras el hecho, el herido fue auxiliado y trasladado inicialmente para recibir atención médica y posteriormente fue derivado al Centro Asistencial Santa Rosa de Santa Rosa de la Guaragüe, donde permanece internado. El caso ya fue comunicado al Ministerio Público, mientras que personal de criminalística fue convocado a realizar levantamiento de evidencias y analizar los impactos de bala. La investigación queda ahora a cargo de los organismos competentes. 11:37 de la mañana, estamos en el informativo Tiempo de Noticias. Cumplimos la primera pausa y volvemos.
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6: De la mañana con 41 minutos, seguimos en el informativo Tiempo de Noticias. Monseñor Gabriel Escobar asumió como nuevo obispo auxiliar de Asunción. El religioso se incorpora oficialmente a la arquidiócesis de Asunción para acompañar la labor pastoral del cardenal Alberto Martínez. Su llegada se produce en un contexto de crecimiento de los desafíos sociales y pastorales que enfrenta la Iglesia en la capital y el área metropolitana. Ayer, conversando con un medio colega, el monseñor Gabriel Escobar, dio algunas palabras como nuevo obispo auxiliar de la Arquidiócesis de Asunción.
7: Estoy asumiendo como obispo auxiliar aquí de esta arquidiócesis, la Santísima Asunción. Como manifestaba, uno de los grandes desafíos que tenemos es seguir trabajando por nuestro pueblo y sobre todo acercándole más a la Iglesia y sobre todo ayudarle a tomar conciencia también de su compromiso de ciudadano y de cristiano. Para mí, esos dos elementos son primordiales. Muchas veces se dice que se tiene que cambiar mucho en el Paraguay. Yo creo que los católicos tienen mucho que aportar y decir, porque más del 85% se declara católico en nuestro país. Y por lo tanto tenemos que ser capaz también de aportar desde nuestra fe en el ámbito ciudadano para poder cambiar nuestra sociedad, que haya una mejor justicia.

0: justicia, que haya una equidad en todos los ámbitos que tiene que ver en una tierra para ese paraguayo que no lo tiene, casa para aquellos que no lo tienen, una educación que sí o sí necesita ser transformada de acuerdo a los tiempos de hoy, pero que tiene que empezar desde la base que abarque el nivel inicial hasta el ámbito universitario. Eso significa hacer una revisión de la parte curricular y va a exigir también morir a muchas de nuestras cosas que hacíamos antes, y aquí tienen que entrar los maestros y educadores que tienen que entender que tenemos que cambiar el chip de la forma de transmitir y hacer conocimiento. Dejarse amar y conquistar por Jesús, que Él es la única persona que da sentido a nuestra vida y es el que nos llamó a esta misión. Y hay mucha gente que espera mucho del sacerdote, ese sacerdote que fue ungido a sus manos para ayudar y llevar a Cristo a su vida, un Cristo encargado en la sociedad, como muchas veces, algunas veces puede ser con las manos sucias. No tenemos miedo, no tengo que tener miedo de ensuciar nuestra mano si es para ayudar al semejante y al prójimo, porque en el semejante y el prójimo está Jesús.
1: El mensaje que dejaba como flamante obispo auxiliar de la Arquidiócesis de Asunción, con la asunción del Monseñor Gabriel Escobar, la Iglesia Católica en Paraguay suma una nueva figura al equipo pastoral de la capital con la expectativa de ampliar su capacidad de acompañamiento espiritual y social de una de las regiones más dinámicas y pobladas del país. Y pasamos ahora al ámbito electoral, elecciones municipales 2026. El coordinador general de recursos electorales, Hugo Casal, confirmó que en los 1.187 locales de votación del país estarán disponibles máquinas de votación para que los ciudadanos puedan familiarizarse con el sistema antes de emitir su sufragio. Según explicó, los electores podrán acercarse primero a la máquina de práctica y luego dirigirse a la mesa que les corresponde votar. Por su parte, la fiscal Sandra Ledesma, coordinadora de investigación de delitos electorales, recordó que el voto asistido está permitido únicamente en casos específicos. Precisó que solo podrán recibir acompañamiento las personas con discapacidad visual o con discapacidad de las extremidades superiores, por lo que los miembros de mesa no podrán permitir el ingreso de acompañamiento en otros casos. Ledesma también informó que el Ministerio Público desplegará aproximadamente 100 agentes fiscales durante la jornada electoral para atender denuncias e intervenir ante eventuales hechos relacionados con delitos electorales. Además, indicó que los fiscales adjuntos también están preparados para brindar apoyo en caso de que la situación lo requiera.

Y si Trande exige explicaciones, el Sindicato de Trabajadores de la ANDE, la CITRANDE, exige que el gobierno explique el rol de Juan Pablo Nogués Peña, primo hermano del presidente Santiago Peña, gerente de Atome y representante del Ministerio de Industria y Comercio ante la CONACYT. El secretario general de CITRANDE, Adolfo Villalba, dijo que el gobierno debe aclarar que Juan Pablo Nogués Peña, representante del Ministerio de Industria y Comercio ante la CONACYT, es al mismo tiempo un importante manager de Atome y que ese doble rol configura a su criterio un conflicto de intereses. Villalba recordó que en noviembre del año pasado Atome pidió a la Administración Nacional de Electricidad, en un anexo de su nota, una tarifa de $30 megawatts y sostuvo que todo lo solicitado después al decreto 5307. Afirmó que el decreto salió como una idea del Ministerio de Industria y Comercio.

11:48 de la mañana, estamos en este informativo Tiempo de Noticias. Vamos a actualizar los datos del tiempo. Tenemos en Asunción actualmente, atención, 35 grados con sensación térmica de 40 grados. Cielo despejado, humedad 46% y viento soplando en dirección norte a 24 kilómetros por hora. Se anuncia para hoy un día muy caluroso, cielo escasamente nublado. Alcanzaremos una máxima de 40 y sensación térmica de 44 grados, así que a cuidarse mucho del sol. Pero atención, porque mañana se viene un cambio en el clima. Tendremos un día caluroso a cálido, es decir, irá en descenso la temperatura en el transcurso de la jornada. Tendremos precipitaciones a partir del mediodía y la tarde, lo que nos va a traer un descenso de temperatura más pronunciado a partir del miércoles, con una mínima de 19 y una máxima de apenas 23. Y con esta actualización en los datos del tiempo, nosotros nos despedimos del programa. Nuestro reencuentro será mañana a las 11:30 después de Contrapoder. Yo soy Claudia Inoue, muchas gracias y será hasta entonces.

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2: En 1870, un estado destruido por la Triple Alianza se reconstruyó bajo ocupación extranjera, sin continuidad institucional ni base social propia. Lo ocupó una minoría con contactos y capital, legionarios, exiliados y comerciantes, que convirtió a la tierra pública en patrimonio privado. Más de 8 millones de hectáreas pasaron a la propiedad privada. Eran públicas. Y sigo. Esa transacción fundacional no financió el desarrollo, financió lealtades. Las lealtades que sustituyeron a las normas y a las leyes. Ahí nació también el clientelismo paraguayo, no como una costumbre cultural, sino como el sustituto funcional de la ciudadanía. Este núcleo, tierra o contrato social, monopolio de la coerción desde el Estado, un relato de legitimación sobre medida, y el clientelismo como argamasa social, qué interesante esto, ¿qué hizo? Sobrevivió a cinco metamorfosis

0: de régimen sin alterarse, sin alterarse. ¿Cuáles son esos cinco regímenes? El liberalismo de 1904, Juan Vega Ona, si no estoy equivocado, el ensayo reformista fallido de Rafael Franco, la revolución febrerista de 1936, el estronismo de 1954, la democracia de fachada de 1989, y hoy lo que yo planteo, un feudalismo o monarquía digital financiarizada, y estamos en este preciso instante en un momento crítico, que estas no son mis palabras, este es un análisis de raíces del poder del sociólogo, politólogo, historiador y amigo mío, Hugo Duarte. Y vamos a hablar de él, con él, perdón, de todos estos temas. Buenas tardes, Hugo, y bienvenido.
1: Buenas tardes, Víctor. Buenas tardes a todos
0: bien
1: los
0: cerquita,
1: que nos,
0: Hugo.
1: A todos los que gracias. Nos escuchan.
0: Sí, escuchan y ven.
1: Escuchan y ven.
0: Sí, exactamente. Estamos como en casa.
1: Es un placer estar contigo. Hacerlo acá es igual, hablamos siempre en otros lados, pero acá
0: en tu casa o en la
1: pero los temas son siempre los mismos y manejamos muy bien estos temas.
0: Sí. Nos apasiona
1: a ambos.
0: Sí.
1: Esa es la realidad. Y como yo estoy metido en una investigación bastante profunda, hay algo que te quiero yo te tengo que comentar cómo empezó ese artículo.
0: Sí. Critical Juncture, ¿te acuerdas?
1: Critical Juncture, punto de quiebre.
0: Punto de quiebre.
1: Vos
0: me enseñaste eso.
1: Resulta que cada vez que hay cambio de gobierno en el Paraguay, o cambio de régimen, lo que sea, la historia política del país y leyendo los periódicos, siempre hay una tendencia a culpar de todas las desgracias a la administración que se fue. O sea, 5 o 10 años nomás el problema, atrás nomás el problema de Paraguay, ¿verdad?
0: Sí.
1: Entonces, hacia adelante, ¿qué tenemos que hacer? Y 2 o 3 cositas que faltan, mejorar la administración, ponerle un poco en el lugar a la gente para que robe menos o no robe, ¿verdad? De acuerdo a lo que dice la gente. Y a mí me parecía que eso es demasiado reductor. Es como tratar de tomar una aspirina cuando vos estás en el umbral de la muerte.
0: Con un cáncer.
1: Un cáncer. Porque existe demasiada evidencia para saber que esta práctica excede muchísimo los 10 últimos 15 o quizás 40 años.
0: O más.
1: Entonces yo empecé a hurgar, empecé a buscar, empecé a leer. Revisité un poco a antiguos personajes políticos a quienes había leído alguna vez y que no, después los dejé de leer. Empecé con el famoso liberal Alón Ayala y otros, Blas Garay. Empecé a visitarlos y ahí me di cuenta que había una matriz de crítica. Se criticaba el sistema. Es casi la misma crítica que se hace hoy. Entonces me llamó la atención y profundicé un poco más y me fui. Y después llegué a las crónicas que hablan de el genocidio. ¿Qué pasó después de que Asunción fuera invadido y se reconstituyó de nuevo un Estado? Porque el Estado había sido demolido. Tal fue la demolición, dice Natalicio González, la poda, dice Natalicio González, que ni el antiguo himno nacional no quedó.
0: Opa.
1: Entonces, reconstruyendo toda esa etapa, toda esa época, leyendo a muchos autores, Teodosio González y otros más, me di cuenta que en realidad lo que había era un archivo que criticaba a un sistema que creció con la corrupción como el germen dentro. O sea, es muy posible que la corrupción haya sido el sistema inicial. Y ese después continuó. El clientelismo es la exteriorización, no es la institucionalización de la relación que se

0: dividió entre los que se adueñaron del Paraguay y los que necesitaban un lugar en el nuevo país. Esa es la clientela. No se convirtieron en ciudadanos, se convirtieron en clientes de los dueños del poder, protegidos.
1: Y el modelo anterior, che,
0: El pueblo
1: fue
0: anterior,
1: terminado, el
0: el
1: modelo,
0: pueblo
1: porque
0: anterior,
1: había un
0: el modelo,
1: modelo antes, el modelo
0: el modelo anterior fue total y absolutamente borrado de la
1: del
0: faz de la
1: mapa,
0: tierra. Total.
1: culturalmente todo.
0: Todo, culturalmente. Imagínate vos que murieron casi todos los que podrían haber tenido la memoria para pelear por la reinstalación de un sistema político que venía desde la época de la independencia, pero no quedó nadie. Quedaron algunos que rápidamente se insertaron por medio del apoyo que consiguieron de los países vencedores dentro de la dinámica de la reconstrucción. Y la dinámica de reconstructora de este país se basó en la venta de tierras fiscales. 8 millones de hectáreas en 30 años. Hay un escrito que a mí me llamó mucho la atención, que usé yo en un artículo también, que dice, ¿qué es lo que pasó con los que quedaron o vinieron con los legionarios y se adueñaron del poder en el Paraguay? Se dieron cuenta de algo importante, que había un país enorme y nadie era dueño de nada.
1: Y les asombró
0: Y les asombró eso y también vieron una oportunidad
1: de carantear eso,
0: de carantear. Y
1: aprovecharse de eso.
0: empezaron las maniobras para hacerse dueño de regiones, de negocios, de actividades comerciales. Y eso es lo que realmente definió la creación del Estado paraguayo. ¿Quiénes se quedaban con qué parte del negocio que había anteriormente en el Estado? Así se constituyó el Estado.
1: Y
0: Por eso
1: hoy,
0: hoy cuando hablamos de Estado capturado,
1: sí, eso.
0: cuando hablamos de Estado capturado, el término captura tenemos que analizar un poco bien, Víctor, para usarlo. ¿Por qué? Porque para usar de captura es necesario que haya habido antes un Estado autónomo
1: Que no estaba capturado.
0: que no había nunca, que no hubo nunca.
1: Por eso está capturado.
0: El Estado que nació después de la guerra de 1870 fue un Estado patrimonialista.
1: Muy bien.
0: Y ese Estado persiste hasta ahora. Y vos tenés que mirar nomás la composición de gobiernos,
1: Sí.
0: la composición de los gobiernos. Por ejemplo, es muy normal en tiempos de la democracia
1: Sí.
0: que el encargado del MADES sea un ganadero. El encargado
1: La
0: de
1: industria hoy.
0: el ministerio, el ministro de Agricultura y Ganadería, o si no es un gran agricultor, es también un
1: Y
0: ganadero.
1: él es el regulador.
0: Él es regulador. Y los directores del Banco Central
1: No quiero.
0: entran en una puerta giratoria que salen de los bancos al Banco Central y el
1: Pero
0: Banco Central
1: duela.
0: a los bancos privados de nuevo. Hay una diferencia ahí en el Banco Central porque
1: Sí.
0: es el organismo, es la institución más técnica
1: Sí,
0: que hay
1: sí,
0: y
1: sí.
0: hay una carrera civil.
1: Sí.
0: Eso más o menos trata de impedir la captura total
1: Total.
0: de parte de los sectores financieros del Banco Central. ¿Por qué es importante hablar de esto? Porque cuando se habla de Estado capturado por las oligarquías o por los grupos de interés, hablamos de gente que se apropia de ciertos sectores del Estado que se encargan de regular el negocio de ellos. Ellos mismos regulan sus propios negocios.
1: ¿Dónde obtienen lucro?
0: Y también hay otro fenómeno que encontré,
1: ¿Cuál es?
0: que hay corporaciones que se encargan de regular sus propios salarios. El
1: Ah,
0: caso de los médicos.
1: muy bien, muy bien.
0: Los médicos manejan IPS, manejan el Ministerio de Salud. Ellos manejan su carrera profesional y manejan sus ingresos desde el Estado.

0: hubo una que después vamos a poner para que la gente también vea. Dice, creo que es tuyo, porque yo le di a Claude tu trabajo.
1: Sí.
0: Y le dije a Claude, hazlo fácil. Y me hace así: vicios de nacimiento, mecanismo de reproducción, ¿cuál es la ruptura y qué indicador de éxito tiene cada vicio de nacimiento? Escucha bien, porque es tu trabajo. Dice, un vicio de nacimiento es la economía primaria extractiva, que yo le llamo primitivismo productivo, que muchas veces
1: Sí,
0: escuchaste.
1: sí.
0: ¿Y cómo se reproduce? Renta de materia prima sin valor agregado. En 1870 comenzó eso. ¿Cómo estamos hoy?
1: Exactamente igual.
0: Igual. Fisco regresivo. El Estado como botín. De 1870 a 1989, catastro sin actualizar, gasto discrecional. ¿Cómo estamos hoy? Con un déficit fiscal ficticio que era del 2%, tuvieron que reconocer hace semanas de que fue del 4%, yo lo digo hace más de un
1: El
0: año.
1: Estado como botín fue el primer legado de ese proceso de posguerra.
0: Era un botín.
1: Sí,
0: No.
1: un botín.
0: Sí, un botín.
1: Sí.
0: Muy bien. Luego, eso duró varios gobiernos. Luego, la justicia capturada con impunidad. Y eso, ¿cómo se reproduce eso? Por medio del ingreso clientelista a la justicia, fiscal, jueces, mira, esos empleados que entran al Palacio de Justicia y se quedan así.
1: Y la
0: Y la
1: captura,
0: carrera judicial dependiente, dicen.
1: no, y la captura de las universidades,
0: Ah, perdón,
1: de las facultades donde
0: olvidé.
1: se enseñan derecho
0: Sí.
1: por los grupos políticos
0: Y económicos
1: y
0: también.
1: económicos también.
0: Bueno, luego, clientelismo como ciudadanía, este es tu término. ¿Cómo se reproduce? Favor personal en lugar de un derecho universal.
1: El que no tiene un patrón, entre comillas, es muy difícil que tenga acceso
0: A
1: a
0: un bien
1: buena
0: público.
1: atención de salud y educación.
0: Sí, a un bien público, que debería hacerlo. Después, soberanía tutelada. Qué interesante, Hugo, esto que escribiste. Pero esto en 1870 ya era así. Dependencia externa, ahora también tecnológica. Seguimos con una soberanía tutelada, ¿no? Buenos Aires y.
1: No solo Buenos Aires. Para salir de la soberanía tutelada de Argentina o de
0: De
1: Brasil,
0: Brasil.
1: hubo un intento del último gobierno colorado, el último gobierno colorado antes de 1904, de intentar declarar al Paraguay un protectorado de los Estados Unidos.
0: ¿Se intentó?
1: Se intentó. Se debatió en el gobierno.
0: Modelo Puerto Rico, Puerto Rico.
1: Modelo Puerto Rico, pero era la necesidad del momento para evitar ser cooptado totalmente
0: Por estos dos.
1: por nuestros vecinos poderosos que todavía seguían influyendo y siguen intentando influir e influyen en algunos lugares en el desarrollo paraguayo.
0: Interesantísimo. Yo quiero venir un poco más hacia nuestros tiempos presentes, Hugo. Otra vez estábamos hablando en tu casa y me enseñaste cómo va cambiando en consecuencia los grupos de interés, los grupos económicos que van capturando el Estado con el objetivo de reproducir el modelo y beneficiarse a través del Estado. Y había una característica, me dijiste, del uniforme al
1: Sí.
0: casco hidroenergético de los varones. Después,
1: No,
0: ¿cómo era eso? Recuerda, ya no me
1: la
0: recuerdo.
1: primera, la primera, digamos, el primer grupo que captura el Estado era el de los importadores de materias primas y el de los, perdón, el de los
0: Exportar.
1: importadores y exportadores, los que exportaban madera, exportaban cuero y los que
0: Importaba lo que no había acá.
1: lo que no había acá. Luego, ese es,
0: La época liberal fue esa.
1: sí, en 1936, cuando viene
0: Franco.
1: cuando viene Franco y vienen también la primera intentona militar de copar el gobierno, ¿verdad? Por medio de Franco, empieza a cambiar eso, porque el Estado se convierte en el gran inversor
0: Recuerda.
1: y entonces los negocios son los contratos públicos.
0: De ahí ya comienza.
1: De ahí ya comienza. Eso después se perfecciona con el correr del tiempo y en tiempo de Stroessner aparecen los generales que manejan los contratos públicos con nivel.

0: actividad y de la política paraguaya. El Estado empieza a funcionar en función de los intereses del agronegocio, que tenía una presión externa, porque vos sabés bien que acá siempre se cuestionó el modelo de manejo de tierra que tenía, que tiene aún hoy sectores del agro y de la ganadería para expandir sus fronteras de producción. Entonces necesitaban del Estado para que proteja sus actividades. Y bueno, y ahí empezó a tener la influencia. Luego vienen
1: Ahí para un poco. En el 91, 92, 93, 94, así he visto un estudio, cae el algodón y ahí comienza la soja.
0: la soja.
1: Y el algodón era más distributivo.
0: El algodón era más
1: Aún con
0: distribuido.
1: Stroessner.
0: Porque cuando se plantaba algodón en el Paraguay, no existía tecnología de cosecha.
1: Era manual.
0: Entonces era manual y
1: Brazal.
0: braza. Entonces había siempre una posibilidad de que el negocio del algodón vaya un poco más hacia las clases de agricultores.
1: Y después, perdón, te
0: Después
1: interrumpí, y
0: vino
1: después sigue.
0: la soja, vino la tecnificación, y eso básicamente expulsó al campesino porque muchos eran simplemente trabajadores de cosechas y sin otras habilidades más que las
1: Y ahí
0: tradicionales.
1: viene el cinturón de
0: Y
1: asentamiento
0: ahí viene
1: que
0: el
1: rodea.
0: cinturón, y ahí se forma el cinturón de asentamiento que rodea las principales ciudades, Ciudad del Este, con el Oviedo, uno de
1: Sí.
0: ellos, y Asunción.
1: Era,
0: Eso.
1: vos una vez me dijiste, el departamento central es prácticamente un gran desorden urbano.
0: Sí, es un desorden urbano porque en su
1: Un
0: mayoría,
1: asentamiento Guazú.
0: aparte de los núcleos de la ciudad del departamento central,
1: Sí.
0: todos los otros barrios que se fueron formando en la periferia, según estudio que hay de Fogel, se debe a la migración campesina.
1: Campusio.
0: Sí.
1: Sin
0: Entonces,
1: servicio público, porque te spoila Estado.
0: sin servicio público, pero eso impactó en la calidad de la educación y en la calidad de la salud, porque no se podía dar
1: Atenderle a todo.
0: atenderle a todo.
1: Con
0: Hasta
1: estos recursos y con este tipo de Estado.
0: con este tipo de Estado. Hasta hoy tenemos ese problema.
1: Sí, está explotando.
0: Está explotando. Exactamente. Está explotando. No hay. Cada año tenemos octubre, noviembre, empiezan las presiones sindicales para tratar de negociar con
1: El
0: el Estado
1: presupuesto del año
0: 5
1: que
0: o
1: viene.
0: 7% que el Estado no está en condiciones de dar, así que va a tener que elevar el déficit. Sumarle a eso, sumarle al problema del presupuesto que va a haber ahora, de que ya está luego presionado por estas negociaciones, sumarle la cuestión política de Honor Colorado.
1: Sí. Sí. Que entra ahora y quiero entrar sobre el punto. Antes de entrar así, tan ingenuamente diría yo, se pelea fulano con mengano, que ese justamente quiero evitar, porque aprovechando tu capacidad y tu análisis y tu estudio científico, me quiero poner por encima de la tormenta yo, por encima de las nubes hoy contigo, porque eso para escuchar qué significa este chisme de pelea con aquel otro, ya está, mucha gente se está dedicando a eso. Pero la otra vez me decías que hay un cambio tectónico en que subyace debajo de esta pelea dentro de Honor Colorado, un cambio tectónico de sectores que se quieren apropiar o quieren cambiar quién es el que manda sobre o captura al Estado para obtener beneficio económico. Ejemplo, los ganaderos están perdiendo hoy poder de maniobra, poder y también plata, están perdiendo por el dólar y por todas estas cosas. Los sojeros, los industriales exportadores y también gente de mayor edad, de nuestra edad o más grande que nosotros, como el señor Cartes. Y ese es el famoso Juan Ramón Chávez, viene, algunos dicen cuatrinomio de oro. Bueno, vienen los jóvenes, 45 años, que manejan la tecnología digital, hablan inglés. Y este es otro sector, que es el sector del mercado financiero o del sistema financiero digitalizado,

0: que desde el Estado se beneficia y se fondea con recursos del IPS y otros recursos públicos y quiere empujarle a la periferia, a los ojeros, ganaderos, industriales de frontera, que ya sabes, ¿verdad? Los tabacos. ¿Eso es cierto? ¿O es una repetición
1: Bueno, no,
0: de la historia? ¿O qué es?
1: hay una cuestión, hay un cambio generacional en la
0: Bueno,
1: política.
0: eso es normal, la demografía.
1: Eso es normal, pero el tema es que
0: ¿En todos los partidos o solo en la ANR?
1: por el momento solo la ANR. Yo no veo esa misma dinámica generacional en otros partidos, porque vos agarrás y mirás, los mismos referentes políticos que hoy están intentando o liderando estratégicamente proyectos de para la intendencia de Asunción son los mismos que habían participado de aquella famosa victoria del doctor Filisola en Asunción, ¿verdad?
0: Sí,
1: O
0: 1990.
1: sea, son los mismos, la doctora Masi, su
0: Sí, sí,
1: marido,
0: sí,
1: todos
0: sí.
1: ellos. O sea, ahí no hay un cambio generacional.
0: Sí.
1: Y eso estamos hablando de hace muchísimos años, ¿verdad?
0: Siglo pasado.
1: Sí, pero sin embargo, ninguno de la gente del Partido Colorado que participó en aquella época ya está dentro de la estructura del
0: Qué
1: poder.
0: interesante. No, no, no, no,
1: ¿Verdad?
0: no
1: Ninguno.
0: percibí eso.
1: Ninguno.
0: Están todos
1: Ya
0: fuera.
1: están todos jubilados. Fueron todos jubilados por las generaciones que fueron empujando y exigiendo su lugar.
0: Papacito fruto, mira.
1: Todos desaparecieron, todos. Todos desaparecieron. Desaparecieron los
0: Pero no
1: viejos.
0: así, es que la señora Más y su marido,
1: Sí.
0: yo mismo, que estuve con Filisola, éramos jóvenes en esa
1: Sí,
0: época.
1: así es. Y hasta hoy hay sectores que siguen liderados por esa misma gente. Entonces, lo que tenemos acá es que yo voy a analizar el Partido Colorado porque es el que mayor dinámica tiene.
0: Sí, y el que está
1: Del
0: ahora en el tapete.
1: resto casi no se sabe nada de su vida interna.
0: Sí.
1: Esa es la realidad también,
0: Sí.
1: ¿verdad?
0: No se
1: Entonces,
0: sabe tampoco a dónde le quiere llevar, a
1: no.
0: dónde nos quieren llevar.
1: Uno se entera que existe una dinámica política dentro del Partido Liberal cuando habla Celeste Amarilla o cuando habla Nakayama,
0: Sí.
1: pero no existe una cuestión así interna, una producción de posiciones políticas duras, serias, desde el interior de ese partido, ¿verdad?
0: Muy bien.
1: Entonces ahí tenemos que hay personas que toman la representación porque se vuelven de repente influencers,
0: Sí,
1: en
0: salen en
1: pocas palabras,
0: las redes
1: salen en las redes.
0: o
1: Entonces,
0: dicen algo fuerte.
1: lo que hoy está pasando es lo siguiente: hay una generación de dirigentes políticos que ya no acepta estar fuera de la mesa donde se toman decisiones. Y si no le van a abrir las puertas, ellos quieren golpear la mesa. Eso es lo que está pasando, ¿verdad? Entonces, ¿qué es lo que pasa generalmente? Es lo que pasó cuando empieza a deteriorarse el gobierno de Stroessner, ¿verdad? Hay una generación que
0: No participaba.
1: no participaba, quería participar, utilizó la vía de ubicarse cerca del estronismo para ganar espacios. Por otro lado, la contraofensiva del sector tradicional, y bueno, finalmente donde reventó fue en la cabeza, en el poder. Le costó
0: Cargo.
1: el cargo a Stroessner, ¿verdad? Que ya debería haber salido antes, dicho sea de paso.
0: ¿Y hoy cómo está la
1: Y
0: cosa?
1: hoy, ¿cómo está el asunto? Y estamos en este escenario, en donde todo el microclima político, periodístico y de redes sociales que envuelve a la política está analizando, como vos decís. Todo el mundo tiene su propia teoría,
0: Eso, por eso
1: ¿verdad?
0: pregunto.
1: Sí, todo el mundo tiene su propia teoría.
0: Y vean la superficie ahí.
1: Pero desde la superficie uno nota que eso ocurre en un pequeño lugar, porque a la gente no le interesa.
0: No.
1: Para la gente es una novela más de esas tantas novelas que hay en los canales de televisión.
0: Sí.
1: Se entera como capítulos de la novela, se entera en los noticieros
0: Sí. O en las redes,
1: o en las
0: en
1: redes,
0: el Facebook.
1: ¿verdad? Pero no es eso, porque enseguida, otra vez, la realidad de su vida le absorbe. Tiene que conseguir el
0: Plata prestada
1: plata prestada, el recreo para mañana, para
0: para
1: su
0: la
1: hijo.
0: hijo.

0: tiene que
1: se
0: ver.
1: Se le compuso la moto.
0: Se le compuso la moto, tiene que ver qué comprar para
1: el paso de la plata.
0: Semana. Tiene que levantarse temprano, por eso tiene que resolver todo.
1: La iPod y la micro.
0: La iPod y la micro. O sea, esa es la realidad que ocupa su día a día. Y, no, hay, un micro, y hay un microclima que está pendiente de los capítulos de la novela. Que es lo que pasó con Horacio Cartes. Bueno,
1: gracias. Novelero.
0: Esa es la, esa es, esos son los dos escenarios que se pueden ver desde arriba de las nubes.
1: Ahora, esa, ese cambio generacional que hasta podría ser legítimo en una democracia, en una familia con ellos.
0: Sí.
1: Yo, por ejemplo, ya sentí ya eso. De vez en cuando me llaman mis hijos.
0: Y así es. Sí,
1: pero no hay nada malo.
0: No, ya no, ya no somos parte de su agenda.
1: No. En absoluto.
0: Sí, así
1: es. Eso no quiere decir que no te quiera.
0: Vote que está bien.
1: Está bien.
0: Para eso es el de forma.
1: Sí, y cuanto mejor ellos pueden volar, mejor.
0: Claro.
1: Entonces, vayamos ahora en la política. Es un cambio donde el que quiere cambiar dice, la gente nos está comiendo 3 veces por día. La gente se le descompone la moto y yo no le estoy poniendo... Y no hay el micro, no hay transporte público. ¿Es por esas cuestiones o es simplemente... No estoy tomando la decisión en las cosas que a mí me interesan o en las cosas que le interesan a la gente? Por ende, quiero cambiar la cosa. ¿Cómo es?
0: Yo te voy a decir una cosa. Yo terminé de leer
1: un libro. Concreto,
0: yo terminé de leer un libro de por qué se deteriora la relación con los políticos. De un español, no recuerdo ahora el apellido, medio vasco. Dice él, si los políticos no hablan de los problemas de la gente, ¿por qué la gente va a hablar de los políticos? ¿Verdad? Sí. Esa es más o menos la tesis sobre la que él se mueve. Entonces va mostrando qué es lo que pasa. La gente dice, los políticos se quejan, dice, a nadie le interesa más la política, nadie sabe, pero ¿y por qué le va a interesar si nadie se preocupa tampoco de ellos?
1: Claro, sí, él tampoco se preocupa de la ladera vacía, sí. Que es mi marca.
0: Los políticos se preocupan de su micromundo, claro. Los negocios, quién, cómo puede subsistir, dónde va a encontrar financiamiento para la próxima campaña, es el micromundo, sí, porque hoy la política es muy costosa.
1: Muy costosa.
0: Es muy costosa, ¿verdad? Y el que llega a ganar una elección... ya empieza endeudado.
1: Sí, sí, porque gastó, pues.
0: Entonces, lo único que hace es empezar a buscar cómo va a salir de esa deuda. A veces encuentra un mecenas, un patrón.
1: Sí, un patrón.
0: Y empieza a trabajar para él desde su cargo, ¿verdad? Cuidando los intereses. Y en otros momentos recurre a su influencia.
1: Entonces no tiene la más pálida intención de hablar de los problemas de la gente. Esta lucha no es por los problemas de la gente.
0: No.
1: Es por los problemas de ellos.
0: Es por problemas de ellos internos. ¿Quién decide el poder?
1: Distribución de la riqueza.
0: ¿Cómo se decide? Ya no están. Hay un sector que ya aparentemente ya no está de acuerdo con el antiguo mecanismo que subsistió durante 10 años en Honor Colorado, que había un líder que tenía la última palabra y tenía la decisión.
1: Hoy
0: ya. Puede que tenga el poder de veto, pero ya no tiene el poder de imponer, ya fue cuestionado.
1: El poder de veto a lo mejor.
0: El poder de veto puede que tenga todavía, ese no me gusta, vamos a sacarle por un tiempo. Pero el poder, a ese vamos a ponerle, ese ya no tiene.
1: Opa. Pero súbitamente.
0: O por lo menos fue cuestionado. Y claro que súbitamente, porque hay una relación que alguien leyó mal. ¿Verdad? También el hecho de tener una relación casi filial no significa que va a tener una obediencia permanente.
1: Claro, sí, no pasa ni en la familia.
0: Ni en la familia.
1: Y sigo, esos ojeros, industriales de frontera, ganaderos, usaban al Estado como elemento coercitivo para, no sé cómo se puede decir, mantener tranquila a la gente aún en sus miserias. Sin agitación, presión impositiva o tributaria baja, ese era.
0: Ese era.
1: Y protección si su negocio era dentro de los mercados ilegales, informales o del crimen. Ese era. Ahora hay sector financiero está ahora en,

0: ebullición. Y ahí se, en ese campo se está dirimiendo el conflicto. Pero te voy a decir que yo veo acá. Quieren el, esto ya, ya sabemos para qué quieren el Estado. Te acabo de decir. Ahora vamos a estos. Mercados financieros. Los que son privilegiados dentro de ese mercado, ¿verdad? Hoy leí Liz Cramer a Soban, dice, che, ustedes están para hacer cumplir las normas, para que haya isonomía, para que el metro, para que le midan al banco A, es el mismo metro para venirle al banco B, dice ella. Por favor, señor.
1: Si no van a hacer eso, váyanse.
0: Más o menos eso, sí. Sí, sí, sí. Pero ¿a dónde voy? Estos quieren para justamente el Estado tenga varias varas para evaluar como refere el juego de oferta y demanda y de beneficios en el mercado financiero y también el fondeo al mercado financiero desde el Estado. Recursos del IPS previsionales y recursos fondos públicos en general. En realidad no te hago la pregunta, te digo, ¿qué vos decís? ¿Estoy por buen camino?
1: No, por supuesto que...
0: ¿Por allí va?
1: Por supuesto que no, ningún negocio en el Paraguay puede funcionar sin tener su otra pata en el Estado. Eso porque así fue construido.
0: Desde 1870.
1: Desde 1870.
0: ¿Qué entonces, es tu tesis?
1: Vos acá tenés que todo eso que en otras sociedades sería una anomalía, acá sí. Es el sistema.
0: Claro, claro. No, claro, claro.
1: ¿Verdad? Entonces,
0: en Uruguay sería una anomalía que el Banco Central tenga sospechas de no independencia o de no autonomía.
1: Así es.
0: Sé porque me ando viajando mucho, vos sabes muy bien.
1: Así es.
0: Y Brasil, donde yo viví y enseñé, ahora sí que se está cayendo todito, ¿verdad? Pero durante mucho tiempo el Banco Central tenía independencia, poder judicial. El poder judicial aquí en Brasil ahora está en cuestión. Pero... esa es una cuestión cultural, una cuestión de hábito, de tradición. Eso puede cambiar, no puede cambiar, es muy difícil. ¿Qué tiene que pasar para que cambie? O que tenga un cambio por lo menos parcial. O un
1: yo creo que hay una...
0: ¿Qué dicen tus libros?
1: Yo creo que hay una nueva generación que quizás se dé cuenta que mantener este mismo relacionamiento entre las fuerzas productivas y las fuerzas del poder estatal, que en realidad lo que hacen es capturar el poder coercitivo del Estado para sus propios intereses. Sí, sí, sí. Eso es lo que hace. Eso hace que se distorsionen las posibilidades de crecimiento que hay acá, porque la realidad es que yo conozco muchos jóvenes que se formaron desde yo y todos tienen intención de que se expanda el mercado paraguayo para poder contenerlos a todos, porque si no, no van a poder entrar todos. Algunos van a tener que entrar, van a tener que caer a la cuneta.
0: O viajar a
1: otro lado, porque así como está diseñado en este momento las fuerzas dentro del Estado paraguayo, hay lugar solamente para tres o cuatro actividades fuertes.
0: Opa.
1: No más.
0: Y los jóvenes, que cuando yo era joven y vos eras joven, teníamos una causa que era un régimen autoritario, ¿verdad? Y estábamos ahí, ¿eh? Inclusive dentro del Partido Colorado, muchísimos amigos que se oponían al autoritarismo. Y hoy los jóvenes se oponen a algo, porque en general los jóvenes luchan en contra de algo que los juzga a favor de un futuro, un mañana. ¿Cómo será que ven los jóvenes del mañana?
1: Al parecer los jóvenes de hoy han decidido hacer una guerra personal. Cada uno... cada uno reacciona de acuerdo a cómo
0: a su situación
1: le afecta. Algunos no tienen ningún tipo de problema en abandonar trabajo tras trabajo, por ejemplo. Sí, ¿verdad? Sí, sí. No tienen... En nuestro tiempo nosotros moríamos por la estabilidad, sí, ¿te acuerdas?
0: Me acuerdo.
1: Entonces, hoy no, hoy la estabilidad no tiene... ¿Por qué la estabilidad hoy no es?
0: Valor.
1: Porque ya no ofrece lo que ofrecía en nuestro tiempo. Seguro médico, seguro social, sí. Posibilidad de aportar para la jubilación. Hoy en día, esas cuestiones...

0: Los jóvenes ven lejos,
1: Sí.
0: pero la verdad es que estamos hablando, digamos, estamos buceando en aguas muy oscuras, Víctor, porque no existe ni un tipo de estudio que nos permita por lo menos perfilar cuáles son los miedos, los temores,
1: Hay que estudiar eso.
0: cuáles son las expectativas con relación al Estado, con relación a la empresa, qué tipo de relación ellos imaginan de aquí a 10 años con las empresas y con el Estado. Eso no existe en esa información en el Paraguay. Nadie ha estudiado y tampoco parece que nadie va a estudiar. Y sin esa información
1: No se puede
0: no se puede hacer
1: saber.
0: absolutamente, no se puede plantear ni siquiera políticas públicas para tratar de que esa energía que pueda estar ahí en ese sector pueda ser conducida hacia un lugar.
1: Allá está el destino, sobre ese punto. La otra vez, mientras hablábamos, yo te dije, es el peñismo el que nace, ¿cómo se llama? El cartismo, y vos me enseñaste algo sobre el ismo. Y me decías que el líder político, más aún el tradicional, va hacia un ismo, che oviedismo, porque le promete el oviedismo que él puede programar su futuro económico, en primer lugar, ahora ya sabemos, ¿verdad? Y después político, enrolándose en ese ismo, oviedismo. Acá tuvimos unos empresarios oviedistas. El grupo ABC, increíble, ¿verdad?
0: También era.
1: ¿Vos te acordás? Oviedismo. Detrás de un autoritario. Increíble, ¿eh? Un periódico que luchó contra el dictador.
0: Oviedo pues era un tipo muy vivo. Él enseguida percibió que la democracia traía consigo un poco de disturbios y caos. Y en el Paraguay, la mercadería política más apetecible
1: El knockout.
0: entre las clases dominantes es el orden.
1: Así.
0: El orden.
1: A nieve, que no
0: ¿Sí?
1: pase nada.
0: Que allá voy hasta hoy se escucha que ahí no tiene que haber previsibilidad. En el mundo actual lo que menos hay es previsibilidad. ¿Quién podía imaginar que Donald Trump hace 8 años era una persona desconocida, hoy estaba rediseñando el mundo? Nadie, no hay previsibilidad. Eso
1: Brutal.
0: desapareció.
1: Bueno, ahora sigo con la pregunta. De Bamba Ere, ¿tú qué dices? ¿El cartismo o el peñismo si existiera? Otros dicen el uenismo, dicen ya algunos. Pero saquemos eso. ¿El señor Peña o el señor Cartes? ¿Quién le ofrece una continuidad económica o política al líder tradicional colorado?
0: Ninguno.
1: Qué
0: Ninguno.
1: buena
0: Ninguno
1: respuesta.
0: porque está probado que el Estado, que es el mercado a donde apuntan los líderes tradicionales para tratar de insertarse, ya no tiene las puertas abiertas como antes.
1: Se cerraron, digo.
0: Se cerraron muchas. Esa es la raíz del problema. Esa es
1: La
0: la pregunta.
1: Ichapailomita,
0: La
1: perdona
0: Illapay,
1: el
0: ¿sí? No,
1: guaraní, podemos hablar.
0: no, no, no, ya no
1: La
0: hay.
1: Seyay dice.
0: Ya no hay lugar, algo que es muy aplaudido por sectores empresariales, ¿verdad? Porque en cierta forma distorsionaba un poco también esa relación que había entre gobernantes y partidos políticos y una serie de cosas, ¿verdad? Hasta el Partido Liberal en los inicios de la democracia también hizo un pacto, la y Nuevamosi hicieron un pacto para ubicar sus clientes dentro del Estado. El famoso pacto de gobernabilidad
1: Se
0: le
1: llama,
0: llamaron,
1: me acuerdo,
0: pero en realidad era un loteamiento.
1: del lapicera.
0: Sí, el Estado fue loteado,
1: Este es para vos,
0: es de para
1: este es
0: vos, es
1: para
0: de para
1: vos.
0: vos. ¿Y dónde viene la crisis? Cuando aparecen los otros partidos políticos y dicen, déjala el lote. ¿Verdad?
1: Mande ya ahí.
0: Sí, porque antes era bipartidista,
1: Me
0: ¿verdad?
1: acuerdo.
0: Ahora ya después de un tiempo apareció una C y dice, no, yo tengo que tener un lote en la justicia electoral, ¿cómo no voy a tener si tengo tantos votos?
1: Sí.
0: Después apareció este Encuentro Nacional, también
1: La
0: reivindicó
1: chanquería.
0: lugares y así sucesivamente. Entonces, esa es la estructura. Hoy el Estado se lotea.

0: Interesantísimo. Dentro de ese loteamiento, hoy, ¿quién está manejando qué? Atender la pregunta. Senadores, vio, ¿cómo está?
1: Y los
0: Diputados,
1: senadores,
0: vamos a hablar así, mira,
1: no,
0: te
1: los
0: quiero
1: diputados.
0: mostrar los grandes terrenos. Justicia, quiero saber quiénes están ahí. Senadores y diputados, gobernadores. Cuatro.
1: Hoy leí un artículo muy interesante de ABC Color, justamente. Se entregó este, que era pariente de Lalo Gómez, que era director de la Senat.
0: Vino.
1: Bueno, y entonces se me ocurrió reflexionar un poco de esta forma. Si Lalo Gómez había infiltrado la Senat, ¿qué otros sectores necesitan infiltrar dentro del Estado? Estas organizaciones criminales. Y creo que la justicia es uno de sus objetivos.
0: Entrar ahí.
1: Entrar ahí. De hecho, creo que
0: Están.
1: están. Por lo menos en el norte hay denuncias permanentes de que hay jueces que son muy benévolos con narcotraficantes que son capturados y
0: O
1: una
0: sea, tu
1: serie de cosas.
0: respuesta primera es, no es ni el peñismo, no es ni el, ¿cómo es? El cartismo, en primera instancia. El mercado del crimen el que está
1: El
0: cooptando
1: que está cooptando algunos sectores,
0: algunos sectores.
1: lo que le interesa, así como el sector financiero trata de controlar el Banco Central y el Ministerio de
0: Sí,
1: Hacienda,
0: señor.
1: así como los ganaderos y los agroindustriales pelean siempre por ubicar a alguien en el Ministerio de Agricultura.
0: Cultura.
1: Y así como otros sectores tratan de controlar, así como los ganaderos tratan de controlar también el MADES. Entonces lo que tenemos es que esa misma práctica se está observando en las organizaciones criminales, tratando de infiltrar las organizaciones que les crean problemas a sus intereses de negocio.
0: Ah, claro. En organizaciones de regulación.
1: Regulación y el poder de coerción.
0: La policía dice que muchos hablan de que el PCC tiene becas en la escuela de policía.
1: Y es muy probable, es muy
0: Beca.
1: probable. La escuela de, para entrar en la escuela de policía, hoy cada familia necesita hacer una inversión casi, casi como para que para la familia de clase media baja es alta, pero es casi la inversión que tiene que hacer una familia de clase media alta para que su hijo se prepare para entrar en medicina.
0: Medicina, que es caro, yo
1: Es
0: sé,
1: caro.
0: porque se esfuerza, yo tengo
1: Es el
0: una
1: costo.
0: nena médica.
1: Sí.
0: Y vamos a ver, bueno, ya estoy entendiendo. Ahora vamos, senadores y diputados. Diputado, ¿cómo es? ¿Va más hacia don Peña o hacia don Horacio? ¿O mitad,
1: No,
0: mitad?
1: no, no. Hoy está dividido en dos bandos. Vamos a hacerla corta. Te voy a hacer bien corta.
0: Y el
1: Hoy
0: senadores.
1: senadores y Quincho operan juntos.
0: Todos los senadores colorados.
1: Todos los senadores más.
0: No hay haber, no hay ahí
1: No,
0: decisión.
1: no los senadores colorados. Casi todos ya forman parte
0: De
1: de
0: quién.
1: HC. Hay dos, tres que se
0: Sí, sí,
1: mantienen
0: pero
1: independientes, ¿verdad? Bueno. Y
0: ¿Y
1: después
0: diputado?
1: hay otro grupo donde se alinean gobernadores.
0: ¿Cómo es?
1: 15, 15 gobernadores,
0: Sí,
1: no todos,
0: he visto
1: 15
0: eso.
1: gobernadores,
0: He visto.
1: diputados
0: Sí.
1: y el Poder Ejecutivo. Y entre ambos están peleando por el control de la mesa del movimiento.
0: Ah, por eso lo quieren desalojar, ley de eso.
1: Por
0: No
1: eso,
0: tiene ni voto, dice.
1: vos no te diste cuenta, está lleno de gente sin voto.
0: Se quieren sentar en el quincho.
1: Claro, porque ley te puede
0: Ah,
1: estar.
0: también hay una pelea por el quincho.
1: Sí, porque ellos pues saben la las la lo que se habla en el vestuario ya de su pe, ¿verdad? En el sentido de que cómo se organizó la cuestión de la votación para que puedan entrar una determinada cantidad de personas. Leyte, por ejemplo, trajo la mayor cantidad de votos que le hicieron senadores desde el departamento de Canindeyú, con el apoyo de la diputada Cristina Villalba.
0: No
1: ¿Verdad?
0: puede ser. Así vio.
1: Así es. Y Afara trajo la mayor cantidad de votos para revalidar una senaduría más desde el departamento de San Pedro por el acuerdo que hizo con

0: de Clesi.
1: Impresionante, ya no es Itapúa.
2: No, y en Itapúa tú.
1: En Itapúa su base normal. Parte,
2: tiene una base.
1: Pero la diferencia la hace allá.
2: La diferencia la hace allá. En donde hay un control de algunas estructuras que realmente controla el territorio. ¿Verdad? Entonces, cuando se habla de estar rodeado de gente sin voto, se habla de gente que tuvo que ir a negociar sus votos en otro lado.
1: Ah, por eso.
2: ¿Entendés?
1: Y ahora pregunto, sí, ya, clarísimo. Le escucho a González. Debo reconocer que me gusta mucho su cuando habla.
2: El cordillerano.
1: El cordillerano. Ella era, ¿verdad?
2: Roberto González.
1: Roberto, interesante ese tipo.
2: Muy interesante.
1: A veces es un yemborari.
2: No, Roberto es un tipo.
1: Contame un poco.
2: Roberto es un tipo de principios muy firme.
1: Muy firme. Eso es lo atractivo.
2: Sí.
1: A Enducho este día, Guri. Ay, hija, No, que va. Ellos no mandamos a Becarte como mandar tu chiste ahí. Porque es como IPTI liberal como presidente. Hey.
2: Sí.
1: ¿Escuchaste eso?
2: Sí.
1: Un encuentrista como. Como vice.
2: Y como presidente del partido.
1: Y como presidente del partido. Y ahora lo quiere poner como. Como candidato a la presidencia. No. Tajante ese señor, dice.
2: Y le cuestionan la posibilidad de poner a un colorado como vicepresidente. Esto es.
1: Inaudito.
2: Es un chiste de mal gusto.
1: Sí. Eso fue lo que dice. En política las vacas vuelan.
2: Sí, así es.
1: Y interesante ese análisis que
2: así
1: hizo.
2: Así mismo.
1: Va a piopear. Haga ahora ya de colorado, Jace. Ella hay que llamarla en el poder.
2: Sí, en el poder. Sí.
1: Sí.
2: Imagínate vos, nadie cuestionó la candidatura de Aliana para la presidencia. Nadie cuestionó la candidatura de Peña ni de Aliana.
1: Y le cuestionan para colorado. Hacer,
2: pero le cuestionan a Baruja, que es de una familia de
1: colorado.
2: O sea, algo no está algo funcionando.
1: Sí.
2: Algo está cambiando.
1: Pues, me gustó eso.
2: Sí.
1: Y esa gente, ahora vamos a esa gente. Esos son los que perdieron 8-2. El partido reciente.
2: Sí, el
1: 8-2.
2: El quincho y los senadores.
1: ¿Eh?
2: El quincho y los senadores. Ese equipo lo que perdió.
1: No, lo que yo me estoy refiriendo, él no está con Vince y eso.
2: ¿Quién?
1: Y el señor González.
2: Y se muestra con él, pero no está muy activo. Él, al parecer, según lo que yo sé, él es muy activo en su territorio.
1: En su valle. Pero volviendo al tema, ¿qué pasó de esos que eran Vince y Marito? Ese es un grupo que no estamos analizando, por lo menos yo los perdí de vista. Vaico, en lo que me puedas contar.
2: Y creo que están reaccionando de acuerdo a los movimientos que hay en el en la tribu vecina, ¿verdad?
1: Ah, ya.
2: Están pendientes de esos movimientos, ¿verdad?
1: ¿Y Dean va a lanzar su candidatura?
2: Ya lanzó desde hace rato él.
1: Sí, pero ¿qué va a hacer ahora?
2: No sé. No sé, yo particularmente, no sé si vos recordás, una vez tuvimos la oportunidad de hablar con él y yo le dije, ¿por qué muy muy temprano te vas a desgastar sin
1: necesidad? Ya lo encontramos y le preguntaste, sí doctor, ¿por qué te lanzás tan rápido? Le dijiste. Y eso desgasta muy temprano.
2: Y si vos no tenés
1: recursos,
2: pero por supuesto la política es recursos, Víctor. Donde vos
1: te
2: vayas.
1: Cagada la combustible.
2: Donde vos te vayas hay problemas y tenés que ayudar a resolver por lo menos el problema de la reunión de los dirigentes. Y si vos no tenés los recursos, y recursos que le sobra a alguien,
1: otro.
2: O a algunos, entonces.
1: Te gana la carrera.
2: Entonces, te convierte en un peregrino de necesidades, recolector de necesidades que vos no estás en condiciones de resolver.
1: Claro, porque ser muro de los lamentos supone recursos.
2: Supone recursos.
1: Porque upaite la mitad, oye, moviste de
2: vez. En la política paraguaya nadie te recibe con un sobre para decirte acá está para tu campaña. Al contrario.
1: Hay que entender de política paraguaya.
2: Hay que entender acá en la política.
1: Venderas a las sobres. Claro. Ese es el modelito.
2: Es el modelito.
1: Porque cuando llegas al poder también te pueden venir los sobres.
2: Claro.
1: Ahí sí.
2: Y ahí, ese es lo que te dije, pues la gente se endeuda para después empezar a recibir.
1: ¡Qué negocio! A la da gusto hablar contigo, che. Y la oposición, Opajangua.
2: No, yo ya quedé capturado. Yo, cuando hablo de la oposición, solamente digo, voy a usar la figura extraordinaria que usó Felipe Amarilla para caracterizar a la oposición.
1: Felino.
2: La jineteada.
1: ¡Ah!
2: son

0: cada mes repitió.
1: Son muy activos, son muy hábiles, pero oyeré para ahí, güey. No se van a ningún lado.
0: Belino estuvo acá, quiero que sepa, ayer, y repitió eso.
1: Sí.
0: Son, se visten bien, dice, el caballo y ponale gallo.
1: Sí,
0: así. Orecó la voluntad.
1: Sí.
0: Pero en dos hoy mamo ves.
1: Ahora, con la habilidad, y la
0: caballo.
1: Oyeré, güey. Y a mí me parece que esa es la oposición.
0: Está bien lo que dice Belino.
1: Está bien, yo creo que está bien, porque en realidad eso es lo que caracteriza ahora. Porque más allá de ese círculo en donde ellos se mueven, no, nadie percibe cuál es el proyecto país que ellos...
0: ¿Hacia dónde nos quieren llevar? No. ¿Hacia allá? ¿Dónde? Allá.
1: Nadie percibe. No hay esa comunicación porque ellos hablan entre ellos. No hablan.
0: Habla a la gente.
1: No habla a la gente.
0: A la gente. Hay que hablarle a la gente.
1: ¿Y por qué la gente le va a hablar a ellos?
0: Sí, ese, no le hablan muy a la bien, gente. Ese es interesante, ese que me enseñaste.
1: Claro.
0: Buscame una voz de autora.
1: Te voy a buscar.
0: Y después me decís, me podés enseñar, voy a buscar. En, porque sí. Interesante. ¿Y qué pasó de... Bueno, el liberalismo es el que seguramente Feliz no se refiere. ¿Qué pasó de la tercera fuerza y sobre todo del luismo y la izquierda? Vamos a ver la izquierda. Ahí está esperanza.
1: A nivel mundial tampoco la izquierda sabe qué pasa con ellos, así que no es una... A ver si casi no existía luego, una izquierda conservadora, ¿verdad? Una cosa rarísima, una izquierda conservadora, ¿verdad? Entonces...
0: Ya por día y la cambio.
1: A nivel mundial no existe una ideología más confundida en este momento que la izquierda.
0: De ahí está su retroceso.
1: Sí, de ahí está el retroceso. Y acá en el Paraguay la izquierda, como nunca fue factor de poder.
0: Sí,
1: nunca, nunca pudo consolidarse, nunca pudo mucho menos crecer. Entonces, porque no la izquierda que acá se pretendió desarrollar era una izquierda marxista importada de Europa que le hablaba a los obreros, y en el Paraguay obreros casi no había. No había industrias.
0: No tenía público.
1: Entonces no tenía público, ¿verdad? Y el otro discurso fue el discurso maoísta, que le hablaba a los campesinos, a la gente, les decía que para cambiar su futuro tenían que cambiar el sistema y que ellos tenían que marchar para cambiar el sistema. Esos trabajaron con los campesinos, pero el campesino no quiere tierra comunal, quiere su tierra propia. Entonces, se quedaron sin discurso.
0: Se quedaron sin discurso.
1: Se quedaron sin discurso y hoy en día son prácticamente están casi como, a mi criterio, están a punto de ser materia de museo.
0: Claro. Pero hay una última pregunta. Y para Javier, Miguel Prieto. Va a ver.
1: Y las encuestas dicen que él es el que está creciendo.
0: Ajá.
1: Conocemos que tiene un muy buen equipo político. Gente muy hábil.
0: Son más rápidos ellos.
1: Son rápidos.
0: Más rápido que el PLRA.
1: Porque... desplazarle a los Zacarías tiene su mérito.
0: Tiene, bueno.
1: Y tenés que tener oficio para hacer eso.
0: Sí, sí, sí.
1: Entonces,
0: ¿se puede trasladar
1: mantenerse
0: nacional?
1: A pesar de la fuerza y la injerencia que tiene Itaipú dentro del escenario alto político y social de Ciudad del Este, también habla de mucho oficio. Entonces, por ahí empezamos el análisis. Si tiene o no tiene, tiene. Ahora, ¿va a continuar? No sé, tiene causas judiciales que algunas no pintan bien, otras están... Yo creo que si logra sortear eso...
0: Claro, se puede consolidar.
1: Es una figura a tener en cuenta. Si no logra consolidar, va a ser difícil fabricar un candidato que lo sustituya.
0: Claro. ¿Cómo pensás que la oposición ha de tener su elección? Algunos ya poseen encuestas, otros ya poseen votación. O ni tenido y votar consenso absoluto. Igual no se vea. Oye,

0: con nacer emperador,
1: sí,
0: sin
1: solamente va candidato a aceptar si todo el mundo le pide. Ya escuché eso varias veces.
0: Interesante. Lugares. Sí, yo escuché también.
1: Yo escuché. Hay un empresario colorado que dice, yo voy a aceptar solamente si hay un consenso total y vienen a pedirme acá.
0: Escuché también ese, en los dos bandos ahí.
1: Sí.
0: En el PLRA y en el Partido Colorado.
1: Sí, en la disidencia más bien.
0: En la disidencia.
1: Y así no funciona.
0: No funciona el mundo.
1: No funciona el mundo así. El mundo no funciona, menos todavía en un sistema democrático, ¿verdad?
0: Y en estas municipales que faltan unos pocos días
1: y en Asunción parece consolidarse la tendencia de que la mejor posibilidad de ganar tiene Camilo. Y en el vamos a ver en el departamento central que en el departamento central lo que hay que observar es qué municipios pierde el Partido Colorado y cuáles son los municipios que conserva. Uh-huh. Y a partir de ahí hay que empezar el análisis territorial del nuevo territorio político que se va a diseñar el 4 de octubre.
0: Aprovechando que está y Brasil ahora el 4 de octubre, más en
1: derecho. Y está peleado.
0: Peleado
1: también. Va a haber una segunda vuelta.
0: Eso ya sabemos.
1: Eso ya sabemos todo. O sea, el 4 de octubre va a ratificar la segunda vuelta. La pelea final, creo que es muy posible que Lula mantenga. Casi yo creo que va a ser el mismo resultado que el anterior. Sí.
0: ¿Y Argentina?
1: Y hasta ahora, vos sabés que yo recibo siempre la encuesta de Subán Córdoba.
0: Sí.
1: Estoy enterado más o menos del termómetro.
0: Sobre todo él investiga.
1: Sobre todo el termómetro. Estoy enterado del termómetro social y político que es el argentino.
0: ¿Cómo está la cosa?
1: Y hay una estrepitosa caída de la imagen y de la confianza de Milei. Pero aún así conserva un núcleo duro de cerca de un 28-30% de gente que aún dice que le va a votar. Hay decisiones importantes en su propio equipo.
0: Con la señora Bullrich.
1: Con la señora Bullrich y otros que estarían dispuestos a correr o a llevar un grupo, ¿verdad? Vos sabés bien que Milei solo no le puede ganar al peronismo.
0: Va a necesitar
1: del PRO y va a necesitar coalición de las fuerzas de derecha que están todavía dirigidas por la señora Bullrich. Y el problema es que no hay una buena experiencia de negociación entre la Libertad Avanza y el PRO. Casi no se cumplió con ninguno de
0: los pactos.
1: Siempre fue medio raro, vení hoy, yo te voy a dar después lo que sobra, algo así, ¿verdad? No. ¿Verdad? Y eso no parece entusiasmarle mucho esta vuelta a la gente, ¿verdad? Sí. Y la pelea va a estar en la ciudad de Buenos Aires, que el PRO maneja de hace mucho tiempo, ¿verdad?
0: Claro, porque en la Argentina pues es así.
1: Sí.
0: Las zonas urbanas
1: sí
0: están muy deterioradas
1: sí
0: y las zonas cordilleranas están mejor. Y por último, está más por último en Deina. Va a boicotar de Caraguazú, Donald Trump.
1: Va a terminar su mandato y va a dejar un mundo irreconocible. En 4 años va a dejar un mundo irreconocible, va a dejar una Europa que para poder resolver sus problemas internos prefiere ir a la guerra, porque si no es muy costoso, ¿verdad? Y no sé, hasta ahora...
0: No, yo le escuché a la broma.
1: Hoy escuché que Macron le reunió a los candidatos, a los políticos que quieren sucederle a él en el cargo, decirle que tiene información de que Francia va a ser sometida a una guerra híbrida por medio de Rusia. O sea, el cuco de Rusia es el que están utilizando los países europeos para justificar el aumento del gasto en armamento. Y cuando Europa invierte en armamento, hay una guerra cerca. Eso es la historia.
0: La historia del siglo
1: XX. La historia.
0: No, del siglo XIX.
1: La del siglo XV.
0: Ya comenzó.
1: Ya. Es el único continente que tiene en sus haberes una guerra de 100 años.
0: Y le escuché a Lavrov, que vos una vez

0: y tener que escucharle a estos tipos. O sea que le gusta el fútbol.
1: Sí.
0: Para practicar un poco el inglés, ¿verdad? Estuve viendo una entrevista de una rusa, pero todo era en inglés la traducción. Ay, Sase. Y ñacamona,
1: Sí,
0: ¿qué era? ¿Qué tipo? Es que estratega, che, ¿eh? ¿Cómo él ve el mundo? Le gusta el fútbol, le explicó, le gusta cocinar. Se declaró un poco perezoso y todo su staff, mujeres. ¿Sabía? Trabaja solo casi con mujeres.
1: el posgrado de la Universidad de Moscú de Relaciones Exteriores,
0: Más
1: Internacionales,
0: grande que, mejor que Itamaraty.
1: es posiblemente una de las más importantes que hay en Europa.
0: Bueno, y él dijo ahí a ese mondrigo, que yo lo vea un tipo muy sabio así, no quiere decir yo esté todo de acuerdo con todo lo que dijo, pero dijo en un momento dado, y captó y con la boca dijo, pero dijo en ruso. O
1: Sí,
0: sea, no entendéis,
1: claro.
0: pero se entendió hasta el body language, la forma como lo
1: Sí,
0: dijo,
1: así es.
0: como hizo así. Pero ¿y
1: Sí,
0: por qué no? Dice él.
1: así es. Y hoy ya,
0: Mi hijo, mi...
1: hoy ya Putin dijo, ¿verdad? Deben dejar ustedes de decir que Rusia quiere atacar Europa. Y con ese discurso están afectando intereses rusos. Nosotros vamos a tener que traicionar.
0: Wow. Inglaterra también le tienen en el ojo. Mi hijo, uno de mis hijos vivió una época ahí, Lituania, Balcánico, Beumia.
1: Balcánico, sí.
0: Y él decía, ahí al lado
1: Y
0: nomás,
1: eso,
0: papá, se ve todo, los rusos se mueven, todo armado andan.
1: hay
0: Y se mueven todo y los aviones pasan así, dice.
1: un analista geopolítico, Mersheimer, creo que se llama,
0: Sí, le conozco.
1: muy respetado
0: Yo
1: en
0: le veo en
1: Europa, que
0: YouTube,
1: dice, en
0: sí.
1: Europa, que dice, los países más belicosos de Europa son los más chicos, son los que no tienen posibilidad de durar 2 días en una guerra
0: Sí,
1: con Rusia.
0: hay tres ahí.
1: Sí, Lituania, Letonia y no sé qué, el otro país, ¿verdad?
0: Sí.
1: Esos tres países son los más belicosos.
0: Y
1: Y
0: ellos están,
1: él
0: son
1: dice,
0: antirrusos,
1: y
0: ¿no?
1: ellos son los que están alimentando
0: El Guarara.
1: el Guarara, ¿verdad? Y eso dice él. Esos tres países quieren involucrar a potencias mundiales en guerra cuando ellos mismos no están en condiciones de aguantar 2 días de una guerra con Rusia.
0: Bueno, ya, muchísimas gracias, Hugo. Yo solamente me pregunto a veces, cuando las veces que hablo contigo, vengo menos ignorante y vengo a mi casa y le digo a mi esposa, porque esta es una conversación de amigos, más que
1: Sí.
0: una entrevista así profesional. Este es el podcast de la heladera vacía, se llama. Le digo a María José, que es tu amiga.
1: Mi
0: Vos le
1: amiga,
0: conocías a María José antes de que yo
1: sí, de
0: le
1: mucho,
0: conociera.
1: la hermana de un gran amigo.
0: De tu amigo, así que le mandamos saludos a tu amigo.
1: Sí.
0: Le damos pechear un día que nos invite a cenar en su casa nueva.
1: Sí, tiene que inaugurar.
0: A mi cuñado.
1: Sí,
0: Tiene que inaugurar, tiene que inaugurar. Los perros dicenlo.
1: tiene que inaugurar.
0: Bueno, y le digo a María José, cuando aprendo cosas contigo, le digo, ¿será que en el Ministerio de Relaciones Exteriores del Paraguay, pienso nomás yo, habrá una inteligencia que tiene un mapa así, que hoy ya se hace en el computador? Y analiza, ¿eh?, los diagramas de fuerza, de poder, de intereses mayores, menores, cómo se mueve ese tablero en función a nuestros intereses. Hugo, ¿vos qué sabés de la inteligencia paraguaya? Yo no sé
1: Nada,
0: nada.
1: yo no sé nada tampoco. Yo creo que es muy burocrático nomás.
0: Ah, burocrático. Es
1: Sí,
0: una burocracia
1: yo creo que
0: de
1: es burocrático.
0: relaciones
1: Sí,
0: públicas internacionales.
1: porque según la Constitución, pues las relaciones exteriores están
0: Del presidente.
1: del presidente, y desde allí, desde ese núcleo presidencial, salen las iniciativas estratégicas, geopolíticas, que ejecuta el Ministerio de Relaciones
0: Ah,
1: Exteriores.
0: ejecuta.
1: Allí no hay. Allí creo que no
0: Pero
1: hay.
0: hay un Ministerio de Inteligencia, Secretaría Nacional de Inteligencia.
1: Sí hay. Pero esa es inteligencia interna.
0: Más.
1: Sí.
0: Y después hay un Consejo de Defensa Nacional,
1: También.
0: que un profesor mío, muy capaz, quiero decir, a lo mejor ve después de esta entrevista, es el que coordina, un carapegüeño, de apellido Benítez también, que hace también algunos análisis así y enseñan ahí en ese
1: Sí,
0: IAE.
1: es muy
0: Que es lo
1: interesante.
0: mejor que hay, ¿eh?
1: Pero yo no sé, no sé que haya producido nada últimamente en materia, así como produce Itamaraty u
0: Porque
1: otros,
0: el mundo me cambia
1: el
0: todos
1: mundo,
0: los días.
1: no conozco ninguna producción, ningún escrito, ningún estudio que se haya
0: Convertido en algo
1: publicado
0: concreto.
1: en
0: Tenemos que hablar
1: universidades
0: igual.
1: o que se haya analizado en algún foro, no conozco absolutamente.
0: Y bueno.

0: quizá podamos promover. Muchísimas gracias por visitarme. Hugo Duarte, él es historiador y es politólogo. A la otra me dijo, ya soy sociólogo, también me dijo. Y yo soy economista de la ladera vacía. En los últimos tiempos me convertí en filósofo gracias a Hugo Duarte. ¿Qué más le puedo decir? Este es un mundo incierto de recesión geopolítica, desintegración de mercados, cambio climático, transición demográfica, que no olvidamos de hablar. Y yo no sé si en Paraguay estamos, o hay algunos podcasts o algunos programas que estén analizando esto. Para mí fue una gran satisfacción. Aprendí muchísimo. A Guille y a Yohechá Bebé.
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0: De nuevo la música de jazz, una edición más de nuestro espacio Solo Jazz. ¿Qué tal? ¿Cómo estás? En Radio Clásica, en Radio Televisión Española. En el control técnico de sonido, Juan Morello, y ambos encantados de comenzar esta entrega con el Clásica Jazz Quartet, en una de sus grabaciones de músicos clásicos, todas surgidas a la rueda de las formas, de las intenciones del Modern Jazz Quartet. Esto, y se reconoce inmediatamente, es Tchaikovsky, es Blues a la Rus y sale de la suite del Cascanueces. Y así, con este título, como siempre, nuestra bienvenida al programa.
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equivalente de John Lewis, un músico que en la línea de lo que ahora escuchábamos se movía perfectamente en los territorios, tenía una cintura muy ancha de la música clásica y también en los del jazz, y de ello hemos hablado unas cuantas veces ya en el programa. Vamos a ir ahora con el modelo original, es decir, el Modern Jazz Quartet, interpretando, ya no es un título de la culta música clásica, y sí una creación de John Lewis, muy famosa además, interpretando, digo, Milano.

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1: Muy sensibles diferencias existen entre esta y otras versiones que de Milano, una composición de John Lewis, hizo el Modern Jazz Quartet, y esta que oíamos particularmente es algo más extensa, a mí me gusta más, es de 1985, y me gusta más porque el protagonismo lo tiene el autor del tema, lo tiene John Lewis, y en el resto suele tenerlo Neil Jackson con su vibráfono muy muy presente, desde luego, y está muy bien que lo esté, por supuesto, en la mayor parte del catálogo, que es enorme, muy grande, de canciones de este grupo, el Modern Jazz Quartet. Una formación que fue creada en el año 1951, en el verano, si bien su verdadero estreno se produjo 6 meses más tarde, cuando publicaron 2 de sus títulos más importantes, Vendôme y La Ronde. Vamos con una versión de Vendôme, que además representa, de algún modo, y bueno, seguro, el acto fundacional del grupo. Está grabada en el año 1952 y es así.

Antes decíamos que con este tema Vendôme nacía el Modern Jazz Quartet, eso fue en 1952, y después llegaría todo lo demás. Hasta un disco publicado con este título, que tenía como coprotagonistas a uno de esos grupos vocales de scat, los Swingle Singers, que a mí me parecían francamente horribles, porque recuerdan la música vocal aquella que salía en algunas comedias francesas, españolas también, durante los años 60. Más o menos, hombre, a lo mejor exagero un poco, ¿no? Pero como los coros de Roy Conniff, pero un poco más yeyés, y no creo que sea necesario decir nada más al respecto, por lo menos por mi parte. Mejor atender a las formas que tenían tanto John Lewis como Mill Jackson, en las que quedaban patentes la admiración por el modo de percutir su instrumento. Me refiero a Mill Jackson ahora, me refiero a su vibráfono, arriesgándose con perfecta tranquilidad y una relajación aparentemente total a los, bueno, a las peores dificultades melódicas y armónicas con las que cualquier músico se puede encontrar. Fíjate que si aquí nos parecían sus notas espejismos de maneras similares al barroco, sin duda debidas a la impronta de John Lewis, de quien era este título, insisto, Vendôme, lo que en esta mezcla de dos otoños conseguía esta gente, Autumn in New York y Autumn Nocturne, es, como digo tantas veces, digno de ser recordado siempre.

Escuchamos Autumn in New York, la composición de Vernon Duke, y Autumn Nocturne de Joe Miro. Todo está grabado en una sola pieza, mezcladas ambas canciones, quiero decir, en interpretación de los componentes del Modern Jazz Quartet: John Lewis en el piano, Mill Jackson al vibráfono, Percy Head en este caso en el contrabajo, y Connie Kay, ya Kenny Clarke se había marchado a Francia para no volver, en la batería. Esta formación, hasta el mes de julio concretamente de 1988, ya solamente va a experimentar variaciones en algunas giras, desde luego también en algunas grabaciones de estudio, como consecuencia de la incorporación de otro músico que concertará con el grupo. Sucedió, por ejemplo, con Jimmy Giuffre, sucedió con Paul Desmond también, y sucedió, y nos encanta esta versión de With a Song in My Heart, con Sonny Rollins.

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1: Este fue el momento exacto en el que Sonny Rollins comenzaba a destacar como intérprete individual y dotado de unas capacidades que le emparentaban con Coleman Hawkins, con su gran maestro, pero con unos aires radicalmente diferentes, mucho más modernos, más contemporáneos. Eso sin que Coleman Hawkins fuese en ningún momento antiguo, conste, ¿no? Pero, bueno, más de la época del propio Rollins, y aquí se rodeó de los componentes del Modern Jazz Quartet en 1953 y formó parte, escuchábamos una composición de Rogers y Hart, por cierto, titulada With a Song in My Heart, del álbum que este tenorista grabó con aquel grupo, el Modern Jazz Quartet. Hizo también Rollins una versión maravillosa con el cuartet, esta vez de In a Sentimental Mood de Ellington, que la verdad es que no me resisto a que escuchemos, y se lo vamos a pedir a Juan Morello.

inconfundible in a Sentimental Mood de Ellington, ahora en versión del Modern Jazz Quartet, con un invitado de excepción, Sonny Rollins, en el saxo tenor. Modern Jazz Quartet, repetimos, integrado por John Lewis en el piano, Mill Jackson en vibráfono, Percy Head en el contrabajo y Kenny Clarke en la batería. Músicos que, como decíamos, se prestaron a grabar, a tocar con muchísima gente y a veces hasta con orquesta, buscando esa tercera vía que buscaba Gunter Schuller, que precisamente les invitó a que concertasen con una orquesta en una obra titulada, tiene tres movimientos, Concertino for Jazz Quartet and Orchestra. La experiencia es de 1960 y fue recibida, bueno, como suele suceder siempre en estos casos, por los incondicionales del jazz con el ceño, el ceño fruncido. El Modern, sin embargo, solamente quería ampliar horizontes, quería ver la forma de explorar otros paisajes sonoros, y siguió haciéndolo un par de años después, en 1962, versionando a Ornette Coleman en su famosísima Lonely Woman.

Ornette Coleman, el músico que cambió la música de jazz en los años 60. Un trabajador incansable, a su modo naturalmente, de la melodía. Era el compositor de esta pieza, Lonely Woman, que interpretaba el Modern Jazz Quartet en una grabación igualmente titulada Lonely Woman, desde el año 1962. Es una experiencia única, una experiencia extraña en la época. Decíamos antes que el Modern Jazz solamente intentaba salir un poco del enfoque tradicional del jazz, probar otros caminos, ensanchar horizontes, y que posiblemente, esto no lo tengo bien testado, no fue recibida con los brazos abiertos por la afición, si bien hay que decir que ninguna de estas experiencias alteró jamás el buen estado de salud del cuarteto, ni tampoco fue un problema para su crecimiento y para el reconocimiento internacional del que gozó siempre esta gente. Una aceptación que podría haber llegado, porque la historia es así, está hecha para interpretarla, tras su participación en la película de Roger Vadim, C'est on jamais, del año 1957, creo recordar que es. En cualquier caso, el Modern Jazz Quartet es probablemente, como digo, uno de los grupos de mayor prestigio de la historia. Lo tenía ya entonces, y ese pormenor fue el que sentó tan mal, cuando en 1974 decidieron presentar la dimisión conjunta y disolver el grupo. Dieron un concierto entonces.

0: para anunciarlo. Fue una comparecencia que fue grabada aquel año, 1974, insisto, y de aquel testimonio es un disco doble. Vamos a escuchar ahora esta versión del clásico de Bob Haggard de Johnny Burr, que es What's New.
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0: Pues estos eran los aplausos del público que asistió al Avery Fisher Hall de Nueva York un 25 de noviembre del año 1974 para despedir al Modern Jazz Quartet, que tras más de 20 años de historia había decidido que prácticamente nada tenían ya que contar sus componentes en conjunto y preferían seguir carreras individuales, como de hecho hicieron y habían hecho ya durante el tiempo en que el Modern se constituyó y desarrolló. Escuchábamos What's New, la composición de Bob Haggard, de Johnny Burke, muy seguida por el público, se notaba en las ovaciones en cada una de las intervenciones de los miembros del grupo, con especial atención hacia los solistas Milt Jackson y John Lewis. El disco lo produjo Ilan Mimaroglu, es un personaje de un interés muy alto como músico y como productor de la firma Atlantic. Un día tenemos que hablar pormenorizadamente de él. Y bueno, el disco, lo decía, funcionó durante un tiempo como el mejor legado del Modern Jazz Quartet hasta que el grupo decidió reconstituirse y volver para una gira puntual en Japón en 1981, de la que naturalmente volvió a grabarse un disco en directo en el Budokan de Tokio. Más tarde, 9 meses después más o menos, teníamos al cuarteto en activo, ya sin fisuras y dispuestos a seguir haciendo historia. Todavía tenían guerra que dar y el título del disco que tengo aquí sobre la mesa del 82 no deja lugar para la duda. Es Together Again, un concierto en directo desde Montreux que el grupo abrió con Django, aunque antes hubo una presentación de un señor cuya energía entusiástica, como digo tantas veces, supera con creces la mía. Así que ahí le tenemos.
1: 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The Modern Jazz Quartet.

Y así sonaba Django, la célebre composición de John Lewis para Django Reinhardt en directo en la escena del Festival de Jazz de Montreux en 1982, en interpretación del Modern Jazz Quartet. John Lewis en el piano, Milt Jackson al vibráfono, Percy Head en el contrabajo y Connie Kay a la batería. Artistas, músicos todos a los que hoy, no de forma individual y sí en colectivo, hemos querido volver a prestar atención en esta edición de lo Solo Jazz, que ya concluye con esta ilustración, porque solamente es eso, no hay tiempo para más, de Concord, una composición de John Lewis. Saludos de Juan Morello, que estuvo en el control técnico de sonido de este estudio 208 en Radio Clásica, en Radio Televisión Española, desde cuyos micrófonos se dirigió a ti, como siempre, Luis Martín. Gracias por la escucha, hasta nuestra próxima cita.

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0: Bienvenidos a Una Semana en el Mundo, el programa de France 24 en el que hacemos un repaso a través de las noticias que marcaron la agenda internacional en los últimos días. Y para ello nos acompaña María Ramírez, subdirectora del diario.es y corresponsal internacional con base en Reino Unido, colaboradora habitual del diario The Guardian y ex corresponsal del Mundo en Nueva York y en Bruselas. Bienvenida, María. También está con nosotros Alexis Rodríguez Rata, periodista de La Vanguardia y coordinador digital de la revista Vanguardia Dossier sobre asuntos internacionales. Además es profesor de Economía Internacional, Globalización y Geopolítica en la Universidad de Vic en Cataluña. Y aquí en los estudios de France 24 le doy la bienvenida a Paula Ruiz Camacho, profesora de la Facultad de Finanzas, Gobierno y Relaciones Internacionales en la Universidad Externado de Colombia. Ella ha sido investigadora en la School of International and Public Affairs en Columbia University y magíster en Derecho Internacional y Relaciones Internacionales en la Universidad Complutense de Madrid. Bienvenidos a todos y gracias por estar con nosotros. Pero antes de iniciar, los invitamos a que comenten en nuestras redes sociales. Nuestro usuario es @France24es. 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Una semana en el mundo para iniciar estará dedicada precisamente a una semana en la Asamblea General de las Naciones Unidas, la reunión anual del organismo internacional cuya agenda este 2026 ha estado marcada por los conflictos abiertos en Medio Oriente y también en Ucrania, la guerra contra Irán, la ofensiva de Israel en la Franja de Gaza y los ataques cruzados entre Moscú y Kiev, que ya cumplen más de 4 años y medio, enfrentaron las posturas de los mandatarios y dejaron claro que al menos en el corto plazo no habrá paz. Para iniciar, María, vamos a comenzar contigo. El presidente estadounidense Donald Trump dijo abiertamente que su deseo es aniquilar a Irán si no se llega a un acuerdo, mientras que se presenta como un pacificador. Y por su parte, el mandatario iraní dijo que su país había sido víctima de terrorismo, al tiempo que dentro de la nación, por la República Islámica, hay represiones fuertemente manifestadas contra sus mismos ciudadanos. Desde la redacción, ¿cómo transmitir entonces el mensaje de sin dar un aval a ninguno de los mandatarios que se contradicen mientras lo que dicen hacia afuera y lo que ocurre hacia el interior de sus países?
1: Bueno, obviamente una cosa es el discurso, que como todos los discursos en Naciones Unidas está lleno de retórica, y otra cosa son los hechos. Obviamente pues lo que sabemos es que el conflicto en Oriente Próximo sigue. Obviamente pues el presidente Donald Trump hizo un discurso muy llamativo, muy inusual, en un foro que fue creado justamente para promocionar la paz. Escuchar estas palabras tan duras pues es algo inusual, y obviamente pues también la posición del régimen iraní, sabemos bien lo que también sucede dentro del país, hasta donde podemos, porque obviamente la cobertura de prensa está muy limitada, y ese es uno de los problemas que tenemos en el caso de esta guerra. Pero más allá de los discursos tan agresivos, tan chocantes con el propósito de Naciones Unidas, creo que también es interesante decir que sí que hubo diplomacia, porque más allá de los discursos, las delegaciones de Estados Unidos e Irán se reunieron en Nueva York, y también algo un poco extraordinario fue que un país en guerra con Estados Unidos pudo participar en la ONU, que era algo que no había sucedido, y veíamos las paradojas de pues el ministro de Exteriores iraní recibía protección del servicio secreto de Estados Unidos, mientras Estados Unidos y su presidente pues bombardea a Irán, amenaza con aniquilar el país. Así que creo que a pesar de las palabras tan duras que escuchamos ante las cámaras, sí que hubo diplomacia, que al final para eso está la ONU, o por lo menos intentos de diplomacia.
0: Entonces, como medio de comunicación, sería un equilibrio entre hablar de lo que sí hubo, es decir, esta diplomacia, pero también señalar y entrecomillar las declaraciones duras que hubieron en la ONU, María.
1: Sí, es verdad que en esta realidad en la que vivimos, verdad, hay tantas palabras tan duras que al final creo que el contexto e intentar saber un poco más allá de esos discursos que a menudo pues

0: ¿Y de qué dependerá que realmente Mahmoud Abbas logre que lo que él dice haga eco en la comunidad internacional, pero que más allá de tener un significado simbólico sus palabras, se llegue a la práctica para poder tener una solución?
1: Sí, bueno, hay que decir que Naciones Unidas y la Asamblea General en general suele ser un escenario, ¿no?, donde diferentes dirigentes plantean un poco su visión de los conflictos que hay en vigor y, por lo tanto, sirve más como discurso que no como negociación, ni como diálogo, ni siquiera como quizás la vía de resolución. Precisamente la intervención de Netanyahu, como la de Abbas, en Naciones Unidas fue intentar amplificar el mensaje de cada uno para un conflicto que, por desgracia, se alarga desde el año 2023 y que en todo este tiempo lo que ha demostrado es que nadie, tampoco Naciones Unidas, que como decía María, es un organismo creado precisamente para la paz, ¿no?, y para promover la paz y para allí donde hay guerra y donde hay conflicto intentar llegar a soluciones de paz, es un organismo que queda totalmente de lado. De hecho, el propio gobierno israelí ha vetado literalmente el acceso de diferentes representantes de Naciones Unidas, precisamente por la denuncia de genocidio que se denuncia que se está cometiendo en Gaza, etcétera. Por lo tanto, es verdad que los dos lanzaron mensajes directos a la comunidad internacional. Los dos buscan una salida al conflicto. La cuestión es que la salida al conflicto de cada uno tiene nada que ver con la del otro. Por lo tanto, es verdad que es un altavoz, es verdad que ha llegado a las noticias, a los diarios, pero también a veces lo que más llega es la anécdota, cuántos han ido de la sala, ¿no?, de la asamblea cuando hablaba Netanyahu, y no tanto con las propuestas de paz, que seguramente es lo que muchos esperan todavía desde hace años ver sobre la mesa.
0: Interesante lo que nos planteas, Alexis. También como medio, entonces, reiterar por qué cubrimos la Asamblea General de las Naciones Unidas si sabemos que los mensajes que surgen desde ahí de los líderes mundiales no tienen una repercusión en la práctica, en la política, en la diplomacia internacional.
1: Sí, todo el mundo sabe que Naciones Unidas es un organismo muy plural, con casi 200 estados representados, y por lo tanto la pluralidad luego se resume en un Consejo de Seguridad en el cual hay 5 países que son los que básicamente deciden a través de sus vetos, ¿no?, qué medidas se pueden tomar y no se pueden tomar. Es un altavoz importante, es allí donde se demuestra la comunidad internacional qué visión tiene de un conflicto dado y, por lo tanto, cada vez que hay un discurso, por ejemplo, de Netanyahu, en el cual la mayoría de los representantes del resto de estados, miembros de las Naciones Unidas, abandonan la sala, es algo que deja las claras cuál es el sentir internacional. Y el sentir internacional es clave para poder valorar qué está pasando en Gaza o en Palestina o en Oriente Medio y, por lo tanto, para tomar resoluciones. Hasta aquí lo simbólico, lo real, que es ver la paz, ¿no?, y dejar de ver muerte y dejar de ver violencia y dejar de hablar quizás de tanta guerra, es algo que va más allá de Naciones Unidas porque, como decía hasta ahora, existe el poder de veto y, por lo tanto, hasta el momento Naciones Unidas ha visto básicamente con las manos atadas para poder hacer algo. Los discursos son importantes, lo simbólico es importante, evidentemente nos gustaría ver a todos también hechos.
0: Así es, y Paola, contigo aquí desde los estudios de France 24, me gustaría abordar el análisis acerca de lo que dijo el presidente del gobierno español, Pedro Sánchez, sobre las políticas, o en contra de las políticas de Donald Trump, aunque no dijo su nombre, pero se refería a él y su afirmación sobre que ante la crisis migratoria desatada en Ceuta, él no quería convertir al migrante en enemigo. ¿Qué hay detrás de la contundencia de este mensaje de Pedro Sánchez y sobre la administración Trump, pero además, por otra parte, sobre no querer señalar a Marruecos directamente de responsabilidades?
2: Bueno, lo primero es que creo que, uniéndome a lo que comentaban anteriormente Alexis y María, pues hay que entender que las Naciones Unidas de alguna manera representan esos símbolos de esperanza y todavía sigue simbolizando pues muchas cosas que como humanidad queremos que se alcance en algún momento. A pesar de todas las críticas que puede haber hacia la Organización de Naciones Unidas, tampoco nos imaginamos un mundo sin Naciones Unidas, tanto así que en este momento pues uno de los temas centrales a los cuales se convoca a todos los mandatarios en esta asamblea es a reformar, es una invitación a reformar la Organización de Naciones Unidas, a actualizarla, a hacerla más ágil. Y en ese sentido, creo que también el llamado de muchos mandatarios hacia regularizar los temas de inteligencia artificial, pues parten de ese ejercicio de tener que actualizar a la organización. Así que es interesante ver ese equilibrio en estos discursos, unos que son bastante fatalistas, pero también vemos discursos que hacen un llamado

0: llamado a recordar la esencia de las Naciones Unidas, para qué se crearon, cuál es el propósito y por qué hay que reformarlas en lugar de debilitarlas. Y creo que parte de estos discursos lo que buscan de alguna manera es, pues, uno, recalcarlo, pero dos, también hace parte de un ejercicio de los mandatarios como una rendición de cuentas, de cuáles son sus visiones, cuáles son sus posiciones frente no solamente a la política internacional, sino también frente a sus propias políticas internas. Entonces, si miramos todos los discursos en su totalidad, le están hablando no necesariamente a los otros miembros de la Asamblea, sino también muchas veces a sus ciudadanos. Están haciendo un llamado interno frente a una rendición de cuentas. Todos los mandatarios empiezan por decir lo que están haciendo bien y cuál es el rol que están desempeñando. Así que ver este tipo de discursos hace parte del equilibrio y hace parte del juego de la diplomacia que se presta dentro de escenarios como lo es Naciones Unidas.
1: Ahora, Paula, platiquemos acerca de, por ejemplo, las ausencias. Yo te podría citar de nuestra región latinoamericana, la presidenta de México, Claudia Sheinbaum, o el presidente de Colombia, Abelardo de la Espella, que por distintos motivos decidieron no asistir. Se trata de la pérdida de una oportunidad, de un micrófono muy importante de ellos, el no haber podido ir a hablar ahí, y pierde fuerza el mensaje cuando es transmitido a través de los cancilleres.
0: Bueno, ahí digamos que algo que creo que también es importante y es precisamente el simbolismo que hay detrás de la diplomacia internacional. Ver a los mandatarios en esos espacios no es solamente pararse a dar un discurso de unos 20, 30 minutos los que más hablan, sino que de alguna manera es lo que sucede en los pasillos, es el lobby, son esas conversaciones bilaterales que se sostienen y es lo que realmente tiene, donde tienen efecto esos discursos. Porque los discursos, pues todos son discursos bien intencionados, todos hablan de la paz, todos hablan de la necesidad de cooperar, todos hablan de la necesidad de eliminar la guerra por distintos medios o lo que sea, todos van dirigidos a los mismos objetivos, cambian un poco las formas. Realmente la importancia que tienen estos espacios y estos escenarios, en el caso, por ejemplo, del presidente colombiano, de alguna forma es su presentación ante la comunidad internacional, es la presentación de un nuevo gobierno, de un nuevo énfasis en materia de política exterior de lo que va a ser pues este nuevo cuatrenio. Entonces, en el caso del presidente colombiano, si bien había una justificación importante de su inasistencia por los temas internos de desastres naturales y lo del terremoto del 10 de agosto y demás, sí es un escenario que resulta importante y sobre todo pues en el marco de los lineamientos de política exterior que quiere seguir el gobierno. Entonces creo que a veces esos símbolos son importantes en la diplomacia y no hay que restarles importancia.
1: Bien, te agradezco mucho. Ahora vamos a abordar los mensajes también, por supuesto, de la Asamblea General de Naciones Unidas, los mensajes que fueron pronunciados en el podio por los mandatarios latinoamericanos, justamente decíamos eso, Paula. Las elecciones en Venezuela, por ejemplo, la disputa por la soberanía de las Islas Malvinas, la lucha contra el crimen organizado y también la injerencia extranjera en las elecciones, fueron temas centrales que se pusieron sobre la mesa. Y también lo fue la nueva relación entre Colombia y Estados Unidos y la tensión, pero a la vez cordialidad, entre dos vecinos, México y la Unión Americana. María, comienzo contigo. Entonces, la presencia de la presidenta encargada de Venezuela, Delcy Rodríguez, supone la primera vez desde 2018 que va un mandatario venezolano a la Asamblea de las Naciones Unidas y también ocurre tras la captura de Nicolás Maduro en enero pasado por parte de fuerzas estadounidenses. Delcy Rodríguez, la ex vicepresidenta venezolana y mano derecha de Nicolás Maduro y entonces también del chavismo, ella agradeció a Donald Trump por el acuerdo energético logrado entre Estados Unidos y Venezuela, pero también aprovechó para informar que sí habrán elecciones en Venezuela, aunque no dijo cuándo sucederán. También desde la redacción, ¿cómo transmitir este mensaje sin dar por cierto que van a haber unas elecciones cuando no tenemos una fecha? Y esto puede ser un supuesto y es algo que se ha estado diciendo, ¿no?, en la Asamblea General. Y por otra parte, también, ¿cómo presentar a la figura de Delcy Rodríguez sin personificarla como alguien que ya se ha logrado o no se ha logrado, más bien como alguien que se ha rendido ante las exigencias de Donald Trump, por ejemplo, con este trato energético en el que hasta ahora, por lo menos lo que se ve es que la Unión Americana es la que sale mayormente favorecida?
2: Sí, bueno, desde luego el anuncio o promesa de unas elecciones, pues desde cualquier reacción, creo que en el caso de Venezuela siempre hay que tomarlo con cautela y, bueno, con la distancia de reportar, que es lo que dice, obviamente ahora.

0: tiene más presión también de Estados Unidos y en particular del secretario de Estado Marco Rubio, que antes de su vida en la administración Trump sí que tenía un interés que parecía entonces más genuino en un cambio democrático de Venezuela. Con lo cual, pues yo creo que la manera es informando con cuidado, pero a la vez en el contexto de que tiene más presión para hacerlo esta vez. Y bueno, han sido escenas un poco surrealistas, ¿no? La Delcy Rodríguez, aunque ya sabíamos que la relación que tenía con el presidente de Estados Unidos, pero pues al final el valor o el impacto de ver la foto, de verlos juntos, pues es lo que tal vez es más noticia, ¿no? Hablábamos en la conversación de los símbolos que tiene Naciones Unidas y uno de ellos es el contacto, visualizar las alianzas que se pueden ver tan bien en una foto. A la vez, Delcy Rodríguez también se acercó al presidente español Pedro Sánchez para saludarlo, para pedirle que siguiera interesándose por Venezuela. Y bueno, pues sabemos que son dos casos un poco distintos y opuestos, el presidente Trump y el presidente Sánchez de España.
1: No, incluso le lanzó un
0: Con lo
1: beso
0: cual,
1: antes de aproximarse a él.
0: sí, sí fue eso, todo un poco surrealista en este caso, diría yo, ¿no? Y bueno, como siempre, pues lo que estamos todos un poco esperando es ver qué pasa, ¿no? ¿Cuál es el siguiente capítulo para Venezuela? Si realmente hay unas elecciones, ¿cómo son esas elecciones? Y bueno, desde luego, los acontecimientos de los últimos meses y el papel de Delcy Rodríguez, pues ha sido sorprendente y bueno, creo que en los medios en general lo estamos tomando un poco con cautela porque todo es posible en los próximos meses. Y bueno, desde luego pendientes de este posible celebración de elecciones, aunque, como bien decías, pues todavía sin fecha y un poco vaga esta promesa.
1: Bien, Alexis, el presidente Javier Milei no sorprendió abordando el tema de las Malvinas. Desde el podio de la Asamblea General de la ONU pidió a Reino Unido que se reanudaran las negociaciones para poder encontrar una solución pacífica hacia el conflicto que tiene décadas sobre la soberanía de estas islas en el Atlántico Sur que son reclamadas por el país sudamericano. En ese sentido, además, el presidente amenazó a las empresas que exploten recursos naturales de las islas sin consentimiento de su gobierno. La pregunta es, ¿cómo abordan desde la vanguardia este tipo de declaraciones y este tipo de temas, empezando con, por ejemplo, si le dicen las Islas Malvinas o Falklands?
2: La respuesta es fácil, sencilla y muy directa. Decimos Malvinas. Me imagino que fue una cuestión de lengua común. Dicho eso, la cuestión de las Malvinas es algo que he visto desde Barcelona o visto desde España. Quizás existe evidentemente una comunidad argentina muy interesada por la cuestión, pero la verdad es que no es algo en lo cual se ponga demasiado énfasis. Creo que con todas las crisis que vamos acumulando, ya sea en Hormuz, el diésel, el precio de la gasolina, cuestiones de inteligencia artificial, etcétera, etcétera, etcétera. Bastante tenemos encima como para ahondar todavía más en polémicas que es verdad que están ahí, que se alargan desde hace años, décadas incluso, y que evidentemente es relevante para sobre todo los dos países que mantienen el conflicto, básicamente Argentina y Reino Unido. Dicho esto, y es importante remarcarlo, también hay que recordar que el debate se da en un momento especialmente relevante para Argentina. Argentina de aquí no demasiado celebra de nuevo elecciones presidenciales. Se ha criticado en algunos medios y se ha comentado también si es una oportunidad para hablar de ello por una cuestión electoral o no electoral, si era el momento o no era el momento. Y también se ha comentado no solamente por la cuestión concreta de Malvinas, sobre su futuro, sobre qué puede pasar, qué resolución pacífica se puede llegar a dar y negociada, sino también por la intervención que ha tenido el presidente de Estados Unidos, Donald Trump, en todo ello. Hay que recordar que todo esto en parte nace también por el supuesto apoyo que habría dado el señor Trump a Milei y luego la amenaza que en paralelo habría hecho al Reino Unido, a su primer ministro, ¿no? En caso de no apoyar alguna de sus opiniones o sentidos políticos. Por lo tanto, la cuestión de las Malvinas es importante, pero no solamente por la cuestión concreta de las Malvinas, sino por todo lo que implica a nivel interno en Argentina, las elecciones, las medidas económicas que se están tomando, las consecuencias de estas medidas económicas, con elecciones.

0: a la vista y también por el papel que Trump tiene una vez más en la resolución de conflictos internacionales que a veces no es tanto un mediador, ¿no?, como aquel que utiliza ciertos conflictos también para poder imponer sus visiones en otros ámbitos paralelos.
1: Gracias, Alexis. Paula, hablemos también de un tema que estuvo en boca de varios mandatarios o varios líderes de Latinoamérica en la Asamblea General de Naciones Unidas. Me refiero a la lucha contra el crimen organizado, para el que se pide coordinación, que sea una lucha coordinada. Por ejemplo, el presidente de Ecuador, Daniel Noboa, habló de la necesidad de un compromiso para la lucha internacional. Según tu análisis, ¿lees esto como, de alguna manera, la apertura de puertas para que el gobierno de Estados Unidos y, en concreto, su ejército pueda accionar en territorios, en países, sobre todo afines a la administración Trump?
2: Bueno, aquí algo que me llamó la atención de lo que pudimos ver a lo largo de esta semana con estos discursos en la Asamblea General, y es que la mayoría de países en América Latina se están enfocando en dos cuestiones. Uno, el tema económico y comercial. Y dos, en los temas de seguridad y defensa, donde el tema del narcotráfico aparece una y otra vez como un crimen transnacional y que está evidentemente afectando la estabilidad de la región. Y en ese sentido, pues vemos ahí un alineamiento con la política de Donald Trump frente a todo el tema del escudo de las Américas, la participación pues ya de la mayoría de países de la región afirmativa para ser parte de esto, pues muestra que en efecto el narcotráfico está jugando está ganando la partida a muchos gobiernos en la región, y por lo tanto se necesita fortalecer esos marcos de cooperación. Ese es el mensaje, creo que más importante de lo que deja esta asamblea en términos de América Latina, en el cual vimos un distanciamiento en ese sentido del discurso del presidente Lula da Silva, quien todavía pues sigue siendo un gobierno progresista en la región. Estamos a puertas de próximamente de unas elecciones que van a ser relevantes no solamente para Brasil, sino también para la región. ¿De qué giro pues vamos a seguir tomando en ese sentido? Así que el tema del narcotráfico, por lo menos por lo que quedó reflejado en esta semana y con todas las conversaciones bilaterales que se empezaron a dar en ese respecto, va a ser uno de los temas prioritarios en la agenda internacional de los países latinoamericanos, en especial ahora pues de los países andinos, Perú, Ecuador, Colombia, pues que están alineados en ese sentido. Y pues vemos también un gobierno en Venezuela que también se está empezando a articular con esa visión y con esa mirada de priorizar los asuntos de seguridad y defensa.
1: Bueno, elecciones en Estados Unidos de midterm, también en Brasil, como bien dices, pero incluso en Israel, ahora a finales de octubre. Entonces es un panorama geopolítico complejo, pero también electoral internacional, Paula. Vamos a abordar, es momento de abordar el debate sobre inteligencia artificial. Se trata de una preocupación que también llegó a la Asamblea General de las Naciones Unidas y que no solo fue abordada en Nueva York, sino también desde Washington, en paralelo entre los mandatarios de las dos potencias mundiales. Inspectores internacionales, regulación, alertas giraron en torno a la IA. María, algunos mandatarios hablaron, por ejemplo, de salvaguardas para la inteligencia artificial y también supervisión humana. Y en específico, el secretario general de Naciones Unidas, Antonio Guterres, cito, dijo que hay que moldear la inteligencia artificial para la humanidad. Para los medios de comunicación, ambos, es decir, esta supervisión, pero también las salvaguardas, ¿son en este momento una preocupación real para nuestro trabajo diario?
3: Sí, sin duda. Es verdad que cualquier trabajo creativo, digamos, como es el del periodismo, pues está directamente amenazado, aunque también ayudado en ocasiones, por la inteligencia artificial. Pero el debate que ocupa a los mandatarios es el más urgente, o el que digamos, no el más urgente, pero sí el que ha centrado la atención de todo el mundo, cuando los trabajadores de estas empresas y los jefes de estas empresas han empezado a hablar de riesgo de amenaza existencial. Es el caso más extremo, pero lo que demuestra es que hace falta una regulación, y una regulación global como lo son estas empresas. Son empresas globales, pero son empresas con una raíz estadounidense muy fuerte. Y aquí, aunque hay bastante consenso sobre que hay que hacer algo en Europa, desde luego en líderes como Guterres, la cuestión es Estados Unidos, la cuestión es la administración Trump, si realmente hay algo que convence al presidente y a su entorno para apostar por una regulación que es necesaria.

0: en la que participe Estados Unidos, porque si no, pues no se cumplirán, por mucho que Europa intente hacer unos requisitos de seguridad, no se cumplirán para todo el mundo, no se cumplirán para estas empresas. Ahí es muy importante y todavía no sabemos si ha tenido o si va a tener un desarrollo más allá de la reunión entre el presidente Trump y el presidente Xi de China, que como sabemos es el gran competidor de Estados Unidos en la inteligencia artificial, la gran obsesión del presidente Trump. Y si hubiera un posible acuerdo entre ellos o de cooperación o de buena voluntad, ya sería una manera de empezar a dar pasos para una regulación mínima de estas plataformas. Pero por lo que sabemos de la reunión del presidente Trump y el presidente Xi, pues han sido muchas buenas palabras y de momento ningún anuncio concreto de política. Pero desde luego hacen falta que los grandes países detrás de la inteligencia artificial estén de acuerdo en hacer algo.
1: Justamente como dice María, este debate sobre el desarrollo acelerado de la inteligencia artificial gira en torno a las amenazas contra la vida, pero también con la supercarrera, ¿no?, de las dos potencias mundiales para lograr cada vez mayores desarrollos. Alexis, los propios CEOs, también lo decía María, de las empresas que son pioneras en este tipo de tecnología, en la inteligencia artificial, advierten además de que este avance exige, y lo dicen tal cual, un extremo cuidado. ¿Cómo entender esta alerta? ¿Por qué preocupa a la comunidad internacional? Pero además, también más o menos en línea con María, ¿cómo aplicas en el periodismo, tú que ejerces las herramientas de inteligencia artificial, y si se han convertido o no en algo indispensable para ti?
2: Indispensable... Hay pocas cosas en la vida, pero en todo caso yo diría que es algo útil y que igual que pasó en su momento con Internet, los buscadores, Google, etcétera, es algo que no se puede negar, está ahí y seguirá estando ahí. Por lo tanto, es útil, es algo que está para quedarse, es algo que tiene futuro, evidentemente, y que preocupa en el presente, sobre todo porque desconocemos gran parte de las consecuencias que pueda traer. Evidentemente, como decía María, actualmente, si los propios dirigentes de las empresas que desarrollan estas inteligencias artificiales advierten sobre las posibles consecuencias negativas que pueden tener si no se gestiona bien, si no se pausa hasta cierto punto su desarrollo, si no se regula de una forma acorde al beneficio, digamos, común de todos, tenemos que tener cuidado y tenemos que prestarles atención. Una cuestión evidente es que no solamente hablamos de empresas, no solamente hablamos de una tecnología que se utiliza de forma masiva, no solamente en el periodismo, en las universidades, en el mundo académico, en el día a día, en cualquier cuestión. Hemos dejado muchas veces de buscar en Google para preguntar a una inteligencia artificial que te responde con un diálogo. Por lo tanto, es algo que tenemos que tener en cuenta, que hay que gestionar, pero que no es fácil. Detrás hay intereses también sobre liderazgo tecnológico, sobre quién es el que lleva la voz cantante, quién condiciona al resto, y por lo tanto pensar que solamente estamos discutiendo sobre hasta qué punto es peligrosa una inteligencia artificial, hasta qué punto, como se ha denunciado, ¿no?, una inteligencia artificial puede actuar por libre, de forma autónoma, e intentar hackear páginas web, por ejemplo, o archivos de servicios secretos del gobierno de Australia, etcétera, etcétera. Todo ello es preocupante, pero aún más preocupante es pensar que quizás los estados o los grandes estados detrás de estas inteligencias artificiales, hasta qué punto están dispuestos a querer regularlo. Y lo digo porque evidentemente Europa se ha querido distinguir muchas veces por ser un poco el liderazgo regulador a nivel internacional, ¿no?, aquello que nos hace distinguir respecto al resto, pero regulando, como decía María, tecnologías que al fin y al cabo la mayoría vienen de Estados Unidos y otras de China. Por lo tanto, aquí la gran pregunta es qué harán realmente Xi y Trump respecto a estas empresas, cómo querrán regularlas, están dispuestos a regularlas y, por lo tanto, sacrificar parte de ese poder que les da por el bien de todos. Hay muchas dudas.
1: Bien, y yo pienso, por ejemplo, en el procesamiento de bases de datos o el fact-check, que ha sido, de alguna manera, la inteligencia artificial una herramienta bastante útil para los medios. Ahora, con el análisis, Paula, también los líderes mundiales como Xi Jinping, hablábamos justamente del líder del gigante asiático, él ha pedido normas comunes y, en contraste, Donald Trump rechazó cualquier esquema globalista que pueda regular la inteligencia artificial e incluso le dio un nuevo nombre, la superinteligencia artificial. En ese sentido, ¿cómo vamos a aplicar estas

0: normas que piden los líderes mundiales cuando hay empresas todavía que se oponen, o más bien que proponen regularse a sí mismas, y países como las dos potencias que se oponen a que hayan reglas comunes y reglas que puedan aplicar a nivel internacional ante riesgos incluso contra la vida?
1: Bueno, aquí esto es un debate que se está dando a nivel global cuando las decisiones en ese sentido realmente no son tan globales. Las medidas que se puedan tomar para prevenir de pronto a largo plazo la pérdida de empleos, la disminución en el caso de la academia, del uso de la inteligencia artificial en las universidades para temas de formación, periodismo y demás, pues sí va a requerir de regulaciones o de normas o de autorregulación por parte de distintos actores a nivel local, pero realmente estas decisiones a nivel global en este momento están en manos son de dos gobiernos, del cual uno de ellos claramente dijo y abiertamente el presidente Donald Trump, la carrera por la inteligencia artificial ya empezó y no va a parar. Y va a ganar el que al final pues logre construir o contar con una superinteligencia artificial. Y esa es la ruta que en este momento por lo menos el presidente Donald Trump ya trazó, y que es una ruta que él dice va a haber regulaciones, pero a nivel interno. A nivel global no va a haber normas que prohíban el uso de algo en lo que Estados Unidos está ganando la carrera. Y cuando lo estamos viendo en términos de competencia, creo que el mensaje está claro. Por más normas, llamados, discursos o boicots que se hagan a nivel internacional, son estos actores y son estos países los que realmente van a tener que determinar qué se va a hacer frente a eso. En el caso de los otros, como lo dije anteriormente, creo que va a ser una regulación, va a ser una gestión que los distintos actores van a tener que empezar a tomar a nivel interno. En cuanto a todos estos grandes CEOs que están encendiendo las alarmas frente al uso de la inteligencia artificial, es interesante también ver algunos debates que se generan alrededor y hasta qué punto estas alarmas no se están encendiendo también en el sentido de que ellos quieren ser parte de esos procesos de autorregulación. Hay un monopolio claro en cuáles son las empresas que tienen estas herramientas, que están desarrollando estas aplicaciones. ¿Se van a querer quedar por fuera de todas estas regulaciones, de todas estas normas? ¿No será esta alertas y estos llamados también invitación, una autoinvitación a que ellos hagan parte de esas regulaciones? Es decir, esto también nos genera pues otro tipo de debates de que la tecnología no va a parar, los avances tecnológicos no están parando, el común de las personas lo seguimos utilizando en nuestro día a día, en nuestra vida, facilitan cada vez, se genera pues en ello un mayor uso, y por lo tanto pues creo que todas estas discusiones que se plantean como algo global realmente no lo son. Son unas discusiones bilaterales en la oficina de la Casa Blanca, en la Casa Oval, y ya está.
0: Así es, y bueno, nos quedan pocos minutos y la pregunta la voy a hacer para María, pero también para Alexis. Vamos a abordar el tema de que Donald Trump atenta contra la libertad de prensa. Esa es una pregunta que nos hacemos tras el veto ejercido por la Casa Blanca a tres medios, recordemos CNN, MS Now y Político. Recordemos que el día de ayer ya les fueron restablecidas las credenciales de ingreso a los integrantes de dichos medios por decisión judicial para poder cubrir la asamblea. Entonces, María, ¿cómo abordar el tema del veto, pero sobre todo, qué hacer como medio cuando un gobierno te cierra la puerta para una cobertura?
2: Bueno, lo ideal es buscar el apoyo de los otros colegas, de los otros medios, de las asociaciones profesionales, y este es un caso donde se ve que ha funcionado, porque hemos visto cómo después del veto concreto de CNN, MSNBC, o la que antes se llamaba MSNBC, y Político, ha desencadenado el boicot de las televisiones, que además no olvidemos que es el medio que más le importa a Donald Trump, en la cobertura de la Casa Blanca. Y en ese veto también estaba Fox News, que es una cadena conservadora y habitualmente una de las favoritas del presidente. Con lo cual, creo que han dado un buen ejemplo de qué hay que hacer frente a los ataques a la prensa, que en el caso de Donald Trump han sido continuos, ya lo fueron en su primer mandato, pero en este segundo se ha intensificado los ataques, no solo con el acceso, sino por supuesto en los tribunales, con denuncias multimillonarias contra New York Times, contra la BBC y otros medios.
0: Sí, Alexis, también brevemente, ¿es realmente la censura afecta al medio al que censura, no es más bien un resultado y un golpe fuerte para aquellos ciudadanos que no pueden tener el derecho a estar informados?
3: El derecho a la información es básico en todo Estado de Derecho y aún más en Estados Unidos, que es parte un poco de intrínseco al propio país. Por lo tanto,

0: no solamente es la negación del acceso a ciertos medios, es realmente un problema de fondo, y es lo que se ha denunciado desde los propios medios vetados en Estados Unidos, y es lo mismo que hemos hecho casi todos los medios, al menos en Europa Occidental y en América, etcétera. Básicamente, el veto a tres medios, más allá de que tengas tus filias y tus fobias con ellos, que es muy humano y eso no se puede negar, es algo que no se puede consentir y que no se puede dejar pasar. Afecta a todos, afecta a todos los medios por completo, y como decía María, es algo que evidentemente todos los medios están dispuestos a secundar, un reclamo que no puede pasar por una anécdota. Realmente que finalmente la CNN y el resto de medios pudieran acceder es algo positivo a destacar, pero no nos olvidemos, algo que puede volver a repetirse, y que confiemos en que no pase de nuevo.
1: Ya se nos acabó el tiempo, Paula, tú eres abogada, nos gustaría nada más que en una palabra nos dijeras, perdón que sea tan corto, que nos dijeras qué hacer ante la censura desde el derecho.
2: Bueno, desde el derecho internacional principalmente, creo que algo que fue muy interesante y será un antecedente y algo de estudio en el periodismo, y es esa solidaridad que se generó pues alrededor de las otras cadenas, de decir, ok, pues censuran a uno, pues entonces no vamos a cubrir durante un tiempo tampoco al presidente. Y yo creo que a veces esas acciones de colectivismo y de colaboración entre los gremios resulta fundamental. Y por el otro lado, pues está lo que se hace en efecto ante los juzgados. Denunciar, y más en un país como los Estados Unidos, que ha sido tan defensor de estas libertades, y que sea precisamente el presidente de los Estados Unidos el que las vete, pues deja un antecedente que creo que, como muchas otras cosas, se han resuelto en los Estados Unidos en los últimos años a través de los juzgados. Y creo que esa es una medida interesante, y habrá que ver qué desenlace tiene.
1: Muchísimas gracias, Paula, muchas gracias, María y Alexis, y también gracias a todos ustedes por haber estado con nosotros en Una Semana en el Mundo. Hasta la próxima.
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4: Un problema recurrente, pero en aumento en las aguas de Sudamérica. Nos referimos a la pesca masiva de los barcos chinos, que se vuelve ilegal cuando entran en aguas exclusivas de los diferentes países. Y en un reciente informe se señala que Chile se estaría convirtiendo en una suerte de apoyo logístico de la flota china dedicada al calamar gigante. Ave López.
5: En Chile, la Marina monitorea una importante flota de alrededor de 300 barcos chinos situada frente a sus costas en aguas internacionales. Estas embarcaciones pescan el calamar gigante o pota. Esta flota china se ha acercado a Chile desde 2024, después de que Perú endureciera la regulación en sus puertos para los barcos pesqueros extranjeros. En el Centro de Control Naval de Tráfico Marítimo, la Armada chilena sigue la trayectoria de cientos de embarcaciones mediante cartas náuticas interactivas. Para disuadir cualquier actividad ilícita, despliega recursos tanto en las aguas territoriales de Chile como más allá de ellas. Naisla de Guasné, corresponsal de RFI en Chile, entrevistó a Gonzalo Jiménez Briones, jefe del Departamento de Pesca.
6: Existen las operaciones de fiscalización pesquera oceánica, aquí donde se emplean aeronaves de la aviación naval, donde se emplean eventualmente fragatas. Incluso han habido submarinos involucrados en operaciones de fiscalización pesquera oceánica.
5: Sin embargo, Milko Schwartzman, especialista en conservación marina y pesca ilegal, detectó 6 incursiones de barcos chinos entre 2024 y 2025 en la zona económica exclusiva chilena.
7: Indicaban que estaban pescando. Navegaban a velocidad de pesca, de noche, dentro de la zona económica exclusiva de Chile y con la iluminación de pesca de calamar encendida, ¿no?
5: La flota china se encuentra a unas 350 millas náuticas de distancia. Así lo describe Pascual Aguilera, portavoz de la Coordinadora Nacional de Pescadores de Pota.
8: Es como un muro. La flota china, subvencionado por el Estado de China, puede permanecer largas temporadas en alta mar.
5: Pascual Aguilera también denuncia lo que considera una actitud demasiado permisiva de las autoridades frente a esta flota china, que según él tiene un acceso excesivamente fácil a los puertos y servicios chilenos. En cambio, el diputado de la región del Biobío, Sergio Boadilla, se muestra confiado en la respuesta gubernamental.
9: Lo que Chile debe hacer siempre es resguardar nuestro patrimonio pesquero, y para eso, reitero, tiene las facultades y el mandato legal la Armada de Chile para hacer cumplir rigurosamente el respeto ya a nuestros límites marítimos y no permitir que ninguna nave extranjera esté operando en nuestra zona económica exclusiva. De ocurrir una situación, no tengo

0: la menor duda que nuestro gobierno hará ver esta situación con la energía y la firmeza que se requiera, porque también tenemos muy claro que estas flotas son verdaderos depredadores de los recursos marítimos.
1: Escucharon al diputado del Biobío, Sergio Bobadilla.
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3: Hablamos de inteligencia artificial esta semana en Vida en el Planeta. A pesar de las inquietudes que despierta la IA, las empresas tecnológicas buscan instalar cada vez más centros de datos, incluso hasta la Patagonia Argentina, lo que despierta cuestionamientos sobre los impactos ambientales de esta carrera tecnológica. Rafael Morán.
4: Today, we're proud to announce plans to launch Stargate Argentina, an exciting new infrastructure project in partnership with one of the country's leading energy companies.
5: OpenAI, la empresa de inteligencia artificial más importante del mundo, anunció su intención de invertir 25 mil millones de dólares en desarrollar data centers en nuestro país.
6: Eran las voces de Sam Altman, el director de OpenAI, la casa madre de ChatGPT, y la del presidente Milei, el año pasado anunciando una mega inversión para la construcción de centros de datos en la Patagonia Argentina. Las empresas desarrolladoras de sistemas de inteligencia artificial miran ahora hacia esta vasta región del sur del país, y mientras en Estados Unidos, en Europa y en países como Chile y México, crece el descontento por los impactos ambientales negativos que dejan los centros de datos, que consumen cantidades enormes de energía y de agua, el presidente ultraliberal Javier Milei quiere atraer inversiones extranjeras mediante regímenes impositivos preferenciales. El gobierno argentino busca en particular estimular la instalación de centros de datos de gran escala que se multiplican en el mundo para responder al boom de la inteligencia artificial. De momento, Argentina solo cuenta con 13 centros de datos, con una potencia de 32 megavatios. Pero grandes empresas como OpenIA, FlexDomes, Green Capital o Tesla planean invertir miles de millones de dólares para instalar centros de datos de cientos de megavatios de capacidad eléctrica en las provincias de Chubut, Neuquén y también en Mendoza. ¿Por qué las empresas tecnológicas ven en estas mesetas de la Patagonia un paisaje ideal para instalar sus inmensos servidores informáticos? Le hicimos la pregunta a Pia Marchegiani, directora adjunta de la Fundación Ambiente y Recursos Naturales FARN, una ONG argentina que nos acompaña esta semana en Vida en el Planeta.
7: Lo que estamos viendo en este momento, claro que la Patagonia aparece y se presenta en las discusiones globales como un territorio con determinadas condiciones, grandes espacios de tierra, temperaturas bajas que permiten una buena refrigeración, agua, acceso a agua. En algunos lugares se está considerando centros o ubicaciones cerca de centros de extracción de hidrocarburos también. Se la presenta como con las condiciones favorables, en algunas zonas también menos población, o sea, lugares menos poblados para que pueda ser también haya menos oposición. O sea, hay toda una estrategia de posicionar a la Patagonia como lugar interesante para la instalación de estos centros de datos.
6: En la provincia de Neuquén, la generadora de electricidad Pampa Energía planea la construcción de un centro de datos que se ubicaría junto a su central termoeléctrica Loma de la Lata y que utilizaría la energía del yacimiento de gas y petróleo de Vaca Muerta, en una región que ya sufre de los impactos de esta actividad, como contaminación y sismos, debido a la técnica del fracking. ¿Qué implicaría el auge de la demanda de electricidad en esta región?
7: Justamente la localización que se anuncia, todavía, digamos, nosotros no tenemos la información certera, si va a suceder, dónde exactamente, son a nivel anuncios, justamente va a un territorio que ya está, nosotros decimos, un poco convertido en una zona de sacrificio ya por la explotación hidrocarburífera, donde hay residuos petroleros, donde hay problemas y muchos conflictos, hay sismos, actividad sísmica inducida, y hay conflictos con comunidades locales que no quieren esas instalaciones. Entonces es como ir a un lugar que ya tiene conflicto para redoblar de alguna manera y tener otro proyecto.

0: cercano con otra serie de problemas, de, aunque sea una un proyecto distinto, ¿no?
1: En la provincia sureña de Chubut, la empresa polaca Green Capital planea construir Atlas Giga Hub, otro centro de datos, un centro de datos que en su primera fase alcanzaría los 300 megavatios con un costo de 3 mil millones de dólares. Actualmente está alquilando un terreno de más de 1.200 kilómetros cuadrados al sur de la ciudad de Trelew para construir parques eólicos y solares. Pía Marquegiani, si la energía proviene de fuentes renovables, ¿esto limitaría el impacto ambiental de estos centros de datos?
0: Bueno, acá se abre una pregunta mucho más interesante, ¿no? Nosotros sabemos ya que la inteligencia artificial y los centros de datos utilizan muchísima energía, uh-huh. y obviamente a primera vista, como la primera respuesta, decir, bueno, si es de renovable es mejor. Pero la pregunta que nos tenemos que hacer es también, ¿qué significa que las energías renovables vayan prioritariamente a los centros de datos en vez de ir a la transformación de otros sectores? ¿Cómo impacta esto en la conversación de transición energética que el país necesita, la propia? Porque también no nos olvidemos que la mayoría de los centros de datos, como están pensados justamente, no responden a necesidades propias del país de información y ni análisis de datos para resolver problemas propios, sino que son como enclaves asociados a una propiedad y un control extranjero que se va del país. O sea que la discusión es mucho más amplia que qué fuente de energía. Obviamente es una pregunta relevante y es la inicial, pero la pregunta central es, bueno, ¿cómo impacta esto en el modelo y las posibilidades futuras de estos países, ¿no? Uh-huh. ¿Quedarán los beneficios? ¿Qué beneficios quedarán? ¿O quedarán solamente los impactos? Y en este sentido, las renovables justamente tienen desafíos todavía en Argentina. ¿Y qué significa que la prioridad vaya a estos centros de datos y no a la transformación de otros sectores industriales y que por ahí redundan más beneficios generales en la población del país, ¿no?
1: Estas mega inversiones se beneficiarían de un régimen impositivo preferencial instaurado por el gobierno de Javier Milei para atraer estas inversiones. Existe ya el régimen de incentivos para grandes inversiones, el RIGI, que rebajó del 30 al 25% el impuesto sobre las ganancias, por ejemplo. Fue instaurado para estimular los proyectos extractivos del sector minero y petrolero principalmente. Este RIGI fue criticado porque desregula el control de las inversiones y no prevé ninguna obligación en materia ambiental. El gobierno argentino está tramitando ahora otro proyecto aún más favorable para incentivar la instalación de centros de datos. ¿Nos podría hablar un poco en qué consiste?
0: Sí, a ver, y una cuestión más. Argentina, o sea, el gobierno del presidente Milei está, desde que asumió, buscando atraer y generar condiciones de inversión para grandes capitales. El RIGI es la ley que ya existe, pero para este tipo de emprendimientos y tecnologías se está pensando un régimen aún mayor que se denomina, en vez de RIGI, super RIGI, o sea, más RIGI, más beneficios para proyectos de a partir de 1.000 millones de dólares de inversión. O sea, lo que está buscando es un paquete de incentivos que involucra estabilidad fiscal y beneficios normativos de 30 años con posibilidad de extensión a 40, con recuperación y deducción de los costos de las inversiones en el primer año. O sea, es un paquete que busca justamente colocar a la Argentina con la Patagonia, las distintas zonas, en la geografía de interés para esta industria y para este sector de inteligencia artificial que crece. Al mismo tiempo, el gobierno de Milei ya instaló otras dos grandes políticas vinculadas al proyecto que él tiene para el país, que no es solo la atracción de inversiones y el blindaje de estas inversiones, porque esto está de la mano con dar seguridad jurídica, imposibilidad después de derogar este régimen, decirle, bueno, los próximos gobiernos que vengan no lo van a poder retirar este régimen, y dándole el paquete a las inversiones de justamente ir a reclamar en tribunales extranjeros, en el CIADI y demás, contra Argentina, y eso genera la posibilidad de que condenen a Argentina y que tenga que pagar deudas si incumple sus cláusulas contractuales. Pero, o sea, no es solo el RIGI,

0: y lo que genera de impacto a futuro, no solo lo que pierde económicamente en cuanto a gastos tributarios, que son los beneficios que deja de percibir, sino también en el tiempo, pero tiene otros dos elementos la propuesta de Milei. Otra tiene que ver con la disminución y el achicamiento del rol de control del Estado. O sea, que al mismo tiempo se desregula la capacidad ambiental de control de operaciones, de derechos humanos y de monitorear el desarrollo de las actividades productivas, actividades económicas. Y el tercer eslabón tiene que ver con la agenda de persecución, criminalización a personas, comunidades, periodistas que se opongan, que critiquen su política. Entonces tiene un proyecto de país con tres vértices: uno es grandes capitales, el otro es menos Estado y el tercero es menos control social. Y de esta manera, lo que ya está en funcionamiento, que es el RIGI, para este tipo de proyectos, busca encima ampliarlo, llegar al super RIGI, ¿no? Entonces, genera mucha preocupación en quienes estamos pensando no solo lo ambiental hoy, sino también en el mediano y largo plazo. ¿Qué posibilidades va a tener Argentina?
1: Y recordar que el super RIGI rebajaría a 15% el impuesto sobre las ganancias de estas grandes empresas. Usted mencionó la cuestión del consumo del agua de los centros de datos. Sabemos que estas instalaciones, estas infraestructuras necesitan grandes cantidades de agua para refrigerar sus instalaciones. ¿Existe este debate en Argentina?
0: El debate acá sobre los impactos ambientales de los centros de datos en particular, o sea, no solo su vinculación a la parte a toda la cadena vinculada a la inteligencia artificial, todavía es muy débil, no tiene, porque no hay información pública de los proyectos, dónde van a estar realmente instalados, en qué estado están. Hay anuncios, más anuncios, información en medios, pero en nuestro caso no hemos accedido a lo que necesitamos, que es el estudio de impacto ambiental. Una vez que el proyecto existe, que está localizado exactamente, empieza la discusión más técnica. Y esto todavía no llegó al nivel de debate público. Por ahí hay alguna información, pero no oficial, ¿no? Digamos, de lo que dice el Estado que va a generar estos proyectos. Entonces todavía el debate de qué agua, cuánta agua, con qué otra actividad económica compite, no tiene por ahí la envergadura que tiene ya en países como Francia o lugares donde ya se están instalando tantos centros, ¿no?
2: Estados Unidos.
0: Los Estados Unidos, mucho más, también Chile, Brasil, como para nombrar, también en la región, Uruguay. Sí, también conocemos que muchas veces la falta de información, o sea, los problemas de transparencia también caracterizan estos proyectos, entonces tampoco es claro saber y discutir el impacto ambiental en concreto, ¿no?
1: Pilla Marchegiani, muchas gracias por esta conversación. Recordamos que de momento estos proyectos de instalación de megacentros de datos en la Patagonia Argentina son anuncios. Y para más información sobre los impactos ambientales del boom de la inteligencia artificial, les invito a consultar la sección medioambiental de Radio Francia Internacional en rfimundo.com.

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1: Buenas tardes, Baey Chapá. A Pura Vida Paraguay de 15 a 18 horas. A Pura Vida Paraguay, la mejor revista radial y compañía de todas las tardes, donde compartimos temas de interés general y de actualidad del ámbito nacional e internacional. Y como siempre, con la música, que es el mejor condimento para los sentidos. Arrancamos ya con el completo resumen informativo y los servicios de la hora.
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3: Lunes 28 de septiembre, 4 de la tarde en París. Bienvenidas y bienvenidos al flash informativo de Radio Francia Internacional. En los controles nos acompaña Jérémy Pouget. Comenzamos ahora con el resumen de las noticias internacionales de la jornada.
4: Jessica Brumek.
3: Una multitud aplaudía y celebraba hace instantes el paso de León XIV, quien a bordo del Papamóvil recorrió las calles de la ciudad francesa de Metz hasta llegar a la catedral, donde concluye su visita de 4 días a Francia con una misa a la que también asiste en estos momentos el presidente francés, Emmanuel Macron. Más temprano, el sumo pontífice llamaba al diálogo y la paz en Europa y también a defender el multilateralismo en la jornada de mayor tinte político de su visita.
5: El derecho internacional y el multilateralismo subrayan la igualdad efectiva de los Estados en sus relaciones mutuas, constituyendo el mejor antídoto contra la voluntad de dominación que está en el origen de todo conflicto.
3: En Madrid, unas 600 personas acampan en Puerta del Sol en protesta por la crisis de la vivienda que ha tocado un punto de hartazgo entre los españoles luego de que Mari Carmen Abascal, una mujer de 87 años, se haya visto obligada a dejar su casa de toda la vida por el feroz aumento de los alquileres. Tras haberse impuesto con lo justo en las recientes elecciones en Suecia, la líder del Partido Socialdemócrata, Magdalena Andersson, anunció este lunes que no ha logrado formar un gobierno de coalición de izquierdas. Será ahora tarea del Parlamento encargárselo a otro jefe de partido. El humorista turco Deniz Göktaş es condenado a un poco más de 19 meses de prisión por haber insultado al presidente Recep Tayyip Erdogan y por otro delito también, pero la justicia ordenó su libertad condicional mientras se tramita la apelación, esto según informa la agencia France Presse. En Tailandia, al menos 8 personas fallecieron en los últimos días y casi 2 millones se ven afectadas aún por las fuertes lluvias e inundaciones que azotan a casi una treintena de provincias, incluido Bangkok. La bolsa de Wall Street abre a la baja, siguiendo la tendencia de los mercados asiáticos afectados por la incertidumbre sobre las negociaciones entre Washington y Teherán sobre la guerra, que aún continúan en punto muerto. El barril de petróleo Brent se disparó este lunes más de un 3% en el comercio asiático. Y el mayor cohete jamás construido, Starship, alcanza la órbita terrestre por primera vez en su vuelo de prueba número 14. Hasta aquí la actualidad en RFI.
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8: Quince con 5 minutos, iniciamos el informativo de la hora. Una granada de mortero fue hallada durante trabajos de obras en el Comité Olímpico Paraguayo.

0: Irán López, director de rastreo de armas y explosivos de la Dirección General de Material Bélico, aseguró que era peligroso porque podría detonar. Dijo que podría ser tanto de la guerra civil que se inició en 1947 como del golpe de Estado contra el dictador Alfredo Stroessner en el año 1989. A varios días del ataque sufrido por el comunicador César Candia en Yasukañu, aún no existen detenidos ni sospechosos identificados. La víctima cuestiona la actuación del fiscal Néstor Narváez, quien, según señaló, mantiene la causa bajo la carátula de supuesto hecho de daño, pese a que el vehículo fue incendiado deliberadamente dentro del garage de su vivienda. Dos presuntos integrantes de una banda dedicada al robo de camionetas fueron capturados en Brasil. Se trata de dos ciudadanos paraguayos cuyas identidades no fueron proveídas. Uno sería el líder del esquema, mientras que el otro el especialista. El primero de los dos cayó tras una persecución de las autoridades del vecino país.
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3: La pizarra cambiaria.
0: El dólar a la compra 5.780, a la venta 5.900, el real a la compra 1.120, a la venta 1.170, la cotización del peso argentino a la compra 3, a la venta 4, el euro a la compra 6.700, a la venta 6.950.
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0: Actualmente en Asunción y Gran Asunción la temperatura es de 39 grados centígrados, cielo despejado, sensación térmica 43 grados, humedad 34%, vientos del noreste a 28 kilómetros por hora.
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2: Nueve minutos pasaron de las 3 de la tarde y a continuación compartimos el primer comentario de 3x3 en la mañana de Contrapoder.
3: Elecciones municipales que se realizarán el próximo domingo constituyen también una prueba del nivel de madurez cívica de cada uno de nosotros los paraguayos. Las elecciones más cercanas a la gente son aquellas que constituyen los de intendentes y concejales, que son los que hacen la política más cercana a cada uno de los votantes. Y es ahí en donde deberíamos decidir con conocimiento y con capacidad para determinar quién creemos que realmente podrá llevar adelante la gestión municipal. Muchas de ellas teñidas de corrupción, con intendentes que incluso han sido apartados de sus funciones con partidos políticos envueltos en hechos escandalosos que tendrían que ser castigados el próximo día domingo. Si no tenemos memoria, si no tenemos la capacidad de votar con B larga a aquellos que realmente no hacen lo que debieran en favor de nuestros intereses, no podemos ser llamados ciudadanos. Solo somos idiotas que

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Muy, pero muy buenas tardes a toda la audiencia de Radio Libre. Estamos un día más acompañándote en esta tu programación de Apura Vida Paraguay. Hoy que estamos ya arrancando esta semana, hoy lunes, feriado a nivel país, que estamos aquí como siempre para brindarte lo mejor con el ámbito de las noticias. Y hoy, como siempre y todos los lunes, escuchando a Lisa Abogado en la música. Así que también, si tenés algún pedido especial, podés hacerlo al 0971-291933 para pasar por aquí algún tema en específico que quieras escuchar. Hoy que estamos armonizando esta hermosa y calurosísima tarde por la 1200, tenemos 39 grados la temperatura y una sensación térmica de 43.7 grados. Así que para tener en cuenta estos calores que se están viviendo a nivel país, a hidratarse, a refrescarse y siempre tener en cuenta la recomendación, ¿verdad?, que se pide, el de utilizar ropas claras, también utilizar protector solar, utilizar sombreros y no exponerse en estos horarios hasta las 5 de la tarde, donde empieza a quemar bastante más el calor. Y también hay un aviso de meteorología, que se esperan lluvias con tormentas eléctricas moderadas a fuertes, ráfaga de viento moderadas a fuertes y ocasional caída de granizos para el sureste y este de la región oriental. Departamentos afectados: este de Itapúa, norte y este de Alto Paraná, centro y este de Canindeyú. Así que para estos departamentos también a tener en cuenta. Y mañana martes espera una máxima de 32, mínima de 22, con lluvias dispersas y ocasionales tormentas eléctricas. Para el miércoles, máxima 23, mínima de 19 grados, con lluvias dispersas. Para el jueves, máxima 26, mínima de 16 grados. Para el viernes, máxima 28, mínima de 14 grados. Así que de vuelta se vendrán algunos días frescos por la mañana, según los datos del pronóstico del tiempo. Ya pasando un poquito a nuestras efemérides, hoy es el Día Mundial contra la Rabia, Día Internacional del Derecho de Acceso Universal a la Información, Día Mundial de las Noticias, Día de Acción Global para el Acceso al Aborto Legal y Seguro, Día Internacional del Síndrome de Arnold Chiari, y también hoy dice que estamos celebrando a San Wenceslao, San Lorenzo Ruiz, San Wenceslao, Santa Lioba y Nuestra Señora de la Peña. Con respecto al Día Mundial contra la Rabia, hoy se eligió este día en particular debido a que fue el 28 de septiembre en el año 1895 cuando falleció Luis Pasteur, científico médico responsable de la creación de la vacuna antirrábica, una de las principales vacunas que ayudan a prevenir el contagio y propagación de tan horrible enfermedad. Actualmente se estima que el 99% de los casos de rabia humana, el principal responsable de la enfermedad, ha sido un perro contagiado que le ha transmitido. Por esta razón, tanto la OMS Mundial de Sanidad Animal, la Organización de Naciones Unidas para la Alimentación y la Agricultura, FAO, y la Alimentación Mundial para el Control de la Rabia, GARC, se han propuesto como objetivo enmarcado en la Agenda 2030 erradicar completamente esta enfermedad en perros y prevenir el contagio y muertes en personas. También hablan de que 0 by 30 es un plan estratégico para la eliminación de las muertes por rabia humana provocada por perros para el 2030, con objetivos de alcanzar y estar alineados con la nueva hoja de ruta de control de enfermedades tropicales desatendidas. Se trata de promover la cooperación y acción de los sistemas de salud y para controlar las vacunas en perros y así evitar el contagio a humanos. La rabia es una enfermedad transmitida por medio de un virus altamente infeccioso que ataca a todos los mamíferos del mundo, incluido, por supuesto, el hombre. Aunque en la mayoría de los casos la rabia humana, el detonante ha sido un perro doméstico, esta enfermedad se propaga por medio de la saliva de cualquier criatura contagiada al entrar en contacto con el torrente sanguíneo de la víctima. Según datos estadísticos de Centros para el Control y la Prevención de Enfermedades de Estados Unidos, la rabia provoca más de 55

5.000 muertes anuales a nivel mundial, de las cuales 95% ocurren en África y Asia. Muchos de los afectados son menores de 15 años a los que han mordido un perro. Hay motivos para la esperanza. En el continente americano han disminuido los casos de rabia en humanos y en perros si se trabaja en la prevención y en la profilaxis después de una posible exposición. Se puede vencer a la rabia en el mundo. El periodo de incubación de la enfermedad puede variar desde semanas a meses. Esta diferencia de margen de tiempo depende de factores puntuales. El primero es localización de la lesión. Si está muy alejada de la cabeza o es pequeña, la infección se propaga en el cuerpo de forma mucho más lenta. El segundo factor es la carga vírica. Si el virus en sangre no es tan fuerte, también puede atenuar el tiempo de incubación en un animal de mayores dimensiones. Los síntomas para detectar la rabia, además de mordedura de un animal, son los siguientes: fiebres muy altas acompañadas de dolor de la herida, inflamación del cerebro y de la médula espinal. La mejor manera es asistir a jornadas de vacunación para los animales domésticos. También es una buena iniciativa asistir a simposios, conferencias, talleres y demás, donde se compartan la información adecuada. Hoy también es el Día Internacional del Derecho al Acceso Universal a la Información, una fecha cuyo propósito es procurar el acceso a la información digital principalmente, como vehículo para garantizar otros derechos y poner en evidencia algunas violaciones que ocurren en el mundo. A pesar de que este día oficial fue declarado por la UNESCO en su Asamblea General en diciembre del 2015, conmemorado por primera vez en 2016, lo cierto es que la historia empieza mucho antes, exactamente en el año 2002. Entonces se le conocía con el nombre de Día Internacional del Derecho del Saber. No fue hasta 2012 como la Internacional de Defensores de la Sociedad Civil le cambió el nombre al que conocemos en la actualidad. Cada año se elige también un lema y dice que es tratado, por ejemplo, inteligencia artificial, gobernanza electrónica y acceso a la información. Está claro que la inteligencia puede ayudar a que ciudadanos tengan un mejor acceso a la información y a servicios públicos y se reduzca la brecha digital. El derecho a la información es un derecho humano que resulta ser el componente clave para el derecho a la libertad de pensamiento y de expresión. Este derecho consiste en que toda persona puede buscar cualquier tipo de información de interés que se encuentre en poder de entidades, organismos y empresas públicas, mientras dicha información no sea clasificada o de acceso restringido según las leyes de su país. En realidad, el derecho a la información es la base para muchos otros derechos civiles y universales, puesto que no solo garantiza que los seres humanos estén en pleno conocimiento de la verdad, sino que además exige la transparencia en gestiones de gobiernos para evitar crímenes de lesa humanidad y actos de corrupción, por nombrar algunos ejemplos básicos. También hoy es Día Mundial de las Noticias, con la finalidad de destacar la importancia del periodismo en la emisión y acceso a noticias e información creíble y confiable, así como su impacto social. Gracias a las noticias, las personas se mantienen actualizadas sobre diversos tópicos y hechos noticiosos acontecidos alrededor del mundo: política, finanzas, clima, sociales, deportes y muchos otros temas de interés colectivo. La iniciativa de este Día Mundial en el año 2018 ha sido gracias a las organizaciones como el Foro Mundial de Editores, la Red de Editores dentro de la Asociación Mundial de Editores de Noticias y la Fundación Canadiense del Periodismo. Su objetivo es destacar la importancia de la credibilidad del periodismo basado en hechos y noticias fidedignas y confiables, que cuenta con el respaldo a nivel mundial de más de 500 organizaciones de noticias. Y uno de los aspectos más importantes de una noticia es que debe ser verídica y confiable. Sin embargo, se observa en algunos casos que la calidad de la información ha disminuido. Unido a ello, el uso de nuevas tecnologías de comunicación en la transmisión de noticias por diversas vías como redes sociales no es generalmente confiable, surgiendo las denominadas noticias falsas o fake news. En tal sentido, es fundamental el rol de periodistas en la búsqueda, verificación y objetividad de información fidedigna. Ella contribuye a que el público pueda generar una opinión objetiva. También hablan de muchos documentales que se hablan, obviamente, de la comunicación, como True, durante las elecciones

estadounidenses del año 2004, la cadena televisiva CBS mostró un hecho noticiero que puede cambiar el curso de elecciones. Spotlight, el primer en primera plana, que describe el caso real de un grupo de periodistas del periódico Boston Globe, expresión que da a la luz pública el mayor escándalo de pedofilia en la Iglesia Católica. Rolling Papers, documental que muestra la polémica sesión inaugurada de The Denver Post, dedicada a la cultura del cannabis, entre otras filmografías de comunicación. También hoy es el Día Internacional del Síndrome de Arnold Chiari, que es una malformación congénita del sistema nervioso central localizada en la base del cerebro. El tejido cerebral se extiende dentro del canal espinal, lo cual ocurre cuando el tamaño del cráneo es más pequeño de lo normal o deforme. Se genera la acumulación de líquido cefalorraquídeo en el cerebro y la médula espinal, obstruyendo su comunicación en el resto del organismo. Malformación de Chiari tipo 1 se desarrolla en la medida que crecen el cráneo y el cerebro. Los síntomas se prestan a partir de la niñez tardía a la edad adulta. Malformación de Chiari tipo 2 se expande en mayor cantidad en tejido cerebral hacia el canal espinal. Malformación de Chiari tipo 3 es considerado el tipo más grave de esta enfermedad, con esta tasa de mortalidad más elevada. Los principales síntomas: náuseas, mareos y vértigos, dolor en el cuello, ausencia del reflejo del vómito, dolor o sensibilidad facial, diferencias en el campo visual, pérdida del equilibrio, dificultad para tragar, parálisis de las cuerdas vocales y apnea, adormecimiento de brazos y piernas, dificultad motora en extremidades superiores. Los bebés pueden presentar también síntomas como irritabilidad al alimentarse, llanto débil, babeo excesivo, debilidad en extremidades superiores, brazos, dificultad para aumentar de peso y retrasos evolutivos. El diagnóstico de esta enfermedad debe ser efectuado por un neuropediatra o neurocirujano pediátrico mediante una evaluación física, así como determinar su capacidad cognitiva, habilidad motriz, reflejos, sensibilidad y equilibrio. Para también saber un poco más sobre estas efemérides de hoy, 28 de septiembre. Y pasando un poquito ya a los titulares que nos traen hoy desde ABC. Balacera tras el superclásico, prórroga en causa de policía baleada por barra brava. Golpiza y asesinato en Roberto L. Petit. Tres acusados podrían conocer su sentencia. Coronel Oviedo va a tener el primer colegio público con bachillerato en IA. Elecciones municipales, todo lo que hay que saber antes de entrar al cuarto oscuro este domingo. Todos al ataque se desarrolla en Cacupé en medio de la recuperación de Hugo Javier. Más de 300 familias afectadas claman que se pase, o mejor dicho, que se pare subasta de El Cenavico en caso González Daer. Impuesto a la tirsepatida, plan de grabar medicamentos aguarda respuesta a cenidos pedidos de informes. Reconversión del centro de Asunción, obras previstas en la Plaza de los Desaparecidos. Crisis de bomberos en Alto Paraná, cuarteles cerrados y accidentados trasladados en patrulleras. Y en Joenaudi se eligieron a la nueva reina nacional de las colectividades. Entre las últimas noticias, también alerta de tormentas en tres departamentos para esta tarde. Así que también a tener en cuenta las noticias que lo vamos a ir comentando durante el programa del día de hoy. Nosotros pasamos a escuchar buena música, así que quédate con nosotros en este espacio de Apura Vida.

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Son las 15:42 en la República del Paraguay. Seguimos en la tarde a pura vida en este feriado y a mí me toca hacer lo propio también con las efemérides de este día. Saludamos a todos los fotógrafos paraguayos. Hoy es el día del fotógrafo paraguayo. Y bueno, vamos con Día del Idioma Guaraní en la provincia de Corrientes, también es el día de hoy. Un 28 de septiembre de 1899 nace el poeta paraguayo Wenceslao López. También un día como hoy, del año 1950, nace el músico y cantante lírico paraguayo López Simón. 1955 nace el músico, docente y director de orquesta paraguayo Miguel Ángel Echeverría. 1957, un día como hoy, nace el músico y cantante Jorge Tuga Ramírez del grupo Sembrador. También un día como hoy, de 1958, nace el locutor y folclorista paraguayo Miguel Yambay. 1960 nace el músico y arpista paraguayo Víctor Simón. 1970 fallece el poeta y músico paraguayo Zoilo F. Cantero. Y un día como hoy, de 1974, nace la cantante paraguaya Karen Espínola, de unos ojos preciosos, por cierto. También un día como hoy, de 1976, nace el abogado y fiscal paraguayo Marcelo Pecci. Un día como hoy, del año 1986, fallece el músico y cantante paraguayo Andrés Cuenca Saldívar, del famoso grupo Vargas Saldívar. 1991, nace la cantante y bandoneonista paraguaya María Isabel Vera. También un día como hoy, del año 2015, fallece el artesano paraguayo Zenón Páez. Y el santoral de hoy recuerdan a San Wenceslao, San Lorenzo Ruiz, Santa Lioba, San Alfeo, San Caritón, San Exuperio, San Anemundo, Santa Leoba y Nuestra Señora de la Peña. Agradecemos al profesor David Galeano por todos estos estas informaciones que siempre nos da y que compartimos con ustedes hoy, 28 de septiembre, que es el 271º día del año en el calendario gregoriano. Hoy estamos desandando el día número 271 y restan 94 días para finalizar este año 2026. Ya voy también a las últimas noticias. Hoy es un día bastante movidito en materia de noticias. Del ámbito nacional, un policía y una mujer pierden la vida en choque frontal con un ómnibus en Benjamín Aceval. El choque se produjo entre una camioneta y un ómnibus que dejó 2 heridos y 2 fallecidos, entre ellos un suboficial que prestaba servicio en la agrupación especializada de la Policía Nacional. El siniestro ocurrió sobre la ruta PI-09 en Benjamín Aceval, departamento de Presidente Hayes, a la altura del Chaco. Del ámbito internacional, 5 británicos detenidos por explosivos cerca de una base militar usada por Estados Unidos. 5 hombres fueron detenidos y 85 viviendas evacuadas el día de ayer en las inmediaciones.

0: inmediaciones de una base militar con presencia estadounidense en el condado de Gloucestershire, suroeste de Inglaterra, donde la policía antiterrorista investiga un posible incidente relacionado con explosivos. Hombres armados atentan contra un político de la alianza en General Reskim. Un dirigente político de la alianza fue atacado a balazos durante la madrugada de este lunes en la colonia Naranjito del distrito de General Reskim del departamento de San Pedro. Lo interceptó un grupo armado que abrió fuego contra su vehículo y lo dejó herido. Fue trasladado a un hospital de Santa Rosa del Aguaral. Del ámbito nacional, mujer fallecida y otra herida tras ser baleadas y arrojadas en el cementerio de Eusebio Ayala. Con heridas en la cabeza, fueron encontradas tiradas en el predio del cementerio municipal de Eusebio Ayala en Cordillera. Una de las víctimas falleció y la otra lucha por su vida en el hospital de Caacupé. Del ámbito internacional, Donald Trump aplaude el operativo que frustró un ataque contra una base británica usada por Estados Unidos en el Reino Unido. Del ámbito nacional, candidato denuncia cambio de local de votación en Filadelfia a tan solo días de las municipales. El abogado Tawide Pikaneray, candidato a concejal municipal por el movimiento Avancemos en Filadelfia, denunció el cambio de un local de votación dispuesto por el juzgado de primera instancia del fuero electoral de los departamentos de Presidente Hayes y Boquerón a cara de municipales 2026. Atentado a un periodista en Yasecañé, nulo avance de fiscalía mientras piden investigación imparcial. A varios días del ataque sufrido por el comunicador César Candia en Yasecañé, aún no existen detenidos ni sospechosos identificados. La víctima cuestiona la acción del fiscal Néstor Narváez, quien, según señaló, mantiene la causa bajo la carátula de supuesto hecho de daño, pese a que el vehículo fue incendiado deliberadamente dentro del garage de su vivienda. Del ámbito internacional, descubren una vía para combatir la metástasis cerebral antes de que aparezcan los síntomas. Los científicos han descubierto que las células cancerosas atraviesan una etapa antes de llegar al cerebro, en la que son especialmente vulnerables y podrían ser eliminadas de una forma eficaz, por lo que atacarlas con los fármacos adecuados podría ser una vía para evitar la metástasis y las recaídas después de la cirugía. Del ámbito nacional, apenas inicia la primavera y Asunción ya llega a los 44 grados de sensación térmica. La Dirección de Meteorología informó en la siesta de hoy, en pleno feriado, que la sensación térmica en Asunción superó ya los 40 grados. En las aplicaciones móviles, los valores del ambiente son más elevados. Dos paraguayos caen en Brasil por robo de camionetas, un supuesto líder y el especialista. Vallemí, desaparecen dos personas en el río Paraguay. Y por último, Maidana cuestiona ataque mediático contra Hernán Rivas y pide fijarse en Miguel Prieto. El senador Derlis Maidana, ANRHC, habló del caso del ex senador Hernán Rivas en Santa Rosa de Misiones y consideró que hubo un ataque mediático en contra del ex legislador y que nadie se ocupa del caso de Miguel Prieto, que desvió 700 millones de guaraníes en el municipio de Ciudad del Este, según sus dichos. Estas son las últimas noticias del diario Última Hora que comparto con ustedes acá en nuestra tarde a Pura Vida. Y por último, este macabro crimen de Eusebio Ayala, mujeres fueron perseguidas antes de ser atacadas. Imágenes del circuito cerrado muestran que la joven ejecutada y su amiga, quien lucha por su vida, fueron perseguidas, chocadas y posteriormente subidas a una camioneta lujosa en Eusebio Ayala, departamento de la Cordillera. Las víctimas ya estaban compartiendo con estas personas en una jineteada, según testigos. Es lo último que nos cuenta el diario Última Hora. Vamos contigo, Mariam Álvarez.
1: Pasando un poco otra vez a lo que nos dicen desde ABC Color, dice también víctima fatal y mujer agredida. Las víctimas fueron identificadas como Rebeca Martínez, 28 años, quien contaba con antecedentes penales por infracción a la ley.

en 1340. Y Carolina Raquel Aguilar, 32 años, quien lucha por su vida. Las mujeres fueron interceptadas por una Toyota Fortuner blanca ocupada por tres hombres con chalecos. Sobre la sobreviviente, el comisario confirmó que presenta una herida de arma de fuego en la cabeza, con orificio de entrada pero no de salida. Ante su estado de pronóstico reservado, se dispuso su traslado al Hospital del Trauma. Por su parte, la fiscala Norma Salinas, a cargo de la Unidad 1 de Eusebio Ayala, afirmó que el ataque contra las dos mujeres fue cometido por un nivel de ensañamiento y catalogado como hecho preliminarmente como feminicidio e intento de feminicidio. Realmente amanecimos con una desgracia en Eusebio Ayala. Encontramos dos cuerpos, pero una de ellas está ahora intubada. Es un feminicidio el hecho, mencionó como una hipótesis la representante del Ministerio Público. Entre las otras noticias, crisis de bomberos en Alto Paraná. Desde este lunes, el Cuerpo de Bomberos Voluntarios K3 de Hernandarias se vio obligado a cerrar su cuartel tras acumular 9 meses de atraso en aportes a la municipalidad administrada por el intendente Nelson Cano. La situación deja a la ciudad sin capacidad de respuesta en plena temporada alta de incendios forestales y accidentes, ya que los vehículos de la compañía se encuentran fuera de servicio y las otras dos compañías bomberiles de la ciudad se encuentran en la misma situación. Aníbal Adorno, presidente del K3, señaló que la compañía reclama aproximadamente 180 millones de guaraníes correspondientes a este año. Explicó que pese a manifestaciones y reclamos realizados hasta el momento, no recibieron una respuesta concreta del Ejecutivo Municipal. Asimismo, los concejales tampoco solicitaron un informe oficial al intendente sobre la falta de desembolso. Esta compañía es la más grande de Hernandarias, con 130 voluntarios, 6 móviles, 34 años de servicio. Sin embargo, actualmente sus 6 vehículos están con desperfectos mecánicos. El último móvil que permanecía operativo sufrió un desperfecto ayer, luego de intervenir en un incendio registrado en inmediaciones de la central hidroeléctrica Acaí. Los bomberos manifestaron que los accidentados están siendo trasladados en camionetas utilizadas como logística en incendios e incluso, en algunos casos, en patrulleras de la Policía Nacional. Sin embargo, voluntarios explicaron que estos vehículos no cuentan con las condiciones mínimas ni el equipamiento de una ambulancia. Según Adorno, los 3 cuarteles terminarán cerrando a más tardar la próxima semana de continuar la falta de respuesta. De concretarse, la ciudad quedará sin cobertura de bomberos voluntarios. Y el representante del K3 indicó que actualmente reciben entre 10 y 12 servicios por día entre accidentes e incendios. Las crisis por falta de desembolso también se extiende a otras ciudades del Alto Paraná. En Mingaguazú, el Cuerpo de Bomberos de Voluntarios K12 reclama 6 meses de transferencias atrasadas, con una deuda estimada de entre 150 millones de guaraníes y 170 millones de guaraníes. La falta de recursos también les obligó a cerrar el cuartel el martes pasado. En Presidente Franco, la deuda municipal corresponde a meses de julio y agosto, ronda 30 millones de guaraníes, mientras que en Ciudad del Este el atraso es superior a 3 millones de guaraníes en transferencias pendientes desde diciembre. Andrés Fernández, del Cuerpo de Bomberos de Ciudad del Este, explicó que aún no reclaman la deuda, pues deben regularizar documentos del Sistema Integrado de Administración de los Registros Administrativos para recibir los desembolsos. Situación entonces de los bomberos, en este caso en Hernandarias, donde hay una crisis, donde ya algunos lastimosamente cerraron y están a la espera de poder pagar lo que deben y también que no se pueda, o mejor dicho, que no se dé el cierre de esta unidad conocida como K3. Así compartíamos algunas informaciones del ámbito del país. Pasamos de vuelta a más música y luego venimos con más de Apura Vida.

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3: Se mantiene la acampada de sol en Madrid y en otros puntos de España a la espera de 2 noticias. Una solución para Mari Carmen Abascal, la mujer de 87 años desahuciada de su casa de Madrid y que finalmente salga adelante el decreto de vivienda.
4: Vamos a estar ahí presionando para poner el problema de vivienda en el centro. Esto va más allá de Mari Carmen. El Real Decreto es el primer paso. Los contratos indefinidos es fundamental. Necesitamos estabilidad en la vivienda para que no haya ninguna Mari Carmen más. Y eso es lo que queremos remarcar muchísimo, que necesitamos contratos indefinidos porque necesitamos estabilidad. Estamos mirando también hacia Europa. Estamos mirando hacia Alemania, hacia Reino Unido, hacia otros países donde esto ya está ocurriendo.
3: Es Carolina Vilariño, es una de las portavoces del Sindicato de Inquilinas. Precisamente esa reivindicación, la de la renovación automática de alquileres, no estaría ahora mismo en el borrador del decreto, Margarita Iniesta.
5: Es una de las nuevas exigencias del Sindicato de Inquilinas, que se renueven de forma automática los contratos y obligar, por tanto, a los arrendadores a que acrediten una causa justificada en caso de rescisión. De momento, como dices, esta medida quedaría fuera del decreto junto a la regulación del alquiler de habitaciones. Sin embargo, sí se incluiría la regulación del alquiler de temporada, para el que se establecería un máximo de 2 años. Este decreto, que nace a raíz

0: Del desahucio de Mari Carmen incluiría también una solución estructural para evitar desahucios como el suyo de inquilinos vulnerables. En los casos en los que el propietario de la vivienda sea un fondo de inversión, se prohibirían los desahucios y en casos de impago a pequeños propietarios sería la propia administración la que cubriría los costes. Son medidas que hasta ahora de la tarde se siguen negociando. El texto sigue abierto, aunque desde el Ministerio de Vivienda ya dan por pactadas medidas como las bonificaciones fiscales para propietarios e inquilinos, el IVA a los alojamientos turísticos y las ayudas a la compra de la primera vivienda.
1: La oleada de incendios que ha sufrido Europa este verano nos deja una noticia alarmante. El megaincendio de Gironda, en el sudoeste de Francia, que calcinó más de 42.000 hectáreas, acaban de darlo por extinguido, nada más y nada menos que 2 meses después. Mario Borrego Walker.
2: Sí, en un comunicado, la prefectura de Gironda da por extinguido el enorme incendio que durante semanas ha quemado y destruido, como dices, decenas de miles de hectáreas, obligando a la evacuación de 224.000 personas.
3: Faut bien voir qu'on est confronté a un feu totalmente inédito.
2: En su día, en el peor momento del incendio, el presidente galo, Emmanuel Macron, llegó a describir ese fuego como una situación inédita, que puso al país ante la situación más dura, por así decirlo, desde la Segunda Guerra Mundial, en palabras del mandatario. Las llamas destruyeron más de 250 edificios y muchos más quedaron afectados. El fuego, de los más graves de la historia de Francia, no dejó, afortunadamente, ningún fallecido. Las autoridades, eso sí, mantiene la alerta porque la extrema sequía que afecta a esta zona de Francia continúa.
1: Naciones Unidas vuelve a condenar el desplazamiento de palestinos en Cisjordania. La ONU habla de limpieza étnica de Israel en territorio ocupado e insta al gobierno de Netanyahu a cumplir las resoluciones del Consejo de Seguridad para cesar los asentamientos. Ocurre mientras Tel Aviv aprueba la construcción de nuevas viviendas para colonos en Jerusalén Este y Cisjordania, casi 4.750 en los últimos 3 meses y apenas 3 días después de que el propio primer ministro israelí dijera en la Asamblea General de Naciones Unidas que su país ha evitado un genocidio gracias a acciones como su guerra en la Franja de Gaza en respuesta a los ataques de Hamas de 2023. Y aquí en nuestro país, el filántropo Chambers Jr. se opone en la Audiencia Nacional a ser extraditado a Estados Unidos. En su comparecencia ante el juez denuncia ser víctima de una persecución política de la administración Trump por apoyar la causa palestina. Gemma Alfaro.
4: Sí, Fergie Chambers ha sido claro, vino a España porque entiende que nuestro país está en el lado bueno de la historia en cuanto a Palestina. Así de tajante ha sido el activista en su comparecencia ante el juez Antonio Piña. Se ha negado a ser entregado a Estados Unidos y ha afirmado que su caso es claramente un ejemplo de la persecución política que ejerce el gobierno de Donald Trump y ha destacado toda la ola que hay en aquel país contra los activistas pro-palestinos. Además, sus abogados han criticado la forma en la que ha sido reclamado, solo con una denuncia y no con un escrito de acusación. Ha negado todos los delitos por los que se le acusa en Estados Unidos, blanqueo, desórdenes y una conspiración vinculada a protestas de activistas. Afirma además que es imposible que blanquee su propio dinero y ha explicado que él dio más de 7 millones de dólares para un equipo de fútbol tunecino cuando residía en ese país y más de 10 millones de euros para causas humanitarias en Palestina. Chambers ha pedido la libertad y ha dicho que tiene arraigo y puede comparecer si se le exige diariamente en el juzgado. Ahora una sala de la Audiencia Nacional tiene que poner fecha a la vista de extradición. Otra sala decidirá sobre la petición de salida de la cárcel.
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8: Y 6:05, iniciamos el informativo de la hora. Una mujer de 30 años y un adolescente de 14 años se encuentran desaparecidos desde este domingo tras caer en las aguas del río Paraguay en la zona conocida como San José, distrito de San Lázaro, Vallemí. El senador Derlis Maidana habló del caso del ex senador Hernán Rivas en Santa Rosa de Misiones. Consideró que hubo un ataque mediático en contra del ex legislador, que nadie se ocupa del caso de Miguel Prieto, que desvió 700 millones de guaraníes del municipio de Ciudad del Este, según sus dichos.

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1: La pizarra cambiaria.
2: El dólar a la compra 5.780, a la venta 5.900. El real a la compra 1.120, a la venta 1.170. La cotización del peso argentino a la compra 3, a la venta 4. El euro a la compra 6.700, a la venta 6.950.
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2: Actualmente en Asunción y Gran Asunción la temperatura es de 39 grados centígrados, cielo despejado, humedad 34% y vientos del norte a 24 kilómetros por hora.
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2: 9 minutos pasaron de las 4 de la tarde y compartimos el segundo comentario de 3x3 en la mañana de Contrapoder.
3: Los feriados puentes tienen una gran discusión entre nosotros. Por un lado, el día que se recuerda pasa a ser un hecho irrelevante e intrascendente, como el 29 de septiembre, que es el triunfo de Boquerón en la Guerra del Chaco, que ya queda un solo descombatiente vivo y muy escasa capacidad para poder entender lo que ha sido el conflicto. Los días feriados deberían ser para recordar la trascendencia de la fecha y de sus protagonistas. Ahora, por disposición gubernamental, han pasado a ser feriados favorables a la cuestión del turismo interno y de otras cuestiones que son irrelevantes para la fecha de conmemoración. Con eso simplemente estamos matando la trascendencia de la misma fecha y estamos considerando la cuestión hedonística y de placer o de economía por encima de lo que eso representa en la relevancia o intrascendencia de la fecha conmemorada.
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15 minutos pasaron de las 4 de la tarde. 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

gingivitis a la inflamación de las encías y estomatitis a la inflamación por distintos motivos de la cavidad bucal. Estos son problemas comunes en los gatos y en algunos casos existe una enfermedad que las provoca, pero en otros no está claro por qué ocurren. Muchos de estos pacientes no responden bien a los tratamientos convencionales y constituyen una gran medida el reto para el veterinario que los atiende. Una causa común de la gingivitis en gatos es la acumulación de sarro y placa bacteriana en los dientes. La placa se forma en el borde de los dientes donde contactan con la encía. Luego se mineraliza al combinarse con el calcio presente en la saliva y con el tiempo se forma un material duro que va cubriendo los dientes desde el margen gingival hacia las puntas. Esta acumulación de sarro crea un ambiente favorable en las bacterias que se multiplican y liberan toxinas o infectan las encías. Las encías inflamadas se retraen dejando expuestas las raíces dentales. Sin tratamiento, esta afección es dolorosa, es una fuente de bacterias para todo el organismo y provoca la caída.

pérdida prematura de dientes. La gingivitis es en gatos que puede producir inapetencia o no, un olor muy desagradable en la boca como algo podrido, y si miras sus dientes se ven recubiertas de algo duro con color amarillento, sobre todo en las muelas. ¿Y cómo curar la gingivitis? El tratamiento en gatos consiste en la eliminación del sarro, la acumulación de piezas dentarias. Si fuera necesario la limpieza de dientes, se puede realizar en forma manual o con equipamiento eléctrico especializado y casi siempre se requiere una sedación o anestesia general para que el animal se quede quieto durante el procedimiento. También se indica un antibiótico de amplio espectro y una acción contra bacterias anaeróbicas. Luego deberás llevar a tu gato periódicamente al veterinario para mantener su boca limpia. Existen algunos alimentos duros especialmente formulados para ayudar en el control del sarro, como el pienso, que puede ayudar a evitar la gingivitis en gatos, ya que la higiene del cepillado en general no es bien tolerado. También se venden algunos juguetes para gatos dentales que al ser mordidos ayudan a limpiar los dientes. Y una causa de estomatitis en gatos es la insuficiencia renal crónica, pues su fuente es las frecuentes úlceras bucales en esta patología. Los gatos afectados suelen tener un aliento a amoníaco. Las enfermedades respiratorias virales también pueden producir úlceras en la mucosa bucal. Generalmente aparecen en la lengua o sobre el paladar duro. Casi siempre son evidentes otros signos de infección respiratoria como estornudos, secreción nasal o conjuntivitis, que aparecen después de las úlceras bucales. También se observa gingivitis en gatos afectados con el virus de la inmunodeficiencia felina. Se supone que tiene que ver con la boca de las defensas de otros animales. La gingivitis, también estomatitis, se denomina primaria cuando aparece sin una afección que la provoque. En los pacientes afectados se puede ver una línea definitiva de enrojecimiento en el margen de la encía. Con frecuencia afecta a toda la línea gingival y no sobre los molares. Este tejido sangra fácilmente y a menudo con una presión delicada. En casos más graves se observa ulceración, casi siempre en el ángulo de las quijadas, pero pueden estar en cualquier otra parte de la boca. En los casos de gingivitis en gatos, las encías aparecen inflamadas siempre, pero en algunos pacientes se puede ver un crecimiento exagerado que oculta parte de las muelas y suele lastimarse duramente la masticación. Los pacientes pueden no presentar ninguna molestia si no hay complicaciones. Algunos presentan mal aliento o rechazo por los alimentos duros. Cuando las lesiones son más severas, se ve salivación excesiva, falta de apetito y pérdida de peso. Si está muy dolorido, el animal puede rechazar completamente la comida o quejarse cuando le tocan la cabeza o la boca. No está claro por qué se produce la gingivitis en gatos. La flora bacteriana de la boca de estos gatos es muy similar a la de los gatos sanos, salvo por una bacteria de la especie Bacteroides que aparece en la gingivitis y que está siendo estudiada. Sin embargo, estos pacientes mejoran solo temporalmente con antibióticos, por lo que se supone que hay otro factor periódicamente predisponente. Se ha encontrado una incidencia mayor en gatos puros y también una asociación entre el estado del portador de calcivirus felino, parte del complejo respiratorio felino, y la aparición de gingivitis crónica primaria. El tratamiento de la gingivitis debe adaptarse a cada paciente. En general, si el gato no presenta molestias ni sarro dental y la gingivitis es leve, no se indica ninguna terapia, ya que lo más probable es que el problema persista. De todos modos, en la mayoría de los casos las lesiones no son progresivas. Si el paciente tiene molestias o inapetencia, se pueden intentar diversos tratamientos, sabiendo que el éxito es muy variable y la respuesta es en general desalentadora. Antibióticos. Se recomienda tomar una muestra y escoger el antibiótico al que las bacterias son más sensibles. Mientras se espera el resultado de laboratorio, se suele comenzar con los de amplio espectro, como la amoxicilina, asociados al metronidazol para anaerobios. Se prefieren presentaciones líquidas, ya que son más fáciles de administrar. También están las multivitamínicas, que no está muy claro su efecto beneficioso en la gingivitis, pero se supone que la vitamina A ayuda a esterilizar, la vitamina C da cierta protección antiviral. Corticoides ayudan a los casos en que hay mucha inflamación o un proceso inmune subyacente.

utilizan la prednisolona en forma oral. Algunos pacientes se benefician con este tratamiento. Inmunoestimulantes, se ha recomendado el levamisol, pero no está claro si puede resultar de ayuda o no. Y cirugía, puedes dar cierto alivio sintomático en casos de hiperplasia, pero la curación de las heridas es muy difícil y la enfermedad reaparece. En estos casos, en la medicina occidental tradicional no ofrece respuestas satisfactorias frente a la gingivitis en gatos. Siempre es apropiado consultar con un veterinario especialista en homeopatía o fitoterapia, pues ellos pueden tener respuestas diferentes para este tipo de problemas al hacer un abordaje holístico del paciente. Así que ya sabemos algunos consejos, pero como siempre recomendamos acudir al veterinario, que te sabrá dar mejor explicaciones en cuanto a lo que le sucede a tu mascota. 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

28 minutos pasaron de las 4 de la tarde y hablaremos del fenómeno El Niño. El ganado se está muriendo de sed y hambre, el devastador impacto de El Niño que ya se siente en el corredor seco de Centroamérica. Juan Estanislao Muñoz está acostumbrado a las sequías intensas, pero la de ahora asegura no tiene precedente. Tengo 61 años y nunca en mi vida vi una sequía como ahora. No va a haber cosecha, no va a haber nada, relata. Muñoz es agricultor y vive con su sobrino en la comunidad de Las Chácaras, en el departamento de Choluteca, en el sur de Honduras. Su hogar está en el corredor seco centroamericano, una franja que atraviesa parte de Guatemala, Honduras, El Salvador, Nicaragua y Costa Rica. Más de 10 millones de personas viven en su franja, donde más del 70% de la población rural vive en la pobreza y más de 1 millón de niños sufren retraso en el crecimiento debido a la manipulación, según la ONU. En esta región ya vulnerable, el fenómeno del Niño, que se suma al cambio climático, agravó la escasez de agua y empuja a miles de familias en la emergencia y la desesperación. El Niño es una variación natural que ocurre cada 2 a 7 años y eleva las temperaturas superficiales de una vasta zona del Pacífico. Dura alrededor de 1 año y genera cambios en patrones de vientos y lluvias a nivel global, aumentando la probabilidad de sequías e incendios forestales en algunas regiones del planeta y de lluvias torrenciales e inundaciones en otras. De acuerdo a una de las métricas usadas para medir el calentamiento en el Pacífico, el actual evento de El Niño es el más fuerte desde 1900, afirmó a la BBC el Servicio Meteorológico de Reino Unido. Y su impacto ya hace estragos en el corredor seco de Centroamérica, donde millones de hogares rurales dependen de la agricultura de subsistencia de maíz y frijol. Los agricultores allí suelen cultivar 2 veces al año, en un primer ciclo de mayo a agosto y en un segundo el llamado ciclo de postrera de agosto a diciembre. En la primera cosecha no tuvimos nada, ahora la tierra está socolada, limpiada de malezas para sembrar, pero si no llueve no vamos a tener nada de maíz, afirma. Tengo una vaca, pero ahora no está comiendo pasto, está comiendo tierrita, hojas. El ganado aquí se está muriendo de sed y de hambre. Lena Savigli, directora regional del Programa Mundial de Alimentos de la ONU para América Latina, acaba de visitar también Honduras. Lo que más me impactó fue ver cómo la sequía ha transformado por completo el paisaje y la vida de las personas. Visité Choluteca, una comunidad donde el río que durante años abastecía a familias enteras, hoy simplemente es un camino lleno de tierra y piedras. Hablé con agricultores que perdieron gran parte de sus cosechas de maíz y frijol porque las lluvias nunca llegaron como esperaban. Solo en Honduras el número de personas con inseguridad alimentaria podría aumentar de 1.4 millones a 1.9 debido a la sequía asociada también con El Niño, señaló Savigli. Esto significa que unas 500.000 personas adicionales podrían enfrentar dificultades para acceder a alimentos suficientes. En toda América Central, el PMA emitió que 4.2 millones de personas podrían caer en inseguridad alimentaria debido a El Niño. En América Latina y el Caribe en general, el PMA dijo que al menos 16 millones de personas adicionales podrían sufrir insuficiencias de alimentos debido al fenómeno climático. A nivel global, El Niño podría empujar el número de personas en situación de inseguridad alimentaria aguda de 225 millones a 274 millones, un aumento de

49 millones de personas. El PMA, en coordinación con gobiernos de Centroamérica, distribuyó desde marzo una ayuda temprana a más de 400.000 personas en el corredor seco. Esas acciones anticipatorias, que incluyen pagos en efectivo de $150 mensuales y sacos de alimentos, busca impedir que las familias tomen medidas desesperadas como endeudarse, recurrir al mínimo del consumo de alimentos o vender su ganado, explicó Sabelle. Ahora que la sequía ya golpea con fuerza, estamos proporcionando asistencia en efectivo a más de 470.000 personas afectadas en Centroamérica para que puedan cubrir necesidades más urgentes. Muñoz es uno de los agricultores que reciben ayuda del PMA, al igual que don Lorenzo y doña Rosa, una pareja que vive con sus nietos en Choluteca y a quien Sabelle recuerda especialmente. Durante años, don Lorenzo y doña Rosa, cultivaron maíz y frijol, lograron, gracias a su trabajo, una vida estable. Aquí era bello, relató Lorenzo Carranza Hernández. Sacaba más de 70 cargas de maíz y manejaba 3 silos. No había lujos para mis hijos, nunca fueron a la escuela descalzos. Ahora hay muchos niños así, con el niño sí es dura la vida. Don Lorenzo no puede trabajar por complicaciones de diabetes. Su esposa Rosa Aristides relató que sus hijos se rebuscan por ahí y ayudan para comprar medicina. Aquí todos somos vulnerables, agregó doña Rosa. Los pozos de agua no tienen nada, a todos nos ha afectado, estamos bien afligidos porque no quiere llover y la lluvia y los pozos ya se agotan. En mis 65 años no había pasado esto, solo nos queda esperar que Dios nos dé la bendición porque es el único que no lo deja de la mano a uno. A veces me pongo a llorar, la situación es crítica también en otras zonas de Honduras y el resto del corredor seco. Lidia Ochoa vive en la aldea de Los Piches, en la municipalidad de San Lorenzo, en el departamento del Valle de Honduras. A veces me pongo a llorar, a veces uno come, a veces no, dijo Ochoa a la agencia AFP. Comemos como con una tortilla y no volvemos a comer más porque todo está carísimo. Nunca habíamos visto algo como esto. Drawin Cruz también vive en San Lorenzo y desde que la sequía se intensificó en junio, tuvo que vender 2 de sus vacas lecheras y otra murió. Le quedan 3 que producen la cuarta parte de lo habitual y con ese mangueaudo ingreso debe alimentar a su esposa y hijas. ¿Qué haría si la lluvia no llega? Vender mis vaquitas, señaló. La situación también es sombría en comunidades de El Salvador. En el Matasano, en el noreste del país, el tanque de agua que abastecía a 50 familias también permitía criar unas 1000 tilapias para consumo y venta. Ahora ya no hay peces y el agua se guarda para unos prioritarios. Nos está afectando porque no estamos consumiendo tilapia y también en lo económico porque era un sustento. En Guatemala, el líder indígena Elvira Pasá, que vive en una aldea en el municipio de Cunem, en el norte del país, dijo a la AFP que todas las cosechas de maíz se van a perder. La verdad es que ya me está dando miedo porque no sabemos con qué vamos a vivir. Un informe publicado en agosto por varias agencias de ayuda, incluyendo Oxfam y Acción contra el Hambre, hizo un relevamiento en 58 municipios de Guatemala, Honduras y El Salvador. De aproximadamente 73.000 hogares que sembraron maíz en el ciclo de primera de 2026, más de 70.000 reportaron pérdidas. El 78,6% de estos hogares perdió entre 75% y 100% de su cosecha. El informe agrega otro factor agravante. Varias comunidades reportan el regreso de personas migrantes deportadas o que regresan sin dinero, lo que añade presión sobre recursos ya escasos. El niño actual no es solo una crisis de la agricultura o la alimentación, afecta a familias en el corredor seco en formas múltiples. El informe de Oxfam reconoció el siguiente testimonio de Lempira, Honduras. Es el centro de salud que no tiene medicina, las personas que requieren apoyo para comprar el alimento o medicina. En la escuela ya no llega desde hace 2 años la merienda escolar. Las personas que emigraron en años anteriores están regresando y ya no hay remesas en la comunidad. Las familias ya no tienen reservas. Deben aún el abono de

Mira, y no tienen fondos para poder sembrar en postrera. El testimonio ilustra la secuencia completa de la crisis, apunta el informe: la pérdida de cosecha, agotamiento de reservas, interrupción de remesas, endeudamiento agrícola, debilitamiento simultáneo de servicios básicos de salud y educación. Casos como este, agrega, fueron documentados de manera reiterada en las más de 300 comunidades evaluadas. Los gobiernos centroamericanos activaron programas de emergencia ante el niño que incluyen distribución de alimentos y líneas de crédito para agricultores. En colaboración con la FAO, por ejemplo, el gobierno de El Salvador distribuyó kits agrícolas que incluyen semillas de maíz más tolerantes a la sequía. Sabellí destaca que la mejor respuesta es aquella que ayuda a las personas antes de que pierdan sus cosechas, sus ingresos o sus fuentes de agua. Y para ello es clave que las acciones de emergencia sean acompañadas por medidas a más largo plazo. El niño ya no puede verse como un fenómeno aislado. Las familias con las que hablé en Choluteca me contaban que las lluvias son cada vez más impredecibles y que las temporadas agrícolas ya no se comportan como antes, afirmó la directora regional del PMA. A mediano y largo plazo en América Central es fundamental seguir construyendo sobre lo importante en avance del gobierno que ya están impulsando para fortalecer la resiliencia de las comunidades frente a los fenómenos climáticos extremos. Esto incluye inversiones en sistemas de alerta temprana, gestión de los recursos hídricos, protección social y otras medidas que ayudan a familias y a agricultores a afrontar mejor sequías e inundaciones. El PMA proyecta que el impacto de El Niño se sentirá con más fuerza en los meses de noviembre y diciembre y sus repercusiones continuarán hasta bien entrando 2027. En la comunidad de Las Chácaras, en Choluteca, la tierra sigue preparada y los agricultores no pierden la esperanza de volver a sembrar. El agua que beben ya no viene del pozo más cercano, ahora agotado. Deben caminar 20 minutos a otro pozo que también se está secando. Si se acaba este pozo, estamos fregados, afirmó Juan Estanislao Muñoz. Tenemos que ir a buscar el agua donde esté. Es la situación contraria que se vive en esta parte del corredor seco de Centroamérica. En este caso, hablando de específicamente Honduras, El Salvador y también en Guatemala, donde ya están teniendo este fenómeno con las sequías que se está viviendo por este fenómeno redundantemente. Y bueno, como ya mencionaba, en Latinoamérica, Centroamérica y toda América se está viviendo de una manera muy diferente, ya que aquí al menos tenemos, por decirlo de alguna forma, la bendición de tener agua, de que tenemos muchas lluvias, pero que también esto afecta también a nuestras cosechas. Así que también hablan sobre tener más medidas, ya que ya se estaba pronunciando con tiempo que iba a venir este fenómeno. Así que bueno, a tener en cuenta también para los próximos días de cómo se va a comportar el clima a nivel país. 41 minutos pasaron ya de las 4 de la tarde y nosotros seguimos compartiendo buena música aquí en Apura Vida.

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54 minutos pasaron de las 4 de la tarde y antes de ir a las noticias internacionales, un poco de lo que hay que saber para las elecciones municipales de este domingo. Con más de 5 millones de electores habilitados y una previsión de participación cercana al 60%, el Tribunal Superior de Justicia Electoral alista los últimos detalles logísticos para garantizar el desarrollo de las elecciones municipales. Una de las principales consultas de los electores es la confirmación gráfica y digital de su elección ante la máquina de votación. El Yubetic aclaró que el procedimiento no ha sufrido modificaciones con respecto a comicios anteriores y desmintió que se requiera la lectura de un código QR para dar por concluido el sufragio. Cuando elegiste ambos candidatos, intendente y concejales, la máquina imprime el voto. Tu preferencia queda impresa en la papelera, pero el boletín tiene un chip electrónico. Para que compruebes que este chip contiene tu misma preferencia, arrimas la boleta al lector de la máquina y en la pantalla te aparece tu voto, precisó el director. Este procedimiento es conocido a nivel internacional como verificación en caliente. Permite que el propio ciudadano valide que el chip grabó exactamente los datos que figuran en el papel impreso antes de doblarlo y depositarlo en la mesa receptora. Frente a las altas temperaturas estivales y el riesgo recurrente de cortes en el suministro de la red eléctrica, el órgano electoral garantizó la continuidad del acto de votación sin interrupciones. El Yubitec también explicó que las máquinas de votación cuentan con una autonomía de 12 a 14 horas continuas mediante baterías internas. Nosotros enchufamos la máquina, pero a la máquina le es indiferente. Va consumiendo de su batería y este se recarga con la energía eléctrica. Aunque se vaya la luz, la máquina se va a dar cuenta porque va a seguir consumiendo la energía de su batería. Está preparada para funcionar 12 horas como mínimo sin ningún tipo de energía eléctrica. Asimismo, ante eventuales fallas técnicas, el sistema permite reemplazar el equipo de forma inmediata sin perder ningún dato, ya que la máquina no almacena información en su memoria interna. Todo el registro reside en el boletín impreso. Para reanudar la votación, solo se requiere conectar un equipo de respuesta y pasar la tarjeta identificadora de la mesa. Para cubrir la totalidad del mapa electoral, se habilitaron 14.711 mesas de votación en todo el país, cada una provista con su correspondiente máquina, dado que el Tribunal Superior de Justicia Electoral dispone de un parque total de 18.000 equipos. Las máquinas sobrantes se destinan a áreas estratégicas. Aproximadamente 1.300 se ubican en accesos a los locales de votación como puestos de capacitación para quienes deseen ensayar antes de sufragar.

0: El resto conforma una reserva técnica del 12% para situaciones inmediatas, un margen que el Tribunal Superior de Justicia Electoral considera más que suficiente, considerando que los fallos de estos dispositivos históricamente no superan el 1%, según detalló. El operativo de traslado de los equipos comenzó en el envío de máquinas destinadas a Alto Paraguay, las cuales viajaron por tierra hasta Concepción, para luego ser embarcadas por vía fluvial hacia los distintos puertos norteños. La partida principal, que abarca el 55% de las máquinas destinadas a la mayoría de los departamentos del interior, se movilizan camiones bajo el acompañamiento de más de 4.000 funcionarios del Tribunal Superior de Justicia Electoral. Por su parte, la distribución en el departamento central, que concentra casi el 30% del electorado nacional, se llevará a cabo el viernes, mientras que los locales de votación de Asunción recibirán los equipos directamente el sábado por la mañana. Para la instrucción previa a la ciudadanía, la institución tiene activo en su portal web oficial un simulador virtual de votación que recrea en la pantalla el mismo mecanismo de selección de candidaturas que se utilizará en la jornada electoral. Las mesas de votación estarán abiertas desde las 7 hasta las 17 horas. Una vez cerradas los portones, se procederá al voto de los miembros de mesa y electores en fila, para luego dar el paso al escrutinio oficial, estimándose el inicio del juzgamiento de actas a las 17:30. A partir de las 17:45 se activará el sistema de transmisión de resultados electorales preliminares TREP a través de centros de transmisión CTX, instaladas en cada local. Las actas de escrutinio se escanearán y enviarán en formato codificado mediante Internet, donde un sistema de reconocimiento inteligente de caracteres procesará los guarismos de manera automatizada para su publicación en tiempo real en la web oficial. A las 5:45 va a empezar a transmitirse. Creemos que para las 19:30 o 20 la ciudadanía va a tener el resultado totalmente marcado. A eso ahora vamos a tener 100% el resultado de intendentes y también con escasísimas excepciones quienes son los concejales, concluyó. Así que también para tener en cuenta la página web del Tribunal Superior de Justicia Electoral, para ya de antemano ver un poco cómo será el procedimiento para el día de las votaciones este domingo 4 de octubre, que se deben elegir intendentes y concejales en todo el territorio nacional. Para despejar las dudas más frecuentes respecto al uso de las máquinas, el respaldo de energía, la rapidez de los resultados, el director Carlos María Lejubitec también que explicó cada etapa de este proceso. Así que ya están aclaradas también. Pero ante cualquier duda, siempre también hay que consultar en la web. Son puntualmente las 5 de la tarde y vamos al informativo internacional.
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0: Lunes 28 de septiembre, 6 de la tarde en París. Bienvenidas y bienvenidos a un nuevo informativo de Radio Francia Internacional. En los controles nos acompaña Alan Vidal, en la edición Paula Estañol. Titulares.
1: Jessica Brumec.
0: El Papa León XIV concluye su visita a Francia en una multitudinaria misa en la ciudad de Metz y llama a la Unión Europea en la jornada con tintes más políticos de su gira. Iremos allí con nuestra enviada especial. La Unión Europea se organiza frente a los ataques híbridos atribuidos a Moscú y considera la creación de su propio mecanismo de emergencia, uno de los puntos clave durante la cumbre entre ministros de defensa del bloque este lunes. En Francia, Marine Le Pen toma envión de cara a las presidenciales de 2027, luego de que su partido de extrema derecha y sus aliados obtuvieran un récord de escaños en los comicios parciales del Senado celebrados este fin de semana. Lo trataremos en este informativo. Hasta aquí los titulares del noticiero de Radio Francia Internacional, que encuentran también en rfimundo.com.
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0: El Papa León XIV concluía así este lunes su visita.

0: Francia con una misa en una catedral de Metz colmada e incluso desbordada, con miles de personas siguiendo la homilía puertas afuera. El sumo pontífice había llamado más temprano a la Unión Europea en la jornada de tintes más políticos de su gira y también recorrió las calles de la ciudad a bordo del Papa Móvil frente a una marea humana que lo vitoreó. Y allí estuvo nuestra enviada especial, Ana María Ospina, con quien conectamos en directo. Ana María, estás allí. ¿Qué balance podemos hacer de esta última jornada?
1: Jessica, oyentes, los feligreses cantaban esta tarde al paso del Papa, pero hace pocos minutos estaban todos aquí rodeados en la Plaza de la República para ver cómo se despedía por esa vía principal. Lo acabo de ver pasar en un auto negro rumbo al aeropuerto de Metz, con bastantes policías a su alrededor. Allí será despedido por el presidente Emmanuel Macron, pero como mencionabas antes, había hecho este mismo recorrido hasta la catedral, en el que 35 mil personas, según datos oficiales, lo vieron pasar, y entre ellos las franco-argentinas Camila y Natalia. Hija y madre, las escuchamos.
2: Lo vimos en el Papa Móvil y agarró un bebé para,
3: sí, para bendecirlo.
2: Para bendecirlo, sí.
4: Y sobre todo el mensaje que va a transmitir de paz, unión, fraternidad, y por lo que simboliza este mensaje en esta ciudad fronteriza después de todo el evento que hubo en cuanto a las guerras.
1: Por ese doloroso pasado para esta región fronteriza con Alemania, León XIV termina su periplo francés aquí para llevar un mensaje universal de paz. En su discurso, entre otros temas, se posicionó contra la guerra en Ucrania y a favor de la acogida de migrantes por parte de Europa. Como les decía, se dirige al aeropuerto, luego tomará un avión rumbo a su casa en el Vaticano.
0: Gracias, Ana María Ospina, enviada especial de RFI a Metz, Francia, país que recibe una visita papal oficial por primera vez en 18 años. Y mientras el Papa reiteraba su llamado a la paz, Europa planeaba este lunes cómo reforzar sus escudos ante los ataques híbridos rusos. Ministros de Defensa de la Unión Europea debatieron hoy sobre la creación de su propio mecanismo de emergencia, cuando ya van meses de sobrevuelos de drones de origen desconocido y de hallazgos de artefactos con explosivos en países del bloque, ofensivas atribuidas a Moscú. El bloque de los 27 sube aún más la guardia previendo más ataques, como nos cuenta desde Bruselas nuestra corresponsal Esther Herrera.
5: La jefa de la diplomacia europea, Kaya Kallas, alertó de que Rusia está preparando más sabotajes en territorio europeo. La semana pasada, las incursiones de drones y aviones en los países bálticos, Suecia y Finlandia volvieron a poner en alerta a la OTAN, pero también a la Unión Europea. Ante la situación, la presidenta del Ejecutivo Comunitario, Ursula von der Leyen, propuso recientemente un Consejo Europeo de Seguridad para que los países europeos puedan consultarse ante las amenazas en el territorio. Hoy los ministros de Defensa lo analizaron por primera vez, aunque la expectativa de los países se centraría más en la coordinación y reacción rápida. Kallas lo ha definido como protocolo de emergencia para actuar rápidamente en casos donde no hay agresión armada. La jefa de la diplomacia insistió que el debate es algo inicial, pero que hay que actuar ante incursiones rusas cada vez más frecuentes. Aún así defendió, tal y como piden muchos países, que nada se solape con la alianza. Se trata de reaccionar antes de que los ataques se produzcan realmente y evitar así una escalada. Se quiere trabajar conjuntamente entre las dos organizaciones, ha defendido Kallas, algo que preocupa especialmente a los países bálticos, muy sensibles ante la presión rusa y que rechazan que la OTAN quede relegada. Informa Esther Herrera desde Bruselas para Radio Francia Internacional.
0: Volvemos ahora a Francia, donde la líder de la extrema derecha francesa, Marine Le Pen, lo decíamos en titulares, se envalentona de cara a su campaña presidencial de 2027. Esto luego de que su partido, la Agrupación Nacional, y sus aliados obtuvieran un récord de 14 escaños en los comicios parciales del Senado celebrado este fin de semana. Los detalles nos los trae Aida Palau.
6: La extrema derecha volvió a mostrar músculo electoral en Francia. El partido ultraderechista Agrupación Nacional y sus aliados lograron este domingo un récord de 14 escaños en el Senado francés en unas elecciones en las que se renovaban 178 de los 348 asientos. Se trata de un gran salto, ya que en la legislatura previa solo obtuvieron 3. Ahora podrán tener su grupo parlamentario propio en la Cámara, que aunque menos importante que la Asamblea Nacional, también influye en la legislación del país. Pero sobre todo, pese a que la derecha tradicional sigue dominando el Senado y la Francia insumisa, la izquierda radical, logró su primer escaño, es una muestra más de cómo la extrema derecha gana terreno en el país. En las elecciones legislativas

0: Las anticipadas de 2024, Agrupación Nacional ya fue el partido más votado en la Asamblea, aunque lejos de la mayoría absoluta. Igualmente, los sondeos para las elecciones presidenciales de 2027 ponen a su líder, Marine Le Pen, como candidata con más intención de voto, aunque queda por ver cómo reaccionará el resto del electorado y si se aplica el llamado cordón sanitario electoral para frenar un eventual triunfo de la ultraderecha en segunda vuelta.
1: Gracias, Aída. Nos quedamos en la región. En España, la Plaza de la Puerta del Sol, corazón turístico de Madrid, amaneció este lunes por segundo día consecutivo colmada de carpas. Esto en protesta por la crisis de la vivienda y en una acampada que comenzó con solo unas decenas de personas el sábado al término de la manifestación contra el desahucio de una mujer mayor obligada a abandonar su casa de alquiler tras 70 años en la misma. Y esta mañana, este lunes, ya se contaban unos 600 manifestantes en la Puerta del Sol, donde estuvo nuestro corresponsal Juan Cascón.
2: Es la primera vez que estoy acampando en la Puerta del Sol. Estamos aquí luchando para que todo el mundo tengamos un derecho a la vivienda digno. Estamos aquí un mes metidos, pues estamos un mes metidos, lo que haga falta.
3: No tengo excusa, en plan, está aquí y tengo que hacer algo.
4: Son las voces de quienes han decidido acampar en la Puerta del Sol en pleno centro de Madrid para expresar su hartazgo ante la crisis de la vivienda. Y hay quien compara lo que está sucediendo con el movimiento 15M de 2011.
5: Creo que muchas de las personas que estamos aquí lo vivimos de pequeño y ahora creo que lo que se está tejiendo es un nuevo malestar y que estamos aquí para mostrarlo, para que se nos escuche.
4: El gobierno acelera para aprobar el martes en Consejo de Ministros un decreto ley de vivienda, conocido aquí en Sol como Decreto Mari Carmen, en referencia a la mujer de 87 años desahuciada el miércoles pasado del piso en el que llevaba viviendo desde hacía más de 7 décadas. Se espera un decreto que incluya medidas contra los desahucios y la especulación y que proteja la vivienda asequible de uso residencial frente a los alquileres turísticos. El Sindicato de Inquilinas de Madrid, convocante de la acampada en Sol, exige que se incluyan los contratos indefinidos. Valeria Arracu es su portavoz.
6: Necesitamos hacer del alquiler realmente una opción real para la gente y por tanto necesitamos que signifiquen estabilidad. Aquí la pregunta básica es, ¿las casas son para vivir o para especular? Y si las casas son para vivir, los contratos no tienen por qué tener un final.
4: Al descontento social se suma la presión de los socios de gobierno a la izquierda del Partido Socialista en una semana que empieza con una auténtica cuenta atrás y con la expectativa de una solución a esta crisis de la vivienda. Desde Madrid, Juan Cascón para Radio Francia Internacional.
1: Subimos a Reino Unido, donde continúa la inquietud tras un reciente intento de atentado contra una base militar en Inglaterra utilizada por Estados Unidos. Si bien las informaciones filtradas desde la policía antiterrorista señalaba un posible vínculo con Irán, el país persa negó categóricamente cualquier implicación este lunes. Y mientras tanto, los 5 ciudadanos británicos que habían sido detenidos acaban de ser puestos en libertad bajo fianza. Nos amplía Paola Ariza.
7: La embajada iraní en Londres rechazó a través de la red social X el vínculo entre Irán y la detención de 5 sospechosos presuntamente implicados en un plan para atacar una base militar en Inglaterra utilizada por Estados Unidos. Varios medios británicos publicaron que miembros de la policía antiterrorista trataban de determinar si los sospechosos tienen vínculos con Irán, lo que la embajada de la República Islámica calificó de especulaciones infundadas y malintencionadas. Los 5 detenidos, que ya fueron liberados bajo fianza, son ciudadanos británicos con edades entre los 23 y 25 años y residentes de Londres. Su presencia cerca de la base militar fue denunciada por una agricultora de la zona. Recordemos que en marzo Reino Unido autorizó a Estados Unidos a utilizar la base de Fairford para operaciones defensivas específicas dirigidas contra Irán con el objetivo de destruir sus misiles. Meses después, los guardianes de la revolución amenazaron con atacar cualquier base utilizada para este fin.
1: Gracias, Paola. Pasamos ahora brevemente por Irán, cuyas negociaciones con Estados Unidos siguen en punto muerto y esta incertidumbre salpicó también a las bolsas. Este lunes, Wall Street abrió a la baja siguiendo la tendencia de los mercados asiáticos y el barril de petróleo Brent se había disparado ya más temprano más de un 3%. Y volvemos a Europa, cruzamos a Suecia, donde la izquierda no logra formar gobierno. Tras haberse impuesto con lo justo en las recientes elecciones, Magdalena Andersson, la jefa de la socialdemocracia, anunció este lunes que devuelve el encargo de conformar un gobierno de coalición de izquierdas. Será ahora tarea del Parlamento encargar esto a otro jefe de partido. ¿Cuáles son los desacuerdos en el seno de estas negociaciones? Manu Terraillos lo explica.
8: La importante victoria lograda por el bloque de centro-izquierda en las elecciones suecas podría quedar en nada ante la incapacidad de su líder, la socialdemócrata Magdalena Andersson, para poner de acuerdo a sus aliados y ser nombrada primera ministra. En las circunstancias actuales,

0: Muchas gracias, Manu Terradillos. Y cerramos con un apunte sobre el megacohete Starship, el más grande jamás construido, que aterrizó con éxito en el Océano Pacífico hace instantes, tras haber alcanzado por primera vez la órbita terrestre este lunes. Y recordemos que es propiedad del magnate Elon Musk, de su empresa, en la que consideran que podrían llegar con este tipo de cohetes a la Luna y a Marte. Hasta aquí la actualidad en Radio Francia Internacional. Nos volvemos a ver más tarde en París. Hasta la próxima.
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4: con 14 minutos, iniciamos el informativo de la hora. En Nueva York, el primer ministro de Israel, Benjamín Netanyahu, invitó al presidente de Paraguay, Santiago Peña, y mandatarios de Bolivia y Panamá a abandonar la Corte Penal Internacional, al que calificó de corrupta. El premier dijo que la iniciativa es de Estados Unidos. Este tribunal emitió de forma oficial una orden de arresto contra el primer premier israelí el 21 de noviembre del 2024 por crímenes de guerra en Gaza. A días de las elecciones municipales, la gestión cartista de Luis Bello en la Municipalidad de Asunción impulsa la aprobación express de un contrato colectivo que compromete millones en bonificaciones con el objetivo de asegurarle votos a Camilo Pérez. La Cámara de Diputados incluyó como primer punto del orden del día de su sesión de mañana el proyecto de ley que plantea aumentar hasta 6 años de prisión a las personas por denuncia falsa que retorna del Senado con cambios de forma y que tiene dictamen para ser aceptadas, con lo que quedaría sancionado. La iniciativa despertó críticas diversas por posibles sobrelegislación y el riesgo de interpretación abusiva.
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6: La pizarra cambiaria.
4: El dólar a la compra 5.780, a la venta 5.900, el real a la compra 1.120, a la venta 1.170, la cotización del peso argentino a la compra 3, a la venta 4, el euro a la compra 6.700, a la venta 6.950.
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4: Actualmente en Asunción y Gran Asunción la temperatura es de 39 grados centígrados, cielo despejado, sensación térmica 42 grados, humedad 33%, vientos del noreste a 22 kilómetros por hora.
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1: Dieciocho minutos pasaron de las 5 de la tarde y compartimos el último comentario de 3x3 en la mañana de Contrapoder.
2: La Iglesia Católica Paraguaya renueva en el Arzobispado de Asunción a su obispo auxiliar, con la presencia de Gabriel Escobar, quien ayer en la Catedral Metropolitana fue saludada por los fieles de la Catedral, quienes dieron su bienvenida a un pastor salesiano quien estuvo 13 años en Fuerte Olimpo denunciando gravemente las injusticias y el nivel de abandono del pueblo paraguayo. La voz de Gabriel Escobar será muy importante para seguir iluminando los caminos de esta iglesia peregrina que requiere encontrar una redención en la propia capacidad de cada uno de nosotros y en la necesidad urgente de mejorar nuestra capacidad dirigencial. El monseñor Gabriel Escobar, con muchas de sus homilías, ha puesto énfasis en la necesidad de recobrar la dignidad de cada uno de los paraguayos, aquella que realmente la hemos dejado a un lado, sea por compromiso, por oportunismo o simple dejadez. Es el tiempo también de recuperar esa dignidad, no solo en la palabra de nuestros religiosos, sino en la vida cotidiana de cada uno de nosotros.
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0: son las 17 y 28 minutos. No, vamos a hacer nuestro TikTok hoy. Tiki-toki. El tiki-toki. Bueno, hoy es feriado. Hoy... Mañana vamos... Ah, no, es cierto. No, no vamos a hacer feriado. No vamos a hacer feriado de TikTok. No vamos a hacer nomás hoy. No vamos a hacer demasiado fodonga estoy. Voy a asustar a la audiencia. No vamos a estar acá nomás así, tranquilita, onda. Hace demasiado calor, mi gente.
1: ¿Sabes qué vamos a hacer?
0: 44 grados de temperatura, sensación térmica.
1: Vamos a hacer igual, porque tenemos que ver si nos funciona. Porque te acordás que el viernes se nos cortó.
0: Entonces, el viernes fue que se cortó. Si y bueno, funciona. Y voy a salir nomás así, no hay problema. Yo no tengo problema. O sea que yo no soy vanidosa, no soy como ustedes. El pecado de la vanidad no está conmigo, ¿sabes?
2: ¿Se acuerdan de Evany de Gallegos, que fue intendenta entre el...
0: Déjense ya de ser ñaña, por favor, ponele ya en silencio. Voy a hacerme un plumerito así acá, mira. Así me puedo hacer un plumero. No.
3: Estaba lindo.
0: ¿Por qué, Pico? Y vos cómo me hiciste así, como si fuese que estaba feo. Estamos saliéndolo por el streaming, ¿verdad? Sí. Entonces voy a salir así.
4: ¡Oh! Tú me ves así, muy normal y todo, pero...
0: ¿Qué pasó? Espera, la voy a poner en silencio, porque en cualquier momento va a salir y nadie... Espera, ¡achín! Ya está, ahí. Ahí está. ¿Por qué no me haces así?
3: Pero no me sale para el
0: live. Mira, vos qué vieja que salgo, espectacular, me... ¿Viste? Ya no nos deja más hacer live.
3: Ay, amor. Ay, amor.
0: Veremos. Veremos. Ahí está. Entonces, ¿de qué es lo que yo tengo que hablar? Demasiado, ¿no? O sea, que parece que me hice esa cirugía... De la boca así, ¿viste? Sale como yurupato, sale. ¿Eh? No se rían de mí. ¿Eh? Hay un sacerdote que se llama Adam Cotas. Sí. Y cada vez que habla dice, ¿eh? Dice el padre, el sacerdote Adam Cotas. Hola, mi gente, ¿cómo están? Hoy es feriado. Hoy no es feriado para mí. No es feriado para mí.
1: Tendría que ser mañana.
0: Y mañana tenía que ser, pero se removió el feriado. Gracias por ponerme. ¡Hola! Hola, Normita, ¿cómo te va? Hola. Hablemos pues hoy. Hoy, Gina, no me siento bien. Hoy no me siento bien. Voy a tratar de sentarme bien. Permiso. Ahora me senté bien. ¡Qué pesada! Bueno, hoy es feriado para mucha gente, pero no para mí. Hoy es feriado para mucha gente, pero no para mí. Porque trabajé desde muy tempranito esta mañana, mi gente. Así que, bueno, está bien. Yo creo que mientras estemos acá en este plano, tenemos que hacer nomás las cosas bien. Trabajar y... es verdad. Acá a mi lado está una que está en un estado cataléptico. Se le bajó su periodo. ¿Por qué, pero a las mujeres nos tiene que bajar todos los meses el periodo? A ver, mujeres que están ustedes allí, díganme, ¿es pico justo que todos los meses, durante cuántos años de nuestras vidas, tenemos que aguantar la menstruación? ¿Y qué tal si hablamos hoy de los placeres de la menstruación? ¿A quién es la que le gusta menstruar todos los meses?
5: A nadie.
0: ¿Eh?
5: A

0: ver, Mari, a ver, Alicia, a ver, Lorenza, Úrsula, Malvina, Estelvina, Jacinta. Norma me dice, a nadie. Norma, contame, ¿vos todavía menstruás? Me gustaría hablar con las mujeres que todavía menstruan, porque yo sinceramente ya no menstruo y soy feliz y no me avergüenza lo de decir. Pero qué feliz que ya soy. Cuando, imagínense menstruar con este calor. Menstruar con este calor, mi gente. Norma, contame, Norma. Decime, vamos a abrir, vamos, que sea una tarde de mujeres, porque los hombres están todos por ahí, no sé qué es lo que estarán haciendo. Estarán mirando, algunos miran Goku y eso, con su hijo. Bueno, está bien que miren con sus hijos, ¿verdad? Está súper bien. ¿Qué tal, Alba? ¿Cómo te va? Gracias por los corazones. Alba Rosa, hablemos de la menstruación, ¿verdad? Hablemos, se puede, deja en vivo, se encargue de las herramientas. ¿Se puede pico hablar en TikTok de la menstruación o no? Ah, bueno, porque eso fue algo normal, me imagino. Pues las pasadas me dijeron, no sé qué es lo que fue lo que dije y me tú que me salió ahí no. Cierre inmediatamente, si no le cancelamos su cuenta ahí. Bienvenido Tereré a mi vida, bienvenido Tereré a mi vida,
1: Chao,
0: adiós el mate hasta que ni de mañanita no el mate. Bueno, y antes se decía estoy enferma, antes se decía estoy enferma, ¿por qué te pasa? Estoy enferma. ¿Qué es lo que es la menstruación? La menstruación, también llamada regla o periodo, es el sangrado vaginal normal que ocurre cuando el útero expulsa su revestimiento cada mes. ¿Cómo funciona el ciclo? El cuerpo se prepara cada mes para un posible embarazo, haciendo que el tejido del útero se vuelva más grueso. Y luego, si el óvulo no es fecundado, el cuerpo no necesita ese tejido y lo expulsa junto con sangre a través de la vagina. El ciclo normal dura entre 21 a 35 días y el sangrado suele durar de 2 a 7 días. Dice, por mi edad me viene de 2 a 3 meses en cantidad abundante, incómodo. Y ya estás en estado de premenopausia, seguro, por eso, ¿verdad? De 2 a 3 veces en el mes. No, horrible es. Es horrible. Imaginen con este calor. ¿Cuáles son los síntomas comunes? Ahí es donde quería llegar. Los síntomas comunes de la menstruación. Cólicos o dolor leve en el vientre. Eso en el mejor de los casos. En el mejor de los casos. Cólicos o dolor leve en el vientre. Cansancio e hinchazón. Retención de líquido. El dolor muy fuerte o incapacitante no es normal en una mujer sana y debe ser consultado con un especialista. Y por sobre todo, hablar ya desde que somos niñas, es bueno que nos hablen sobre esto, sobre este tema de la menstruación. Porque hay. Antes, por ejemplo, no se les contó. Mi mamá sí me contó, por suerte, ¿verdad? Pero yo sé de compañeritas que tuve en el colegio que no sabían y que de repente en la escuela, con tu guardapolvo blanco, paz te manchabas y vos no entendías qué era. Había niñas en el campo especialmente que nadie les contaba y que de repente pensaban que se iban a morir y del susto les agarraban no sé qué cosa. Entonces es bueno que nosotras, las mamás, hablemos con nuestras niñas desde muy temprano y contarle de la manera más natural posible que esto es un ciclo de la naturaleza, ¿verdad? Y bueno, hablemos con ellas, ¿qué es la menstruación? ¿Qué es el periodo? ¿Verdad? ¿Y a qué edad normalmente suele venir esa menstruación? La mayoría de las mujeres tienen su primera menstruación alrededor de los 12 años de edad. Pero en estos tiempos, mi gente, hay niñas de 8 años inclusive que ya menstruan. 8, 9, 10, 12 lo ya es medio tarde. Esa es la realidad. Yo creo que también esta generación de niños, adolescentes o preadolescentes, están demasiado estimulados con mucho erotismo.
1: Y tiene que ver la alimentación también.
0: También la alimentación, los alimentos tienen muchas hormonas también, ¿verdad? Entonces.

Pues antes, qué sé yo, no sé, era realmente de 12 años, entre los 12 y 14 por ahí era la menstruación. Bueno, pero lo normal es alrededor de los 12 años, pero a veces vienen o 2 años antes o 2 años después. El cuerpo de cada persona tiene su propio calendario. No hay una edad exacta para tener la menstruación. Dice Norma, las hormonas de los alimentos. Eso mismo, así mismo es. Y no hay una edad, como dije, correcta entre los signos que indican que ya está por llegar. Pronto la menstruación se encuentran estos siguientes síntomas que hay que tener en cuenta, vos que tenés sobrinas, ¿verdad? Niñitas que ya están llegando a esa etapa, vos también no sé si tenés sobrinas o allegadas, pero esto hay que tener siempre en cuenta porque es muy importante. Si se te empiezan a desarrollar los senos, los pechos. La regla suele empezar unos 2 años después de que empieza con un dolorcito, ya te duele, ¿verdad? Duele, está sensible, entonces ojo con eso. Empieza a crecer vellos en las axilas y en las partes íntimas, también esa ya es una señal, ¿verdad? Y ves o notas que hay un flujo vaginal, una sustancia fluida parecida al moquito, ¿verdad? Que se suele empezar a tener entre 6 meses a 1 año antes de que la niña tenga su primera regla o su primera menstruación. Y las causas de la menstruación, pues se produce debido a cambios hormonales en el cuerpo. Las hormonas son unos mensajeros químicos, los ovarios liberan las hormonas femeninas, que es el estrógeno y la progesterona, que hacen que se desarrolle el revestimiento interno del útero o la matriz. Este revestimiento está preparado para que un huevo fecundado, que es un óvulo que se ha unido a un espermatozoide, se adhiera a él y se acabe convirtiendo en un bebé. Si no hay ningún huevo o cigoto fecundado, se rompe ese recubrimiento y el tejido uterino sale por la vagina en forma de sangre fluido, y este mismo proceso ocurre una y otra vez cada mes mientras la mujer esté en etapa de fecundidad y reproducción. Bueno, el recubrimiento interno del útero suele tardar aproximadamente un mes en crecer y luego se desprende durante la menstruación. Por eso la mayoría de las personas adultas tienen la menstruación aproximadamente una vez al mes. ¿Y cómo se relaciona la ovulación con la menstruación? La ovulación es la liberación de un óvulo por parte de un ovario y las mismas hormonas que hacen que aumente el recubrimiento interno del útero también hacen que un óvulo salga de uno de los ovarios. El óvulo se desplaza a través de un tubo estrecho llamado trompa de Falopio hacia el útero. Si el óvulo llega al útero y es fecundado por un espermatozoide, se adhiere a la pared del útero donde se acabará convirtiendo en un bebé con el paso del tiempo. Pero si el óvulo no se fecunda, el útero elimina todo ese tejido que recubre su interior y sangra, lo que causa la regla. Y mucha gente se pregunta, ¿se puede también menstruar durante el embarazo? Si una mujer puede quedar embarazada en cuanto empieza a tener el periodo menstrual. Incluso, mejor dicho, se puede quedar embarazada durante la menstruación. La gente dice, no, atención con esto, porque cada cuerpo es diferente, mi gente. Si una mujer puede quedarse embarazada en cuanto empieza a tener el periodo menstrual, incluso es posible quedar embarazada justo antes del primer periodo, ya que las hormonas podrían estar ya activas. Las hormonas ya pueden haber causado la ovulación y el desarrollo del recubrimiento interno de las paredes uterinas. Si esto sucede, la mujer tiene relaciones sexuales, puede quedar embarazada aunque nunca haya tenido la menstruación. Por eso es que de repente nos encontramos con situaciones muy tristes de niñas que quedaron embarazadas porque estaban en este proceso y fueron abusadas,
¿verdad? Por algún varón.

0: de la familia, y ahí es donde de repente, ¿qué le pasa a mi hija? ¿Por qué le está creciendo en la panza? Etcétera, etcétera. Pensamos que es un tumor y ese feroz bebé ya tenía allí porque la niña fue abusada, ¿verdad? Entonces, por eso es que hay que tener mucho cuidado cuando tenemos niñas en la casa, ¿verdad? Porque las mujeres somos muy vulnerables. Esa es la realidad. Las menstruaciones son regulares cuando una niña empieza a menstruar. Es también una de las preguntas que la gente se hace. Durante los primeros años después de que comenzó la menstruación, esta podría ser irregular, no presentarse con regularidad. Esto es normal al principio, pero cuando una chica lleva ya 2 o 3 años menstruando, la debería venir aproximadamente cada 4 a 5 semanas, aunque hay algunas personas que la tienen un poco más o un poco menos a menudo. ¿Y cuánto dura la menstruación? Suele durar unos 2 a 7 días, pero el promedio es 5 días, más o menos, ¿verdad? Y la gente se pregunta, cuando estamos así, ya que ya son todos los meses, ya pasan los años, ya es incómodo y da disgusto, y verdad, y más todavía que te viene con dolores, con hinchazón y un montón de cosas. Dice, ¿tendré la menstruación durante el resto de mi vida? Cuando las mujeres alcanzan la menopausia en torno a los 45 a 55 años de edad, dejan de menstruar, también dejan de tener la menstruación durante el embarazo. ¿Y cuánta sangre debo esperar? Dice, producto. Puede parecer mucha sangre, pero la mayoría de las personas suele perder solo unas pocas cucharadas de sangre durante toda la menstruación. Eso no es cierto. Hay gente que tiene menstruación muy abundante. A veces puede presentar manchado, que es el sangrado leve. Otras veces es posible que notes algunos coágulos de sangre durante la menstruación. Pero si notas coágulos grandes o frecuentes, habla con tu médico. Esto tampoco es normal. ¿Qué productos para la menstruación debería usar? Por suerte ya no vivimos en época en que las mujeres, como antes, lavaban su toallita higiénica. Yo recuerdo que las abuelas preparaban las toallitas todo con bordadito, todas cosas, y eso se le daba a la niña y ella, se le enseñaba que eso tenía que lavar. Y a hoy día dice, ¡Iu! ¡Guacala! ¡No quiero lavar! ¿Verdad?
1: De cómo usaban antes, ¿verdad? Y cómo ya es ahora que
0: Vos
1: incluso
0: ya sos
1: hay
0: de la
1: libros
0: generación que
1: con...
0: no hizo eso. Vos tampoco. No.
1: Creo que al principio.
0: Bueno. Hay muchas opciones hoy día. Tal vez necesites experimentar un poco para descubrir cuál de ellas te funciona mejor. Algunas personas usan solo un método y otras alternan entre diferentes métodos. La mayoría de las personas usan las famosas compresas o toallitas higiénicas cada vez que tienen su regla. Las compresas están fabricadas con algodón y se venden en formas y tamaños diferentes. Disponen de varias tiras adhesivas que se pegan a la ropa interior. Muchas personas prefieren también los famosos tampones en vez de compresas, sobre todo cuando quieren hacer deporte o nadar. Un tampón viene a ser como un tapón de algodón que se coloca dentro de la vagina. La mayoría de los tampones disponen de un aplicador que ayuda a colocártelos dentro, bien dentro de la vagina. El tampón absorbe la sangre, no te dejes puesto eso durante más de 8 horas seguidas, porque al hacerlo puedes aumentar el riesgo de contraer una infección grave llamada síndrome del shock tóxico. Algunas personas prefieren la copa menstrual. Esto está muy en auge en este momento. La copa menstrual, la mayoría están hechas de silicona, que es un material muy flexible, y para usar una copa menstrual hay que insertarla en la vagina. Esta retiene la sangre hasta que tú te la sacas y vacías. Por eso se llama una copita menstrual. Es más económica, es más ecológica, ¿verdad? Y es más, ¿cómo se dice? Más práctica también. Las personas que, las mujeres que yo hablé con muchas mujeres, les pregunté, porque como, por más, yo soy muy curiosa, eso sí, tengo que contarles que soy curiosa y teré. Y bueno, y entonces hoy día está en auge la copa menstrual. Pueden poner en Google, ahora todo uno ya sabe, ahí me le pones en Google y la gente ya te saca con la inteligencia artificial, ya nadie puede decir que no tiene información. Es

0: Es la realidad.
1: Y está la ropa interior menstrual, sí, que es una prenda que absorbe la sangre, al igual que las toallas sanitarias, ayudando a mantenerla seca y previniendo fugas. Cuando el flujo es más abundante, puede usarla junto con los tampones y también la copa menstrual. Hay gente que usa el tampón o la copa, se pone esa ropa interior, que es como una bombacha que tiene también una cosa. Entonces, si de repente se te escapó algo, otra vez la bombacha está allí como para atajar de que eso no te pase, no manches tu ropa, tu pollera o lo que sea, porque lo más incómodo que te puede pasar como mujer es que de repente saliste, te fuiste a un, no sé, a una cita de trabajo o en el mismo, en tu propio trabajo, y que de repente se te escape, por ejemplo, ¿verdad? Bueno. ¿Y con qué frecuencia debo cambiar los productos? Esto es muy importante, mi gente. La mayoría de las personas necesitan cambiarse la toalla sanitaria, el tampón o la copa menstrual unas 3 a 6 veces al día, de acuerdo al coso del flujo, ¿verdad? De acuerdo. ¿Y vos ya te vas a cambiar de mí? ¿Por qué me dejas? Bueno. Entonces vuelvo a repetir. De unas 3 a 6 veces al día, en caso de la ropa interior menstrual, cámbiala de 8 a 12 horas o según sea necesario. Luego enjuagarla con agua fría y seguir las instrucciones de lavado indicadas en la etiqueta. Y ahora entramos a una etapa que es de verdad muy complicada. Hoy estamos onda salud femenina, mi gente. Hoy no estamos hablando de música. Así que gracias a las personas que están ahí conectadas conmigo y a los varones también, que está bien que escuchen esto para que puedan entender por qué una vez al mes las mujeres se nos cruzan todos los cables y estamos así onda deprimida, algunas queremos llorar, queremos comer algo dulce, no entendemos qué nos pasa, estamos todas hinchadas, doloridas, etcétera, etcétera. Entonces, los hombres tienen que entender esto. Si vos tenés hermana, mamá, esposa, hija, amiga, ¿verdad? Primas, tenés que entender, varón, porque vos, gracias a Dios, no tenés la regla una vez al mes. Yo me imagino nomás que hubiera pasado. No, si hubiera, lo justo no sería que, por ejemplo, un mes tiene el varón y un mes tiene la mujer. ¿Vos qué pensás? ¿Que los varones hubieran soportado?
0: Y no sé cómo decirte, porque como que se habla mucho de eso, ¿verdad? De que
1: Hubiera
0: es.
1: sido más fácil también para ellos, porque viste que ponen nomás en una bolsita y atan ahí y ya está, ¿verdad? Bueno. ¿Qué es el PMS o SPM? ¿Qué es? Es el síndrome premenstrual. Acá entramos en lo que mucha gente no sabe, no quiere saber o de verdad no le importa. Dice que el síndrome premenstrual consiste en la presentación de síntomas emocionales y corporales antes o durante la menstruación. Entre ellos se pueden incluir el mal humor, la tristeza, la ansiedad, la hinchazón y también viene acompañado muchas veces del famoso acné. Los síntomas desaparecen después de llevar unos pocos días de menstruando, ¿verdad? Bueno. ¿Y qué ayuda a aliviar los cólicos menstruales? Muchas personas experimentan cólicos durante el periodo, especialmente en los primeros días, y a muchas les agarra con muchísimo, muchísimo dolor, ¿verdad? Al punto que lloran, ¿verdad? Bueno, lloramos. A mí me pasaba eso cuando recién empezaba a menstruar. Había meses en que me agarraban unos dolores horribles. Esto ocurre cuando el útero se contrae. Los cólicos son causados por una sustancia química del cuerpo llamada prostaglandina. Prostaglandina. La contracción de los músculos ayuda a expulsar la sangre a través de la vagina durante la menstruación. Es como las contracciones que tiene la mujer que va a dar a luz. Seguramente que no son tan fuertes, pero son como esas contracciones que está haciendo el útero para expulsar todo eso que cae en forma de regla, de menstruación. Si los dolores menstruales te resultan muy molestos, podés probar hacer lo siguiente: colocar una almohadilla térmica tibia sobre el abdomen. Ahora se venden esas almohaditas que son de semilla, metes en el microondas, calentás y te pones encima de la pancita. También se puede tomar un ibuprofeno, ¿verdad? de marca general.

0: genérica o naproxeno, ¿verdad? Naproxeno también. O consultas con tu médico que podés tomar para aliviar un poquitito ese malestar. ¿Y cuándo es el momento en que yo tengo que ir al médico? La mayoría de las mujeres no tienen problemas con las menstruaciones, pero llamar al médico en estos casos, que es un listado largo, ¿eh? Mira, pues yo hago así, pasa debajo de la flor el dedito. Qué simpático. Bueno, si has cumplido 15 años y todavía no te ha venido la regla, tenés que ir al médico. Si llevas 2 años teniendo la menstruación, pero todavía no la tienes con regularidad, que es cada 4 a 5 semanas, pues si sos muy irregular, tenés que ir al médico. Cuando tienes sangrados vaginales entre menstruaciones consecutivas, también. Cuando tienes fuertes dolores menstruales que no mejoran con ningún tipo de medicamento, también. Cuando tienes menstruaciones muy abundantes en las que manchas más de una compresa o tampón cada hora, también. Cuando tienes menstruaciones que duran más de una semana, también. Si tienes síntomas premenstruales que impiden seguir con tus actividades cotidianas y si has tenido relaciones sexuales y se te ha retrasado la regla, puede ser que estés embarazada. Así que, ¿qué más deberíamos saber sobre esto que es muy normal y presente en la vida de las mujeres? Elegir alimentos ricos en hierro durante la menstruación ayuda a reponer el hierro perdido a través del sangrado. Entre las buenas opciones se incluyen los cereales o el pan fortificado con hierro, la carne magra, los huevos, los frijoles o porotos, los frutos secos, las pasas, la acelga, la salsa de tomate e incluso la melaza. La menstruación es una parte natural y saludable de la vida de una mujer. No se debería interponer con hacer el ejercicios físicos, pasarla bien ni disfrutar de la vida. Si tienes otras preguntas sobre la menstruación, habla con tu médico, a uno de tus padres, tu profesor de la asignatura de salud, la enfermera de tu centro de estudios o con tu hermana mayor. Pero habla con alguien, no te quedes con esa incomodidad que de repente con una charlita puede disiparse. Y aquí cerramos nuestro espacio de salud en este día feriado transportado. Y no sé si querés agregar algo, mi querida Mariam.
1: Y que hay que hablar de estos temas, porque como que es muy tabú, como que la gente no quiere lo hablar, como que no quiere lo escuchar.
0: Es como un tabú.
1: Pero es algo normal del cuerpo y que, como decís, hay que hablarlo de manera temprana. Hoy en día también ya se hablan de eso en las escuelas, o sea, siempre luego se habló, o ahora hay que mirarlo ya desde un poco más temprano, como decís, porque yo me acuerdo que en el sexto, séptimo que recién se empezaba a hablar, ¿verdad? Entonces, como que incentivar también eso en las escuelas y que los hombres también entiendan ese proceso, ¿verdad?
0: Sí.
1: Porque son muchos cambios. Porque son 28 días que está el pre, como decís, después cuando ya te baja y después el post otra vez. Entonces como que es el ciclo luego, como se dice, ¿verdad?
0: Claro, lo que digo nomás es cuántos días al mes lo que nosotras estamos un poco tranquilas, ¿verdad? Básicamente son 20 días nomás, porque después ya está todo el pre, ¿verdad? El durante y después el post. Así nomás. Buena, excelente. Hoy el tema estuve atento. Me encanta David. No te fuiste, David, a mi último concierto. Andas muy desaparecido, David, pero me encanta que vos como hombre digas que hoy el tema te gustó y estuviste atento. Me encanta porque vos como varón también podés explicarle esto a tus congéneres para que nos puedan entender por qué a veces las mujeres estamos rayadamente locas, pero no es una locura, es una cuestión que tiene que ver
1: La reacción del
0: con una
1: cuerpo.
0: reacción. Va ella paliza, saludos de Buenos Aires, dice, decime en él. Bueno, un beso grandote también para vos. Y nos vamos a la tarde a pura vida de hoy, agradeciendo a Dios por este día. Mañana vamos a hablar sobre la batalla de Boquerón, ¿sí? Mañana vamos a hablar, dice, todos debemos entender, dice David, así mismo es, así mismo es. Nosotras las mujeres, y no es que yo me quiera victimizar ni quiera, no, pasamos demasiado.

0: Cosas. Estamos hablando sobre la cesárea, por ejemplo, que es supuestamente, según entendí, la cirugía más invasiva, la cesárea, ¿verdad? Tener hijos de manera natural también es demasiado fuerte. Entonces, realmente cuando nos dicen que somos el sexo débil, yo a veces digo, ¿será? ¿Será que somos el sexo débil? Entonces, es bueno que los hombres comprendan este proceso. Porque así únicamente vamos a poder llevar la vida en paz. Es lo que yo creo. Puedo estar equivocada. Bueno, hoy es el día de la sanidad militar, dice Guille. Saludos a todos los que trabajan en sanidad militar también. Y nos vamos. Que tengan un lindo resto de feriado. Que estén felices con sus familias. Hola, Guille. Y chao también ya de mi parte. Gracias a Dios por este día, a las empresas patrocinantes. Gracias, Marian, por la puesta al aire y a ustedes que me honran con su atención, con su sintonía, con sus mensajes. Gracias, gracias, gracias por estar siempre con nosotros. Y nos encontramos.
1: Nos encontramos mañana para vivir una tarde más de Apura Vida Paraguay.
0: ¡Chao!

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0: En el año 1977 se fundó en Río de Janeiro una empresa cultural independiente que tenía por objetivo preservar y promover el patrimonio musical de Brasil. Además de la edición de libros, la producción de documentales y la colaboración con otras instituciones independientes, su catálogo discográfico abarca diversas expresiones musicales. En 1977, el productor, fotoartista, videoartista y antiguo reportero de prensa Mario Díaz-Ataña tomó el nombre de un ritual indígena de conmemoración, de memoria, Guarupe, para intentar garantizar a través de las actividades de su empresa la supervivencia de diferentes tradiciones sonoras de las tierras de Brasil.
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Un baião del nordeste de Brasil que Vital Farias compuso en 1982. Ay, que Saudade doce, qué añoranza de ti, en una grabación de El Omar, Geraldo Acevedo, Shanghai y el propio Vital Farias, dos baianos, un pernambucano y un paraibano, cantantes, compositores y guitarristas, los cuatro, para el sello fundado por Mario Díaz Arataña en 1977, Guarup.

De nuevo El Omar y de nuevo Paulo Moura, compartiendo en este caso con Artur Moreira Lima, piano, Geraldo Du Monte, guitarra, Pedacinhos do Céu, pedacitos, trocitos del cielo, de Valdir Azevedo, en un disco concertado de 1984, entre la música clásica y la cultura del sertão del nordeste de Brasil.

de Shanghái con el quinteto de Paraíba en Curvas del Río, Curvas del Río, canción en la que violines clásicos se unen a una rabeca rural y la viola del cuarteto de cuerdas suena junto a la viola caipira en una grabación para el disco Brasileiranza, incluida en este recopilatorio del sello Guarupe, que propone, nos propone un viaje por el patrimonio musical de Brasil, tendiendo puentes entre pasado y futuro.

Dos grandes sambistas, nombres ilustres de la historia del género, Betsy Carvalho y Nelson Sargent, en Agoniza, mas no muere, agoniza, pero no muere.

Ney, Mato Grosso, Jacques, Marlene Baum, João Carlos Assis Brasil, Jurim Moreira e Wagner Tiso firmaram La Melodia Sentimental que Villalobos, el maestro Villalobos, escribió en 1958.

La grabación que hizo Pena Branca para su disco Semente Caipira, de la composición de hace 50 años de Antonio Carlos Jobim y Luis Bonfa, Correntesa. Y de Jobim también, de Antonio Carlos Jobim, Samba du Avion, Samba del Avión, en la guitarra de Baden Powell.

más guitarras en este recopilatorio del sello Quorup.

Los hermanos Asad, Sergio y Odair, tocando el estudio número uno de Villalobos con sus guitarras de 6 cuerdas de nylon en el año 2007. Y en 2014, Yamandú Costa, guitarra de 7 cuerdas, con la orquesta del estado de Mato Grosso, tocando el primer movimiento, Festa, un chamamé de su concierto Frontera.

grabaciones que dibujan un mapa del ADN musical de Brasil, de un catálogo de más de 250 referencias del sello Guarupe, que por batallas legales y presiones financieras estuvo a punto de cerrar en 2009, pero que renació después de saldar deudas bajo la dirección de Alcides Ferreira y de Arthur Fitzgibbon, que continuaron con la misión de cuidar su legado al menos hasta hace 5 años.

las últimas publicaciones de Guarupe, del sello Guarupe, Víctor Santos y la Orquesta del Estado de Mato Grosso, y su homenaje a Milton Nascimento, con Cartola, con el inolvidable Cartola, y su El mundo es un molino, un mundo es un muiño. Despedimos este especial Guarupe en Radio 3, por supuesto, cuando los elefantes sueñan con la música. Muy bien.

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1: Hola amigos, ¿cómo están? Soy Claudia Inoue y es un gusto compartir con ustedes este programa de Vox Populi aquí en la 1200 AM Radio Libre. Nosotros, como siempre, vamos a iniciar este espacio escuchando el comentario 3x3 del doctor Benjamín Fernández Bogado.
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3: Las elecciones municipales que se realizarán el próximo domingo constituyen también una prueba del nivel de madurez cívica de cada uno de nosotros, los paraguayos. Las elecciones más cercanas a la gente son aquellas que constituyen los de intendentes y concejales.

0: electores, que son los que hacen la política más cercana a cada uno de los votantes. Y es ahí en donde deberíamos decidir con conocimiento y con capacidad para determinar quién creemos que realmente podrá llevar adelante la gestión municipal. Muchas de ellas teñidas de corrupción, con intendentes que incluso han sido apartados de sus funciones con partidos políticos envueltos en hechos escandalosos que tendrían que ser castigados el próximo día domingo. Si no tenemos memoria, si no tenemos la capacidad de votar con B larga a aquellos que realmente no hacen lo que debieran en favor de nuestros intereses, no podemos ser llamados ciudadanos. Solo somos idiotas que no saben distinguir entre lo bueno y lo malo, lo que conviene y lo que no conviene. El próximo domingo, o continuamos como idiotas o nos recibimos de ciudadanos.
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0: Los feriados puentes tienen una gran discusión entre nosotros. Por un lado, el día que se recuerda pasa a ser un hecho irrelevante e intrascendente, como el 29 de septiembre, que es el triunfo de Boquerón en la Guerra del Chaco, que ya queda un solo descombatiente vivo y muy escasa capacidad para poder entender lo que ha sido el conflicto. Los días feriados deberían ser para recordar la trascendencia de la fecha y de sus protagonistas. Ahora, por disposición gubernamental, han pasado a ser feriados favorables a la cuestión del turismo interno y de otras cuestiones que son irrelevantes para la fecha de conmemoración. Con eso simplemente estamos matando la trascendencia de la misma fecha y estamos considerando la cuestión hedonística y de placer o de economía por encima de lo que eso representa en la relevancia o intrascendencia de la fecha conmemorada.
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0: La Iglesia Católica Paraguaya renueva en el Arzobispado de Asunción a su obispo auxiliar, con la presencia de Gabriel Escobar, quien ayer en la Catedral Metropolitana fue saludada por los fieles de la Catedral, quienes dieron su bienvenida a un pastor salesiano, quien estuvo 13 años en Fuerte Olimpo, denunciando gravemente las injusticias y el nivel de abandono del pueblo paraguayo. La voz de Gabriel Escobar será muy importante para seguir iluminando los caminos de esta iglesia peregrina que requiere encontrar una redención en la propia capacidad de cada uno de nosotros y en la necesidad urgente de mejorar nuestra capacidad dirigencial. El monseñor Gabriel Escobar, con muchas de sus homilías, ha puesto énfasis en la necesidad de recobrar la dignidad de cada uno de los paraguayos. Aquella que realmente la hemos dejado a un lado, sea por compromiso, por oportunismo o simple dejadez. Es el tiempo también de recuperar esa dignidad, no solo en la palabra de nuestros religiosos, sino en la vida cotidiana de cada uno de nosotros.
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2: Estamos en la 1200 AM Radio Libre y vamos a iniciar ya el repaso de la participación de los oyentes que conversaron en la mañana de Contrapoder sobre diversos temas de la actualidad nacional. Iniciamos de esta manera nuestro programa.
3: ¿Cómo está?
0: Muy bien. Feriado adelantado del día de hoy. ¿Es bueno o es malo para usted esto?
3: Y para nosotros, lo independiente, es para nosotros una pérdida siempre, Benjamín. Una pérdida económica total, porque usted tiene que recordar que los proveedores mismos donde nosotros nos proveemos los electromecánicos cierran todo y prácticamente si no atienden los dueños es pagador.
0: Es cierto, sí, es cierto. Eso me dijo también un plomero. O le perjudica, ni ocupado, doctor, me dijo. Fácilmente yo, sí, yo dejo de ganar un 500.000, porque generalmente hago 2-3 reparaciones por casas por día y no tengo la ferretería abierta para comprarme.
3: Sí, sí, nosotros los electromecánicos que trabajamos por los aires y los demás cosas, el refrigerante, tenés que tener ya una semana antes, ya tenés que comprar un botellón de refrigerante. Y a veces termina tu refrigerante y no hay dónde comprar. Y sumo eso y bueno. Y no hay todavía la ferretería, así como en Estados Unidos, donde esas ferreterías grandes que abren los feriados, donde hay todo, hasta autopartes que tienen, ¿verdad? Y ojalá que alguna vez haya alguien que sea creativo, ¿verdad? Y abra esa ferretería, así como en Estados Unidos.

0: y todo. No importa feriado, no importa la hora, entonces los proveedores locales prácticamente vayan quedando acá, ¿verdad? Donde uno vaya y se provea también de eso, ¿verdad? Yo creo que las empresas acá como el Luminotecnia, ellos son un fracaso porque no saben ellos, como te digo, abrir más mercados. Ellos solamente se especifican en iluminación y no van a otro nicho de mercado, ¿verdad? Y el que abre una casa que vende refrigerante, que vende esa cosa de insumo de electromecánica, se va a forrar de plata. Los cobres, esas cosas que vende, va a hacer mucha plata el capitalista que invierta en eso. Y ahora, a nivel grande, los feriados se va a llenar de clientes y va a hacer mucha plata, ¿verdad?
1: O sea, mal negocio este tema de los feriados. ¿Se adelantarlo todavía peor o no?
0: Y es mucho peor, hija mí, porque ¿en qué beneficia el feriado? El ocio, la joda, el trago, los accidentes de tránsito, la muerte. Porque usted va a mirar ahora el resumen del día de mañana, día hábil, y va a encontrar padre, se emborrachó, se mató, va a encontrar accidentes de tránsito, va a encontrar violación, violencia, va a encontrar muchas cosas que prácticamente no deja nada a la sociedad, ¿verdad? Yo creo que no es productivo esto también. Si usted mira todos los feriados que tenemos, no es productivo. Y el paraguayo, si no trabaja, no produce, ¿de qué va a vivir? Y Panamá tenemos un estado fallido, ¿verdad? Donde prácticamente hoy no se factura. Para mí es una pérdida económica tremenda y también una pérdida de tiempo, porque en vez de hacer hoy 5, vas a hacer 2, ponele. Y después te va a duplicar, te va a triplicar el trabajo. Es como juntar la ropa sucia. Se va a acumular y después se abre y te va a chocar todo. Así como los médicos también, que hoy no trabajan. Son también una punta de haragán en donde vos te vas y se va a ir. En vez de irte de 30 que tenía que irse ayer, se van 60 mañana. Entonces se duplica todo, se congestiona todo, se choca todo. Y esto trae todo un caos, un problema también. Somos un país poco civilizado, que no gestiona sus servicios, donde un feriado prácticamente para todo y no tiene que parar todo, ¿verdad? Y hay muchas cosas que se tienen que cambiar. Al menos decir que ese feriado se pague doble, yo no estoy de acuerdo. En ciertos sectores sí tenía que ser, pero hay sectores, Benjamín, donde sí o sí se tiene que trabajar. No se puede dejar de producir. No se puede parar el país porque uno quiere o porque uno se le antoja, como este presidente que dice que tiene no sé cuántos feriados más que nombrar y esas cosas. Yo creo que le falta mucho todavía a Paraguay para poder ser un país serio. Esto nos deja como un país casi, no nos deja como una nación, ¿entendés? Y nosotros tenemos que trabajar porque los gastos diarios son, la luz es caro, los servicios son malos, caros. La luz, como le digo, tenés que sí o sí sobrevivir, pagarte tu alimento. Y nosotros los independientes, Benjamín, trabajamos a puro pulmón. Entonces quedarnos en nuestra casa sin trabajar es una pérdida para nosotros, Benjamín. Y lastimosamente ser funcionario público te privilegia en esto, porque ellos sí o sí van a cobrar. Ellos no tienen un descuento, no tienen ellos, como te digo, problemas con el tema de estos feriados, Benjamín.
1: 350.000 de ellos, a ellos les alegra muchísimo eso.
0: Y sí, imagínate, y ellos ya el viernes se van donde se van. Viernes, sábado, domingo. Son 3 días. Para irse a joder, para irse a tomar bebida. Y ahora, lo bueno es que estamos en época electoral, ¿verdad? Y se van a trabajar en campaña política. Porque acá por Luque vi que hasta la celeste amarilla yo estaba también recorriendo y entonces estaba el otro, el Nakayama, y eso le vi que estaba acá por Luque. O sea, le viene de todas las ganas, porque no van a trabajar el día de hoy, pues entonces puede amanecer por la calle. Y así también lastimosamente los colorados, ¿verdad? Se van a sus grandes estancias, se van ahí a hacer sus reuniones políticas, y así andan estos haraganes también. Pero nosotros tenemos que trabajar. ¿Qué vamos a hacer? Porque doble va a ser juntar mal trabajo y el día siguiente te colapsamos de lo que ya está. Y te conviene más ya trabajar hoy, ¿verdad? No importa a nosotros nada, ¿verdad? Lo independiente.
1: Y con respecto al tema de Luque, ¿cómo está para el domingo próximo? El candidato colorado, ¿quién es? ¿Qué es lo que plantea? ¿Quién es el candidato?

0: entrar. Desde la iglesia de Luque, más o menos estamos hablando 200 metros, hasta la calle Vito Dipla, vuelta, o sea, unas 4 cuadras a la redonda, ya mandó la Chucarro Gil. Cerró las calles de Luque.
1: ¿Y qué, ¿Y qué posibilidades tiene?
0: Y ayer con la demostración de fuerza le va a pelear. Ahora, yo no sé hasta dónde Chilaver le puede dividir nomás. Pero si este Chucarro, ayer sí, con lo que demostró los músculos, la musculatura es mucho mayor que este Faría en la convocatoria de gente, ¿verdad? Y porque el partido con el viernes hicieron en un club de Rama que es media cuadra de edificio, o sea, una manzana. Y media manzana es espacio y media manzana es construcciones. O sea, estamos hablando de 30 metros cuadrados, ¿verdad? O sea, 30 metros de largo y de ancho. Un 30, o sea, media cuadrada, son 50 metros, ¿verdad? Y eso a la redonda alguien no faría. Y esa fue su convocatoria, pero yo vi ayer este Chucarro y cerró la plaza de Luque, se llenó y 4 cuadras a la redonda, ¿verdad? O sea, la iglesia y prácticamente un 4 cuadradas son 400 metros a la redonda, ¿verdad? Una circunferencia de gente, ¿verdad? Y realmente tuvo ayer mucho poder de convocatoria, más que los colorados acá en Luque, le hizo como un 5-1 en este cierre de campaña. No sé si eso suma, resta, ¿verdad? Pero fue impresionante ayer lo de este Manolo Achucarro Gil. Pero yo no sé nomás hasta qué punto Chilaver le va a robar los votos, ¿verdad? Yo creo que votarle a Chilaver es darle la mano a Farías. Y si va solo Manolo, era seguro que le gane. No tiene chance de este Faría de ganarle a este, porque la gente está cansado también en Luque de este Echeverría, y luego esto de Riva demasiado golpeó. Y luego este tema del Raudal, nadie se olvida acá que le mató toda una familia y cada vez que llueve se acuerda muy mal de la administración de Echeverría, ¿verdad? Y acá en Morascuez sí que no hizo nada, lo empedrado y robó muchísima plata, ¿verdad? En 10 años prácticamente no hizo nada. Solamente lo que hizo otra vez Mesa es lo que quedó, ¿verdad? Con el tema de la plata que corrió el aeropuerto, que con eso obras públicas faltó toda la ciudad de Luque. Y solamente ya en el periodo de el primer periodo de Echeverría, ¿verdad? Que fue lo asfaltado de la planta asfáltica que vendieron otra vez y todo eso. Entonces, lo que el legado de Mesa fue lo que hizo un buen gobierno de Echeverría, ¿verdad? Pero el segundo periodo de Echeverría fue nefasto, de robo, de abandono, y siempre acá en la zona del mercado de Luque uno puede estar siempre en las aguas negras y no puede solucionar, y cuando llueve se inunda toda la ciudad, ¿verdad? Y eso yo creo que a la hora de votar le va a ir en contra lastimosamente a María, ¿verdad? No sabemos qué intención también tiene, ¿verdad? Pero yo creo que no tiene la fuerza y la convocatoria que está teniendo este Manolo Achucarro Gil, ¿verdad? Que viene a ser un opositor, ¿verdad? Pero no sabemos también si la ver cuántos votos le va a quitar, ¿verdad? Porque si el pueblo le vota a Chilaver, es como que le vota a Faría, porque viene a ser como payo también que le divide a la oposición. Y eso hay que ver cómo termina esta semana, ¿verdad? Porque le votan a Chilaver, es votarle a Faría también, porque solamente se vota la división. Vamos a ver qué pasa.
1: Una cosa que no sabía era que el doctor Mesa Brías es el hermano de Papi Mesa, el músico el acordeonista aquel. ¿No sabía eso?
0: Sí, acá el doctor Mesa es muy querido, y a ese le ganó. El doctor Mesa es hijo directo del pueblo. Los mismos colorados le iban a votar. Yo hablé con varios colorados amigos y me dijo, no, ya votaste a Mesa, no cojáis en el cuacima de vez. Y el que le destruye la campaña de este Faría, pues es el viste que el cajero de Ramón González Day, el testaferro, pues acá se llama Ramoncito Servín, que es el testaferro de González Day, y él es el que le nutre la campaña a Farías, ¿entendés? Y lastimosamente Farías, el primer periodo cuando comenzó su candidatura, se llenó de gente probo, y después le fue dejando, y empezó este Ramoncito Servín, empezaron a venir los lastres, lo de los González Day, otra vez su clan, y se le incrustó a Farías. Y ese yo creo que le dejó muy mal a Farías. Él no supo separarse.

0: entonces ahí está. Y luego está la plata de hambre cero, ¿verdad? Que prácticamente él maneja como su dedillo, ¿verdad? Por eso llena de carteles, cartelería, todo eso. Y hay que ver cómo funciona el aparato, ¿verdad? Con la plata de hambre cero. Y la venta de votos, ¿verdad? Y los asentamientos, ¿verdad? Por eso le digo, hay que ver hasta qué punto llega, ¿verdad? La convocatoria que ayer tuvo Manolo Chucarro Gil demostró musculatura, ¿verdad? Pero a la hora de la compra de votos, yo creo que hambre cero también va a pesar porque hay mucho dinero, ¿verdad? Y yo no sé si se estaba hablando de acá de 500.000 guaraníes por voto. Eso es más o menos lo que se maneja ya con el tema de Farías. 500.000 estaban ofreciendo ellos por la compra de votos. O sea, eso también va a entrar a jugar, pues. Y hay muchas cosas acá que vamos a ver cómo llegan, ¿verdad? Pero va a ser una elección reñida, ¿verdad? Estado en ley posible. Y vamos a ver si el enojo ayuda, ¿verdad? Y si le vota Chila, a ver nomás lo que le va a dividir, pero vamos a ver qué pasa. Como le digo, hay mucho condimento en esta comida y mucha incertidumbre, ¿verdad? Y ojalá que gane el mejor, ¿verdad? Y por mí, ¿verdad? Que gane la alternancia. Ojalá que gane este Chucarro Gil y haya un cambio, ¿verdad? Después de 10 años de Colorado, trabajar un liberal y después, si es malo este liberal, que suba al Colorado, ¿verdad? Y hemos puesto un inicio de fuera, que siempre es bueno a la democracia.
1: Y con respecto a nuestro tema, ¿qué es el acto de heroísmo más frecuente y cotidiano entre nosotros?
0: Y nosotros, Benjamín, a pesar de todo, así como esta guerra que nos fuimos con una mano delante y uno detrás, y la ganamos, así también vivimos. Que no logramos, Benjamín, apuntar a algo. Que siempre estamos, sube uno, cambia todo, sube otro, cambia todo, en esa, que no tenemos una ruta, una hoja de ruta. No viene un tipo que se pone ahí y nos dice, bueno, los próximos 50 años yo ya puta pea. Toyupi Benjamín, Toyupi Juan Pérez, Toyupi José Caí, pero estos 50 años, esto se va a hacer. No tenemos ese plan país. Y tampoco tenemos una política exterior, Benjamín, fuerte. Siempre fracasamos. Imagínense la vergüenza que nos hace pasar Peña. Se fue hasta Delphi a chuparle la media. A este Diosdado Cabello se fue a darle un beso en la boca. Imagínense con quién se fue a meterse él, ¿verdad? Por orden del señor Donald Trump. Y esto nos deja muy mal. Y luego en la ONU, Benjamín, Dios me libre. Netanyahu, Benjamín, le hicieron el vacío. Le hicieron el pito catalán, 134, 200 países, le mostró el dedo del medio a Tejoy, que dijo a Mamueva, le dijo a Netanyahu. Y Santiago Peña se sentó y le sacó el pie del zapato y empezó a succionarle la media por orden de Donald Trump. Y nos deja muy mal a Paraguay, Benjamín. Nos deja muy mal porque si vos mirás los libros de historia de la Triple Alianza y lo que el legado que nos dejó López, ¿verdad? Que era vencer o morir. Y no se entregó ahí en Cerro por a pesar de que Bernardino Caballero le traicionó, su segundo al mando murió en Cerro por a él, con la bandera paraguaya y no entregó la nación. Y mira Santiago Peña cómo hace, qué hace con nuestro Paraguay, se va y le saca la bragueta a este Netanyahu y se la mama a Benjamín en la ONU, por orden de Donald Trump. Y se va a hacer lo mismo con Delphi Jiménez Benjamín. Y nos deja muy mal la política exterior. Este hombre nos deja muy mal. Y todo es por orden del señor Patriarca Benjamín. Y eso yo creo que Paraguay nos deja como un país de mierda. Y eso es lo que a mí... Y a pesar de todo, Benjamín, seguimos luchando los paraguayos y seguimos otra vez teniendo después con esta educación que tenemos, con este caos, con todos los problemas que tiene el paraguayo. Vos te vas y le preguntas a un paraguayo, le decís, el aporte, hay pura gente. Vos te vas y no estás comiendo tres cuatro días, te vas y le ambas en la puerta y por ahí, ¿no? Y después te vas y estás trabajando ahí, ¿no? Y toda la adversidad te dice, gendrina, sí, gendrina, pero ¿sabes qué, ¿no? Cuanto más iba ahí y por ahí, ¿no? Te dice. Así te dice, esa actitud del paraguayo. Y lastimosamente no refleja lo que es el paraguayo con su autoridad. Vivimos en un divorcio total. Y eso es lo que yo al paraguayo le admiro, porque es totalmente abandonado. Y en pandemia no hablemos. Vinimos en pandemia, Benjamín, y juntamos todas nuestras ollas y cocinamos, Benjamín. A Doño Munga, Upaguazú, Eremboriajuro, yo ayudo a Paguazú. A Rosero, yo hay juego, güey. Y ese Teco Paraguay, ese... Y después viene otra un extranjero y te dicen, mira, caro extranjero, a ver, yo voy a vender un para, yo te que a ver. Eso, Benjamín, nosotros, entre nosotros,

0: eso en nuestra autoridad no se refleja. Nuestra autoridad no nos representa. Están divorciados de nosotros, están lejos de nosotros. Y eso es lo que lastimosamente es lo que duele en Paraguay. Ajá. Que el paraguayo es una cosa y su autoridad es otra cosa. Y eso es lo que tenemos que tratar de unificar y de ir en un camino y de juntarnos todos y de apuntar a algo, como te digo, los próximos 50 años y caminar juntos. Y eso es lo que no podemos hacer, porque inunda, y pues, gente tratan de votar, añade vendetta por kilo, y eso, y sobrevivir a eso cada día lo que cuesta también, transporte, servicio y todo eso. O sea, es una batalla para nosotros vivir por culpa de nuestra autoridad, Benjamín. De Catilla y Coporal, añade también por culpa de ellos, Benjamín. Y de los entreguistas como este Santiago Peña. Y esto es lo que duele, Benjamín.
1: Gracias a usted por su intervención desde Luque.
2: Hola, Benjamín, ¿cómo estás?
1: ¿Cómo se ve la vida desde las alturas de Zapucay, ahí donde hay un feriado permanente, ustedes, no?
2: Pero eso para mí no es tanto así. Para mí que soy jubilado, sí. Yo puedo darme el lujo de tener, no sé hasta cuándo, con este tema de bueno banda. Eso está por verse.
1: Bastante,
2: ¿hasta cuándo voy a tener feriado?
1: bastante dura la crítica de Luis Vareiro en su artículo de ayer, contando cómo va a terminar la película, cómo viene montándose la película. Solo faltó que diga en su artículo el nombre del banco. Pero aquel que diga que yo no lo sabía o nadie me advirtió.
2: No, sabes que en tu radio, a través tuyo, a través mío y otros, esta situación ya fue anticipada desde el momento que se creó esta superintendencia de para las cajas jubilatorias. Desde ese momento en el que participaron todos, porque una ley, todos aprobaron, ganó la mayoría como es habitual, y se apoderaron de todos los fondos jubilatorios. ¿Cómo uno puede creer de que ese grupo que ahora pide informe y que critica no sabía que los fondos iban a ir a Bueno Bank? ¿Quién puede creer eso? Cualquier persona medianamente avisada o mediante que tenga un mínimo conocimiento de los manejos turbios que, y por otro lado, que se ha visto en muchos otros países. Ya lo hemos visto en la Argentina, en el Brasil, en Estados Unidos. Por Dios, ¿te acuerdas de aquella firma Enron que captaba ahorros de jubilados, de docentes jubilados americanos, que dejó un tendal de muertos y heridos? Y bueno, es una vieja historia esta. Es crónica de una muerte anunciada. Así que no sé, es todo un, no sé, es lo que venimos hablando, y es una gran preocupación para mí individualmente y colectivamente para todo el grupo y para el Paraguay, porque realmente va a ser una catástrofe, va a ser una devastadora, va a ser devastador el impacto que pueda tener una quiebra inducida por estos delincuentes de Bueno Bank, que por supuesto los fondos ya no están ahí. Los fondos deben estar en algún offshore de por ahí, en algún lugar. Se dice que como es el lugar en Liechtenstein o en uno de esos lugares hay una buena cantidad
1: en Luxemburgo.
2: Luxemburgo, perdón, Luxemburgo, ok, listo. Y muchos otros bancos están esparcidos por todo el planeta, eso, y también en empresas afines al grupo, que después la van a mandar a la quiebra y chau che, y no hay devolución de la plata. Pero eso ha pasado millones de veces, es un libreto, pero miserablemente repetido ese. Preguntarle a Víctor, preguntarle a Dionisio Borda, preguntarle a cualquiera, a Ferreira, a todos los popes de la economía. No hace falta, no estamos descubriendo América, y ya hace mucho que lo venimos diciendo en tu radio.
1: ¿Y cómo van a hacer para evitar el desplome? Porque sería catastrófico.
2: Y no tienen forma. Se le fue de la mano. Es el capitán del Titanic que se hizo el burro, y el iceberg está ahí.

0: adelante. Y por eso están todos desesperados, porque por eso también podría ser que esa supuesta pelea sea real, podría ser. Yo no le tengo mucha confianza a eso. Como te dije el otro día, ¿qué pasó? El de Aliana es la puta, es un capo, porque lo convirtió de un títere, de una gelatina ambulante, a un tipo con personalidad y con carácter, de la noche a la mañana, varios, ¿verdad?
1: No, pero ya terminó después abrazándose con Cartes de nuevo.
0: Ahí está. Pues bueno, yo te dije eso 48, 72 horas antes del abrazo. Pero no es porque yo sea un capo, es sencillamente porque soy viejo y siempre observé nuestra realidad. Es una vieja historia dentro del Partido Colorado. Y están generando situaciones que porque hay una situación concreta, complicada, que es el caso de Bueno Bank, que tapa cualquier otra cosa, y ellos están tratando de que no sea tan evidente. Y bueno, está el caso Rivas, que ya me tienen podrido con el tal Rivas, ya me tienen podrido con la supuesta pelea entre Aliana y Cartes. Es que todos los analistas políticos hablan hasta el cansancio de eso. Es un aburrimiento supremo tener que escuchar todo eso. Se sube análisis sobre un hecho que ya sabemos a qué obedece. Por lo menos los que nos interesamos sobre los destinos de esta sufrida patria paraguaya, donde eso que vos estás preguntando hoy sobre heroísmos. No hay heroísmo en la sobrevivencia, Benjamín, vos lo sabes. En la sobrevivencia no hay heroísmo. Nunca la hubo. La sobrevivencia no existe ni la moral ni la ética, son estorbos. La sobrevivencia, lo único que hay es qué va a pasar mañana, y hasta ahí va mi cálculo. Y si hay alguien que viene y me tira algo, pues lo tomo, no me importa ni cómo lo consiguió ni de dónde vino. En eso se convirtió la sociedad paraguaya. Por eso nos va como nos va. Por eso tenemos un Rivas. Escuché que Mengo Bouzia, lo pasaste a Mengo Bouzia, dijo que el colegio de abogados reaccionó. Yo no me acuerdo de eso. El colegio de abogados de Ciudad del Este reaccionó. ¿Puede ser?
1: Es correcto, tiene usted de toda la verdad en eso. Conozco a la presidenta del Colegio de Abogados de Ciudad del Este, y me había preguntado sobre ese comunicado. Yo le había hablado a ella sobre el tema, y sí, ha sido el único colegio valiente que le salió al paso. Los de Asunción se callaron.
0: Ni una sola palabra. Yo recuerdo bien eso, porque para mí, como profesional que soy, inclusive, yo hablé con algunos amigos míos, que fuimos de la primera promoción de la Facultad de Ciencias Contables y Administrativas de la Universidad Católica, de la primerísima promoción. Y pregunté si no podíamos hacer un pronunciamiento. No, ¿para qué te va a meter? No, este no es un tema que nos competa. Y bueno, que si las organizaciones que debieran haber reaccionado no reaccionaron, ¿qué podemos esperar? ¿Dónde está el heroísmo? No hay heroísmo, hay cobardía. Tuvimos heroísmos en la Guerra Grande contra la Triple Alianza, tuvimos heroísmos tremendos en la Guerra del Chaco. El solo combatir en ese ambiente hostil ya es de por sí un heroísmo. Y aparte tener un tipo ahí enfrente que te está disparando. Aparte nomás otra vez eso es ya para nomás ya. No. Pero después, a la hora de defender los derechos, ¿dónde está la gente que se manifieste? No aparece por ningún lado. El hecho de tomar un colectivo atestado de gente en un transporte dominado por una partida de mafiosos, eso no es heroísmo, eso es obsecuencia, eso es cobardía, eso es resignación patológica.

0: porque podemos resignarnos ante la muerte de un ser querido, pero resignarnos ante esas situaciones que pueden ser corregidas, eso no es heroísmo, eso es cobardía pura, eso es una resignación enferma. No, que me disculpe, mis, yo soy paraguayo y muy paraguayo, trabajé en la Argentina un tiempo y me volví al Paraguay porque quería volver al Paraguay. Y no me arrepiento, ¿verdad? Y siempre reivindiqué en otros tiempos cuando trabajaba con gente del Brasil hacia la zona de Curuguatú, la inteligencia natural y la inteligencia del paraguayo. Inclusive una vez discutí con uno de los accionistas y dueños de la estancia donde yo, que yo administraba, que quería traer un capataz brasilero, y le dije, si trae un capataz brasilero yo me mando a mudar acá, porque ustedes están acostumbrados a trabajar con esclavos y el paraguayo no es esclavo, es libre. Estoy realmente pensando en esas palabras y creo que me equivoqué demasiado grande. Quizás en ese tiempo era verdad. Hoy ya no lo es más. Desgraciadamente.
1: Bueno, debemos recuperar eso. Debemos recuperar eso y hay elecciones municipales el domingo para ver si todavía tiene aquello de Semboriajú, pero sé delicado. Soy pobre, pero soy digno.
0: Y te diría de que por lo menos lo que yo veo todos los días hacia donde yo vivo y un poco más hacia afuera de donde yo vivo y un poco más afuera todavía, y por todas las cosas que escuchamos, y yo diría de que hay muy poco de eso ya. Hay muy poco de eso ya. Hay muchos factores que contribuyen a que eso suceda. Ya vos ya lo hablaste hasta el cansancio de la parte educativa y hay que seguir hablando. Cansémonos más todavía de eso, porque es un tema que sí amerita, porque evidentemente la ignorancia no es buena consejera.
1: Nunca lo fue, y todas las veces que tuvimos la oportunidad de enfrentarnos a dilemas existenciales, o ella nos ayudó o ella nos abandonó. El sábado a la noche di una conferencia de 18 minutos para esta serie mundial que se llama TED Talk, y que lo van a ver millones de personas en diferentes idiomas, y se grabó en el Teatro del Puerto, y ahí contaba la historia de tres grandes figuras que vinieron del centro a la periferia profunda del Paraguay, y nosotros nos dimos cuenta de su real valía. Uno, un sabio francés llamado Aimé Bonpland, otro un suizo llamado Moisés Bertoni, y el otro un español llamado Rafael Barret. El primero nos contó que nuestro potencial enorme de la yerba mate necesitaba ser comprendida en su valor genético y nos permitió trasplantar y plantar dicha planta. El otro nos enseñó sobre la stevia y el profundo conocimiento de la naturaleza. Y el tercero nos enseñó a leer, a entender, a escribir, y denunció la esclavitud de los mensúes en su maravilloso libro El Dolor Paraguayo. Y todas las veces que no nos dimos cuenta de la trascendencia y de la relevancia de los que sabían, nos fue mal. Cada vez que pensamos en los ayuragalleta como Hernán Rivas y otros bandidos en diferentes campos, nos pasó la factura.
0: Sí, claro, y nos sigue y no va a seguir pasando, porque desgraciadamente lo que se vislumbra para cualquiera, hasta para el más indiferente, hasta para aquel que no se interesa por nada, que de repente tiene una vida cómoda y piensa de que listo, yo estoy bien, que se joda el resto. Lo mismo, lo que se vislumbra por delante para esta nación es una catástrofe. Y por eso yo pienso que ellos están desesperados y no saben ni qué van a hacer para el 2028, porque gobernar este país del 2028 para adelante va a ser una tarea complicadísima.
1: Creo que usted coincide en ese sentido con Gustavo Leite. Él dice, en el 28 nos van a echar. Yo creo que ellos conocen y saben lo que se viene. Claro, ellos conocen y saben lo que se viene.
0: Por supuesto que saben, y Leite es uno de los tipos más

0: inteligente, el ICTE tiene una muy buena formación. Yo no lo llegué a conocer personalmente al ICTE, pero era muy amigo de mi hermano y pariente de Raúl Cubas, pues, sobrino de Raúl Cubas, que también es ICTE Uczynski. Entonces, es un tipo de muy buena formación, ICTE, no es ningún aficionado. Lo que tiene es un problema moral tremendo.
1: Cierto.
0: Y un fanatismo, que no puede superar, igual que nuestro querido oyente de Luque, Luqueño. Viva Luqueño, carajo.
1: Pero ¿por qué usted, por qué está tan duro con él?
0: No, está bien, él hace su trabajo. Él tiene un trabajo, él lo está cumpliendo. A él le encargaron hacer un trabajo. ¿Y cuál es su trabajo? Hostigarte a vos. Vos sos su objetivo, tu radio es su objetivo. Y te hostiga a vos y de paso a todos nosotros, ¿verdad? De repente lo cuestiona, imagínate lo que la vez pasada cuando escuché y lo hostiga y dice no sé qué disparate dijo del doctor Iramay. Es un disparate mayúsculo. Pero él lo dice sin empacho, ¿eh? Es muy difícil encontrarle lados oscuros a Iramay. Es difícil. Como es muy difícil encontrarle aspectos limpios y morales a Santi Peña y a todo su equipo. Dificilísimo, es la inversa total.
1: Sí, ayer el artículo de Luis Vareiro empezaba diciendo, son amigos, estudiaron afuera, se convirtieron en académicos, hicieron carrera en la burocracia pública o integran el pequeño pero lucrativo mercado financiero local. El azar y el dedo autocrático de un caudillo concede a uno de ellos, Santiago Peña, un poder político inesperado, y un buen día se ven ante la oportunidad de algo que antes nunca se habían imaginado, hacerse ricos, inmensamente ricos. Para lograrlo solo necesitan debilitar un par de instituciones, cambiar algunas reglas y echar mano del dinero público. Lo que viene a continuación es la precuela del thriller que compartimos en esta misma columna el domingo pasado. Y ya saben, cualquier parecido con la realidad...
0: Esto es una película de terror anticipada. Ellos ya están anticipando, ellos ya saben lo que se viene. Porque tampoco son demasiado estúpidos, no, lo pusieron arriba ahí justamente porque no son tan estúpidos. Alguna vez, si encontrás en tu archivo, vos me preguntaste de por qué hacía, por qué lo ponía una Yura Galleta de tal nivel Cartes y era para burlarse de la clase más ilustrada, para burlarse de aquellos que tienen un mejor intelecto, porque él no lo tiene, él es hábil con los negocios, eso hay que reconocerlo, pero por supuesto, dentro de un ámbito de inescrupulosidad total, así es bastante fácil,
1: muy claro.
0: Es hábil, de cualquier manera es hábil.
1: Muy claro, gracias. Entonces, gracias a usted por su intervención esta mañana. Pensaba pasar por su pueblo en el...
2: 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Te recuerdo que puedes comunicarte con nosotros también en este espacio al 0972-439642 con un mensaje de voz o un mensaje de texto vía WhatsApp. Nosotros aquí seguimos haciendo repaso de la participación ciudadana en Vox Populi.
1: Desde los esterales del Ñeembucú, ¿cómo está el tema? ¿Cómo vive esta cuestión de qué es lo que más importa, qué es lo que es el acto de heroísmo cotidiano del paraguayo?
3: ¿Qué es lo que más importa? Perdón, no escuché esa...
1: El acto de heroísmo más importante del paraguayo, ¿cuál es?
3: Y lo que todos dicen, la sobrevivencia. La sobrevivencia, si usted conocía, tal vez todos conocimos la sobrevivencia en época de Stroessner, ¿verdad? Era sobrevivir nomás. Había asesinato, había tortura, exiliado, piragüe, unos pocos también se aprovechaban. Y era una época

0: de sobrevivencia para quienes, para los que soñamos con la libertad que tuvimos con ustedes en el 89 y en el 92 por la Constitución, ¿verdad? Apenas un sueño lejano, era imposible, casi porque se decía que iban a heredar otra vez lo, la gente de Stroessner. Y cuando hay sobrevivencia, todos saben, pero hablamos de esa, ese tipo, quiero hablar de la sobrevivencia del que no alcanza el pan, a duras penas va arañando, como dijo alguien de su audiencia también.
1: Sí, hay mucho de eso. Ayer en la misa de la Catedral Metropolitana, cada minuto entraba, entraba un niño, un niño mendigo o una mujer mendiga durante el oficio.
0: Sí, el niño mendigo, pero al final mucha gente prácticamente está mendigando, bueno, consigue trabajo, bueno. Quiere trabajar, tiene dignidad, tiene todo, tiene honestidad, pero el mercado pues está muy difícil, la circulación de plata casi no hay, la, los precios para la, la alimentación, cosa que son todos alimentos envenenados en su mayoría, gracias a los gobernantes también, pero ni eso, y eso ya no importa, ¿verdad? Lo que viene después, muchas enfermedades, no importa, pero llenar la panza, y es muy feo decir eso, ¿verdad? Pero es la realidad también. No sé, yo siempre he trabajado en casa, nunca faltó el pan, mi padre fue muy trabajador y hemos estudiado prácticamente todo, con todos los problemas que hemos tenido, con la sobrevivencia de la época también. Pero ahora está durísimo, no sé cómo sería ahora si hubiéramos estado en ese momento, ¿verdad? Pero mi tema es personal. Y que ya se derivó de mi abuelo, que era excombatiente de la guerra, y bueno, dejó toda una familia ahí abandonada, y entre los cuales estaba mi padre, entonces teníamos que trabajar y estudiar todo. No había de otra. Pero esa sobrevivencia de no alcanzar el pan es terrible. El pan en sentido general, ¿verdad? Y la carne, que es un alimento básico, no, no se puede comer. No sé qué nos espera, porque tampoco hay un interés en experimentar otro tipo de carne, aparte del pollo, ¿verdad? Buscar las formas, pero es muy difícil, entiendo, con un sueldo mínimo, por ejemplo, el privilegiado que tiene sueldo mínimo. Yo creo que la sobrevivencia es terrible. No experimenté yo a carta cabal en el sentido que le hablé. Cuando no te faltó nunca el pan, ni la ropa, ni el abrigo, ni un techo, no, ¿hasta qué punto nomás era sobreviviente? Entiendo así, doctor, pero no, no. Usted dio un informe de su audiencia, 47% de un lado y otro 47% que es prácticamente sobrevivencia nomás también.
1: Totalmente. Totalmente.
0: Lo que no puedo entender, doctor, es por qué siguen diciendo de que depende de cómo se vote, cuando ya los votos no sirven por las maquinitas de votación. Eso no puedo entender de los supuestos demócratas.
1: Muy claro.
0: Yo también me creo su supuesto demócrata. Gracias, doctor.
1: Por... A usted por su intervención desde los esterales de Ñeembucú.
2: A continuación, las noticias del mundo.
3: Doctor Fernández.
1: ¿Cómo va? ¿Cómo andan las cosas? Hoy usted no trabaja ahí en la zona de Carayao y compañía, ¿no?
3: El tema, el trabajo ya ha terminado, digamos, las cosechas, las chacras ya ha terminado y ya volvemos a estar prácticamente trabajando, como se dice, a pérdidas. Por eso uno queda, no trabaja, uno si es que tiene para su tortilla. En este momento el camión no gana más, gana muy poco, demasiado poco. Entonces si hay problemas no puede solucionar, entonces si se puede uno tiene que estar parado.
1: ¿Qué significa que el camión no puede salir o no es rentable? ¿Qué es lo que le ofrecen, qué es lo que está para transportarse y qué es lo que se paga tan poco?
3: Usted sabrá siempre, ¿verdad?, que estamos, esta es la historia del mercado libre, ¿verdad? Entonces la demanda

0: no hay muchos, entonces el precio baja. Así es el mercado, ¿verdad? Entonces, cuando hay cosecha, tenemos un precio aceptable, por decir, no muy bueno luego, pero aceptable. Y cuando termina la cosecha, pues la cosecha habrá terminado ya un mes y algo ya, la cosecha que se hizo en la chacra. Entonces, al terminar eso, que los camiones estaban en la chacra, ya están libres, y de los silos que se llevan, en este caso de donde yo lo hago, es por Curubatú o allá en Cruce Guaraní o La Paloma, por ahí son fletes, es una mierda, ¿verdad? Probablemente para un camión de la capacidad que es la máxima, ¿verdad?, que llevaría unos 33.000 kilos, de Curubatú seguramente hoy te está sobrando unos 500.000 guaraníes. Y no podemos hacer eso porque, ¿qué es lo que vos vas a salvar por un 500.000 guaraníes? ¿Cuánto cubierta tiene los vehículos? Y cualquier, un perno que te salga ya va a estar en pérdida, ¿verdad? Entonces no se puede. Ese es el mercado en el mundo camionero. Pero yo veo, ¿verdad?, camiones que trabajan, que son los lavaderos de dinero, es lo que trabajan bien. Vienen, bajan más inclusive lo que está lo bajo. Y aparte el combustible, que en estos días yo hice un viaje, después de un mes me morí de casa. Y el gasoil en este momento está a 9.250 guaraníes en liberación, cargué un poco, ¿verdad? Imagínense, 9.250 el combustible. Y el flete está ahora por debajo de todo lo que sea. Entonces, de rentabilidad no podemos hablar en este momento. Y en esta circunstancia, ¿verdad?, del combustible es lo que empeoró mucho, y el precio pues no queda en el lugar. Cuando hay necesidad, alzan un poco, y así es la historia. Es una cosa no muy compleja, pero es la realidad en el mundo camionero, ¿verdad? Y si, en el caso mío, si tiene uno o dos nomás, prácticamente no es rentable. Uno, bueno, tiene 10 camiones o 20, no, el que está en este mercado del negro, ¿verdad?, tiene 20 camiones y no le interesa a ellos. Eso yo siempre te dije, ¿verdad? Hace mucho tiempo ya, ¿verdad? Entonces, a ellos no le interesa si este ganó o ganó, si ganó 300.000 guaraníes en un viaje, no le interesa, porque el flete es bastante, bueno, de repente el flete te cuesta 4.5 millones, pero vos te da todo a gasto. Pero a ellos no le interesa porque la facturación de 5.5 millones cada carga, por poner un margen, imagínate 20 camiones, ¿cuánto ya facturaste ahora? Yo creo que así son el tema de los lavados. Después, no hace mucho, ahí en Oviedo me fui en una ferretería, y uno de los famosos ferreterías que familiares ahí que están desde muchos años ya, también está llorando y está hablando, como yo te estoy comentando, el tema del lavado de dinero también en el área de los negocios. Específicamente, él me comentó de la ferretería. También hay lavado dinero, me dice el hombre. A vos te dan $1.000.000 y te dan, no sé, un año, dos años, vos haces trabajar y te dejan unos 20 a 30% de ganancia, pero ellos ya blanquearon ya la plata. Así dice que se hace eso, doctor.
1: Interesante el tema. O sea, esa es una cuestión que se analiza poco cuando se habla de lavado, ¿eh? Es la primera vez que escucho de qué manera operan en el sector transporte.
0: Bueno, en el transporte ya te dije, ¿verdad? El tipo, el marihuanero, y compra un vehículo al contado, y yo tengo que estar pagando en 3 años un vehículo que me cuesta 350, 400 millones de guaraníes, o 300 con él, ¿verdad? O yo estoy pudiendo pagar en 3 años, ¿verdad? Y el que es un marihuanero, y como yo digo, él se compra al contado por 300 millones o ni un camión, y el tipo, a ese tipo nunca le viste trabajar, y él está comprando eso, y después mañana va a comprar otro, y probablemente su trabajo va a ser que después va a querer llevar las cargas en Brasil, y ahí va a llevar el producto. O sea, ofrece, sea ahí un doctor en el campo de donde él está, ¿verdad? Así es el caso, doctor. Esto, el que no quiere saber, nomás no sabe. La Policía Nacional, todas las autoridades de este país saben todito cómo se maneja eso. Y es triste, y a eso llamado otra vez de nuevo, estuve hoy a través de Radio Libre, escuché, creo, no, justamente en este espacio de noticias, que algún candidato de la oposición ahí en Resquín, creo que se le sufrió un atentado, ¿verdad?
1: Es así.
0: Imagínate, yo creo que hace varios tiempos ya, porque creo también había otro hacia, no sé, hacia Itapúa, no sé hacia dónde, hubo también un caso similar a esto, ¿verdad?
1: Sí, sí.
0: Entonces, imagínate, estamos creciendo también en eso. No crecemos en nada, y de todo el dice que vamos a teñir de rojo el Paraguay, pero de rojo de sangre. Sangre y lágrimas de este pueblo sufrido. Esperemos que en estas elecciones municipales podamos ver un poco, justamente, si es que el clamor que se siente en ese país, en el campo y en todas las ciudades, por lo menos hayamos ya aprendido el tema para poder hacer un poco, por lo menos procurar de hacer algunos cambios, para ver un poco ese otro, si es más experto en el robo o qué, ¿verdad? Pero si no lo probamos, no hacemos el cambio, cambio de hombre y cambio de partido, ¿verdad? Porque este partido ya no hay caso. Nadie a mí me puede sostener que este partido significa el cambio, como está diciendo en Asunción. Y aprovecho también para hacerle un desafío a los asuncenos, que yo creo que en Asunción estarían gente realmente da Itadía o haberlo mitado con campaña de Itadía y Jaisayor. A que de mí no se le paga el prejuicio de Agui. Pero vamos a esperar qué acontecimiento sucede ahí. Ahí también quiero puntualizar un poquito, doctor, una desgracia que este hombre, yo conozco, es que cuando la oposición va dividido, ¿cómo se le va a ganar a esta gente? Y en Asunción le va a costar bastante también para que gane esta señora, que creo que el que tiene un perfil profesional impecable, yo creo que le va a costar ganar a ella, porque hay ese otro, creo que es un hombre, Rodrigo, no sé de dónde salió, pero yo nunca le he conocido a través de prensa ni redes sociales, pero esta vez, seguramente ahora este hombre ha de ser un elemento de donde sabemos, para poder dividir cómo está aconteciendo, y una tristeza para mí. Yo tengo que aprovechar la oportunidad, porque pocas veces entro, porque no quiero entrar cada día y repetir lo mismo. Pero ahora aprovecho y también paso un poco ahí a Luque. Es triste que el hombre héroe futbolístico no haya podido formar una fuerza en conjunto a la oposición, porque si la oposición va dividido, no es lo que yo sé, todo el mundo sabe eso, usted sí que más muy bien sabe eso, porque dividido, pues no se gana a esta gente. Entonces, otra vez, otra situación tan difícil o tan inoportuno que está pasando en esos lugares, como Luque y Asunción. Es triste, doctor, porque no estamos bien en este país. Vamos estando siendo apoderados, el crimen organizado, de hecho, hace mucho que en el poder administrativo ha estado, pero sin embargo, ahora creo que ya está creciendo a nivel país, en el sentido de que cuando no está con ellos, probablemente te quieren matar, ¿verdad? Ese es el mensaje que yo veo, ¿verdad?
1: Muy claro. Gracias a usted por su intervención desde esa zona central de la República Paraguaya.
2: Premio Antonio. Y de esta manera llegamos al final del programa. Muchas gracias por tu sintonía. Nuestro reencuentro en este espacio mañana a las 19 horas. Yo soy Claudia Inoue, muchas gracias y será hasta entonces.
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